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0: Muy buenas noches.
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0: Programa de este día martes, como siempre, el agradecimiento a Miguelito Páez, quien nos pone al aire y hace posible cada uno de los programas con los magníficos dedos en los controles de Continental para que salga siempre el laburo como nos tiene acostumbrado. Y hoy también queremos estar resaltando, repasando algo distinto. ¿Y qué es lo distinto de hoy? Hoy el Turf del Interior tiene una... Yo le decía hoy fuera de micrófonos a su propietario y me dijo, no es Baby Crack, es Crack. Ahí está. Y yo le puse la Baby Crack del Interior del Zinc, Sanducero, que vino a visitar y a lustrar las pistas maroñense y ha ganado aplausos. Aplausos, ha ganado amor en los turfistas, que es muy distinto, pero los aplausos que se escuchan en las diferentes instalaciones del Hipódromo Maroña cuando ven pasar a la sobrina es dignísimo de resaltar. Y por eso queríamos tener la palabra del copropietario en los micrófonos de Continental, del señor Ángel Arballo, a quien le damos las muy buenas noches.
2: Hola, buenas noches, César, ¿cómo estás?
0: Bueno, ¿qué tal, Ángel? Contanos un poquito. Queríamos compartir con toda la gran audiencia del CIN, del Interior, en este programa de la 1600 AM. Y bueno, hoy se puede decir que el Interior, como en otras ocasiones, pero yo creo que hoy muy fuerte, tiene, yo me voy a atrever a decirte, una Baby Crack, como lo es una yegua que es copropiedad suya. Contanos, ¿cómo vivís este lindo momento?
2: Bueno, muy buena noche para todos. La verdad que es un orgullo poder estar hablando contigo y comunicarle a toda la audiencia. Y mira, nosotros estamos chochísimos con esta yegua. Yo te lo dije el otro día, te acostás a dormir, soñás y soñás con un caballo como este, ¿verdad? Para la gente del Turf, la verdad que esto es algo maravilloso, estamos encantados. La sobrina es una yegua que hace todo bien. Desde que amanece hasta que anochece, hace todo bien. Y a nosotros nos ha dado grandes satisfacciones, ¿no? La verdad que ella cada vez que va a Maroña nos representa de la mejor manera.
0: Sí, la verdad que no es fácil, no es una cancha fácil. El viaje, el traslado es muy lejos también. Pero bueno, se ha moldado, ha pasado obstáculos y hoy hay que vivir este lindo momento que están viviendo. Pero voy a hacer una recopilación, porque es lindo contar las historias, porque es lindo contar también que tiene copropiedad. Pero contanos, ¿cómo llegaron a ustedes a la sobrina?
2: Bueno, la sobrina llegó por medio de un amigo, los voy a ir nombrando de a uno, Fabián. Fabián me dice, ¿cómo estás para una ilusión? Le digo, siempre listo. Y un amigo en común, Aparicio y Marcelo. Los cuatro decidimos quedarnos con la sobrina, donde llegó una tardecita y era una petiza retacona, muy, muy, muy alineada. Ella es una yegua linda, petiza, pero linda. Donde ahí empezamos a vivir todo lo que viven, sobre todo el Turman del Interior, ¿no? A nosotros nos gusta el termo, el mate, ir a verla, estar en el estú, compartir. Y bueno, y ahí arrancó la ilusión. Ernesto Tona la empezó a cuidar, la domó, y en los primeros aprontes ya nos dimos cuenta que era un animal diferente. Esa es la realidad de los comienzos de la sobrina.
0: Sí, los comienzos de la sobrina fueron rajadoras, donde ya empezó a mostrar la clase y las velocidades y la marcación de que a futuro invitaba a soñar.
2: Y sí, imagínate, César, yo te voy a contar una anécdota cortita. Segundo apronte de la yegua, la yegua estaba potrona todavía, pero ya hacía gateras. Sin dudas que Tona es un experto en eso, es un gran profesional. trabajamos la yegua a 500 metros. Había dos socios nada más, Marcelo y yo, y ese día la yegua de adentro de las gateras se echó 27 tres quintos. Y Marcelo se tiró de la camioneta y gritaba, saqué mal, saqué mal, saqué mal. Le digo, no sacaste mal. Le sacaste tiempo a un animal diferente, le dije yo. La seguimos entre algodones, hicimos las cosas relativamente bien, trajimos a Fabio Guedes con 52 kilos y corrimos el primer paso. Ganó por 50 metros en 39, a la semana fuimos a Las Piedras y ganó 6.50 en 35, un quinto. La trajimos para Paysandú, la resollamos, la tuvimos tranquila, fuimos y corrimos en Maroña 1000 metros y ganamos también. Entonces ya nos dimos cuenta que era un animal, porque no es fácil sacar un caballo de esa naturaleza. Y más a veces cuando los propietarios tienen 20, 25 caballos, por ahí embocás uno, pero nosotros tenemos una bala sola. Y creo que tenemos la bala de plata, ¿me entendés?
0: Sí, no. Aparte, es algo, como vos decís, yo lo escuchaba porque lo supe vivir, es algo soñado, es algo de los que muchas veces se tiran varias balas y no se saca uno de esos. Y la verdad, poderla tener, poderla disfrutar, el interior, a la capital, en el interior. Aparte, posee varios récords. Contame un poquito los récords que tiene.
2: Bueno, la yegua, después de esa última carrera que te conté, corrimos campeones, nos ganó un buen caballo, terrible chucho, en 57. La dejamos en Maroñas, hermano de Martín Martínez, que hizo su campaña, ganó ganadores de una, de dos, de tres, ganó el Handicap Sidley, y para mí una de las mejores carreras que ella hizo fue el segundo puesto del Gran Premio Maroña, donde nos ganó esa tremenda yegua que es Girona Fever. Y después, por cuestiones de que nosotros queríamos disfrutar, entendés que tener un Ferrari y no subirte es como no tenerlo. Entonces nosotros decidimos traerla a Paysandú para disfrutarla, para verla el día a día, las mañanas, y poder compartir con ella acá. Optamos por correr las rajadoras y nos preparamos para el Rey de la Reta y echó récord, 600 metros en 32. Y quintos. Después echó récord 700. En 700 echó en 37 un quinto. Y fuimos a correr al Rey de la Reta y nos ganó una yegua buena, Honeymoon, y la volvimos a sacar a la distancia. Corrimos en Maroña y volvimos a ganar. La anotamos en Paysandú y echó récord 1100 en 1.4. Ganó por 100 metros. Entonces, la llevo día a día nos sorprende. Ahora tiene 6 años, está madura. Ya está, como la demostración del domingo, la yegua viene corriendo de atrás y de los 300 al disco sale como disparada. Entonces, nosotros estamos embobecidos, en cierta forma, ¿me entendés?
0: Ángel, te voy a hacer una pregunta porque creo que hemos hecho una linda amistad y sé que sos una persona abierta y me vas a responder lo que sinceramente el corazón te diga. ¿Estás conforme hasta el momento, no conforme con lo que ha hecho la yegua porque hasta demasiado, como se dice, con un pura sangre, pero en ti como propietario, en haberle brindado a ella todo?
2: Y sin lugar a dudas que estoy súper conforme. Los que están escuchando este programa sin duda son turman y saben que el jodido come igual que el bueno. Es una realidad. Pero la sobrina, ella se ha pagado todo. Y si se le puede dar oro en polvo, se le da porque ella se lo merece. Nosotros, yo personalmente hablo por mí, soy de lo que prefiere tener dos bien que seis más o menos, ¿me entendés? Entonces, ¿sí? Todo lo que nosotros le damos a la sobrina no es más que retribuir con lo que ella nos da. Porque el tour no es el que piensa que con el tour va a ser plata está equivocado, que se dedique a la bolsa de valores. El tour es una satisfacción, es una pasión, solo lo paga el domingo cuando yo quedé ronco, de gritar. Es algo indescriptible, algo que solamente los que tenemos caballos de carrera lo sentimos. Y yo invito a las generaciones nuevas, a las generaciones que aún arrancan, de que no se pierda eso, porque es maravilloso.
0: Sí, la verdad que sí, es digno resaltar eso que estás diciendo. Y bueno, ¿cómo llegó, cómo quedó después de la carrera? Me imagino que deben haber viajado mismo el mismo día de regreso para Paysandú.
2: Sí, mira, ella hace todo bien, ella ya sabe cuándo va a ir a correr, porque cuando le pone las vendas ella ya para las orejitas, se sube al tráiler, baja, se pega un recón, come, toma agua y va a la cancha, corre. Si se le da gana, se sube al trailer, vuelve y al otro día está como si nada. La yegua está como que no corrió. Hoy Ernesto la sacó, retosa, está sana, está muy bien la yegua. La yegua está muy bien. Nosotros le hemos cuidado de la campaña, no somos tipos que vamos a correr todos los fines de semana y a cada rato. Nos sorprendió ese mundo de kilos. Pero bueno, después que salió la carrera y la analizamos y que la yegua los kilos no le pesan, decidimos ir a correr. Pero ahora hasta octubre pensamos tenerla entre algodones, como siempre, y esperar los clásicos venideros.
0: ¿Se sueña con volver a correr el 6 de enero?
2: Ay, mirá, nosotros tenemos un pro y una contra al día de hoy. Yo te cuento. La yegua, no, las tres veces que nos falló, que no corrió bien, fue de noche. Yo no sé si son realmente las luces lo que le producen eso, pero la yegua no corre de noche. El último Maroña nos tocó correr de noche con unos problemitas en la mano y la yegua no corrió bien. Pero al Maroña lo tiraron 200 metros más y da la casualidad que ahora la yegua corre de atrás. Entonces, soñamos con correr el cuarto Maroña, ¿sí? Correr y ser protagonistas, como hemos sido las últimas tres ediciones, ¿verdad?
0: ¿Sería la gloria que le faltaba a esta pinga?
2: Ah, yo creo que sí. Ella perdió varios clásicos después que entró segunda de Girona Fever. Es una yegua tan noble, es una yegua tan querida que yo creo que sería la gloria. Yo creo que, es más, ella, en representación de todo el Tour del Interior, se merecería ganar el Gran Premio Maroñas. Porque no es fácil, la gente del interior sabe que no es fácil. Nosotros salimos de acá, hacemos 400 kilómetros y llegamos ahí, al Coliseo, ¿verdad? Entonces, para nosotros es todo sumamente difícil. Y que la sobrina ganara el Gran Premio Maroñas, bueno, de hecho yo creo que tendría que tomar algún tranquilizante antes.
0: Sí, sí, está bien porque invita a soñar, pero se lo tendría merecido. Ojo, si saliera mal, igual nadie, al menos a mí en lo personal, me va a negar decirlo de lo que es esta pinga de carrera. Eso primero que nada. Puede ser la gloria que la consagre o termine de consagrar, pero nadie puede negar hasta ahora lo que es el sacrificio, los kilómetros. También lo voy a contar porque creo que me he ganado el derecho a poderlo hacer, porque si ganes o pierdas, siempre hablo contigo de carrera. Y me dijiste, el día previo a viajar estaba variando tranquilamente de la cancha de Sanducera.
2: Es verdad, el sábado después de la carrera del SIM, como había llovido copiosamente y no la habíamos podido sacar del box, sábado a la tardecita, ella es una dupla tontona, total. Ernesto la montó, le dio una pasadita en la cancha, comió, al otro día al carro y a Maroñas. Es increíble las cosas que hace esta yegua, nos tiene... Como loco, ya te vuelvo y te repito. Así que nosotros lo único que esperamos es que la yegua siga sana, y ella ya nos dio todo a nosotros, no tenemos nada para reprocharle. Imagínate que nosotros, yo nunca vi una yegua con 68 kilos correr el Maroñazo. Yo por lo menos nunca vi. Y ganar,
0: no, yo no lo he visto tampoco.
2: Ese barrial y ir de atrás y que Tona no le pegue, ¿me entendés? Que reúne todas esas condiciones en las cuales vos decís, es una pinga de verdad, ¿no?
0: Sí, sí, sí. Ángel, algo más que me quieras resaltar, porque la verdad, aprovechando que te tengo hoy como hombre del interior, que te he visto en Florida, que te he visto en otros hipódromos, que sos opinólogo, que tenés la palabra para manifestarte acorde a las preguntas, si tenés algo más de la sobrina, querés contarnos, contanos. Si no, te voy a invitar a ir a la pausa y después los últimos minutos del programa me voy a ir contigo hablando de cómo ves vos el Tour del Interior. Dejamos de lado un poquito la Baby Crack, la sobrina, pero como burrero de toda la vida, como hombre del interior y como hombre que has venido seguido a la capital por otras razones, que estamos de lleno en el Tour, quiero que me des tu opinión, ¿te parece?
2: Dale, yo creo que para la sobrina, para cerrar, es decirle gracias a las yeguas, y te espero el corte y seguimos hablando.
0: Correcto, vamos a la tanda, Miguelito.

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1: Están haciendo su ingreso a la recta final. Rubia de New York le dio los palos, lo peor que podía hacer a Candiolic. Línea de avance para impérrito y más abierto corre Escabio. Se juntaron los 4 caballos.
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1: ¡Imperrito a la cabeza! ¡Lo sigue Rubia de New York, Escabio! ¡Imperrito, Escabio es ahora! ¡Candiolic a la cabeza! ¡Imperrito, Escabio! ¡Qué final! ¡Por Dios, por Dios!

0: Continuamos, 21 horas, 21 minutos. Bueno, Ángel, contanos un poquito como hombre del interior. Hoy voy a comenzar por el hipódromo de Paysandú, donde sos local, donde has pasado por mucho y donde has visto mucho también. ¿Cómo ves hoy el hipódromo de Paysandú?
1: Y viste que uno lo ve con el sentimiento de todos los hipódromos. Yo me crié ahí en el hipódromo de San Félix, mi abuelo cuidaba caballos. Me acuerdo de haberme levantado todos los días a las 6 de la mañana a sacar agua del pozo, tener 13, 14 caballos. Yo creo que el sur cambió. Antes lo era sábado, era los domingos. Después del mediodía la familia iba completa, el hipódromo estaba lleno todos los domingos y ahora lo veo con poco público, lo veo gris al hipódromo, no lo veo en los mejores años. Pero, como todo, apostamos una ficha que de a poco vaya cambiando, ¿no? Veo el hipódromo de Colonia, lo veo bien al hipódromo de Colonia. Lo veo mejorando a paso agigantado el hipódromo de Melo. Y bueno, y a poquito los hipódromos del interior van teniendo más participación, ¿verdad? Es mi pensar, puede ser que esté equivocado, pero el hipódromo de Paysandú no lo veo del todo bien.
0: ¿Qué le sumarías vos al hipódromo de Paysandú o en qué se tendría que trabajar más?
1: Yo creo que lo que pasa es que hay veces que uno ve la paja en el ojo ajeno y no es fácil también comisiones que realmente tienen que estar ocupando muchas horas de su trabajo, de su vida, de sus días. En algo honorario es difícil, ¿me entendés? Pero yo creo que carreras con más participación de caballos, carreras más con más caballos, ofertarle otra cosa al público. Es difícil porque si vos me decís, agarrarías la comisión del hipódromo y te diría, no tengo tiempo. Entonces, a veces los que están, tenemos que estar agradecidos también de que hacen todo lo que pueden, ¿verdad?
0: Sí. Sí, no es fácil. Yo siempre lo digo, es como estar al frente de un cuadro de fútbol, ¿viste? Es muy difícil porque es honorario, porque vos le dedicás tiempo de tu vida a la pasión y a veces se mezclan los tantos en el sentido de que bueno, a veces no se puede abarcar todo y bueno, pero es hoy estamos vivos, que no es poca cosa. Si Dios quiere, pensamos que se pueden ir solucionando a través de muchas ideas que van surgiendo, pero creemos en eso firmemente.
1: Sí, yo confío en los Turman del interior. ¿Entendés? Sin dividir el interior de Montevideo, pero viste que nosotros, si es el sábado vamos igual, y si es el jueves vamos igual, y en todos los pueblitos arrima gente, ¿viste? Entonces, yo apuesto a que el Tour del Interior mejore para bien de todos, ¿no?
0: Uno de los hipódromos que está trabajando muy fuerte, te vi participar en una jornada, estuve contigo, que es en Florida. ¿Cómo lo ves a Florida?
1: Bien, me acuerdo de ir de chico a Florida y lo veo bien, lo veo organizado, lo veo entusiasmado. Yo te digo, inicialmente, y como cancha como la de Paysandú, difícilmente haya en el Uruguay. Es una cancha espectacular, vos ves la carrera de todos lados, tiene un terrible palco, tiene buenos boxes, tiene todo. Pero hay veces que no alcanza, hay veces que en otros lugares con menos, pero con personas más entusiastas, les termina dando más resultados, ¿verdad?
0: Sí, la verdad que sí. Y bueno, lo lindo de esto, yo también te lo hice, pero en ocasión que fui a Paysandú, que fui con el entrenador, con Patilla, nos abriste muy amablemente tu casa, pero así como ese gesto tuyo, vemos que en el interior suele pasar muchísimo, y es lo que no se tiene que perder, es esa comunidad que no te puede dividir los 500 kilómetros, ni el Estadio Centenario que es de este lado, ni el Tour del Interior que es del otro, porque yo creo que mientras exista esa fraternidad importante, es que esta llama del Tour va a seguir viviendo.
1: Yo pienso que sí, y más te digo, yo creo que en el ambiente del Tour es diferente a otros ambientes, porque a nosotros la yegua de nosotros va al Tattersall y a nosotros nos atienden de novela y están todos a disposición y el portero te atiende bien y el que te abre el box también, y si vienen de Montevideo a Paysandú tratamos de hacerlo sentir como en casa. La familia de TUF es diferente a otros ambientes. Acá, más allá de que somos rivales, porque no somos ni enemigos ni contrarios, solamente somos rivales, al final del camino vamos todos por lo mismo, que es la pasión.
0: Claro. Bueno, Ángel, yo te tengo que agradecer. Muchas gracias. Un programa, la verdad que nos quedó corto esta media hora, pero cuando siempre la información es buena, siempre te vas a quedar corto. Eso soy un convencido. Muchas gracias por estos minutos que perdiste de tu tiempo y que nos brindaste a todos porque queríamos tener el día después de la sobrina que hoy ha ganado, yo te lo dije los otros días, el aplauso de muchos en la capital. Muchos, y no es fácil que te aplaudan, no es fácil que te aplaudan. Son muy pocos caballos los que yo recuerdo que hayan generado aplausos de los burreros. Y bueno, la sobrina que es copropiedad tuya lo logró, y bueno, no es poca cosa. Y vuelvo a reiterarte, muchísimas gracias por estos minutos.
1: Bueno, muchísimas gracias a vos por la nota y bueno, un saludo para todo el Tour del Interior y ni que hablar para la gente de la capital que aplaudió a la sobrina, eternamente agradecidos porque para nosotros es un mimo al alma. Así que desde acá de Paysandú estamos siempre a las órdenes y te esperamos por la heroica cuando quieras venir, están las puertas abiertas para un asadito.
0: Yo sé que sí. Muchísimas gracias, Ángel. Un abrazo grande a la familia y nos estamos reencontrando pronto.
1: Saludos.
0: Era la palabra de Ángel Arballo, copropietario de La Sobrina. Gracias, Miguelito, a vos también que nos ponés al aire. Nosotros nos estamos reencontrando en el día de mañana, donde tendremos todo el llamado que nos preguntaban de Florida. Lo vamos a estar emitiendo. Vamos a estar con las carreras de Melo y algo de lo que va a acontecer en Rocha. Toda esta información mañana a partir de la hora 21 aquí en la Radio del Tour. ¡Chau!

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0: Es así, oyentes, donde la mano de Dios se moverá de una forma muy, pero muy especial. Por eso, atención a prepararse, porque Dios quiere manifestarse a favor de nuestras vidas. Comenzando este mes de agosto, comenzaremos un mes de bendición. Estaremos, oyente, atención, clamando este próximo jueves, viernes y sábado, preparándonos con mucha fe para lo que será el domingo, el inicio de la gran campaña Dios de lo imposible. Por eso, atención, Pando, atención, zonas aledañas, vamos a unirnos en esta fe, porque la mano de Dios se moverá, el Dios de lo imposible se manifestará a favor de nuestras vidas. Usted que me escucha hoy, día martes, prepárate, porque día jueves a las 22 horas, viernes a las 22 horas y sábado a las 22 horas estaremos conjuntamente con los pastores desde el Santo Altar clamando a Dios, intercediendo a favor del pueblo, y Dios será aquel que obre, Dios será aquel que marque la grande diferencia a favor de nuestras vidas. Tres noches de clamor para un domingo bendecido aquí en Avenida Russell 934, esquina Baltasar Brun. Será un inicio de mes bajo el poder de Dios, un inicio de mes bajo la presencia del Altísimo. Pero también, sin irnos más lejos, mañana miércoles, como lo comentábamos al principio, gran campaña Dios mi proveedor aquí en nuestra iglesia pentecostal Dios es Amor, en la ciudad de Pando, en donde estaremos, este quien te habla, el pastor Matías, juntamente al equipo de pastores, orando a favor de tu vida, orando por dones del Espíritu Santo y Dios manifestándose poderosamente de una forma sobrenatural a favor de todo aquel pueblo que se haga presente.
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0: Es este miércoles, oyentes, donde la mano de Dios va a impactar nuestra vida. Por eso, a prepararse, usted que nos está escuchando, prepárate para poder llegar. Usted que está aquí en Pando, en zonas aledañas.
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0: porque Dios tiene grandes bendiciones para derramar sobre tu vida.
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0: Dios bendiga a todos los hermanos que ya están enviando su mensaje vía WhatsApp. Ya tenemos la central de WhatsApp habilitada. El número 096-099-358. Para usted poder enviar su mensaje, su pedido de oración, porque a las 22 horas con 50 minutos estaremos clamando a Dios, orando por tu vida, y Dios será aquel que obre poderosamente en esta noche de hoy, día martes 4 de agosto, en donde nos preparamos con mucha fe para lo que será mañana, este primer miércoles de este nuevo mes que Dios nos está preparando. A prepararse, oyentes, a no hacerse diferente, porque la oración de esta noche causará que Dios abra los caminos para mañana miércoles, usted llegar por la tarde en el culto central, o si no, por la noche, la segunda oportunidad. En esta gran campaña donde clamaremos a Dios por la providencia, Dios mi proveedor, el Señor será aquel que provea aquello que hoy tal vez usted no pueda alcanzar. Pueda ser protección para tu vida, perdón, salvación, prosperidad espiritual, física, material, en cualquier área de nuestra vida. Jesús tiene el poder para proveer lo que hoy nos hace falta.

tremendo, oyente, porque cada miércoles la mano de Dios se está manifestando. Cada miércoles Dios viene obrando de una forma sobrenatural. Qué lindo que es poder entender y comprender la gran oportunidad que Dios nos permite, que Dios te permite a usted que me escucha, que Dios nos permite a todos nosotros de poder llegar a su presencia. Porque a través de nosotros dar el paso de fe, de poder formar parte, de participar de estas grandes campañas, Dios es el que transforma nuestra propia vida. ¿Cuántas personas que están llegando a la iglesia y Dios está operando milagros, sanidad, restauración, grandes libramientos a favor de sus propias vidas? Y usted que hoy capaz que nos escuchas por la primera vez, por la segunda vez, usted que dice, pastor, yo necesito que Dios provea para mi vida la diferencia en mi casa, en mi hogar. Preciso, pastor, que Dios abra puertas espirituales, materiales, físicas en mi salud. Esta es tu gran oportunidad. Es este primer miércoles de este mes de agosto en donde estamos en esta gran campaña, Dios mi proveedor. Y elevaremos a Dios una oración muy especial por todo el pueblo que va a estar presente. Por eso, usted que me escucha en esta noche de hoy, martes 4 de agosto, no te puedes hacer indiferente. Mañana Dios quiere manifestarse a tu favor. Mañana Dios quiere obrar a favor de tu casa, de tu vida, de tu propia familia. Y es por eso que te invitamos a que puedas llegar. Estamos ubicados en la ruta 8, al número 934, esquina Baltasar Brum. Está ubicada hoy actualmente en nuestra iglesia pentecostal Dios es Amor, sede nacional de Pando, en donde Dios va a impactar a su pueblo. Y usted que me escucha, eres nuestro invitado especial. No te puedes hacer indiferente porque algo Dios tiene preparado para tu vida. Pastor Matías, yo ya vengo golpeando puertas, vengo pasando grandes batallas. No mires para eso, sino que escucha al Espíritu de Dios tratando hoy en tu corazón. Es necesario dar el paso de fe y llegar. Es necesario dar el paso de fe y estar presente, porque es esta la gran oportunidad donde el Dios que creó los cielos y la tierra va a proveer para tu vida ese milagro, esa restauración, esa diferencia a través de la fe que usted colocará por obra delante de la presencia de nuestro Dios.

Qué lindo, gente, ya se siente la presencia de Dios en esta noche. Qué lindo que poder llegar a tu vida, familia en la fe, de aquí de Pando, de Barros Blancos, de Empalme Olmos, de Colonia Nicolich, de Soca, de Casarino, de Atlántida, de Solimar, del Pinar. Dios bendiga a todos los hermanos del departamento de Canelones en general y también vía internet de todos los departamentos del país de Uruguay. Usted que está en otro departamento también me la escucha. Que Dios te bendiga. Clamaremos por tu vida. Envíenos tu mensaje, tu pedido de oración al número 096-099-358, porque estamos en esta noche de hoy martes a través de esta programación, La Voz de la Liberación, órgano informativo de nuestra iglesia pentecostal, Dios es amor, llegando a tu vida, llegando a tu casa, a tu familia, usted que está en este momento allí en tu casa, en los quehaceres, o capaz que vas viajando en un vehículo, en un micro, usted que está trabajando por la noche, que Dios te bendiga. Estamos llegando a tu vida porque Cristo es aquel que quiere proveer lo que hoy te hace falta. Jesús quiere por su palabra transformar tu realidad. Jesús quiere por su palabra, oyentes, alumbrar tu camino y hacerte comprender que caminar con Cristo es la mejor opción que el hombre, que la mujer puede tomar para su propia vida. Por eso es que estamos de este lado, invitándote a que puedas sumarte a esta fe, a que puedas llegar mañana miércoles a esta gran campaña, Dios mi proveedor, en donde hay una palabra del corazón de Dios que estaremos predicando, orando por tu vida y Dios será el que provea ese milagro. Ven a recibir la palabra, ven a recibir la oración. Y verás cómo Dios va a comenzar a trabajar en tu vida. Usted que es un padre de familia, un joven, una madre, usted que dice, pastor, yo no sé ya qué hacer con mi vida. Ven a participar, porque Dios será aquel que abra los cielos a nuestro favor y marcará la gran diferencia. Y marcará un antes y un después sobre nuestra vida, porque no es en vano acreditar al poder de Dios, no es en vano. Dios es el que transforma vidas. Dios fue el que transformó vidas, es el que transforma vidas y será el que seguirá transformando vidas que crean, vidas que se acerquen, vidas que tengan la certeza que en Cristo está el milagro, que en Cristo está la diferencia, que en Cristo está la solución para nuestra propia vida.

0: qué tremendo, gente, porque Dios sana, Dios liberta, Dios prospera, Dios abre puertas, Dios transforma, Dios salva. Queremos ahora compartir testimonios de personas que llegan a la iglesia, de que Dios se manifiesta en su vida, y usted va a escuchar cómo Dios es aquel que transforma, que cambia realidades en donde el hombre no puede intervenir, pero el Espíritu Santo de Dios es aquel que opera lo sobrenatural.
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0: Aide, bienvenida a la programación. Cuéntanos qué pasaba en su vida.
2: Tengo artrosis de hace 4 años y ahora últimamente me está atacando de vuelta. Tengo que agregar remedios. Hoy me levanté mal con dolor en la cadera y estos días me venía atacando los huesos de la cabeza.
0: ¿Eso está contratado por la medicina?
2: Sí, hace 4 años que estoy en tratamiento. Es decir, yo tengo de hace muchos años, pero que me atacó fuerte, fuerte, hace 4 años. Era feo, feo.
0: ¿Y para una persona vivir de esa manera, es vida eso?
2: No, por supuesto que no. No.
0: ¿Cuánta dificultad, cuántos problemas trae tener dificultad en los huesos para moverse? Usted me contaba que había noches que no podía dormir.
2: No, no podía dormir. Inclusive, digo, pedí dos noches la eutanasia al médico, y el médico me dijo que no, que yo tenía que estar más cerca del profesional, del médico que me atendía. Pero yo le dije que no era vivir estar con dolor y no poder ni acostarme, ni sentarme, ni estar parada. Tenía que caminar un rato de noche, acostarme otro rato, no podía dormir y tal, y me fueron tratando. Y viniendo a la iglesia y pidiendo, yo me fui mejorando.
0: Tremendo, oyente, es este caso. Nuestra hermana nos cuenta que ya no era vida lo que ella estaba pasando. Por la dificultad, por la dolencia que traía esa enfermedad en su cuerpo, contratado por la medicina. Pero hoy, hermana, llegaste a participar con nosotros en las campañas poderosas que estamos viviendo aquí en nuestra iglesia pentecostal, Dios es Amor. Recibiste la revelación del Espíritu Santo, pasaste adelante. ¿Qué sentiste en el momento de la oración?
2: Bueno, yo cuando el pastor oró, se me fue el dolor de la cadera. Me levanté con dolor en la cadera y ayer estaba con dolor en los huesos de la cabeza. Ahora no tengo nada, estoy bien.
0: Dios hizo un milagro, llegaste con dolencia, pero recibiste la oración. En el momento de la oración, Dios tocó tu vida, desapareció el dolor, Jesucristo te sanó.
2: Totalmente, sí, no siento nada ahora.
0: Hermana, vimos también que te agachaste, te moviste, hiciste prueba de Dios y la dolencia desapareció.
2: Totalmente, sí.
0: Hermana, hay un país que nos escucha por la radio. Tal vez que hoy están enfermos, con problemas, con dificultad. Tal vez están pasando por momentos difíciles. ¿Cuál es tu palabra de invitación para ellos?
2: Que vengan cuando se siente el mal, porque a veces cuando uno nos sentimos mal, no nos damos cuenta que podemos concurrir a la iglesia. Pero sí, a mí me ha sanado muchas cosas.
0: Dios recompensa la fe de aquellas personas que se esfuerzan y llegan a participar.
2: Sí, claro, hay que venir.
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4: Dios bendiga. Mi nombre es Margot y quiero dar un testimonio. Hace 8 años que a mí me diagnosticaron fibromialgia. Todos los días es un dolor diferente, desde cabeza, oído, hasta la punta de los pies. Hace 2 años tuve una ACV. Eso aumentaron mis dolores. La verdad que una lucha muy grande. Yo soy de Santa Clara de Olimar. Mi hermana hacía muchos días que me había invitado para venir acá. Y yo le dije para ella que estaba viajando, estoy viajando 3 veces a la semana, 30 por neufrólogo, cuando no es por neufrólogo, es por neumólogo. Y que era un viaje muy largo para yo hacer.
5: Con todos los problemas de salud que tenía.
4: Todos los problemas de salud. Ella insistió que vine y yo digo, vine porque estaba... Ella seguía insistiendo y yo digo, me dijo, Margot, saqué los pasajes para los dos, para las dos. Dios tiene grande libramiento, gran bendición para vos. Yo quiero que vos vayas conmigo. Salimos a la 1 de la mañana. Y no tengo palabra para explicar lo que yo estoy sintiendo ahora, porque esa angustia, esa tristeza, depresión, porque no tengo palabra de la forma que me estoy sintiendo ahora. Me estoy sintiendo liviana, me estoy sintiendo sin dolor. Hacía tantos años que no sentía esto.
5: La sonrisa lo refleja. ¿Hacía cuánto que no experimentabas esa sensación de no dolor?
4: Es que era años hacía, porque esto es todos los días son dolores. Hacía muchos años.
5: ¿La fibromialgia afecta las coyunturas, tendones, musculatura?
4: Todo, sí. Según los médicos, vienen de emociones reprimidas desde la niñez.
5: ¿La medicación que tomabas qué era?
4: Estoy tomando, ahora estaba tomando tramadol. Estos días atrás estaba con morfina que me estaban dando subcutánea porque no aguantaba los dolores. Y el bochinche, todo eso, y sin embargo ahora estoy acá.
5: O sea, el ruido que se oye de fondo se intensifica en el salón de reunión. ¿Eso antes te afectaba?
4: Sí. Sí, si habían muchas personas conversando muy fuerte también, ya empezaba el dolor en los oídos, dolor en la cabeza, y ahí como que todo en los hombros, todo, y ahí quedaba todo.
5: ¿Y ahora qué está pasando?
4: Quiero entrar para lavar.
5: Para concluir, así te vas para la reunión. ¿Te sanó Jesús?
4: Sí, y digo que todo aquello que quieran venir, la casa del Señor están con las puertas abiertas. Muchas veces nos pedimos.
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Tremendo, gente, lo que estábamos compartiendo, testimonios, historias de vida de personas que llegan a la iglesia pentecostal. Dios es amor, y cómo Dios obra, cómo Dios se manifiesta de una forma muy especial a favor de cada persona, a favor de cada hogar, de cada familia. Es tremendo lo que causa poder estar en la presencia de Dios. Y por eso, usted que está hoy escuchándonos, no te puedes hacer indiferentes este día de mañana miércoles, en donde la mano de Dios será la que se manifieste de una forma muy especial, en donde la mano de Dios se moverá a nuestro favor. Es tremendo cómo Dios transforma vidas. El esfuerzo que el pueblo hace no es en vano, no pasa desapercibido delante de los ojos del Señor. El esfuerzo que usted hará no va a ser para el pastor, no, sino que va a ser para Cristo. Y el mismo Cristo será aquel que se manifieste a favor de tu vida, operando ese milagro, operando ese socorro, operando esa diferencia en tu propia vida, operando esa provisión divina para tu vida, para tu hogar, para tu familia. Es por eso que no te puedes hacer indiferente. Hay algo que Dios traerá sobre todo el pueblo que va a estar participando. Estaremos consagrando este mes de agosto, iniciando un mes bajo la palabra de Dios, bajo el poder de Dios, bajo oración. Por eso usted que está en la escucha, no te puedes hacer indiferente. Mañana miércoles, primer miércoles de este mes, en donde estaremos recibiendo la palabra de Dios, y usted que me escucha, eres nuestro invitado especial. Usted que dice: pastor, yo tengo que viajar media hora, 40 minutos, una hora, hazlo para Cristo y verás cómo no va a ser en vano. El Señor será aquel que opere lo inoperable. El Señor será aquel que se manifieste a favor de tu propia vida. Es tremendo lo que Dios viene operando: milagros, sanidades. Hay testimonios que todavía no tenemos pronto para poder pasar. En breve estaremos compartiendo de personas que están siendo impactadas por Dios cada miércoles. Y el Señor es aquel que obra, el Señor es aquel que se manifiesta. Por eso, usted que está hoy tal vez sin salida, en problemas, en batallas, usted que dice: pastor, ya golpeé muchas puertas, ninguna se abrió, no sé qué hacer, esta es tu oportunidad. Ven a nuestra iglesia pentecostal Dios es Amor, en la ciudad de Pando, ubicada en la avenida Roosevelt 934, esquina Baltasar Brum, en donde el Espíritu Santo de Dios está operando a favor del pueblo que se hace presente. Y el mismo Dios es aquel que sana, es aquel que liberta, es aquel que transforma. Dios bendiga a todos los hermanos que están enviando mensajes, confirmando sus palabras para la oración al número 096-099-358. Estaremos clamando por todos ustedes, hermanos. Envía tu mensaje, envía tu petición, porque Dios será aquel que opere, aquel que obra, aquel que transforme esa causa, aquel que se manifieste. Y tal vez si confiamos hoy en una persona, fracasaremos. Pero si creemos y confiamos en Dios, Él no fracasa. Dios no pierde batallas. Dios, hermanos y hermanas, nunca perdió ni perderá ninguna batalla. Por eso es necesario usted llegar, usted acercarse para ver la manifestación del poder de Dios a favor de tu vida, de tu hogar y también de tu querida y amada familia. Este miércoles, mañana, aquí en nuestra iglesia pentecostal, Dios es Amor. Ahora queremos dedicar una linda alabanza, oyentes, para todos ustedes que están en la sintonía en esta noche de hoy, día martes, del cantante Iván Ruiz, titulada esta alabanza, Mensajes Cantados, a los pies de la radio Lloré. Escuchamos en la voz de la liberación.

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Seguimos oyentes en esta programación La Voz de la Liberación. Escuchábamos esta linda alabanza del cantante Iván Luis a los pies de la radio Lloré. Y es tremendo lo que causa poder estar recibiendo la palabra de Dios, poder estar a través de esta programación oyentes llegando a tu vida. Y ya Dios está trabajando en tu corazón. Usted que está en este momento enfrentando momentos de adversidad, de batallas, de enfermedad, de aflicción, usted que nos escucha tal vez desde un sanatorio, desde un hospital, desde un centro penitenciario, a través de internet, hoy llegamos a muchos lugares que físicamente tal vez no podemos, pero a través de internet llegamos a muchas vidas que están padeciendo grandes adversidades, y es Jesús aquel que quiere obrar a tu favor. Por eso no puedes hacerte indiferente. Pastor, yo vivo en otro departamento, vivo en otra ciudad muy lejos. No puedo llegar a Pando. Busca una iglesia pentecostal, Dios es amor, cercana a tu residencia, a donde usted vive, para poder llegar. Y verás cómo Dios será aquel que se manifieste. Verás cómo Dios será aquel que obre a favor de esa causa que hoy tal vez estás teniendo, de esa batalla que tal vez hoy está agobiando tu vida. Cristo será aquel que provea el milagro, la salida, la sanidad. Cristo será aquel que se manifieste de una forma tremenda, de una forma sobrenatural a favor de esa causa. Pero es necesario nosotros aprender a colocar nuestra mirada en Dios, a nosotros aprender a colocar nuestra fe en la palabra de Dios, y ahí es cuando el Espíritu Santo comienza a manifestarse a favor de nuestras vidas. Dios bendiga una vez más todos los hermanos que están en la sintonía, usted que está viendo su mensaje al número 096-099-358. Recordamos, a las 22 horas con 50 minutos estaremos clamando por ustedes, familia en la fe. Usted que está en la programación, prepárate, porque Dios será aquel que obre, Dios será aquel que prepare el camino, el recurso para mañana usted estar presente, participando, siendo parte de esta gran campaña. Dios, mi proveedor, en nuestra iglesia pentecostal, Dios es amor, aquí en la ciudad de Pando, en donde Dios es el que está operando grandes maravillas a favor del pueblo que se acerca a participar. Y usted que hoy escucha, usted que está enfermo, usted que los médicos tal vez te han desahuciado, usted que tal vez ya has golpeado puertas, no hay salida, has buscado ayuda en personas, en familiares, y no han podido ayudarte, Jesús es aquel que quiere manifestarse a tu favor. Jesús es el que quiere proveer lo que nadie pudo proveer para tu vida. Cristo es aquel que quiere entregar esa victoria. Por eso, no te puedes hacer indiferente. Esta es tu gran oportunidad. Mañana, día miércoles, a partir de las 14:30, primer culto central. Y la segunda oportunidad, a partir de las 19 horas, donde Dios va a impactar vidas, impactar hogares, impactar personas, impactar familias que le quieren a Dios, que están decididos a llegar a su presencia para ver su mover a favor de su propia vida. Por eso, no estar o hacerse indiferente es perder la bendición que Dios tiene preparada para nuestras vidas.

0: a su propio cuerpo, pero cuando Cristo interviene, el Señor es aquel que cambia realidades. Por eso escuchamos más testimonios de este caso tremendo en La Voz de la Liberación.
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2: Mi nombre es Nicole, tengo 23 años, estaba pasando por una etapa de depresión, estaba muy angustiada, sentía el corazón estrujado. Cuando me llamó adelante, mi corazón empezó a latir, pero a latir muy fuerte. Y cuando oró fue un fuego que quemaba y ese estrujamiento en el corazón ya no lo sentí, que fue así.
3: ¿Cuánto tiempo más o menos padeciendo eso?
2: Y hace más de 6 meses.
3: ¿Y cuando tú llegaste hoy a la casa de Dios, te sentías de hecho así con esa sensación también en tristeza?
2: Sí, estoy todo el tiempo triste. No tengo ganas de levantarme, de comer, no tengo ganas de ir a trabajar. Tengo una bebé y siento que todo lo que hacía lo hacía por ella, pero yo en realidad no estaba bien y ahora estoy bien.
3: ¿Después de la oración entonces notás una diferencia?
2: Sí. ¿Sí? Sí.
3: ¿Cómo te sentís ahora?
2: Bien, estoy contenta, alegre.
3: ¿Se puede ver un brillo en tus ojos para mencionarle a quienes nos escuchan? ¿A qué se debe? Eso ya no es más por tristeza, ¿no?
2: Estoy emocionada. La realidad es que sí.
3: ¿El milagro de Dios es real también en esa área?
2: Sí, la verdad que sí.
3: ¿Tus palabras para quienes nos están escuchando en este momento que quizás puedan hasta estar pasando una situación similar a la tuya?
2: Que vengan. Yo hace mucho tiempo no venía, volví a venir el viernes y hoy que me pase esto, la verdad que es milagroso.
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0: Tremendo lo que estábamos escuchando, Nicole siendo impactada por Dios, oyentes, es tremendo cómo muchas veces personas, jóvenes, pasan grandes batallas. Esta hermana llamada Nicole con su hija, con pensamientos de muerte, de querer no vivir más, pero llegó a los pies de Cristo y el Señor fue aquel que obró a favor de su vida. Por eso, atención, usted que dice, Pastor Matías, yo también tengo pensamientos malos, tengo pensamientos que me están llevando a tomar decisiones equivocadas. No permitas que tu adversidad te haga retroceder. No, ven a Cristo, ven a recibir la palabra, ven a estar presente con nosotros mañana miércoles. En esta gran campaña, Dios mi proveedor, clamaremos a Dios por la providencia y Dios será aquel que obre de una forma muy especial. Dios será aquel que marque un antes y un después en tu propia vida. Dios será aquel que se manifieste de una forma poderosa. Por eso no te puedes hacer indiferente. Avenida Roosevelt, 934 esquina Baltasar Brum. Ya estamos, oyentes, en casi ya la hora exacta de poder clamar a Dios, casi ya 22 horas con 50 minutos para poder nosotros clamar a Dios. Usted que está viendo tu mensaje, que Dios te bendiga a todos los hermanos que están escribiendo al número 096-099-358. Dios bendiga a toda la familia en la fe. Estaremos clamando por cada petición, por cada familia, por cada causa que usted está colocando en el mensaje. Dios va a ser aquel que intervenga. Dios será aquel que se manifiesta. Por eso, familia en la fe, vamos a unirnos en este clamor para que hoy Dios se manifieste. Hoy Dios prepare el recurso, abra los caminos para mañana miércoles 5 de agosto. Usted puede estar presente aquí con nosotros en nuestra iglesia pentecostal Dios es Amor en la ciudad de Pando, siendo parte de esta gran campaña en donde la mano de Dios se moverá a favor de nuestras vidas. Escuchamos la presentación de la campaña y ya vinimos con este momento de oración con todos ustedes.
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Ahora sí, oyente, llegó este momento de clamor, momento de oración. Usted que está en la sintonía, únete con nosotros. Vamos a orar, vamos a clamar a Dios para que Dios prepare el recurso, la victoria sobre tu vida y mañana miércoles pueda llegar aquí con nosotros a participar de esta gran campaña Dios mi proveedor con el clamor por la providencia. Vamos todos juntos, oyentes, usted que envió su mensaje, usted que envió su petición, a clamar a nuestro Dios. Glorioso Dios, maravilloso, eterno Padre celestial, Dios fiel, Dios verdadero, en esta hora de oración, Dios mío, una vez más estamos delante de tu presencia clamando, orando con el pueblo, Padre, con cada vida, con cada familia, con cada hermano, con cada hermana, Señor, para que tú vengas a romper cadena, para que tú vengas, Padre, a entregar victoria a favor de cada vida, de cada hermano, de cada causa que tu pueblo, Padre Santo, esté colocando en tus manos, Señor amado. Obra, Padre, a favor de cada vida, entrega la victoria, entrega el socorro, el libramiento para el pueblo, Padre, para cada persona. Ayuda a tu pueblo, Padre, en esta noche de hoy, día martes, Señor, a poder recibir esa fuerza, ese libramiento en su vida, en su casa, en su familia, y poder llegar mañana miércoles aquí en nuestra iglesia pentecostal, Dios es amor, en esta grande campaña que estaremos viviendo por la tarde en el culto central y también segunda oportunidad por la noche. Envía a tu pueblo, Padre, envía a cada vida que está precisando el milagro, la palabra en su vida. En el nombre de Jesucristo, trae el pueblo aquí en Pando, en las zonas aledañas, en toda la familia, la fe, Dios mío, que se une en esta noche, en este clamor. Rompe las cadenas, entrega la victoria, anda la basteripa, la balabaya, entrega el socorro, entrega el libramiento, entrega la victoria a favor de cada vida. Opera el milagro, opera las sanidades, opera grandes libramientos, opera grandes victorias a favor del pueblo, a favor de cada vida. Obra, Padre, obra de una forma gloriosa, una forma poderosa, una forma especial, una forma sobrenatural. Entra socorriendo, entra levantando al pueblo, entra marcando, Padre, esa grande, grande diferencia. Qué lindo, Señor amado, opera mismo la victoria, el socorro para cada vida. Cuántas madres que están clamando ahora, cuántos padres de familia que están intercediendo por su casa, cuántas personas, señores, que están pidiendo el socorro, el libramiento para su vida, para su casa, para su familia. Entrega mismo esa victoria, entrega mismo ese socorro a favor de cada vida. Qué lindo, Padre, tú eres aquel que opera, aquel que sana, aquel que liberta, aquel que transforma, aquel que cambia. La basta, clama, la balabaya, opera mismo esa victoria. Sí, mi Padre Santo, venga a romper cadenas, a entregar libramiento, libramiento, libramiento, libramiento, libramiento, libramiento, libramiento al pueblo, libramiento para cada hermano, para cada hermana, para cada familia, aquí en Pando, Dios mío, y en las zonas aledañas. Entrega la victoria a través de estas ondas radiales, alcanza al pueblo que está clamando con nosotros, que está orando, Dios mío, alcanza cada vida, entra socorriendo esta persona, Padre, confirma la victoria. Sí, Señor amado, opera ese grande libramiento, opera esa grande victoria a favor de cada vida. Dios mío, entrega la respuesta para tu pueblo, trae tu pueblo este miércoles aquí en nuestra iglesia pentecostal, Dios es amor, en la ciudad de Pando. Entrega el socorro, la victoria, y responde, Padre, el clamor de esta madre, el clamor de este padre, el clamor de cada hermano, y confirma tu grande victoria en el nombre poderoso de Jesús, Señor. Recibe ahora la oración del pueblo y también nuestra humilde oración, Señor. Amén, amén y amén, Señor, amén.

Gloria al Padre, gloria al Hijo y gloria al Espíritu Santo de Dios. Qué lindo, oyentes, la presencia de Dios se sintió en esta noche de hoy, en esta programación, en este momento de oración. Dios tocó tu vida, Dios tocó tu hogar, Dios tocó esa causa que usted presentó delante del Señor. Mañana miércoles no te puedes hacer indiferente. Dios bendiga a todos los hermanos que enviaron su mensaje, que compartieron la transmisión. Dios les bendiga poderosamente. Los esperamos a todos este miércoles, mañana, primer miércoles de este mes de agosto, en donde estaremos unánimes en esta misma fe, recibiendo la providencia de parte del Señor. También recordamos jueves, viernes y sábado estaremos iniciando tres noches de clamor, preparándonos con mucha fe para lo que será este día domingo. Por la mañana tendremos la gran Santa Cena y por la tarde el inicio de la gran campaña Dios de lo Imposible. Por eso clamaremos tres noches, jueves, viernes y sábado, de 22 horas a 23, preparándonos para llegar a este día domingo bajo el poder y la unción de Dios. Usted que tiene su propósito, ore con nosotros. Usted que dice: Pastor Matías, yo no levanté el propósito. Ven este miércoles, levante el propósito para poder entregar en las manos de Dios. Luego que oremos, Dios será el que intervenga a favor de nuestra vida, de nuestro hogar y también de nuestra querida y amada familia.

0: Oyentes, ya estamos en la hora exacta de culminación de esta programación. Dios bendiga a todos ustedes, familia en la fe que estuvieron con nosotros de aquí de Pando, de Barros Blancos, de Empalme Olmos, de Colonia Nicolich, de Parque del Plata, de Aeroparque, de Solimar, de Atlántida, del Pinar, de Casarino. Usted que estuvo de diferentes lugares aquí en Pando, en Canelones o también en otros departamentos, que Dios te bendiga. Los esperamos mañana aquí en la Avenida Roosevelt, 934, esquina Baltasar Brum, Iglesia Pentecostal, Dios es Amor, en la ciudad de Pando. Quien estuvo con todos ustedes es el Pastor Matías y me despido en la bendita y gloriosa paz de nuestro Señor y Salvador Jesucristo. Hasta una próxima emisión. Que Dios les bendiga.
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0: Hola,

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0: 7 minutos en toda la República Continental del Uruguay. Este martes 4 de agosto. 13 grados con 1 de temperatura.
1: Cielo cubierto, encapotado.

0: de todos ustedes que están ahí del otro lado. Muchos guapeándole, hasta esta tarde y pisándolo inhóspito.
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0: viento. Con esta humedad. Cuerpito que aguante, no hay ropa que seque. Y lo mejor que podemos hacer a esta tarde de martes es ponerle muy buena música como siempre, porque todos ustedes

Continental, que nos acompaña tarde a tarde. Y gracias a todos, por estar ahí del otro lado, por la compañía de siempre, por estar esperando que sean casi las 14. Para estar conectados, para disfrutar juntos.

0: a todos ustedes. Podemos decir que para la cena show continental quedan tan solamente 20 tickets disponibles. Y gracias a todos, a cada uno de ustedes. Solamente 20 tickets. Y recuerden que vamos a vender hasta la semana previa solamente.
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0: Gracias a todos los que se van sumando. Gracias a todos por el cariño, por la confianza. Vamos por esa noche soñada con toda esta gran familia.

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0: con los anduceros iracundos. ¡Qué arranque de martes, eh!
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0: ¡Vamos con la comunicación! 098-71-1600. 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
0: Como siempre con la cantora todo, boludo.

0: Hola, Gonzalo.
1: Más bien.
0: La medallita por Cabanda.
1: Bueno, dale.
0: Un beso grande para vos y toda la audiencia.
1: Muchas gracias, besorándote. Buenas tardes, Gonza. Quisiera escuchar por Aldo Monge, señora vecina, para Estela de Sauce. Muchas gracias, un abrazo.

0: seguimos abriendo esos baúles de los recuerdos. Se abrieron unos cuantos. Ayer llegaron esas fotitos.
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0: Esos recuerdos y esos momentos que siempre quedan en la retina. Que muchas veces quisiéramos volver. Gracias a todos los que se han sumado. Y ustedes están a tiempo todavía, los que no lo hicieron, ¿eh? Y el viernes vamos a estar compartiendo un copilado de esos integrantes de la familia continental.
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0: Claro que sí, de los que nos acompañan. Y de esos angelitos también, que nos acompañan a todos día a día.

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0: Gonzalo, ¿cómo te va?
1: ¿Cómo anda, Terem?
0: Soy Teresita de la Radial de San José.
1: ¿Cómo estamos, corazón?
0: ¿Me podés pasar un tema de Antonio Ríos?
1: Bueno, dale.
0: Gracias, saludo para ti y para toda la audiencia.
1: Gracias, corazón, besote enorme. Muchísimas gracias por estar ahí, como siempre, a seguir disfrutando de la jornada.
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3: Hola, buenas tardes. ¿Qué tal, Raúl? Decídenme a mí.
1: ¿Cómo anda, Raúl, querido?
3: Yo no pude escuchar ayer.
1: Bueno.
3: Y así quería saludar a mi hijo que cumplía años ayer también, cumplió 18 años, mi hijo.
1: ¡Horrible!
3: Anda, la libreta ahora más.
1: ¡Excelente!
3: A manejar la moto. Ya.
1: ¿Mirá?
3: Algo de cortos pases para mi hijo.
1: Bueno, dale.
3: Que le guste.
1: ¡Eso!
3: Vamos, chao, chao. Y al padre le gusta cortos pases, al carro le... A Gonzalo Alonso. A doña Teresa, a Rubén, la gente culo que ande bien. Y después te contaré a Pablo y a Elsa.
1: Buenazo, chao, excelente. Chao.
3: Ah, Luis Carlos con la música moderna. Al padre le gusta que otro pase.
1: A mí, excelente.
3: Y me toca la música moderna. Chao, chao.
1: Abrazo, Raúl, querido. Beso grandote para el pichón, 18 añitos ya. Qué lindo.
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1: un abrazo grandote para vos, para toda la familia. Gracias por estar

0: Buenas tardes, Gonzalo, buenas tardes.
1: Buenas tardes, ¿cómo le va?
0: Te quiero felicitar. Bueno, todos los días cuando empieza la radio, espectacular.
1: Muchas gracias.
0: Verdad, espectacular, son buenos temas y todo. Pero después, viste, después más o menos de 25 minutos, como que... Bueno, está, no te voy a decir lo que sucede, pero viste... como que está algo, no es que esté hablando mal sobre la radio, viste, pero
1: no.
0: Lamentablemente tengo que tomar la pericia y salir para Radio América, que está muy buena. Radio
1: excelente,
0: América,
1: claro que sí, claro.
0: Tarde, ¿viste?
1: Exacto.
0: Me encanta este programa, pero escúchame, a veces hay cosas que no van, ¿viste?
1: Ah, es como todo.
0: Acepto crítica, no hay ningún problema, sin faltar el respeto.
1: Ajá.
0: Acepto todas las críticas. Como yo critico, acepto crítica. Vamos arriba.
1: Excelente.
0: Aguante Gonzalo, aguante la radio, vamos arriba.
1: ¡Vamos!
0: Esos temas que están zarpados.
1: ¡Vamos!
0: Gonzalo.
1: Sí.
0: Juan Gutiérrez, acá pasó el medio acá.
1: Juancito.
0: Estamos haciendo que podamos.
1: Opa, mira.
0: Estamos haciendo que podamos. Ay,
1: excelente.
0: Vamos, vamos. Como que, ¿viste? ¿Y qué va a hacer? ¿No queda otra?
1: ¡Ya hay que darle,
0: haciendo,
1: Juan querido!
0: ¿Qué? ¿Hacemos algo? ¡Vamos arriba, Gonzalo!
1: ¡Vamos, mi loco! Abrazo grandote, Juancito. Gracias por estar ahí. Y con respecto al primer audio...
2: Y
1: es más que válido y perfecto cambiar de emisora, claro que sí. Acá nadie se pone celoso. Nada, ni de conductores, ni de programas. No entendí qué es lo que no te gusta. No lo entendí porque no me lo especificaste, me parece. Como que estabas criticando algo, pero no me diste a entender de qué era. Qué es lo que te molesta, pero... Obviamente que cada uno tiene su gusto, su estilo.
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1: Y todos tratamos de dar lo mejor de cada uno para que cada integrante, como vos que está del otro lado, se sienta lo más satisfecho posible.
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1: Pero, y es más que válido a quien no le guste cambiar, obviamente. Lo hago yo también. Normal, totalmente normal. Vamos arriba, Juancito, abrazo grandote, ¿eh? Vamos con todo. Buenas tardes, Gonzalo, ¿cómo estás? Espero que bien, quisiera saludarte, pedirte por cumbia base la finita. La vida de Ruta 12, tala. Gracias, saludos. Grandote corazón, gracias por estar ahí, ¿eh? Vamos con todo.
3: Buenas tardes, Gonzalo,
1: habla
3: el Tony.
1: ¿Cómo anda, Tony, querido?
3: Recorriendo el campo, que hay unas ovejas parientes.
1: Oh, bien,
3: hay que recorrerla. Están bravos los zorros.
1: Ajá, la madre.
3: Los zorros de dos patas también.
1: Ay, de todo la viña del cerro.
3: El tema ahí, si podés. Los dueños de la luna.
1: Bueno, dale.
3: Cacho Ramos y Palmera y palabras de
1: esa.
3: Varela, perdón.
1: Sí, señor.
3: Vamos arriba, Gonzalo.
1: Vamos, Tony. Abrazo grandote, mi loco, ¿eh? Gracias por estar ahí, buena jornada.
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4: Buenas tardes, Gonzalo.
1: Cococho, querido. ¿Cómo anda, mi loco?
4: Bueno, ahí te mandé la foto del año 1996.
1: ¡Opa, mirá!
4: La que está de espalda de mi madre.
1: Ajá.
4: El que está sentado así, mi viejo. La chiquita de mi hermana. Y la que está para lo de ella es mi ex mujer. Ese recuerdo me trae muchos recuerdos, mejor dicho, porque está embarazada de mi hija grande.
1: Ajá.
4: Y bueno.
1: Mirá.
4: Es nostálgico, ¿no?
1: Claro que sí, bueno, mi loco, totalmente.
4: Un beso a Fátima Rodríguez, a todos mis tíos, a mis primos. Para Pato, para él se vino, para vos, Gonzalo.
1: ¡Grande, Cococho!
4: Además, Gonzalo, me olvidé decirte. Hoy estuvimos toda la mañana con Fátima en casa.
1: ¡Opa! ¡Mirá qué lindo!
4: Mati, haciendo unos plancitos, unos planes que, bueno, en cualquier momento...
1: ¡Excelente!
4: Van a tener novedades.
1: ¡Mirando para adelante! ¡Bien ahí!
4: Para la Fátima, cualquier tema de la descarga.
1: Bueno, dale.
4: Dale. Abrazo.
1: Abrazo, Cococho, querido. Muchísimas gracias por la foto.
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1: ¡Qué lindo, eh!

0: Esperanza. Quisiera escuchar por Casino el Cole Cole. Ricardo Costa de Pando. Abrazo grandote, mi loco. Gracias por estar ahí. Buena jornada, ¿eh?
1: Así. Buenas tardes, buenas tardes.
0: ¡Oh, Luisito! ¿Cómo estamos, mi loco?
1: Tarde nublada, chico.
0: Exactamente.
1: Pero bueno, ¿qué le vamos a hacer?
0: Eso.
1: ¿Me puedes pasar por Mario Silva? Pídeme la luna.
0: Pídeme la luna, dale.
1: Vamos arriba vos.
0: Vamos, Luisito, ¿eh?
1: Saludos grandes para toda la audiencia. Y bueno, yo el correo de la semana te ha mandado una foto.
0: ¡Excelente! Mira,
1: con mis abuelos, obviamente. Ya uno no está en el plano terrenal, obviamente.
0: Ajá.
1: Pero desde hace 4 años, ¿no?
0: Ajá.
1: Pero bueno, tiene su valor, ¿no?
0: Claro que obviamente. Sí, exactamente. Claro,
1: me queda bien mi abuela todavía. Pero bueno, ¿qué vamos a hacer? Capaz que te pase alguna de cuando yo era niño, que tendría 5 o 4 años más.
0: Obvio,
1: o menos, pero ¿no? Vamos a ver cosas.
0: La que te resuene más, mi loco. La que genere más.
1: Andamos en las vueltas o vamos arriba.
0: Eso.
1: Y bueno, siempre es lindo recordar la nostalgia, ¿no?
0: Claro, exactamente.
1: Aunque yo no tengo mucha nostalgia porque yo tengo 23 años, soy relativamente joven, pero bueno.
0: Pero con experiencia.
1: Más o menos de algunas cosas me acuerdo, ¿no? Pero está.
0: No, exactamente.
1: De la niñez, más que nada, ¿no?
0: Pero exacto. Bueno,
1: hay gente que tiene más nostalgia que uno, ¿no? Es así. Bueno, saludos grandes para toda la audiencia, goza. Vamos arriba.
0: Grande, Luisito. Abrazo enorme, mi loco, ¿eh? Y claro que sí, todos tenemos nuestros recuerdos, sobre todo de la infancia, obviamente, porque la gran mayoría ya somos mayores de edad. Cada uno tiene sus recuerdos, sus nostalgias. Y ese baúl de recuerdos de infancia y adolescencia. Y después cuando pasamos los 18 para arriba, ya manejamos otro estilo de experiencia, ¿no? Ya sabiendo o tratando de entender qué es el amor, tratando de comprender heridas de años para atrás, de entender asuntos familiares y más sobre todo en gente quizás sí mayor, que las familias anteriormente
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0: Eran sobre todo las cosas numerosas. Cantidad de hermanos, pero cantidad de verdad. Conozco yo familias de... Estoy hablando de 8 hermanos para arriba, ¿eh? Y que no es tan fácil, tan sencillo. Y que hay algo que estoy de contra seguro y con mi corta edad también, Luisito. Que tengo un poco más que vos, pero... con la experiencia que tengo, no es nada similar la crianza que yo tuve o que se hacía en años anteriores a que la crianza actual o de hace un par de años a esta época, que ha cambiado todo. Gracias, Orandote, y gracias por estar ahí, mi loco, ¿eh? Vamos con todo.
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0: Pero esa fotito que más resuene. Gonza, ¿cómo estás? Buenas tardes, acá estamos con el Guille. Carpiendo lechuga. Pasale para él, por los grados. Soy Fernandino. Gracias, soy yo, el de los aromos. Abrazo, yo, el querido. ¿Me pasa la foto? Pero laburando en serio.
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0: Abrazo enorme, muchísimas gracias por estar ahí. Vamos arriba con todo. Hola, Gonzalito, ¿cómo estás? Si tú me pasas loco, loquito por carta blanca. Besote para José, que te está escuchando. Y otro para ti. Gracias, Norma de Pando. Andábate, Normita. Gracias por estar ahí, como siempre. Un abrazo para José también.
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3: ¿Cómo estás?
0: ¿Cómo andas? ¡Estelita! Bueno, ¿cómo anda, corazón?
3: Justo, que no estoy trabajando.
0: ¡Apa!
3: Bueno, me desgarré.
0: ¡No!
3: Hacía como 2 semanas que me desgarré y está. Trabajaba igual. Pero está, ya no aguanté más, tuve que ir al médico y está, me mandaron un día de reposo, me pusieron calmante.
0: Ajá.
3: Ay, Dios mío, odio la aguja. Pero está, no me quedó otra.
0: Ajá. ¡Ay, qué desafardes!
3: Un calmante, se me alivió. Y bueno, gracias a la Virgen estoy mucho mejor ahora, porque hasta la presión alta tenía muy alta.
0: ¡Apa!
3: Y bueno, está.
0: A veces hay que parar, corazón, exactamente.
3: Haciendo un poco de reposo hasta mañana, mañana ya arranco de vuelta a trabajar.
0: Bien,
3: y bueno, por favor, a todos mis hermanos y mis hijos que se preocuparon por mí ayer también. Y especialmente a mi Eka, también se preocupó por mí también ayer. Y saludo a todos mis hermanos y a todos mis cuñados ahí. Y a mis cuñadas. Y para saludar a todos mis compañeros de trabajo también, que se preocuparon por mí, la verdad. Bueno, vamos arriba con esa radio, Gonzalo. Eso. Yo no te pude escuchar porque estaba en el médico.
0: Vamos con la zona a cuidarse.
3: Vamos arriba con esa radio. Ahora te escucho en casa.
0: Abrazo grandote. Muchísimas gracias por estar ahí. Y bueno, aprovechar a hacer una pausita, a descansar. Eso. Y a cuidarse, corazón.
3: La verdad que los médicos y los enfermeros de Grammy son buenísimos. La verdad que una atención, una maravilla como te atienden. ¿Cómo te atienden? Los doctores, los enfermeros, tienen una especialidad, para que sabes, yo te voy a la aguja, una especialidad que no sentí nada, ni siquiera el pinchazo de la aguja. No, no. Y me hablaban todo el tiempo, cosas que yo no viera, que yo viera la aguja, nada, yo tengo miedo de la aguja, Gonzalo.
0: Esa es experiencia, claro, y bueno, que sí.
3: También saludo muy, un saludo grande a la audiencia ahí y para vos también. Y vamos arriba con esa radio, acá te estoy escuchando.
0: Vamos, corazón, vamos arriba con todo. Hay orden de no aflojar. 15 primaveras. Un abrazo para toda la familia por allí. Bueno, esta pregunta me pasaría por Ángela Carrasco. Quererte a ti. Gracias, saludos para todos. Estela Yevers. Un abrazo grandote, queridos amigos. Gracias por estar ahí, ¿eh? Hola, Anita. ¿Cómo andás? Exacto.
4: Escúchame, temita que me gusta.
0: Bueno.
4: Un abrazo.
0: Gracias, corazón. Besote enorme. Gracias por estar ahí, como siempre.
4: Hola, Gonza.
0: ¡Hola, mi querido! ¿Cómo andas?
4: Está lindaza la tarde, está lindaza.
0: Para ¡eso! ¡Excelente!
4: Gonza, si me podés pasar por los palmeras. ¡Perra!
0: ¡Perra! ¡Dale!
4: Un abrazo, Gonza.
0: ¡Vamos, Dani! ¡Abrazo grandote! Gracias por estar ahí. ¡Buena jornada!

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0: por el cariño, ¿eh? Y nos vemos prontito, si Dios quiere.
1: Siempre.
0: El abrazo grandote para el Gaby Barrientos, también allá en Punta del Este, mi querido amigo. Palo y palo, como siempre.
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0: Gracias por estar ahí, mi loco, ¿eh? Beso grandote para Andrea también. Y un beso gigante para toda mi familia viajera que anda desparramada por toditos lados. Pero todos ahí, ¿eh? Al firme, al pie del cañón. Buenas tardes, Gonza. Me pasas un tema de bandidos. El musculoso. Beso grande, Raúl. Gracias por estar ahí, ¿eh?
2: Buenas tardes, gente continental.
0: Carlito Piñeirúa.
2: Está nublada.
0: ¿Cómo anda usted?
2: Bastante fresca, pero está lindo.
0: Eso.
2: Escuchar la radio.
0: Excelente.
2: Y vine escuchando buena música como para pasar esta gente.
0: Vamos.
2: Para mandar un saludo, ya que me ha tocado bailar con la más fea de Joy Payano.
0: Ajá.
2: Y me tocó la mala, pero no importa. Le vamos a dar para adelante un saludo grande a...
0: Esa es la actitud.
2: A Romina, la compañera pintado.
0: Eso.
2: Pero allá lejos los está escuchando. Para ella, bueno, mi saludo y un abrazo grande a la gente continental.
0: Gracias, Carlito. Abrazo grandote, mi loco, ¿eh? Y vamos arriba. Que siempre sale el sol, ¿eh? A no bajar esa energía y a seguir para adelante. El beso grandote para Robbie, que anda por allí también, claro que sí. El beso gigante para Gracielita de León, que abrió el baúl de los recuerdos y me pasó una foto cuando yo tenía 15, 16 años. ¡Qué cariño! Tenía la patilla como Artigas, ¿se acuerdan? Sí. ¡Ay, Gonzalito era! Gracias, corazón, por ese hermoso recuerdo.
2: Buenas tardes, querido Gonzalo.
0: Buenas, querido. ¿Cómo anda usted?
2: Estoy pronto, firme como pelo de nariz para escuchar el programa.
0: ¡Vamos! Bueno, ¡excelente!
2: Un saludo al Patito que me la costa el pando, estuve hablando con él.
0: Sí, Carlitos, anda ahí.
2: Valdés. Un gran abrazo a Waldemar.
0: Eso, sí.
2: A Ever José, que señora. Ajá. Al Pocho Méndez de las Piedras, que siempre te está escuchando.
0: Sí, señor.
2: Al Pochito, que de los primitivos, que debe estar podando. Todos los muchachos que están escuchando el programa, un abrazo grandote. No te pido, te vamos, están todos buenísimos.
0: Bueno, mi loco.
2: Que se me queda algún muchacho conocido, pero bueno, el abrazo general para todos.
0: Eso, excelente. Estoy
2: escuchando, Gonzalo, abrazo grande.
0: Vamos,
2: Bombito. Eduardo, mi vecino que está laburando con Luis, que te escuchan siempre, también un abrazo grandote.
0: Bueno, un abrazo enorme para ellos también. Y gracias por estar ahí. ¡Vamos, Bombito! Enorme, mi loco, gracias por la compañía, como siempre. Hola, buenas tardes. ¿Cómo estás? Era para pedirte algo de Pibes Chorros, Luis del Cerro. Abrazo grande, Luisito. Gracias por estar ahí, ¿eh?

0: Por suerte, sobre gusto no hay nada escrito.
1: Mejor que
0: eso, sí, ma. Beso a todos de corazón. Gracias por estar ahí, por la compañía, ¿eh?
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2: Buenas tardes, Gonzalo.
0: Hola, Gracielita. ¿Cómo estás? ¿Cómo anda, corazón?
2: Todo bien, mi negro.
0: Pero brujo.
2: Bueno, ahí te mandé en tu Facebook privado unas fotos de unos recuerdos de mis dos ángeles que están en el cielo, que son todo. Que vos a uno de ellos lo conociste.
0: Exacto.
2: La conociste.
0: Ajá.
2: Y otras cositas más. Fíjate.
0: Pequeños detallecitos.
2: Un beso grandote, Gonza. Te quiero mucho.
0: Gracias, corazón. Besote gigante, mi negra, ¿eh? Muchas gracias por compartirlo. Gracias por abrir ese baúl, ¿eh?
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0: Cuántas sensaciones.
3: ¡Buenas
0: tardes! ¡Oh, Palito!
3: ¿Cómo estamos con este día ahí?
0: ¿Cómo anda, mi loco?
3: Tío, muy húmedo, muy
0: húmedo. 100%, Palito, húmedo.
3: Están las dos y están adelante. Descansando un poco nomás.
0: ¡Excelente!
3: Y ahora andamos acá haciendo algo, porque ahora no se ve.
0: ¡Guarda el barro, Patito! ¡Posible con el barro!
3: ¡Tranquilo, vamos arriba, bueno! Saludo para mi compañero Alcita que está a la escucha ahí.
0: ¡Esa!
3: Y para el tapicero.
0: También, Jorgito.
3: Que me había quedado ayer sin saludar.
0: Sí, señor.
3: Y para Eva Cerceca, la señora Iraguiri. Y Rosario de España.
0: También, el abrazo
3: y vamos
0: a todos.
3: Arriba, Cococho y la compañera arriba tiene sorpresa. Bueno, vamos arriba, noticias. Pues. Vamos esa. Arriba con todo. Y otra cosa, no entendía el oyente ahí que dijo que no. Le gustaba algo del programa, no sé cuál es. Pero está, quedé ahí, no sé cuál es.
0: Sí, no, claro, no lo comprendí.
3: Me gusta algo del programa, no digo nada de la radio, agarro y cambio para otra. Pero no me gusta.
0: No hay mucho todo, misterio,
3: pero... Pero no digo nada, la radio, lo que no me gusta está, no me gusta está mi casadito. Vamos arriba con todo, era eso, con todo respeto. Y bueno, y si sale algo de Luciano, está bien, y si no, va igual.
0: Bueno,
3: vamos
0: dale.
3: Arriba que voy a tomar un juguito.
0: ¡Seguro!
3: ¡Y que viva la madre! ¡No entregarse buena cara al tiempo!
0: ¡Claro que sí! ¡Esa es la actitud, Patito!

0: ¿Cómo estás, mi loco?
1: ¡Cami!
0: Bueno, acá estamos en el Parque del Plata.
1: Mirá,
0: te mandamos un abrazo y un gigante y un beso para todos.
1: Muchas gracias.
0: Bueno, estuvimos desaparecidos porque hubo un momento de nana, pero estamos recuperados.
1: ¡Excelente! Y ¡qué lindo!
0: Y acá está.
2: ¡Hola, Gonza! ¡Cortán, loco! ¿No
1: ¡vamos!
2: Mi amigo. Vamos a morir, mi loco.
1: Vamos arriba, claro que sí.
0: Te mando un fuerte abrazo.
1: Muchas gracias, abrazo.

0: Y vamos, Cami, seguimos para adelante.
1: Inhóspito de verdad, cabina, cabina, bien, no hay buena novedad. Se va a levantar país para el medio del campo que está barro. Tiene mucha. Yo acabo en la vereda, te digo. Ah. Sacamos muy pocas cosas para afuera con la Magdalena porque hay un viento también. Considera. Bueno, saludo a Cuate Cardoso, a Cuate Barro Blanco, a Gladys, al Pato, a Gloria Teresa, a Bull. La gente allá de Ñangupiré, Casa Dolado, Pelo, al Alberto de la 48, hasta mañana. Ajá. Y algo de Manolo Galván.
0: ¿Cómo de Manolo?
1: Che, bueno. Goza, pasa que vamos a tener que cambiar de departamento, verdad que no hay una agresión,
0: No, no, no.
1: Vamos a tener que cambiar de departamento para jugar al truco porque la última salida que tuvimos para allá para Ciudad Rodríguez, no detonamos. No. Quedaron sin nada porque no solo se comieron un plato, se comieron seis platos. Seis platitos llenos.
0: Los liquidamos anímicamente, Carlito, los matamos anímicamente.
1: Para mí que no tienen. No tienen audio, no sé si se la apagó el.
0: No es changa para ellos.
1: Capaz que tiene problemas con internet esa gente. Porque viste que no se han comunicado más con la radio. Pero bueno, vamos a tener a ver algún otro departamento que quiera jugar con nosotros truco.
0: ¡Seguro!
1: Que sepa lo que pisamos fuerte nosotros.
0: Que sepa cómo somos, Carlito.
1: Vamos arriba, vamos arriba, vamos a la noche.
0: ¿Para qué nos invitan si saben cómo nos ponemos, Carlito? No. Abrazo enorme, Carlito. No, y vos sabés que no estoy en contacto. Están anímicamente, no están pasando por su mejor momento. La realidad, Carlito. Pero esta gente está enfocada en el 22 de agosto. Esa barra. Contacto permanente. Y qué fiestón. Lejos de ti. Na. Lejos de ti. Beso grandote para María Elena, que anda por allí también, además, como siempre. Palo y palo, beso grandote, corazón, ¡vamos con todo! Y aprovechá que Carlito está ahí, por ahí hacer algo, por lo menos. Buenas tardes, Gonza, querido, ¿cómo estamos? Quisiera saludar al Patito, a Elsa, a Luis Hernández, a su compañera, a Walter Pelufo, a mi vecino El Chato, al Dani Flores, a Vilma y a Ever del Ferseca. Si podés, me pasás quien se ha tomado todo el vino por la Mona Jiménez. Un gran abrazo, el Canario Positivo. ¡Vamos, Canario querido! Un abrazo enorme, mi loco, ¿eh? Gracias por estar ahí.

0: nuestro aniversario de casados. Un abrazo grande para ti, para todo el grupo viajero, Graciela y Julián. Pero mirá qué linda noticia. Beso grandote. Y el abrazo bien apretado. Muchas felicidades, queridos amigos, a disfrutar de ese amor.
1: Bonza, buenas tardes,
0: Dieguito, querido. ¿Cómo
2: está?
3: ¿Todo tranquilo? Gonzalo, me cayeron palmazos.
0: ¡Ah, no!
3: No,
0: ¡ah, no!
3: Dame la manito, Gonzalo. Mandame una torta ahí de pando. Dale esas manos, Gonzalo. Porque me agarraron mal parado.
2: Ya los vamos
3: dormido también. También me agarraron.
0: ¡Mira!
2: Bueno, Gonza, saludos para toda la audiencia ahí. Para una Marujita que está prendida ahí. Ay, abrazo grande. Vamos a seguir acá a ver si podemos rastrillar algo mago.
0: ¡Claro! ¡Por lo menos! Aprovechá que le caíste al Julito. Mirá la Moni por ahí. Porque aparte me pasan la foto. De Julito, Moni y los Abreu también ahí, obviamente, el líder y Dieguito, qué lindo, ¿eh? Abrazo gigante para ustedes, gracias por estar ahí, por la compañía. Aprovecha, Dieguito, que no es fácil agarrar a esos nenes. Y el beso grandote para Marujita, que anda también por allí, del otro lado.

0: tardes, Gonzalo. ¿Se puede me pasar el moreno? Gracias, María Luisa de San José. Beso grandote, querida amiga. Gracias por estar ahí, por la compañía.
1: Así es, mi amigo Gonza. Todo ha cambiado hoy día. Las familias ya no son tan grandes hoy día. Hay gente que ya no tiene como antes 10 o 15 hijos. Hoy día ya tenés. Ya alcanza con tener uno. Yo, por ejemplo, soy hijo único, orgullosamente, ¿no? Que me hubiese encantado tener un hermano, ¿viste? Y bueno, la educación de cada casa va diferente, todo diferente hoy día.
0: Totalmente.
1: ¿Viste? Pero bueno, es lo que hay. Y bueno, así estamos, Gonza, y
0: hay que seguir, mi loco.
1: Va a seguir creciendo y madurando día a día, ¿no? Porque la vida es una enseñanza.
0: Totalmente.
1: He tenido de las buenas, de las no tantas. He tenido un poco a lo largo de mis 23 años. Y bueno, y acá seguimos en la vuelta. ¿Qué vamos a hacer?
0: Grande, Luisito, excelente, claro que sí.
1: Bajar los brazos, nunca hay que rendirse, hay que seguir adelante.
0: Exacto.
1: Es así, y mirá que a mí me han pasado cosas feas, y nunca me rendí. Así seguimos.
0: De eso se trata, Luisito. Exactamente.
1: Es así, Gonzo.
0: Comparto, mi loco.
1: Los matrimonios no duran más de 10 años, donde no dura mucho el amor, lamentablemente, en algunas partes, donde no hay, no sé, no hay aguante, no hay, no sé cómo explicarlo.
0: Que no hay tolerancia, vamos, no hay paciencia. Es la realidad, Luisito. Ha cambiado muchísimo. Y ahora, con suerte, un hijo y con suerte. Pero ya no se dan esa familia numerosa de más de 5 hermanos, Hola, Gonza, encontré algo. Tocando con mis alumnos en un cumple de 15, época dorada, año más o menos 64. Saludos, Paula de Solimar. Mirá qué lindo. Me pasa la fotito, ¿no? Con acordeón. Muchísimas gracias, Pau, por abrir ese baúl. Por compartirlo con nosotros. Besote enorme, corazón, ¿eh?

15 horas 26 minutos. Vamos a seguir disfrutando de la música. 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

Los Palmeras y este perra que estábamos disfrutando anteriormente. Malibu, te volveré a enamorar. Pasó José Vélez un año más. Pasó Sonido Profesional, Pídeme la Luna. Pasó La Finita.

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2: Hola, Gonzalo, ¿cómo andan?
0: ¿Cómo andan, Negrita?
2: ¿Cómo estás pasando?
0: Muchas gracias.
2: Nosotros se está arreglando una cosa de a poco. Ale, la Pablita ya casi la casa de ella, ya es de ella casi.
0: Mirá qué lindo, va, excelente.
2: Va a ser vecina de la Elcita, porque la Elcita vive en el 26. Ajá. Y la casa de la Paula es el 29. Bueno. Dice que la iba a vender.
0: ¡Ah, paja!
2: No sé, o alquilar. Eso
0: te bueno, pensé. No bueno. Te olvides que Sucesos vende, ¿eh?
2: Pasame algo lindo. Tomo movido.
0: Bueno, dale.
2: Hay una cumbia linda. Con el Chacho Ramos, todo eso bueno.
0: Bueno, dale.
2: Un abrazo grande. Chao.
0: Gracias, corazón.
2: Vamos arriba, Gonzalo.
0: Claro que sí. Abrazo grandote, Nerita. Seguimos para adelante, ¿eh? Vamos, que yo.

Sociedad Ideal. Yo les comenté la semana pasada que el Gonzalito andaba y andaba ahí revoloteando. Le bajaba martillo, Sí, a la casa aquí en Pando. ¿Se acuerdan? Casa a terminar. Los videitos que te mostré. Está reservada la propiedad. Sucesos vende.

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0: Hola, buena, buena.
1: ¡Uy, mi querido! ¿Cómo anda, mi loco? ¡Esa!
0: ¡Buen tema!
1: ¡Claro que sí!
0: Estás con un Cotopaz y ahí te manda salir el gancho de Willy.
1: ¡Ah, pues, mi loco! ¡Excelente!
0: Todo bien, gracias a Dios. Escuchando buena radio, como siempre. No te pido nada porque está a full la radio. Y recuerdo, después te voy a decir un recuerdo acordar la semana. Pero lo más lindo de los recuerdos es que también lo dejaron las vidas a los padres que ya no están en el camino de la vida. ¡Vamos arriba!
1: ¡Vamos, Willy!
0: No hay que malgarse, hay que ir para adelante siempre.
1: ¡Claro que sí! ¡Vamos con todo, mi loco, Abrazo grandote y muchas gracias por estar ahí. Buenas tardes, Gonza. Ahí estoy con mi hijo, tenía 8 meses. Y hoy tiene 54 años. Me manda Gloria Teresa la foto. Mirá la Gloria Teresa. Vos sabés que si te veo, la sonrisa, la sonrisa. Seguís manteniendo la sonrisa, es muy importante. ¡Cuánta juventud! ¡Qué lindo! Gracias, corazón, por abrir ese baúl.
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1: Es enorme, corazón, gracias por estar ahí.
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1: ¡Qué book! Que vamos a armar el viernes con todos estos recuerdos que nos han llegado. Cosa linda. Gracias a todos por abrir ese baúl, por revolver, por permitirse sentir, recordar, que lleguen esas sensaciones.

0: seguimos con estos días fríos por acá.
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0: Lo lindo se termina pronto. Ahí te paso la nostalgia. La primera foto es mi mamá con mi hermana. Y la segunda es en mi casamiento con Luisito. Y las otras es cuando nació la más chica con mis otras dos hijas. Y después estamos todos en familia. Susana de Ruta 6. Mira esa fotito. Qué belleza su, Aparte en esa fotito, hay un blanco negro y hay a color también. Lindo, muchísimas gracias, corazón, por compartirlo. Abra-

0: buenas tardes. Y audiencia de Corazón Latino, quisiera saludar a Carlitos Piñeiro, a De Cuatro Piedras, de su compañera Romina, en Pintado. El tema Perderme en tu cuerpo. Claro. Como vos decís, Gonza, siempre sale el sol. Y la compañera estará para cuidarlo y acompañarlo en todos los procesos. De eso se trata la relación. Me manda Romy. Qué lindo, Romy. Comparto totalmente.
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0: Un beso grandote, ¿eh? Y un abrazo para Carlitos. A disfrutar totalmente de ese amor, ¿eh? Buenas tardes, Gonza. ¿Cómo no? Al firme. Gracias por los saludos. Pásame una de las penúltimas. Fuerte abrazo del Gaby Barriento. Vamos, Gaby, querido. Gracias.

se acordó del Gonza y de Suceso Fuente también. Y gracias por ese boca a boca, por recomendarnos. Gracias de corazón, a todos los que hacen posible que esta familia sea grande.

0: poquito cómo estamos.
1: ¡Roque!
0: Día, pero por lo menos no llueve.
1: Exactamente, tal cual.
0: Ya va a salir el sol.
1: ¡Claro que sí!
0: Bueno, espero que estén todos bien. Un beso para todos. ¿Qué más nos pido? Que están todos muy lindos, así que bueno. Aprovechando el día de descanso.
1: ¡Obi!
0: De hoy,
1: ¡excelente!
0: Bueno, mañana, pues ya. El viernes estamos del otro lado y estamos ahí, cerquita del 22. Bueno, beso grande para todos, a seguirse cuidando. Me alegro que Alberto vaya mejorando y bueno, que los demás también. Beso, loquito, cuídate.
1: Beso
0: para Santiago, para Ali, para los chicos. Y vamos, y vamos.
1: Muchas gracias, corazón. Besote enorme, gracias por estar ahí. Qué raviolada te mandaste. ¡Vayan esas manitos!
2: ¡Hola, hola, hola! ¡Aquí Gaby!
1: ¡Sí! ¡Escuchar
2: tu pequeño corazón latino!
1: ¡Cómo anda, corazón!
2: ¡Para poder la máquina! ¡Para poderte hablar! Bueno, vaya un abrazo apretado para Juanchi, para mi compañero el Patito y para todos los escuchas. Hoy no saludo a nadie, mañana sí.
1: ¡Eso, excelente!
2: Para todos, un abrazo bien apretado, lleno de amor para ti también, Ali y los chicos. ¡Con gusto a chocolate, como digo yo, y que viva la mar!
1: ¡Vamos! ¡Eso era el nombre del cine! ¡Gracias por estar ahí, eh! ¡Vamos con

¡Hola, gente linda! ¡Saludos de Ana del Talar! ¡Abrazo! ¡Abrazo grandote, Anita! ¡Gracias por estar ahí, corazón! ¡Vamos con todo! ¡Buena tarde, Gonzalo! Si podés, me pasas por Lucas Hugo despacito. ¡Gracias, Cristina de la Chinchilla! ¡Abrazo grandote, Cris! ¡Gracias por estar ahí, ¡Buenas tardes, Gonza! ¡Recién llego a casa! ¡Saludos para todos en general! ¡Si podés, seguramente! ¡Arriba, corazón latino! ¡Saludos para todos! ¡Ana de las Piedras! ¡Un beso grande, corazón! ¡Gracias por estar ahí, ¡Gonzalito! Me era que no tenía nostalgia. Pero son el tiempo de la patilla larga. Saludos y las felicidades a mis vecinos Graciela y Julián. Graciela Rodríguez. Beso gigante, querida amiga. ¿Vos sabés que sí? Abrí el baúl. Ay, entré a escarbar y pa' mejor me hizo llegar Graciela esa foto. Sí, tenía la patilla larga como se la dejaba Artigas hasta la mitad del cachete, más o menos. ¿Por qué? No me pregunte. Pero a mí me quedaba divino. Más me jodía, me decían Artigas. A lo mejor porque la nariz era media parecida, sí. Y la patilla. Y claro, ahora mire. ¿Qué tenía eso? ¿En qué estaba pensando el Gonzalito? Pero bueno, los tiempos cambian ahora. Antes era peluquero o peluquera. Ahora tenés barbero, coafer, estilista. Antes se guerreaba de verdad.

0: gracias por estar ahí. Beso grande para Vale, para Luisito también. Vale, querido. Ya.
1: Te pasé esa foto, la primera.
2: ¡Opi!
1: Es mi mamá.
2: Ajá.
1: Que ya nos falta nosotros. Y el chiquito es mi hijo, hoy en día es un hombre casado. La segunda desde hace muy poquito, con mi hija la más chica.
2: Ajá.
1: Que cumplió los 15.
2: ¡Opi!
1: Y la tercera, cuando... No recuerdo bien, pero creo que tenía 22 años yo.
2: ¡Opa!
1: Soy el que estoy al lado de la novia. De buzo blanco y
2: pantalón gris. Ahí está, bien.
0: Gracias, Dani, querido.

0: con todo, ¿eh? Qué lindo ese baúl. Se nota que hay recuerdos ahí en pila. Un abrazo enorme, mi loco, ¿eh? Muchísimas gracias por la compañía y por compartirlo con nosotros. G-Books, vamos a armar el bien.
1: ¡Salud!
0: Buenas tardes, Gonzalo. ¿Cómo estás? Acá en las Piedritas Tala. Nublado, pásate algo de reversionado.

0: aplauso para Óscar y Claudia en Palme Sauce. Claro que sí, abrazo grandote, queridos amigos. Gracias por estar ahí como siempre, ¿eh? A seguir disfrutando.
1: Buenas tardes, Gonzalo.
0: ¿Cómo anda, mi loco?
1: Bueno, aquí trabajando, terminando la jornada, casi me queda poco.
0: Excelente.
1: Terminé la jornada, pero está ahí una humedad bárbara. Y frío se está poniendo. Un abrazo grande para ti y para toda tu audiencia, en especial para el de Teresa.
0: Ajá.
1: Quiero hacer la aceituna.
0: Ajá.
1: Ayudar a todos.
0: Increíble.
1: No nombro a nadie, son muchos. Pero un abrazo odioso para todos los que nos ayudan.
0: ¡Esa!
1: ¡Vamos,
0: Rubén! ¡Abrazo grandote! Gracias por estar ahí y a seguir disfrutando de la tarde.
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3: Bueno, Gonza, buenas tardes. ¿Cómo andamos, Gonza?
0: ¿Cómo anda, mi loco?
3: ¿Cuándo se vaya este invierno, por favor? Bueno, arriba, corazón latino. ¡Vamos! ¡Arriba esa energía! Acabamos con el Brian, laburar un rato. Vamos arriba, escuchando la cantora. No puede faltar.
0: ¡Dale, qué bonito! Aparte me pasa la foto de los dos y la cantora. ¡Ay, María Purísima! Trae nostalgia esa cantora, mi loco. ¡Esa tiró! ¡Abrazo, grandote, Julio, querido! Muchas gracias por estar ahí, por la compañía, ¿eh? ¡Vamos con todo!
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4: ¿Qué dice, Gonza?
0: ¿Por qué, Vito?
4: Buenas tardes.
0: ¿Cómo anda usted?
4: Bueno, acá estamos llegando un poquito atrasado el programa.
0: ¿Eh? ¡Pero firme!
4: La calle, aprovechamos que paró la llovizna y neblina de la mañana.
0: Ajá.
4: Esto está más raro que saquea, ¿no? Llueve, para, sigue lloviendo después de rato. No, una locura total.
0: Da igual, indeciso totalmente.
4: Al Patito y a Daniel Elsa en la Costa de Pando. A Juancito en la 7. Y a los Guillermo. Uno en Sarasota y el otro en la Floresta.
0: Exactamente.
4: Y bueno, tenía ganas de escuchar, si podés hoy, Cartas Amarillas por Nino Bravo, que ayer fue fecha de cumpleaños de Nino Bravo.
0: Bueno, dale.
4: Lamentablemente falleció muy joven. Y bueno, me encanta ese tema. Hace tiempo que no lo escucho. Cartas Amarillas.
0: Bueno, lo buscamos, ¿cómo no?
4: A todos, Jorge, el tapicero de Belvedere.
0: ¡Grande, Jorgito! ¡Abrazo grandote, mi loco, eh! Gracias por la compañía, como siempre. Buena jornada y a seguir para adelante.
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0: ¡Gonza! ¡Abrazo grande! ¡El cocú de punta de manga! ¡Qué lindo! ¡Abrazo grande, Cocoa querido! ¡Gracias por estar ahí, eh! ¡Vamos con todo! ¡Muchas gracias por el mensaje, eh! ¡Hola, Gonzalo! Para saludarte, saludar a Waldemar y Pavel de Tala, al Coco Pabliano. Si tenés algo de que guay, un saludo grande a toda la audiencia. Oscar y Claudia en Palme Sauce. ¡Abrazo para ustedes, eh! ¡Gracias por estar ahí! ¡Abrazo grande para el Coquito también! ¡Olis! ¡Buena música! ¿Me pasás algo de los graduados para Mabel de Suárez, de su hermana Sara de Empalme Olmos? ¿Cómo no? ¡Abrazo grandote! ¡Gracias por estar ahí, eh! ¡Beso enorme para Mabel!
5: ¡Un saludo ahí para Raúl de la 11! ¡Que le dé! ¡Compre un auto regalo para Lisa!
0: ¡Qué oro que se la juegue!
5: ¡Cumple 18! ¡No, Moquito, pasa frío vos! ¡Ah, loco! ¡Arriba, bueno! Un saludo para ahí, para Raúl, que me había quedado ahí. Y también para el amigo Jonito, ahí de la Rural, que estoy ya estuve con él.
0: ¡Qué grande, Jonito!
5: El capataz general ahí de la Rural, el Jonito.
0: ¡Qué grande, ¿Qué lo tiró?
5: Y también para
0: ¿se fue para arriba?
5: El canario positivo que me mostró la tijera, estaba podando a 100 por hora. Y a Luisito Rodríguez, ahí también a Graciela.
0: Bueno.
5: Un saludo para él.
0: ¡Eso!
5: Y vamos arriba, acá estamos. Ahora me pasó la foto, Dieguito Abreu. Ah, ya, pero él sacó la foto, pero no lo invitó a comer. Quiero que ir a comer un restaurante a Canelones y pagar todo. Dieguito Abreu. Para Julio, para Moni, para todos. No, no tiene vergüenza este Julio Mayo.
0: No,
5: dice que pagaba él y fue allá a pagar y pidió la comida y dijo que tenía plata.
0: Y el Diego no lo conoce, el Julín.
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0: Buenas tardes.
6: Roberto acá deja de hacer cosas de risa.
0: ¿Cómo anda, Roberto? ¿Anda bien?
6: Estamos jugando.
0: ¡Opa!
6: No, te quería comentar, yo tengo 7 hijos.
0: ¡Opa!
6: Tengo 57 años, ¿no?
0: Mirá.
6: No, soy de Tacuarembó. Hace 40 años que vine a Tacuarembó.
0: ¿Mirá?
6: Hoy es 4 de agosto, 40 años hace que vine a Tacuarembó.
0: ¿Qué lo diró?
6: Tengo 7 hijos acá. Ha sido acá en Cailoni, ¿no?
0: Ajá.
6: Todos criados son grandes, ya todos grandes. La más chica tiene 25 años.
0: Mirá, pero,
6: vos. Hoy hace 40 años que vine desde Tacuarembó. Soy de Tacuarembó, yo, ¿no? Mi familia son todos de Tacuarembó.
0: ¿Qué pasó en la vida?
6: Era un botija cuando vine, ¿no?
0: Ajá. Y claro.
6: Acá estamos.
0: Armar vida en este lado.
6: Peleándola, como siempre. ¿No está? Era para contarte nomás que. Yo crié 7 hijos. Tengo 7 hijos, tengo 57 años.
0: Más que cumplido, me loco. ¿Qué lo tiró?
6: No, no. Ahora con uno y todo, yo tengo las nueras y todo eso con uno. Con un hijo solo nomás, también. La brava la vida. Pero en esos tiempos, era otros años.
0: Exactamente. Como otra época, que, mi loco. Ahí,
6: dale. Vamos a. Me pasa esta historia nomás.
0: ¡Vamos arriba! Gracias, Roberto, querido, por el mensaje. Gracias por compartirlo.
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0: ¿Cuánta gente que...? Por ejemplo, a mí, sinceramente, nunca me pasó. Pero no debe ser para nada fácil tomar la decisión de ir a armar vida a otro lugar. Ya sea otro departamento, mismo de Uruguay. Pero la gente que toma la decisión de, por ejemplo, abandonar el país, ir a buscar suerte a otro país, que conozco un montón de casos, ¿no? Pero no es changa esa decisión, ¿eh?
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0: Las cosas que deben pasar por la cabecita, además. Abrazo grandote, Roberto, querido. Gracias por compartirlo, mi loco, ¿eh? Un abrazo enorme. Y el abrazo para toda esa familia linda.
7: Buenas tardes, Gonzalo.
0: ¡Juanchito! ¿Cómo estamos, minero?
7: Bueno, inhóspitos días, pero con el programa de Continental parecerían días soleados. ¡Apa! Esto es una maravilla con la conducción del amigo Gonzalo.
0: Gracias,
7: bueno,
0: minero.
7: Bueno, acá de Palme Olmo, Juan y Raquel, un abrazo grande. Y un saludito para Arturito González, que me supongo que te estará escuchando también.
0: Pero más le vale, mi amigo, ¿eh?

0: Bueno, Gonzalo, mira, recién me entero que Estela tiene, que está enferma, pues espero que se recupere pronto.
1: Menos ya viene en recuperación.
0: Para trabajar juntos.
1: ¡Esa!
0: Y bueno, mira, nosotros éramos 11 hermanos.
1: Ajá.
0: Quedamos 3, lamentablemente los otros ya no están. Y bueno, no sé, estaban hablando algo del matrimonio. Yo llevo 44 años de casado. No sé si te sirve para algo.
1: Quedan pocos de eso.
0: Todos los matrimonios no. Digo, capaz que somos matrimonios viejos y por eso nos llevamos tan bien, ¿no?
1: Y son de otras épocas, exactamente.
0: Conocimos, ajá. En el 82, siempre nos hemos llevado bien.
1: Mira qué bien.
0: Bueno, pasame el tema que tú puedas, Gonzalo. Gracias. Bueno. Acá estamos atando viña. Con el excelente. Chico mío.
1: Palo y palo, ¿eh? Beso grandote, María del Carmen, para ustedes. Totalmente, otras épocas, ¿eh? Que el patito el otro día me decía, creo que fue la semana pasada, que yo le comenté a Cecilia. Con Ali, obviamente, que tenemos muchos proyectos y hay muchísimo amor. Pero yo no sé realmente si volvería a convivir en pareja. Ya tuve la experiencia. Y como es hoy por hoy la realidad, no siento la necesidad de tener que convivir. Creo que el amor puede ser tan fuerte o más incluso. Por más que no haya una convivencia de día a día. Pero claro, los tiempos han cambiado.

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0: En mis sueños estás, señoras, señores, último mensaje.
1: Prepárate. Ay, prepárate.

0: palabras y el chacho. 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Pasó Nino Bravo, cartas amarillas. Pasó Nahuel Penis y Luciano Pereira. Regresan.
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0: ¡Gonza! Es verdad lo que dices, pero no estoy de acuerdo con algo que veo a diario. Tengo animales y los observo todos los días y me han sorprendido ellos cuando se apartan de una familia. No son lo mismo. Sufren, pero en familia. Existe problema, sí, pero he visto que se soluciona porque primero es la familia y unidos en ese espacio a su manera son todos felices. Pero no abandonan a sus miembros y es algo muy confortable ver lo que hacen, cómo se unen y cómo sufren al separar uno de ellos del resto. La especie humana ha avanzado, pero no fue construida para esto que hoy estamos viendo todos. Sino que hemos sido concebidos para estar en familia. Pero esta especie se ha desviado de ese rumbo por causas diferentes. Para la cual fue concebida la raza humana. El amigo José nos manda el mensaje. Abrazo grande, José querido, ¿eh?

0: tratan de mantener las familias unidas, pero las familias numerosas, conozco muchísimas que ni se hablan. Pero muchas. Pero creo que también es porque como es el ser humano, como le dije muchísimas veces, generalmente la familia te dice o te brinda un consejo o te dice algo para bien y trata de que sea para mejor y te lo dice en una buena, pero muchas veces no, o muchas veces cuando uno dice algo que siente, recibe una agresión. Y ahí es cuando se empiezan a poner límites y cuando queda una grieta. Una cosa es escuchar y aceptar la crítica o lo que sea. Pero otra cosa es cuando uno dice lo que piensa y recibe una agresión verbal o lo que sea. Ya cambia el panorama, esa es la realidad. Abrazo grande, querido amigo. Gracias por estar ahí, por compartir tu pensamiento, Oscar, querido.
1: Por acá, bien.
0: Eso.
1: Terminando la jornada.
0: Excelente.
1: Andamos como tour con la neblina, andamos.
0: ¡Apa!
1: Por amanear un poco y bueno. Prendido a la cantora acá. Para pedirte por Lucas Hugo, pasito a pasito.
0: Bueno.
1: Bueno, que tenga linda jornada. Un abrazo muy grande para vos y toda la audiencia.
0: Gracias, Oscar. Abrazo grandote, mi loco, Muchas gracias por estar ahí.
2: Buenas tardes, González.
0: Walter, querido.
2: Ardua mañana, pero ya en casita, tranquilamente, escuchando Corazón Latino. Un saludo grande para toda la audiencia. Y a Gloria Teresa, espero que ande bien de bien. Elsa, el Patito, Rubén, allá la Paniza, el tocayo de Barro Blanco, su señora, Carlito Valdés, su señora, al amigo Manzana también, a los Garola, como digo, a toda la gente, a Miguelito Bonino, toda esa gente, ahí a los Cabrera, al amigo Cabrera también, espero que anden bien esos guachos ahí por el Catalán. Un abrazo grandote para todos y a seguir esperando algo que ya se vendrá.
0: Eso, claro que sí, Walter. Un abrazo grande, querido amigo, Gracias por estar ahí. Además, me pasó por interno unos recuerdos. Abrió el baúl el amigo Walter. Gracias por compartirlo, querido amigo.
3: Buenas tardes, señor Gonzalo.
0: Buenas tardes.
3: ¿Cómo le va a usted?
0: Muy bien. ¿Y usted?
3: Está brava la cosa.
0: Más o menos.
3: Para adelante con bigote gato.
0: Eso, así me gusta.
3: Si hay tiempo y hay lugar, pasame la tanga chiquitita.
0: ¡Opa!
3: Mira que el tacua anda como león en la leonera.
0: ¡La tiró!
3: Ahora su vuelta. Dice el Gran Acuarembó.
0: ¡Vamos, Luisito!
3: Saludos para la audiencia.
0: Gracias, grandote. Gracias por estar ahí, mi loco, ¡Vamos con todo!
4: Vamos arriba, Gonzalo.
0: ¡Abuelo Cuco!
4: Ahí está la nieta más chica. Al nieto.
0: Ajá.
4: Y estoy yo, el que estoy de frente a la izquierda ahí. Perú, grandote, ese soy yo.
0: ¡Opa! Mirá la abuelo
4: Cuco. La época que tenía 15 años.
0: ¡Qué lo tiró!
4: Una época que no se olvida más.
0: ¡No! ¡Que se va a olvidar!
4: No pensaba que era galán y después no sabía nada. Vamos a ver. Pase bien.
0: Abrazo, abuelo Cuco. Creo que todos pasamos por esa época. Y más en esa edad, Todos pensamos de que somos galanes y después miramos las fotos y... ¡Ay, mamá!
4: La época de la dictadura, yo siempre estuve pelado, peludo así.
0: Ajá.
4: Y nunca tuve problema en ningún lado. Y los otros muchachos son todos colegios pibos, todos vio que están todos uniformados, el único que está de campera de jean y pantalón de jean soy yo.
0: Exacto.
4: Y el rebeldón ya dejó, pero nunca tuve problemas, por suerte.
0: Excelente.
4: Siempre anduve peludo por cualquier lado.
0: Vamos, abuelo Coco. Abrazo a todos. Muchas gracias, mi loco, por estar ahí, por compartirlo. Abrazo enorme, gracias por abrirse baúl,
5: Buenas tardes, Gonzalo Enrique. Hasta yo me emocioné con tus cositas de que qué lindo que sería armar algo con todas esas fotos, elegir una por oyente. No sé, qué bueno que estaría, ¿no?
0: Esa es la idea, corazón. Y claro,
5: de fotos.
0: Exactamente.
5: La verdad que es emocionante. Tus ideas son únicas. Tengo una duda, Gonzalito. ¿Sí? Disculpame, ¿no?
0: Diga, ¿no?
5: Escuché atentamente el oyente que en un principio dijo que la radio se podía escuchar 20 minutos y después había que cambiar. Yo respeto muchísimo, como tú, cada cual es dueño de escuchar la radio que quiera.
0: Exactamente.
5: Pero me gustaría saber, ajá, qué es lo que a él no le conforma. De repente nosotros somos los que estamos mal. Y bueno, y queremos saber qué es lo que no le gusta después de 20 minutos de escuchar Corazón Latino. No nos vamos a enojar con él, solamente
0: no, claro,
5: que en mi caso, ¿no? Yo hablo por mí. Quisiera que...
0: ¡Quedaste con la duda!
5: Aclarara qué es lo que no le gusta, si es la opinión del oyente, si es la música, si es porque a veces tocamos otros temas. Pero es una forma de llevar la tarde, de olvidarnos de nuestros problemas. Música podemos escuchar también en otros momentos, no sé.
0: Claro, hay un momento para todo.
5: Yo respeto lo que él dijo, pero quisiera que aclarara un poquito más, ¿sí?
0: Beso grandote, corazón. Vamos con todo,
6: Bueno, buenas tardes, Gonzalito. Esa que era la Raquelita cuando era chica. Ahí tenía 5 años. Bueno, acá se cerró de Garúbe en Palme Olmo, yo tomando matecito y mirando el tiempito. Y vamos arriba.
0: Vamos,
6: el corazón contento. Vamos arriba.
0: Están lindo
6: todos los temas.
0: Gracias, bueno, corazón.
6: Un saludo para todos. Bueno, de Raquelita en Palme Olmo.
0: Beso grandote, Ra. Que gracias por abrir ese baúl.
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0: Qué lindo,
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0: Hola, Gonza, somos Guatemala y Mabel. No te pedimos nada, está todo muy bueno. Para salvar a Oscar y Mercedes en Palme Sauce y al Cuco Pagliano. Gracias, saludos. Abrazo grandote para ustedes. Gracias por estar ahí, queridos amigos, ¿Cómo estás, Gonzalo? Acá te paso la foto de mi familia. Sebastián con 2 días de nacido y yo. Y por acá mis hijas, 10 años, Evangelina y 12 de Soledad. Acá los 3 hijos adorados. Y acá con 13 años cuidaba a un niño de una maestra, María del 82, me manda el mensaje y la fotito. Qué lindo corazón, Gracias por

0: Sí, tal cual, antes no sé, pero antes seguro, ahora está más apurada la vida, porque nosotros somos siete hermanos, quedamos cuatro, pero y antes era de decir en todos lados, yo tengo vecinos allá, uno eran 15, otro 10, todo así era, sí, pero ahora está más difícil, uno y se trabajan los dos y tienen que pagar para cuidarlos, sino no es tan fácil, antes no había nada, bueno, andábamos a pie. Así que bueno, sí, totalmente, vamos a lo que dijiste vos el otro día de con Cecilia, después yo te dije que yo pensaba lo mismo, ¿eh? De
1: Exactamente.
0: eso de la pareja y eso, de convivir así, está bien, sí, pero es cierto, sí, yo pienso así también, es que yo nunca tuve, y siempre soltaba hasta compañía con el cita, pero sí, yo también, es mejor así, sí, anda mejor
1: Exacto.
0: la cosa.
1: Cada uno a su manera.
0: ¡Vamos arriba,
1: Exactamente.
0: vamos con todo! Acá ya estamos tomando un juguito.
1: ¡Vamos, patito!
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1: Señoras, señores, me tengo que ir. Perdón que quedaron un montón de mensajes para atrás. Pero que me va a matar el Puma.

0: animado a abrir ese baúl de los recuerdos.
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0: Gracias por hacer lo posible, ¿eh? Gracias a todos por esa energía divina. Ya llega el Puma, el Humberto Alonso, para emprender su viaje rumbo al sur. Yo me reencuentro mañana, ¿eh?

estar en familia. Arriba, querida gente, a seguir cuidándose, a seguir disfrutando de la jornada, a seguir sonriéndole siempre a la vida. Los espero mañana, ¿eh? ¡Que viva el amor!

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al sur, hermanando tradiciones, el saludo grande para todos. El placer de reencontrarnos en este día martes para arrancar a desandar la tarde, disfrutando de este viaje rumbo al canto nuestro, rumbo al folclore, rumbo al sur, aquí en Continental, que estaremos compartiendo hasta las 19 horas en música y canto nuestro, la que ustedes van a elegir a través del 098-71-1600. Ya están llegando una cantidad de mensajes para disfrutar de una excelentísima selección musical que compartiremos juntos. Es mucho para disfrutar, mucho para compartir. Se viene el próximo fin de semana la fiesta criolla de la Tropilla del Badajo, ya en el Club Wanderers. Bueno, vamos a estar compartiendo toda la información. Se viene para la estancia el próximo sábado también, un ban impresionante allá en la estancia de San Ramón. Va a estar bien bueno eso, con la música de la Nueva Historia y Martín Piña, el Piña Cantoria, Nueva Historia, que estarán en el escenario principal. Así que bueno, mucho para contarles la fiesta de la 133, de los amigos de la 133, mucho para contarles de todo lo que se viene este fin de semana y que vamos a estar, recomendándoles y diciéndoles de la temporada de jineteadas. Vamos a arrancar, Miguelito Páez está en los controles técnicos de emisión, día húmedo, de esos asquerosos, espantosos, inhóspitos, como dijera Carlitos Valdés, realmente espectacular, espectacularmente feo. Estaba mirando por acá el pronóstico de Meteoret, que sigue anunciando para el departamento de Canelones, mañana va a estar igual, con algunas lloviznas de niebla, este tipo de nieblas así, mojadoras, para el jueves 90% de posibilidades de casi 30 milímetros van a llover el jueves, así que bueno, después para adelante va a estar frío, temperaturas entre 5 y 12 grados mínima, el domingo 11 grados de temperatura y 3 de mínima. Va a estar muy frío el domingo, pero sin lluvias, según el pronóstico de Meteoret, que bueno, después para adelante no anuncia más lluvia. Está muy cambiante esto, ¿no? Pero bueno, el jueves sería la última precipitación grande, alrededor de unos 30 milímetros. Después, aparentemente, bajaría la temperatura, se desplomaría la temperatura, pero por lo menos una semana para adelante no tendremos lluvia. Veremos qué es lo que pasa con el tema del clima, que está complejo, este niño recargado que vino portándose muy mal en este agosto. Agosto se hizo con agua, la luna se hizo con agua, es gravísima. Pero bueno, por ahí está la cosa. Vamos a arrancar con Miguel Páez en los controles técnicos de emisión, echamos los pingos del camino del canto nuestro y del folclore, como siempre, cantándole al más grande de todos los orientales.

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0: La música de los orientales de mi niñez, el tema que estábamos escuchando en el arranque de este viaje rumbo al sur, la gente de Santa Lucía, presentado por Somos, servicio de acompañantes que tiene promociones espectaculares. 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Somos servicio de acompañante, presenta a los canarios queridos, como siempre en el arranque de este viaje rumbo al sur, y arrancamos con la comunicación, ¿eh? Arrancamos con los mensajes que están llegando al 098-71-1600. Creo que Juan es el primero. A ver, Miguelito.
1: Oh, Gonzalo, bueno.
0: No, era para Gonzalito. Antonio. A ver, Antonio.
2: Buenas tardes, ¿qué tal? ¿Cómo andan? ¿Todo bien? Bueno, por acá seguimos esperando el agua. La verdad que el sol desapareció y no se vio más. Bueno, era para pedirle un tema, por Alberto Merlo, Galpón de Estancia. Bueno, que tengan buenas tardes. Saludo para toda esa gente linda y la audiencia de la emisora. Hasta luego. Gracias.
0: Abrazo, que pase bien. Walter Perufo, ¿cómo le va? Si fuera posible, dice que daría a escuchar, quería escuchar por Estramín. No, por Hernán Figueroa Reyes, tendrás un altar, gracias. Dice el mensaje, bueno. Rancho de Willy, ¿cómo le va?
3: Buenas, Humo Alonso. Bueno, aquí haciendo una torta, porque hay una garúa y bueno, arrancando el programa, siga con el chiflido y al correr de estos días, si puede, me puede pasar, el Tata está viejo.
0: El Tata está
3: Muchas
0: viejo.
3: gracias, saludo a toda la audiencia
0: Lo vi la
3: real de
0: otra
3: Rancho
0: noche.
3: Muy.
0: Fumar un cigarro con dificultad. Abrazo, Willy. El Nacho de Chamizo, ¿cómo le va? ¿Todo
2: ¿Cómo
0: bien?
2: andas? Bien, sí. Acá
0: Era
2: te habla Nacho de
0: buenazo.
2: Chamizo. Por acá andábamos prendiendo la estufa para correr un poco la humedad. Por acá está feo. Anoche estuvo bastante tormenta.

0: Rodri, ¿cómo le va?
1: Hola,
0: ¿Todo
1: Cuba,
0: bien?
1: Miguel, ¿todo bien?
0: Pero buenazo, che.
1: Café a la tarde. Quería ver si me podía pasar el árbol de la cruz.
0: Dale.
1: Un abrazo grande para usted y toda la audiencia, Luis Paró, muchas gracias.
0: Abrazo, Luisito, que pases bien, ¿eh? El abrazo grande para mi amigo Juancho Bravo, allá en Los Cerrillos, que está de alambrado. Este es completito, ¿viste? Porque este tanto te hace un guiso, como te hace un tuco, como te hace un cordero a la brasa, como te hace un alambrado. Una cosa impresionante. Lo de Juancho Bravo, que está alambrando por allá en el ruedo Santa Bárbara, que está preparando todo para el 31 de octubre, ¿eh? 31 de octubre y 1 de noviembre va a ser espectacular. Va a haber jineteadas, por supuesto, tanto sábado como domingo. Los que vayan el 31, va a haber pruebas de rienda, jineteadas de novillos, absolutamente todo. Todo el que vaya el sábado a mediodía va a poder ir a disfrutar de una cazuela de bondiola y chorizos caseros. Va a estar espectacular eso, así que Ruedo Santa Bárbara, 31 de octubre y 1 de noviembre. Yo se le dije yo la cazuela y el chorito, yo el salchichón casero, ¿viste? Lo mío es el salchichón casero. A Juancho Bravo, si anda por allí, si ve que en algún galponcito cuelga alguno, que lo vaya escondiendo para pa el 31 y el 1 que vamos a andar por allá. Le mando un abrazo grande a mi amigo Juancho Bravo, che, que está trabajando por allá y a toda la barra de Ruedo Santa Bárbara. De Los Cerrillos, me meto todo para los salchichones al medio, viste, poquito ahí. Pero yo calculo que en el 31 todavía va a quedar alguna cosita va a quedar todavía. Abrazo grande, che. Gustavito Camino Carrasco, ¿qué dice?
2: ¿Cómo anda mi amigo Pumita? Gustavo Camilo Carrasco. Pasame en unos zorzales, soltaron caballos. Buen comienzo de liga hoy, Pumita. Una cerrazón bárbara, Pumita.
0: Sí.
2: Buen comienzo de liga hoy. Vamos tomando mate de las casas, Pumita. Gustavo Camilo Carrasco.
0: Está bravo, che. Está bravo, le hace razón. Bueno, abrazo grande. Mabel Barreto dice, buenas tardes, somos Waldemar y Mabel, pasanos un tema del Duelo Ceros, no hay más vuelta que dar saludos, dice el mensaje, abrazo grande. Vamos a seguir disfrutando de los canarios queridos, vamos a seguir disfrutando de este espacio presentado por Somos Servicio de Acompañantes 4315-2000, el teléfono para afiliarte. 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
3: 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Y a partir de 1925 se la reconoce como ciudad.

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0: Cañé Fandango, la música de Sin Estribos y Abriendo Caminos en este viaje rumbo al sur aquí en Continental, en los 1600 de AM. El próximo fin de semana arranca la temporada de jineteada, sea ya en el Club Wanderers, ruta 12, kilómetro 90-500. ¡Qué fiesta! Está preparando el Michael Martínez, ¿eh? Espero que se aguante el tiempo y que nos deje disfrutar de esta fiesta espectacular que vamos a estar compartiendo el próximo domingo 9. En la mañana, a las 10:30 de la mañana, arrancamos con las jineteadas en el cuero tendido. Va a ser como para empacharse de jineteadas, ¿eh? Jineteadas en el cuero tendido en la mañana. Después ruedan el recado oriental en la grupa surera. Van a haber montas especiales. Víctor Correa, que viene de la República Argentina. El cordobés, que va a estar haciendo una monta en los bastos abiertos. Michael Constantino, de 33, también una monta en los bastos abiertos. En pelo, Matías Larrañaga, vicecampeón del Parque Roosevelt. Y José Ayala, el campeón en pelo del Prado, que va a estar haciendo una monta especial, va a estar bien bueno, qué juntada, va a estar con toda su música, con todos sus éxitos, Juan José Borges, el mago de los teclados, Michael Martínez, capataz de campo, 099-87-61-64, 099-87-61-64, por ahí vamos a andar relatando jineteadas con los floreos del pasador Joaquín Rodríguez, el pasador del Tala, así que están invitados. Más comunicación, mucha comunicación, Negrita, el parador Tajes, a ver qué dice. Un segundo.
1: Hola.
0: Ahí se terminó.
1: Mita, andas bien. Y Miguel, andan bien. Qué lindo lo de ayer, lo que me pasaste, como es. De Majay Correa. Nunca lo había escuchado. Qué cosa más linda, más hermosa. La escuché anoche también. Hoy de mañana, temprano. De madrugada. Bueno, ahora pasamos por Germán Monte. El entrevero que hace tiempo que me trae tan lindos recuerdos. Bueno, gracias
0: por pasar. Dale. Bueno. Abrazo grande. Rubito de Merisa, ¿qué dice? ¿Cómo le va?
2: Buenas tardes, Mita. ¿Cómo estamos? ¿Qué ha hecho? Bueno, acá está muy feo, recién dejando de trabajar, cuando un refrigerio. Un abrazo para ti, para Miguel, para toda tu audiencia. Gracias para mí, el negro de Teresa. Pásame la finita por el beco. Por el beco, Silva. Dale. Amor. Hay garuitas todavía por acá.
0: Por acá también, che. El cita de Ciudad del Plata, ¿qué dice?
3: Qué gusto escucharte. Bueno, bienvenido, Miguelito, al ruido. Vaya un abrazo apretado para Juanchi, mi compañero el Patito, para todos los escuchos rumbo al sur, otros para ustedes. Y si me podés pasar una carta a tu ventana, si es posible, Pumita, te lo agradezco. Abrazo de Elsa.
0: Dale, Enzo Carmona, el pasador tambero. Silvia, no, Teresita de San José, ¿cómo le va?
4: Hola, Pumba, ¿cómo le va? Soy Teresita de la Radial de San José. ¿Me puede pasar un tema de Catherine Berni?
0: Sí, cómo no.
4: Gracias, saludos para usted y para todos los oyentes.
0: Abrazo grande. Silvia Álvarez, ¿cómo te va, colega? ¿Todo bien?
5: Buenas tardes, Puma. Bueno, te saluda Silvia Álvarez. Acá estamos escuchando tu programa Rumbo al Sur y quería pedirte un tema, si fuera posible, por Jorge de Grolia. Soy canario.
0: Bueno.
5: Muchísimas gracias. Bueno, acá preparando un matecito y unas tortas fritas también.
0: Está bien.
5: Con este día lluvioso.
0: Está lindo para eso. ¿Cómo estás, Puma y Miguel? Si puede ser un tema de Estampas del Sur para saludar a mis hijos, María de la 82. Manda el mensaje. Carlitos Valdés, ¿qué dice el hombre?
6: ¿Cómo andabas, Negro Puma Alonso? Vos te vas acá por Puntas de Macalón. Está garugando.
0: Inhóspito.
6: Y enfrió un poco la tarde. Bueno, como siempre, escuchándolo. Un abrazo grande para toda la gente de Continental. Y algo de lupo tanto más, Puma, que dijo. Vamos que vamos con el chifrido, Puma.
0: Dale.
6: Abrazo grande.
0: Abrazo grande, Carlitos, abrazo grande. La nueva historia y Martín Piña, el próximo sábado 8 de agosto. Gran baile allá en la Sociedad Criolla, la Estancia de San Ramón. 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Vamos con más música, a seguir disfrutando Canto Nuestro, a seguir complaciendo solicitudes en esta tarde de Rumbo al Sur. Lo habían pedido, llega Alberto Merlo, Galpón de Estancia.

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0: El Pepe Guerra, el Chacho Ramos, el Orejano, el tema que nos habían pedido y que estábamos compartiendo en este viaje rumbo al sur aquí en Continental, cuando ya estamos entrando en la última vuelta del reloj. Más comunicación, más mensajes que van llegando, dice por acá, por los Visconti, mis harapos, si se puede, Puma, gracias. Bueno, abrazo grande. Patito de Costa de Pando.
1: Buenas tardes, amigo Pumita, ¿cómo estamos, Miguelito? Los controles ahí, todo tranquilo. Bueno, un día nublado y húmedo de vuelta. Acá llovió poco anoche, al final 5 milímetros más, pero no ha llovido, un disparate acá. Lo que jode esta garubilla, es los barriales. Pero el agua no ha sido un disparate, todavía hace más, mucho falta, pero por acá al menos. En total, 40, 50 milímetros llovieron, ¿sí? De lo que empezó hasta ahora. Así que vamos a ver qué pasa. Bueno, un saludo ahí para mi compañera Alcita, ahí para el Nachito, ahí para toda la gente ahí de Chaminsui. Y para el amigo Marito Neira, que estuve hablando con él y sigue de licencia.
0: Sí, sí.
1: Bueno, vamos a ver. Bueno, pasame algo por Cecilia Machado, una que canta de APC, que no me acuerdo cómo se llama. Un abrazo gigante y bueno, ya terminando lo último, dando de comer los bichitos y ya pa, metelos pa' adentro y tomar un juguito, como de costumbre. Un abrazo gigante.
0: Está bien, dale, abrazo, Patito. Abrazo grande. Abuelo Coco, ¿cómo le va? ¿Qué dice? ¿Todo bien?
2: Buenas tardes, don Puma. ¿Cómo dice que le va? Acá le vamos lindo. Ya está alargándose el agua de vuelta. Bueno, el mediodía para acá adelante no llovió, pero ya ahora está de vuelta. Tengo una llovina ya. Se larga a llover, me parece. Bueno, me escuché. Si puede ser, el regreso del campeón. Bueno, muchas gracias.
0: Bueno, abrazo grande, abuelo. Un abrazo grande, ¿eh? Vamos a continuar disfrutando música, a seguir disfrutando canto nuestro. El 16 de agosto se viene la fiesta de los amigos de la 133, allí el Ruedo de la Bellaca, el Miguel, a 2 cuadras de la plaza, ¿eh? Desfile de caballería gaucha en la mañana, jineteadas en Basto Oriental, pelo en la tarde. Va a estar bien bueno. 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Vamos a continuar disfrutando música, seguir disfrutando este viaje rumbo al sur aquí en Continental, seguir complaciendo solicitudes. Ustedes eligen la música hasta las 7 de la tarde, 098-71-1600, la comunicación, ¿eh? Seguimos. ¿Qué tiene por allí Miguelito Páez? Los del Suquía, el árbol de la cruz, échele.
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Escúchame, Jesús. Desde la cruz en la que tú fuiste clavado, me acompañas desde niño. Al universo acompañas como fuente de cariño, de inspiración, de alabanza. Se dijo todo de ti, desde el sueño a la esperanza. Pero de pronto en mi alma nació la curiosidad. Quiero saber qué se hizo de la cruz en la que tú sufriste, Jesús. Saber si la conociste antes que fuera tormento. Jesús, yo quisiera saber después qué pasó. Si en otro mortal se usó la cruz en la que te clavaron, o si después la quemaron, o si alguien la guardó. Tu manto se conservó, la Verónica también. Pero ¿quién me dice quién cuál fue el final de la cruz? O si conociste el árbol. Quiero saberlo, Jesús.

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0: Se largó Caballo, la música de los Zorzales sonando aquí en Radio 2600 de AM, disfrutando este viaje rumbo al sur con todos ustedes. Vamos a continuar con este... Ah, bueno, acá lo tengo. Vamos a seguir disfrutando música, ya pasan 13 minutos de las 6 de la tarde, los pingos van conociendo el camino de Querencia y van apunando el paso también nosotros. 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Vamos con más música, a seguir disfrutando Canto Nuestro aquí en los 1600 de AM, a seguir disfrutando este viaje rumbo al sur. 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Seguimos con música, seguimos con la selección musical que ustedes han hecho a través del 098-71-1600, aquí en los 1600 de AM, y se viene para acompañarnos Enzo Carmona, el tambero cantor, con este temazo espectacular, Una Carta en Tu Ventana.
1: 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Y aunque me encuentro callado, te miro y muero de ganas de quererte, de abrazarte, de perderme en tu mirada. 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Y no es tan solo un capricho ni un romance de pasada. 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Me encuentro tan solo y triste que si algo me faltaba era un simple abrazo tuyo y compartir una charla. No quiero seguir con esto. de esta forma tan extraña, porque te tengo tan cerca y de pronto tan lejana. Hasta aquí llegó el silencio, ya no caso más palabras. En algún lugar de encuentro descubriré si me amas. Y por si acaso hay un llanto y me anuncias destrozada, que ya no estoy en tu sueño o que jamás te hice falta. Te diré adiós para siempre para perderme la distancia. Y ahora si aceptas mi amor, que era lo que yo esperaba, te amaré toda la vida en las buenas y en las malas. ¿Para qué me engaño diciendo que me iré si das la espalda? Porque el amor verdadero no tiene fin ni muralla. Y aquí te sigo esperando. Y aunque haga miles de cartas, no me alcanzarían los años para explicarte lo que pasa. Porque si es un sentimiento, sería fingir si callara. Entre besos y entre abrazos demostraré quién te ama. Cuando llegues esta noche y encuentres en tu ventana, repleto de corazones, un papel con mil palabras, no te sorprendas si dice que te quiero con el alma, porque al no poder dormirme, quise escribirte esta carta. Déjame solo esta vez, que logré hallar la esperanza de ser feliz en la vida junto a vos, bella muchacha.

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0: Ahí estaba Jorge de Gloria, me dicen Canario, temazo espectacular que estábamos compartiendo en este viaje rumbo al sur aquí en Continental, en los 1600 AM, la música de Presunta. 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Juan Camacho, ¿cómo le va? ¿Qué dice? ¿Todo bien?
1: Buenas tardes, Puma. Buenas tardes. ¿Cómo estás?
0: Bien, muy bien.
1: El sauce, Camacho. Ayer te mandé, pero ni me nombraste.
0: ¿Cómo no? ¿Leí su mensaje ayer? Yo
1: te tenía mucho mensaje.
0: No, no.
1: Bueno, acá estamos, prendido de la marro, prendido de la cantora.
0: Bueno, abrazo grande, don Juan Camacho. No, pero ayer leímos el mensaje también, sí, cómo no. Sí, señor. Tiene que escuchar la radio, no se vaya a poner a mirar la comedia, don Juan. Capaz que se pone a mirar la comedia turca esa que hay ahora. Yo que la gente se entusiasma con eso. La sirvienta se enamora del patrón y toda una cuestión de amor ahí, que es una cosa imponente. Gracias, Pumita, como me identifico con esa canción, dice Elsa de Ciudad del Plata. Jorge, ¿cómo le va? ¿Qué dice? ¿Todo bien?
2: Buenas tardes, ¿cómo estamos?
0: ¿Anda bien, colega?
2: ¿Cómo has pasado?
0: Pero buenazo, che.
2: ¿Cómo te trata ese temporal?
0: Era impecable.
2: Lluvia.
0: Húmedo.
2: Bueno.
0: Está feo, che.
2: Pásame algún tema de Carlos Ramón Fernández.
0: Abrazo grande. Vamos a continuar, Nelson Suárez, ¿cómo le va? ¿Qué dice? ¿Todo bien?
3: Buenas tardes, don Puma, ¿cómo anda el hombre? ¿Cómo ha pasado?
0: Pero buenas.
3: Acá estamos tomando mate ya para arrancar a trabajar en un rato. Acá estamos escuchando el programa. Hace días que no me comunicaba, pero estoy ahí siempre. Bueno, era para mandarle un abrazo y para hacerle saber que siempre estoy acá.
0: Bueno,
3: un abrazo.
0: Abrazo, Nelson. Abrazo grande. Vamos a continuar con...

la música, seguir disfrutando Canto Nuestro. El próximo domingo es el encuentro de payadores allá en la Posada del Mateo, en lo de mi amigo Miguel Peña. Una cantidad impresionante de payadores que van a estar por allí acompañándolo, además de cantores criollos, banda 2 y la amiguense, para terminar a todo baile, almuerzo criollo. Va a estar bueno, el décimo encuentro de payadores en la Posada del Mateo el próximo fin de semana. Vamos con más música, a seguir disfrutando Canto Nuestro en este ya que recta final casi de este viaje rumbo al sur aquí en Continental. Llega para acompañarnos, sí señor, don Antonio Tormo, Mis Harapos.

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La música de los Matreros de Fray Marco, La Finita, el tema que estábamos escuchando en este viaje rumbo al sur aquí en Continental, en versión de los Matreros de Fray Marco, ya en la recta final, ya casi por despedirnos. Vamos, venimos y nos despedimos acudiendo al ser humano. Catherine Bernes llega para regalarnos esta letra del Tapecito Chaná, Un día en el Pajoná.

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0: Bien campera la polca de los criollos, ya en el final de este viaje rumbo al sur nos vamos. Mañana a las 5 de la tarde volveremos a echar los pingos al camino del canto nuestro y del folclore para seguir desandando las tardes rumbo al sur aquí en Continental. Nos vamos con la música de Doña Carmen pal raid, como para terminar sacudiendo al ser humano como corresponde. No se olviden que es demasiado corta la vida para muchos que estamos muertos, aprendamos a disfrutarla y a vivirla de la mejor manera. Hasta mañana, si Dios quiere.
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2: Buenas noches, felizmente no tenemos información de carácter necrológica. Con este espacio volveremos en el día de mañana, luego de Agrocontinental. Muchas gracias, buenas noches para todos.
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Hola, hola, hola, ¿qué tal? ¿Cómo les va? ¿Cómo andan? Muy bienvenidos todos. Qué gusto, qué placer poder reencontrarnos aquí en Radio Continental e iniciar un nuevo recorrido por lo mejor del canto criollo del Río de la Plata. Entre espuelas y guitarras, aquí en los 1600 de AM estamos iniciando este programa. Señoras y señores, el programa este arranca con la voz nada más ni de que de Argentino Luna. Sí, señor. Y con algo espectacular. Palabras para mi hija.

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Te dejo poquito o nada. 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No será mucho. 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Piensa que me fui de viaje con un libro y la guitarra. Y que tardaré en volver porque esta gira es muy larga. 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
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Mejor dicho, casi nada. 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

Don Carlos Ramón Fernández llega ahora a Radio Continental. Sí, señor, y lo hace con el orgullo de puestero.

pelotero que está en la estancia, el Badajo. El que luchó desde abajo por ser honesto y sincero. Reconocido campero palazo como mandado. Una noticia le han dado que lo ha hecho pensar distinto. Su hijo mayor, el Jacinto, quiere estudiar de abogado. La pucha, qué sacudón. Virgen Santa, ¿quién diría? Recibió tanta alegría que se llena de emoción. Habla con el corazón, sintió su orgullo tocar. ¿Cómo no lo voy a ayudar aunque la carrera es larga? Suele llevar esa carga, pero mi hijo va a estudiar. Rosaura, su compañera, que muy atenta lo escucha, también se une a la lucha, surce y teje para afuera. Como es buena cocinera, prepara almuerzo y merienda. Y para que Jacinto entienda de que hay que cuidar los gastos, hoy le ha llenado un canasto para mandarle una encomienda. 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Jacinto universitario en La Plata está estudiando. 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Pero no le va a aflojar, es para el trabajo constante. 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

Bueno, seguimos compartiendo lo mejor del canto criollo del Río de la Plata. Estamos de aquel lado del río, precisamente. Recién empezamos con Argentino Luna, seguimos con Carlos Ramón Fernández. Ahora viene el brujo Manuel Rosa, el brujo de Madariaga, que parece que se llevó un susto grande.

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1: Payador, viejo Parnaso, con la sangre renovada, se ha visto en esta jornada que argentino y orientales suman 33 puntales para el rancho de la payada.
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12: Quería bailar. Bueno, y ahora pasamos para este lado del río. Sí, señor. El ni buquebú, ni línea aérea, ni nada de eso. Tiene razón. Nos venimos desde la República Argentina al Uruguay a través del sonido de las guitarras y de la voz de los bardos orientales. Aquí están Félix Ortiz y Luis Alonso, el coplero. Allí se encontraron en el escenario Carlos Molina, en el Templo de los Payadores, en el Prado de Montevideo, en el año 2018. Se han encontrado varias veces, pero en este caso, bueno, esta fue la del 2018. Aquí están Félix Ortiz, Luis Alonso. ¡Adelante, payadores!

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Bueno, vamos a seguir disfrutando de todo el canto criollo del Río de la Plata y vamos a seguir de este lado del río. Sí, señor. El que viene ahora es Santiago Soca y nos trae una letra de Wenceslao Varela que es espectacular. Se titula Vicio.

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2: Bueno, nos vamos para el otro lado. Sí, señor, otra vez cruzamos el Río de la Plata. Vamos a recibir a Jorge Alberto Socodato, que nos habla de una gauchada.

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Cuando ardió el fogón con brío, salió tranqueando una araña, y un

Al balar de unas ovejas gritó alborotado un tero, y al instante el tero trastero destró a parar las orejas. El viento zumba sus quejas mientras que seguía lloviendo, y Justino, comprendiendo cualquier intención, ladeaba, porque ya se maliciaba que el hombre venía huyendo. Tendió una rendija, el viento le está soplando al candil, y hace de almohada un mandil para dar blandura a un asiento. Después Justino de intento casó el cuarto

¿De dónde viene? ¿Pande va? ¿Quién es? ¿Quién deja de ser? Jamás pretende saber quién gaucha menda de seda.

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Entre espuelas y guitarras estamos en Radio Continental y entre espuelas y guitarras vamos a recibir ahora a dos bardos, uno argentino, el otro oriental. Dos grandes bardos rioplatenses. Sí, señor, aquí están Carlos Marquesini y José Silvio Curbelo. ¡Qué lindo, che! ¡Adelante, payadores!

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Bueno, y como para seguir disfrutando de lo mejor del canto criollo y en forma espectacular aquí en Radio Continental, en los 1600 de AM, recuerden que tenemos la app de Radio Continental, que ustedes 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Aquí está Gabino Sosa y esta época viene linda para irse de pesca.

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2: Bueno, y así vamos arribando al término de este programa de la jornada de hoy. Aquí viene Horacio Otero, aquí le va a poner el cierre a la tranquera, sí señor, con un verso de corazón.

Tengo el badajo gastado del cencerro de mi pecho y debe de ser sospecho por lo tanto que ha golpeado. Me dijo el doctor, cuidado con hacer grandes esfuerzos y otros encargos diversos con respecto a la emoción. A mí que de corazón me gusta cantar mis versos. Si bien me dio un susto grande, dicen que ha sido un aviso, porque hay veces que es preciso que alguien a parar te mande. Pensé sin trabajo pande va a ir un pobre en su inquietud, pero tuve la virtud de darme cuenta enseguida que no hay más pobre en la vida que el que pierde la salud. Y empecé a aflojar de a poco, cabrestiándole al consejo. Si querés llegar a viejo, no tenés que hacerte loco. Y allá voy, en un bichoco, sin espuela y sin azote, recorriendo lote a lote, al tranco de mi sobón, que el pingo del corazón no quiera soltarme el trote. Yo que decía que salgo con yuyos de mis dolores, que si empezás con doctores, siempre tienen para darte algo. Hoy que solo no me valgo, el pensamiento me humilla, porque sentí en las costillas el pigüelo de un dolor.

0: Bueno, está hecho, se fue el programa, señoras y señores. Ya viene Mil Oportunidades y la cartelera de Sucesos Vende aquí en Radio Continental. Yo les agradezco enormemente la amabilidad que han tenido de acompañarnos. Un abrazo grandote, grandote para todos. Que lo pasen muy, pero muy bien. Chau, chau.
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1: 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Que se juega sobre el flete para seguir jineteando. Y guitarra, compañera, novia y madre del trovero, sabia de un viejo madero que tuvo raíz.

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1: Buenos días para todas las personas de la audiencia Radio Continental de Pando. Te habla Baruj. Que la paz del Señor se encuentre con usted en esta mañana al despertarse, al salir al trabajo, en campaña, donde te encuentres. Que la paz del Señor esté contigo en Suárez, que la paz del Señor esté contigo en el Sauce, que la paz del Señor esté contigo en San Jacinto, en el Tala, en Fray Marco, en Campaña, en Míguez, en Montes, que la paz del Señor esté contigo. Tenemos la Santa Casa de la Misericordia, la Santa Casa de la Bondad, aquí en la ciudad de Pando, Garibaldi 829, entre Oribes y Piedras. Los servicios espirituales, los servicios de atención, son los viernes de 10 de la mañana a 18 horas. De 10 de la mañana a 18 horas. No se cobra, es a voluntad. Usted llega, se anota en secretaría y pasa al santuario a tomar una protección, a recibir un fluido espiritual, a recibir un buen fluido para tener ánimo para salir adelante. Nuestro trabajo, nuestro servicio es que la gente deje de ser víctimas de las hechicerías, de las brujerías, de los maleficios, de las malas ideas que hay en la mente de las personas. Malas ideas contra ti, contra tu familia, contra tu casa. A veces no todo es color de rosa, a veces dentro de la familia hay malas ideas, lamentablemente, infelizmente hablando. Si hay dentro de la familia que no deja para los extraños. Por eso que hay que buscar una protección espiritual. No importa la religión que tú pertenezcas, sea espírita, católico, umbandista, lo que sea, no importa lo que sea, podés llegar a la Santa Casa. Aquí en la ciudad de Pando, Garibaldi 829. Venía a tomar una protección espiritual. Venía a tomar una protección espiritual. Allí oraremos por ti. Oraciones esotéricas, místicas, de limpieza espiritual, de renovación. Es como el celular. Si tú no actualizas el celular a nuevas versiones, va a andar lento el celular y la memoria va a quedar llena. Y todo se atrasa. Hasta un mensaje que vas a enviar, vas a tener complicación en un celular. Así es nuestra vida también. Tenemos que actualizarnos, venir a un lugar espiritual para renovarnos, para actualizar nuestra mente, porque dentro de nuestra mente hay versiones viejas, historias donde te dejan atrapado, donde te dejan atrapada con sufrimiento y con dolor de cosas que tú has pasado en tu vida. Entonces, poner la fe en Dios, y descargarte, venir a la Santa Casa de la Misericordia, a la Santa Casa de la Bondad, venir a la Santa Casa aquí en la ciudad de Pando, venir a descargarte, a tomar un pase energético, a limpiarte. Hay que limpiar, hay que mejorar nuestra aura, renovar, y con eso se renueva con nuestros servicios espirituales. Un pase energético, un santiguado, una vencida, una oración mística, esotérica, te vamos a ayudar. Podés traer una prenda de ropa, una fotografía, la llave de la casa, de la moto, del auto, para bendecir, para santificar. Estás precisando santificarte, estás precisando un pase energético, un pase espiritual para alejar las malas vibras, para alejar entidades del mal que te siguen y que te cierran las puertas y que no dejan que tú tengas buena fortuna, que tengas éxito. No dejan, no permiten entidades malignas que son manipuladas por gente de mala idea, que te mandan un hechizo, un encantamiento te mandan, o te miran por la espalda, y entonces tu vida debe de ir para adelante, tu vida se estanca. Y no es negocio vivir con tu vida estancada. Hay gente que por ahí pensá y decís, yo no le hago mal a nadie, ¿quién me va a desear el mal a mí? Pero hay personas que le molestan que tú tengas ese ánimo. De repente decís, ¿qué me van a envidiar a mí? ¿Qué me van a envidiar a mí? El ánimo que tenés, el cariño que tenés por tus compañeros, el cariño que tenés por tu familia, también lo pueden tener, pero sos un hombre especial, una mujer especial, que luchás para salir adelante. Y la envidia, el ojo bravo, el ojo fuerte, el ojo grueso, lleva a querer cerrar los negocios para ti. Tu almacén, tu comercio, tu carnicería, tu mecánica, los clientes entran a retirar si no sabes la causa, te quedan debiendo. Sos una persona profesionalmente bien para arreglar auto, pero últimamente está fallando, las cosas no salen y no aparecen los clientes. Querido amigo, querida amiga, estás bajo una influencia negativa. A veces colegas de tu mismo rubro no quieren que tú progrese, cada uno quiere tirar brasa para su asado. Cada uno quiere tirar brasa para su asado. Querida amiga, querido amigo, venga a la Santa Casa todos los viernes. Garibaldi 829, entre Piedras y Oribe. La calle Garibaldi es la calle donde está el Tata, el supermercado del Tata, para que no te pierdas acá en Pando. Esa es la calle Garibaldi. El Tata está en esa calle. Nosotros estamos para el lado, para que tengas una idea, no para el lado del Parque Olmo, sino para este lado de acá. Te venís del Tata para acá, rumbo a Piedras, a Oribe. Te vas a dar cuenta que en la puerta dice El Barujo. Abrís, entrás, tomás asiento, te anotás en secretaría. No sé de dónde me estás escuchando en esta mañana, pero sé que precisás una ayuda urgente. Los sueños raros que estás teniendo, las cosas raras que estás teniendo, que te despertás a las 3 de la mañana, a las 2 y pico de la mañana te despertás, no podés descansar. Hay cosas muy raras, están trabajos raros, te levantás con dolores en los hombros, problemas en la columna, te haces análisis y te sale todo bien, te sale todo perfecto, pero hay algo raro, no hay paz en tu casa. Un matrimonio bendecido, un día para el otro hay discordia. Justo a la hora de sentarse a comer en la mesa comienza la discordia, los problemas, la hora de la cena, del almuerzo. Debes comer tranquilo, cenar, almorzar tranquilo, empiezan los problemas. Tus hijos que empiezan a quedar rebeldes, tus hijas que empiezan a quedar rebeldes. Y si decís algo no te toman en cuenta. Tú que diste la vida por tus hijos, por tu familia, hoy te dan la espalda. Parece que no existís para ellos. Después que diste todo por tu hija, por tu hijo, diste todo para verlo, unos hombres, unas mujeres de trabajo, luchadores, hoy no se acuerdan de ti. Querido amigo, querida amiga, te habla Barú junto con el maestro Tobías. Estamos trabajando aquí en la Santa Casa de la Misericordia. El maestro Tobías, el maestro Barú, te vamos a ayudar a que mejore tu situación económica, que mejore tu situación sentimental y también mejore tu salud. No sacamos conejo del sombrero, ni tampoco vendemos milagro, no prometemos nada, pero la gente que viene a nuestra Santa Casa alcanzan la misericordia y comienzan a tener suerte, che, comienzan a mejorar, comienzan a tener suerte. Has pensado en venir a la Santa Casa aquí en la ciudad de Pando, pero llega el momento y si te atraviesa algo, pasa que te cortan los caminos y querés venir y pasa algo y se te pasó la hora. Todos los viernes de 10 de la mañana a 18 horas, vení a descargarte con un pase energético, con un santiguado, a retirar el mal de ojo, la hechicería, una mala idea. Sale por un mal de ojo. Una persona que mira de torcido, que mira con malas intenciones, personas que hablan de ti, por ahí tú dices, a mí no me interesa que hablen de mí, pero te mandan energía negativa y recibís mala suerte. Y las cosas no te salen. Están ahí para hacer negocio. Los animales en el campo se te mueren. Querés plantar y no nace nada. Un mal de ojo en el campo de algún colega que no quieren que tú progreses, que tú salgas adelante. Pero se sale adelante, se sale, porque Dios es grande y si Dios está de nuestra parte, está con nosotros, no hay quien se oponga a nuestra vida. Y es verdad, no hay quien se oponga a nuestra vida. Hay un canto muy lindo que dice:

Yo en ti. Dios sabe resolver los problemas. Vení a tomar una protección. Vení, como dijo el maestro Jesús. Vení a mí todos los que estén trabajados, cargados y cansados, y yo os haré descansar. Porque Dios estaba con Jesús. El Padre estaba con Jesús. Bien, Dios está con nosotros. Por los méritos de María y por los méritos de Cristo te vamos a ayudar en la Santa Casa, en la casa de la misericordia, en la casa de la bondad. Si estás trabajado, sentí que estás trabajado, a veces no es que te hagan una macumba, una brujería, a veces una idea no te deja tranquilo, un pensamiento, alguien que te hizo la vida imposible, y hay un pensamiento que te amarga, que te carga, no querés pensar en eso, un pensamiento, estar sufriendo por el amor, estar sufriendo porque no encontrás trabajo, estar sufriendo por una enfermedad. Tu mente está cargada con un pensamiento negativo, un pensamiento malo, miedo a la muerte, miedo a las enfermedades. Tu mente está trabajada. Entonces, ¿qué precisas? Santificar tu vida, renovarte, actualizarte con oraciones místicas, esotéricas, que ayudamos a las personas a salir adelante. Ven, que no te vas a arrepentir, no te vas a arrepentir para nada, porque para eso estamos. Nuestros servicios espirituales están para servir a las personas, levantar al caído, ayudar a la gente a que salgan adelante. Querido, querida amiga, no importa si sos espírita, libre pensador, si sos católico, cristiano, umbandista, son todos bienvenidos. Te han hecho un despacho, te han entregado en una encrucijada, te han demandado, tenés una demanda encima, te demandaron espiritualmente, pagaron un servicio espiritual para que todo te salga mal, pagaron un servicio espiritual para darte vuelta a la casa, para darte vuelta a la mente, para darte vuelta la felicidad de la casa, para que tu hijo se dé vuelta contra ti, para que tu hija se dé vuelta contra ti, para que esa familia que esté unida hoy no esté unida y estén solo. Por eso, querido compañero, querida compañera, ponga fe. Hay un dicho que dice: no creo en bruja, pero que las hay, las hay. Si no buscas una ayuda espiritual, un servicio espiritual que te brindamos con buena intención, con honestidad, que te lo brindamos en nuestra Santa Casa todos los viernes de 10 de la mañana a 18 horas. Queremos que mejores. Que mejores, porque mejorando tú, mejora todo lo demás a tu alrededor. Mejorar tu trabajo en campaña, tu trabajo de carpintero, mejorar tu trabajo de mecánico, mejorar tu profe. Tenés un título de un profesorado lindo y no conseguís trabajo, no te entra gente en tu estudio, sos abogado, sos escribano, contador, y las cosas no marchan como tienen que marchar, y tienen que marchar bien. Entonces, tú estudiaste por algo que estudiaste, sos una persona que manejás, sos taxista, y a veces tenés que pedir también que Dios te guarde cuando manejás en la noche, manejás en el día, porque la desgracia está a la vuelta. A veces un incidente inesperado te está esperando en la próxima parada, en el próximo kilómetro. Vas a viajar y hay que tener una guía de Dios, una orientación de Dios. Entonces, para eso estamos, el maestro Tobía y quien te habla, el maestro Barú, estamos para trabajar, para ayudar a las personas a mejorar su estilo de vida, para que tengan otro estilo de vida. Tenés que actualizarte. Si no te da resultado a donde tú vas, no te está dando resultado, entonces te invitamos a que tú vengas a tener un buen resultado. Probá y vení a la Santa Casa, que vas a tener un buen resultado. Vas a tener un buen resultado en la economía, vas a tener un buen resultado financiero, un buen resultado en el amor, una pareja que no funciona, no sabes qué hacer, estás solo, estás sola, y querés un compañero, una persona amable que te trate con atención, una mujer con atención, pero ha dado con parejas equivocadas que te han tomado el pelo, ha dado lo mejor de ti, la mejor versión de ti, y lo único que has sembrado y has cosechado traición, discordia,
Qué triste que es eso, qué triste que es. Te invitamos, haceme caso, vas a tener un buen resultado. Vas a tener un buen resultado. Vamos a sacarte esa demanda que tenés encima, ese despacho que hicieron en la Calunga Grande, en la Calunga Chica, que hicieron para ti, que hicieron en el cementerio, un trabajo, un servicio para que todo te saliera mal. Visítanos en nuestra Santa Casa de la Misericordia, nuestra Santa Casa de la Bondad, que te vamos a ayudar a sacarte el mal de ojo, para sacarte la hechicería, la brujería de encima, los maleficios, todo lo que te hace mal, dolores en las piernas, dolores en la rodilla, dolores en el cuerpo, en los codos, en las manos se te duermen, los brazos, transpiración nocturna, dolor, pinchazo en la espalda, en la cabeza, cambio de humor, precisas una sanación y nosotros podemos lograr eso, podemos lograr. No sacamos conejo del sombrero ni te vendemos milagro, pero que somos personas buenas en lo espiritual y sabemos trabajar en los servicios espirituales sin desmerecer el servicio de los demás. Nosotros te hablamos de nosotros te hablamos, cómo trabajamos nuestro servicio espiritual. Un buen paso, una imposición de mano para sacarte adelante, para abrirte los caminos, para abrirte los caminos. Toma la decisión, voy a ir a lo de Baruj, voy a ir a lo de Tobía, trabajo. Yo trabajo con el maestro Tobía, que es mi hijo, y yo soy el padre, hijo, trabaja para servir, para ayudar a las personas. Entonces, con mi hijo te vamos a ayudar, el maestro Tobía, y quien te habla, el maestro Baruj, te vamos a sacar adelante. Te vamos a sacar adelante para que dejes de sufrir, para que dejes esa angustia, para que dejes esa tristeza, para que abandone esa desgracia. Esa desgracia te abandone a ti. Tú la quieres abandonar, pero ella no te quiere abandonar. Para que la mala fortuna salga y empieces a tener caminos limpios, visión nueva, y salgan los malos pensamientos que te agobian, que te dejan triste, pensando en alguien que perdiste, que ya no está más en este mundo. 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Abrí la puerta nomás y entrá y tomá asiento y te anotás en secretaria. Soy Baruj, la paz del Señor esté contigo y espero que cuando nos visite puedas dar testimonio de que tuviste un buen resultado, vecino, vecina, amigo, amiga de aquí de Canelones, de los alrededores, de la Costa de Oro, de la gente que me escucha en Montevideo, que la paz del Señor estén con ustedes. Nos vamos a un tema musical.

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Bueno, hasta aquí llegamos al final del programa. La paz del Señor esté contigo. Que tengas buen resultado al escuchar este programa con Baruj y tengas buen resultado visitar nuestra Santa Casa también aquí en la ciudad de Pando, Garibaldi 829, entre Oribe y Piedras. Que el Señor te bendiga por lo mérito de María y de Cristo, que ningún demonio te toque, sea protegido y liberado del mal. Del mal, dentro de tu casa, fuera de tu casa, en la ruta, en la calle, dentro de la ciudad. Que San Miguel el Arcángel proteja tu cabeza, San Rafael tu pecho, San Gabriel tu derecha y San Uriel tu izquierda. Que ninguna plaga te toque. Estamos en Radio Continental de Pando, de lunes a viernes, de las 6 de la mañana a 6:30 de la mañana. La paz del Señor.

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2: Buenos días para todos. ¿Cómo les va? Bienvenidos. Estamos dando comienzo a una nueva jornada de Agrocontinental aquí en los 1600 de AM, sí, tempranito, aunque no lo puedan creer. Matías igual se va a estar sumando en un ratito con nosotros, simplemente para el arranque, para empezar a disfrutar esta jornada de miércoles aquí en los 1600 de AM y como arrancamos en cada jornada, con Agrocontinental, conociendo todas las novedades de lo que tiene que ver con los sectores productivos de toda nuestra región. Así que hay mucho para compartir de aquí hasta las 9:30 de la mañana y junto a Matías Pérez les damos la bienvenida a este Agrocontinental edición de miércoles.
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11: Abrimos ahora la agenda de noticias, agenda presentada por Magric aquí en Pando y en la Unidad Agroalimentaria Metropolitana. Atención productores frutícolas, se anuncian nuevas jornadas informativas sobre el programa Manejo Regional de Plagas en Frutales. La Dirección General de la Granja Dijegra, el Ministerio de Ganadería, Agricultura y Pesca, en conjunto con el Instituto Nacional de Investigación Agropecuaria INEA y Facultad de Agronomía de la Universidad de la República, invita a productores, técnicos y demás actores vinculados al sector frutícola a participar de las jornadas informativas del Programa de Manejo Regional de Plagas en Frutales. El cronograma será el día miércoles 5 de agosto a las 17 horas en INEA Las Brujas, ruta 48, kilómetro 10, Rincón del Colorado, y jueves 6 de agosto a las 18 horas en Club Canelón Chico, ruta 69, kilómetro 30, Las Piedras. Durante las actividades se presentarán los resultados de la zafra 2025-2026, se realizará el análisis de información técnica relevada y se darán a conocer los principales lineamientos y la convocatoria para la temporada 2026-2027. Recuerden, miércoles 5, 17 horas en INEA Las Brujas, jueves 6 de agosto, 18 horas, Club Canelón Chico, ruta 69, kilómetro 30, Las Piedras. Están todos invitados. Viajamos ahora al Ministerio de Ganadería, Agricultura y Pesca para hablar del programa Procría. Productoras y productores de Procría recibirán hemovacunas financiadas por el MEGAP. En el marco del Plan Nacional de Lucha contra la Garrapata y del programa Procría, se pondrá en marcha una nueva acción sanitaria destinada a fortalecer la prevención de la tristeza parasitaria bovina mediante el apoyo del MEGAP, con la entrega de hemovacunas sin costo para las y los productores participantes del programa. La iniciativa prevé la entrega de hemovacunas, HemoVac, del laboratorio COING a productoras y productores de Procría cuyos predios se encuentren en zonas endémicas de garrapata o presenten un riesgo significativo de ingreso del parásito. Las dosis serán entregadas en coordinación con la Dirección General de Servicios Ganaderos del Ministerio de Ganadería, Agricultura y Pesca y estarán destinadas a la inmunización de terneras menores de un año que cumplan con los criterios establecidos para esta campaña. Durante los próximos días, las y los extensionistas de Procría realizarán un relevamiento de la demanda en los predios bajo su seguimiento. Este relevamiento permitirá planificar la distribución de las vacunas y coordinar la operativa junto a la Dirección de Servicios Ganaderos, priorizando una asignación eficiente de las dosis disponibles. En caso de que la demanda supere la disponibilidad inicial, se priorizarán los predios de menor escala y aquellos liderados por mujeres y jóvenes. Podrán acceder a esta campaña que disponibiliza de forma gratuita a productoras y productores de procría que estén ubicados en zonas donde la garrapata bovina es endémica o presenten un riesgo significativo de introducción. Dispongan de terneras menores de un año, destetadas, correctamente identificadas con caravanas SNIC y en buen estado sanitario. Cuenten con instalaciones adecuadas para realizar la vacunación y el seguimiento posterior de los animales y acepten contratar el servicio profesional del veterinario responsable de la vacunación. La hemovacuna Hemovac es una vacuna viva atenuada que se conserva congelada y requiere un manejo muy cuidadoso para mantener su eficacia. Por ese motivo, la manipulación y preparación y aplicación de la vacuna será realizada exclusivamente por veterinarias y veterinarios. Las dosis serán distribuidas por la Dirección de Servicios Ganaderos a los servicios ganaderos departamentales. La primera partida de hemovacunas estará disponible a partir del 20 de agosto, mientras que la segunda entrega está prevista para el 20 de septiembre. La información relevada por las y los extensionistas será la base para organizar la logística de distribución y coordinar, junto con la Dirección de Servicios Ganaderos y los equipos veterinarios, la aplicación de las vacunas en los predios participantes. Esta acción forma parte de la estrategia conjunta entre el Plan Nacional de Lucha contra la Garrapata, la Dirección de Servicios Ganaderos y Procría para reducir el impacto de la tristeza parasitaria y fortalecer la sanidad de los rodeos de cría, promoviendo sistemas ganaderos más resilientes y sostenibles. Seguimos hablando del Procría porque se amplía el alcance con convocatoria a 1.300 productores ganaderos de todo el país. La nueva convocatoria del programa Procría permanecerá abierta hasta el 10 de agosto y está dirigida a productores ganaderos criadores con predios de entre 100 y 1.250 hectáreas. La iniciativa, impulsada por el Ministerio de Ganadería, Agricultura y Pesca, brinda asistencia técnica mensual y promueve la incorporación de tecnologías para mejorar la productividad, la eficiencia y la sostenibilidad de la producción ganadera. El presidente del Instituto Plan Agropecuario y coordinador del programa Procría, Santiago Scarlato, informó que se encuentra abierta una nueva convocatoria para incorporar productores a la iniciativa, que ampliará su alcance de casi 1.000 a 1.300 productores ganaderos en todo el territorio nacional. La propuesta está dirigida a productores ganaderos criadores que cuenten con predios de entre 100 y 1.250 hectáreas y estén interesados en acceder a asistencia técnica individual en sus establecimientos y participar en espacios de intercambio y trabajo grupal. Scarlato recordó que Procría es una iniciativa del Gobierno Nacional liderada por el MEGAP junto con la Institucionalidad Pública Agropecuaria, cuyo objetivo es apoyar, fortalecer y promover la innovación en los sistemas de producción ganadera de cría. El programa dispone de un presupuesto global de $18.500.000 financiados por la referida Secretaría de Estado, el Instituto Nacional de Carne, SINAC, el Instituto de Colonización y una contraparte del Banco Mundial. El primer llamado, realizado a mediados de 2025, permitió incorporar 900 predios en todo el país. Los participantes comenzaron a trabajar entre diciembre de ese año y enero de 2026 mediante visitas periódicas de técnicos extensionistas y encuentros grupales orientados a la mejora de los sistemas productivos. La nueva convocatoria permanecerá abierta hasta el próximo 10 de agosto. Las inscripciones podrán realizarse a través de los sitios web del Instituto Plan Agropecuario, Ministerio y Colonización, así como mediante los funcionarios de esas instituciones en los distintos departamentos del país. El director destacó la alta participación registrada en el llamado anterior, tanto de productores como de técnicos interesados en desempeñarse como extensionistas. Asimismo, recordó que el programa se extenderá hasta diciembre de 2029 y que quienes ingresen en esta etapa permanecerán durante los 4 años previstos de acompañamiento técnico. Scarlato explicó que el propósito de la asistencia técnica mensual es facilitar la adopción de tecnologías desarrolladas y validadas en Uruguay que han demostrado resultados positivos en materia de productividad y eficiencia reproductiva. Con el programa se procura incrementar la producción ganadera mediante prácticas sostenibles que permitan conservar los recursos naturales, en especial el campo natural, mejorar la eficiencia de los sistemas de cría y generar mayores ingresos para los productores.
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1: Estos son los radioclasificados que han llegado el día lunes 3 de agosto a nuestro celular 098-71-1600. Me ofrezco para acompañar personas mayores o para limpiezas en Salinas y alrededores 097-86-47-65. 097-86-47-65. Vendo almácigos de cebolla colorada, naqué, canarita, pantanoso y santina por almácigos y por metro. Variedad en tiempo de siembra. También vendo chapas usadas, precio a convenir con el comprador. Zona de Canelón Chico, celular 099-94-1295. 099-94-1295. Nos ofrecemos para tareas de tambo o como caseros o lo que salga 091-67-4810, 091-67-4810. Vendo lavarropas, marca Llames, funcionando, paso fotos 095-32-2743, 095-32-2743. Vendo cúpula de Volkswagen G4, impecable. 099-84-1435, 099-84-1435. Vendo piedra de afilar y balanza de pilón para 200 kilos, 092-93-48-72, 092-93-48-72. Tengo gallinas de alta postura para vender de 8 meses en plena postura a 250 pesos cada una. Teléfono 095-03-45-54, 095-03-45-54. Compro Fiat Fiorino Diesel 099-17-09-99, 091-17-09-99. Necesito matrimonio para criadero de pollos con experiencia en crianza, 098-97-43-93, 098-97-43-93. Vendo un pata a pata a nafta, funcionando, marca Lifan, solo tienen que reparar el acordeón. Se va barato, se vende porque me compré uno nuevo. Se va solo por 4.000 pesos, 094-99-45-46. 094-99-45-46. Hasta aquí todos los radioclasificados que han llegado el día lunes 3 a nuestro celular 098-71-1600.
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9: La comunicación que sigue llegando al 098-71-1600. Vamos con los radioclasificados que llegaron en el día martes 4 de agosto. Compro 4 o 5 ovejas que estén para dar cría o recién paridas o cambio por algún ternero. 099-490-532. Solo llamadas. 099-490-532. Tengo a la venta 2 terneros castrados de casi un año. Angus y un holando. 095-80-9903. 095-80-9903. Tengo para vender rastra de 3 cuerpos, 60 dientes, pesada de 3 puntos, en buen estado. Se va barata, 30.000 pesos. Puedo pasar fotos, 091-01-86-93, a 7 kilómetros de la ciudad de Canelones. 091-01-86-93. Quiero vender una S10 año 2011, motor en muy buen estado. Soy de Piriápolis, dejo mi número, 091-91-3803. 091-91-3803. Compro camioneta Chevrolet Corsa, diésel, motor Isuzu 1.7, que esté bien de documentación y pago el contado, 099-72-3517. 099-72-3517. Tengo para la venta un cerdo pastor de año y medio, 098-17-3482. 098-17-3482. Tengo para la venta tractor internacional modelo 354, en buen estado mecánico, neumáticos traseros nuevos y delantero más de medio uso. Como para darle una manito de pintura y queda pronto. 099-75-76-70 en el departamento de San José. Paso fotos por WhatsApp. 099-75-76-70. Vendo cocina leña con los caños de regalo, 10.000 pesos. Está sana, la vendo por falta de lugar. Además, vendo tráiler empadronado, impecable. 091-89-09-92. 091-89-09-92. Vendo pala niveladora 2,20 de ancho en muy buen estado. 094-82-92-72. 094-82-92-72. Vendo excéntrica funcionando, paso fotos a interesados, está por ruta 7. 099-35-23-12. 099-35-23-12. Vendo chancho de 60 kilos, 4.500 pesos. 095-37-39-97. 095-37-39-97. Compro cueros lanares, lana y cerdas. Teléfono 091-52-79-51. 091-52-79-51. Vendo lechera recién parida, tercera cría, ternera al pie. 096-33-36-92. Solo llamadas. 096-33-36-92. O si no, al WhatsApp 096-65-94-81. 096-65-94-81. Hasta aquí los radioclasificados que llegaron el día martes 4 de agosto. Hacemos la pausa y seguimos en Agrocontinental.
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3: Se vende tractor Forson Dexta ancho modelo 62 y bomba de agua para tractor con enganche de 3 puntos. Comunicarse al celular 099-99-31-72. 099-99-31-72. Vendo máquinas comerciales, frutera de 16 cajones con luz y espejo, heladera de 3 cuerpos, otra de 2 cuerpos, freezer, cortadora de fiambre, carameleras y otros. Especial, para comercios, almacenes, minimarket, etc. Contactarse por WhatsApp a través del 095 98 88 12. 095 98 88 12.
0: Se ofrece matrimonio para caseros, sereno, mantenimiento de parque o similar. Trabaja solo él, con o sin vivienda. 095-95-4232, 095-95-4232.
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3: Veintinueve minutos pasan de las 7 de la mañana. Seguimos adelante aquí en AgroContinental. Compartimos la actualización de los datos del tiempo por parte del Instituto Uruguayo de Meteorología. 12 grados 2 décimas la temperatura a esta hora en Canelones, con el cielo cubierto, viento que sopla desde el sector noreste a 4 kilómetros horarios, la visibilidad 12 kilómetros, humedad 98% y la presión atmosférica 1013 decimal 3 hectopascales. El día de hoy el sol estará saliendo sobre las 7 de la mañana con 36 minutos, se ocultará sobre las 18 horas con 6, la luna está en fase menguante. Está vigente a esta hora una advertencia meteorológica con nivel de alerta amarillo por tormentas fuertes. Una advertencia que afecta localidades de los departamentos de Durazno, Flores, Florida, Paysandú, Río Negro, Salto y Tacuarembó. Esta área afectada será afectada por tormentas puntualmente fuertes. Se podrán registrar precipitaciones abundantes en cortos periodos, granizo, rachas de viento muy fuertes e intensa actividad eléctrica. A las 9 de la mañana actualizará el Instituto Uruguayo de Meteorología esta advertencia. Y estaremos compartiendo obviamente enseguida toda la información de lo que sea una nueva actualización o cese de advertencia meteorológica en cualquiera de los casos. Vamos con la cotización de la moneda, que como siempre es una presentación del Banco República para la tarjeta Brow Agrovisa. El dólar 39.15 a la compra, 41.35 a la venta. Dólar y Brow 39.65 y 40.85. El euro 44.21, 48.83. Peso argentino 002, 0.20. Y el real 7 pesos, 8.70, compra y venta respectivamente. La unidad indexada está en 6.63.32. Esa es entonces la actualización de los datos del tiempo. También la cotización de la moneda en esta mañana de miércoles 5 de agosto. 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
7: 7:34. En minutos nada más viajamos hacia la Mesa Nacional de Colonos, que fue recibida por parte de la Comisión de Ganadería de Diputados, que viene trabajando en lo que es la rendición de cuentas, toda la Cámara de Diputados, pero bueno, las distintas comisiones vienen trabajando en las distintas áreas que se vienen desarrollando cada punto de la rendición de cuentas, como ustedes ya lo saben. El Instituto Nacional de Colonización, que en esta rendición de cuentas, según la iniciativa del gobierno, es un recorte de unos 10 millones de dólares. A este respecto, bueno, los integrantes de la Mesa de Colonos solicitaron ser recibidos para expresar motivos para la no para el no recorte de estos 10 millones. Y además presentaron un proyecto de ley a los diputados para que consideren y bueno, en definitiva puedan elevar en cualquier caso si desean o si están de acuerdo con esta iniciativa. Por otra parte, también la mesa se dirigió al Instituto de Colonización en una misiva solicitándole la creación de una nueva forma de leer la canasta de rentas. Se pide la incorporación de los costos reales de producción en el cálculo de la renta del Instituto Nacional de Colonización. Ya vamos a estar con Gustavo Delfín, representante de la Mesa Nacional de Colonos, para hablar de estos temas. Ahora leo algunos mensajes que llegan a nuestro celular 098-71-1600. Hoy a las 8 de la mañana estará Juan Boscana con nosotros. No va a estar 8:30, estará a las 8 de la mañana, teniendo en cuenta este cambio, esta modificación en el horario que hubo en la UAM con la apertura de la operativa a partir de las 5 de la mañana, ayer y hoy. Bueno, hoy Juan Boscana estará compartiendo con nosotros la información. Después de Juan Boscana vamos a estar hablando nosotros con los representantes del directorio, representantes de productores ante el directorio de la Unidad Agroalimentaria Metropolitana. Habíamos anunciado por allí que íbamos a tener la palabra de Grisel Moiso, pero va a ser otro representante que va a estar con nosotros el día de hoy, así que ya vamos a estar con toda esa información en la mañana de Agrocontinental. Voy con mensajes al 098-71-1600. Buenos días, se ofrece hombre solo para establecimiento rural con conocimientos en tractor. 092-620494. Vendo campana en chapa de 1,90 m de largo por 1,50 de alto. Llamar al 099-93-4037. Buenos días, compro varillas y tablas para obra. 097-327190. Buen día, tengo para la venta mimbre fino. 098-58-69-00. Bueno, nos pregunta acá justo Lucy, ¿a qué hora pasan los precios del mercado ahora? Bueno, hoy, solamente por hoy, vamos a estar compartiéndolo a las 8 de la mañana. Después de seguir el horario de las 6 de la mañana, de instalarse definitivamente el horario de las 6 de la mañana, la inicio de la operativa, nosotros vamos a estar con la operativa, con el informe de precios a las 8:30 horas. Tanto lunes, miércoles como viernes. A las 8:30 horas estaremos compartiendo toda la información desde la UAM. Entonces con Juan Boscana, el día de hoy vamos a estar a las 8 de la mañana, les reitero. Así que ya en minutos estaremos desde allí. pausa y ya nos vamos hasta la Mesa Nacional de Colonos.
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0: Bien amigos, 7 de la mañana, 41 minutos, nos dirigimos entonces a la Mesa Nacional de Colonos para conversar con su vocero, el señor Gustavo Delfín, acerca de lo que fue el recibimiento de la Comisión de Diputados, la Comisión de Ganadería de Diputados, que los ha recibido en el marco del análisis de la rendición de cuentas y bueno, la situación del Instituto Nacional de Colonización. Gustavo, muy buenos días, bienvenido, ¿cómo le va?
1: Buenos días, ¿cómo anda? Muchas gracias por la invitación, un saludo a la audiencia.
0: Un placer recibirle. Bueno, Gustavo, han sido recibidos entonces y ustedes, bueno, se han expresado con algunos comunicados a este respecto, presentando inclusive iniciativas a la propia Comisión de Diputados, ¿es verdad?
1: Correcto. Antes me gustaría hacer una puntualización. Primero, de mañana a 11 de la mañana estuvimos en la mesa, allá en la mesa de entrada en el instituto en Montevideo, con las entregas de firma de Paysandú, Tacuarembó, Río Negro y acá Canelones, para que dejen sin efecto el aumento de noviembre para todo el territorio nacional. Ya sabemos que acá de la emergencia agropecuaria acá en el sur ya dejaron sin aumento. Y después entregamos dos propuestas, una que es un proyecto de ley de protección al colono en contra de la usura y la otra propuesta es que incluyan los costos de producción en los cálculos de renta. Y ahí estuvimos unos 15 minutos que nos recibió después Lucas Manassi. Estuvimos hablando con él ahí esos 15 minutos, y de ahí, bueno, nos fuimos al anexo del Palacio. Bien. Que ahí nos recibía la Comisión de Ganadería de Diputados a las 13 horas, que está, nos recibieron 13:30 porque estaba había otra comisión antes. Seguro. Y bueno, ahí le expresamos nuestra preocupación por el tema del retiro de los 10 millones de dólares a colonización para la compra de tierra, que nos parece que no está bueno debilitar una institución, no está bueno no cumplir con una ley que ya tiene 78 años y una ley que justamente va a favor de terminar con la pobreza infantil, que es el repoblamiento de la campaña en buena calidad, en buenas condiciones, y mejorar la calidad de la familia rural. Digo que si existe infancia pobre es señal porque hay familias pobres, digo. Entonces el invertir en la compra de tierra, en asentar el pequeño productor, el asalariado rural en el campo en condiciones para producir alimentos, no amontonarla en la ciudad, en el éxodo del campo a la ciudad, como vemos, amontonando a la gente en las ciudades, sin recursos, sin proyectos de vida, rompe los ojos hoy como están, ¿no? Entonces, le expresamos eso, que no nos parece que sea el camino correcto, cuando en realidad, por otro lado, el Estado mantiene exoneraciones fiscales por cientos de millones de dólares para grandes multinacionales, y continúa destinando importantes recursos a obras del tren de UPM, ¿no? Del mantenimiento, que son, nos representa a todos los uruguayos un subsidio de 500.000 dólares por día. Ahí en cuestión de un año estamos hablando de 180 millones de que mantenemos el mantenimiento del tren de UPM, digo. Entonces nos parece que esa diferencia de criterio es una profunda reflexión. Por otro lado, como consecuencia de esa quita de recursos, el instituto recurre a un préstamo a 10 años de 14 millones de dólares al BROC, ¿no?
0: Correcto.
1: Para poder llegar a cumplir con las metas anunciadas por el presidente de la República de las 25.000 hectáreas en estos 5 años, ¿no? Entonces, para nosotros es una preocupación porque quitar recursos al instituto para la compra de tierra y encima endeudarlo como es a 10 años con 14 millones de dólares del BROC, que eso sabemos que, digo, los funcionarios de colonización no producen plata y los directores tampoco. Es señal que eso, ¿quiénes vamos a terminar pagando esos 10 millones de dólares? Más interés y todo, esos 14 millones de dólares, perdón, del préstamo al Brown, más los intereses a 10 años. ¿Quiénes vamos? Eso va a representar indudablemente aumentos de renta, ¿no? Entonces digo, y bueno, y allí en la Comisión de Ganadería también le dejamos las dos propuestas que ya habíamos dejado para que se hagan expedientes en el instituto sobre el tema de incorporar los costos de producción en los cálculos de renta por canasta y, como le decía, el proyecto de ley para protección del colono contra la usura, ¿no?
0: Ya se viene evaluando, sí, con respecto al tema de los costos de las rentas, se viene evaluando por parte del directorio la instalación de una canasta granjera, ¿no? De una modificación en el cálculo, digamos, y la instalación de esta canasta granjera. Ahora ustedes lo que piden también es agregar a lo que son las distintas canastas, no solamente la granjera, sino todas las demás, la agrícola, la lechera, etcétera, agregar costos de producción para cada uno de los rubros, Gustavo.
1: Correcto.
0: ¿Y cómo, se puede acceder a los datos? ¿Cómo accederían a los datos de costos de producción para agregarlos a esta canasta?
1: Y bueno, eso ya existe en tanto en el Ministerio de Ganadería como en el INEA, como en el Departamento de Desarrollo, y un delegado, o sea, que se haga una comisión y un delegado que participe de la Mesa Nacional de Colonos también, para hacer esos cálculos, ¿no? Y para que los datos sean fidedignos, ¿no?
0: Pero los datos...
1: Hay que armarlo, ¿no?
0: Claro, hay que ver de dónde se toman los datos, ¿no? De costos de producción, si es datos de mercado nacional, mercado...

0: costos de producción para que los cálculos de las rentas, de los aumentos, se hagan sobre la diferencia, el margen que nos queda a nosotros de ingreso y egreso, ¿no?
1: Bien. Hablemos del otro.
0: Eso no lo tienen planteado, ¿no?
1: Hablemos del otro proyecto, Gustavo, que presentaron, que es de protección de los colonos del Instituto Nacional de Colonización frente a la usura rural y garantía de permanencia en la tierra.
0: Correcto.
1: ¿A qué refiere este articulado, esta propuesta que fue enviada, bueno, tanto a mesa de entrada, como usted menciona, como a los diputados de la Comisión de Ganadería?
0: Bueno, esto también va en consonancia, vamos a decir, con el artículo 52 de la Constitución de la República, que prohíbe expresamente la usura y ordena al legislador establecer límites y sanciones para evitarla, asimismo como la ley 18.212, que regula los intereses y procura impedir prácticas abusivas, para que no ocurra, como ya hace años que lo venimos viendo, que colonos, pequeños productores que frente a enfermedad o emergencias climáticas se atrasan en algunas cuotas y el instituto hasta ahora no va y conversa con los colonos para ver cuál es la dificultad, para ver de qué forma se soluciona, sino que lo primero que vienen con cedulones, con intereses, moras y recargos usureros, que lleva que un colono que ya tiene una dificultad para poder pagar esa renta y poder reinvertir, poder seguir trabajando, poder seguir manteniendo el emprendimiento, queda con una carga que es más la renta que le está costando pagar, más el refinanciamiento de la deuda, más intereses, moras y recargo, ha sucedido que terminan muchos en desalojo, en la pérdida de los emprendimientos. Entonces, también ahí planteamos una serie de artículos que también, tanto para que lo analicen los legisladores, que son, vamos a decir, que son los que en materia legislativa están mucho más empapados en eso, y bueno, y también un representante de la Mesa Nacional de Colono para poder expresar la realidad que nosotros vivimos, porque ayer se notó en el diálogo, que estuvimos 45 minutos, en el intercambio allí con los diputados, la gran ignorancia que tienen ellos, porque muchos a veces plantean de que colonización cobra las rentas son un 60% de las rentas de mercado, pero primero, que la ley 11.029 no es para hacer esa comparación, sino que es para cumplir una función social que es repoblar la campaña. Y por otro lado, le hacíamos acuerdo que en el 2017, por poner un ejemplo, cuando nos decían que los colonos trabajamos poco porque pagamos rentas baratas, ellos los comparaban con las rentas de mercado que pagaba Conexión Ganadera. Y ahí vemos lo que pasa con Conexión Ganadera. También hoy comparan con la renta que pagan las forestales celulósicas. Pero obviamente son multinacionales que están exoneradas de todos los impuestos que nosotros sí pagamos. Y hay que hacerle acuerdo a todo, porque ahí el otro día escuché a un oyente hablar de que si se cobra impuesto a las multinacionales, a las grandes inversiones, íbamos a quedar sin trabajo, y hay que avisarle de que se asesoren, de que se informen, porque pueden ver el último censo agropecuario que dice muy clarito que las fuentes que generan más trabajo es ganadería y lechería, no la celulósica. Entonces, no puede ser que se nos quiten recursos a colonización, se nos endeude y no tengan en cuenta los costos de producción para hacer los cálculos de renta. Y cuando un productor, por alguna razón, tiene alguna dificultad para pagar, encima vengan con intereses, mora y recargo, llevándonos a un tema de especulación y capital que no es la función social del instituto. Y vemos también muchos planteos del Poder Ejecutivo y de políticos que lamentablemente nos llevan a una discusión y a faltar una ley como es la ley de colonización y debilitar una institución tan importante.

0: bastante una herramienta tan importante para descomprimir, asentar las familias en el campo, producir alimento, agregarle valor en la elaboración de productos, y descomprimir las ciudades, que hoy las ciudades están llenas de gente, de jóvenes, de niños, sin proyectos de vida, sin recursos, digo, eso. Entonces nosotros queremos expresar nuestra propuesta y queremos expresar que realmente las cosas se pueden hacer de otra manera. Y si se necesita dinero para más compra de tierra y todo, bueno, estamos hablando de que solamente las exoneraciones fiscales a las multinacionales, porque no hay cifras, digo, no te entrega el Ministerio de Economía las cifras, porque eso es todo secreto. Pero sabemos que el tren de UPM son 180 millones de dólares anuales. Sabemos que exoneraciones andan alrededor de 200 millones de dólares también, o más. Digo, no hay una cifra exacta porque, repito, no se entregan esas cifras. Pero ahí estamos hablando más, así como mínimo, de 400 millones de dólares por año. Digo, entonces, no es justo que se vaya en contra de una ley. ¿Qué mensaje estamos dando a la ciudadanía? Ir en contra de la ley, de no respetar las leyes y debilitar las instituciones. Y endeudarla. Uh-huh. Endeudarla, digo. Me parece que hay otros caminos para recorrer, y lo principal es el diálogo, digo, ¿no? Y que nos den pelota hablando mal y pronto, ¿no? Porque muchas veces hablamos, pero después ellos están. Nosotros ayer lo vimos, ¿no? Una cosa es ir nosotros del campo, que trabajamos los 365 días del año, a ese mundo, ¿no? Es otro mundo ahí en el palacio. Ellos viven en otro mundo, ¿no? Es otra realidad, ¿no?
1: Falta que la clase política se empape un poco más.
0: Hay voluntad, eso le decíamos, que lo que falta nos parece es voluntad. Algo que parece tan sencillo decirlo, pero la realidad nos demuestra que lo que le decíamos ayer, le expresamos que lo que... Porque no es muy difícil de entender para nosotros, no hay que ser muy inteligente. No estamos inventando nada porque las leyes están, las instituciones existen. Lo que nos parece es voluntad política lo que está faltando.
1: Bien. Gustavo Delfín, vocero de la Mesa Nacional de Colonos, el agradecimiento por sus minutos. Seguiremos atentos entonces a lo que surja de estas instancias de reuniones que se vienen llevando a cabo. Muchas gracias.
0: Bueno, nosotros muy agradecidos, porque estos temas me parece que son de vital importancia para todos. Muchas gracias y saludo a la audiencia.
1: Saludos.
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0: 4 minutos pasan de las 8 de la mañana, como lo habíamos anticipado, viajamos a la UAM, nos vamos al contacto con Juan Boscana. Bueno, un horario que todavía no sabemos si va a ser el fijo, si es un horario tentativo. Ayer y hoy se modificó a permitiendo el ingreso de los compradores a partir de las 5 de la mañana allí a la UAM. Hay mucho descontento todavía al respecto de lo que vienen siendo estas modificaciones en los horarios. Bueno, por esto también nosotros estamos cambiando el horario de salida de lo que es el relevamiento de la primera hora de trabajo allí en la UAM con Juan Boscana, y así va a ser también con Alejandra Palante los días lunes y viernes. Juan, muy buenos días, bienvenido, ¿cómo te va?
1: Buenos días, Matías, buenos días a la audiencia. En lo que tú comentabas, el horario, vamos a que definan, a ver, creo que hoy se define, uh-huh. Y bueno, y después veremos bien el horario, sí, combinamos con Alejandra. Yo te había dicho hoy 8:30, pero prácticamente me parece que tenía que haber dicho sí 8:30. Te dije a las 8, pero me parece que si queda este horario, por ejemplo, capaz que yo tendría que salir 8:30. Ajá. Pero vemos, coordinamos con Alejandra, para no tener diferencia de hora, para que la gente tenga una línea del mismo horario para escuchar los precios, ¿viste?
0: Exacto, sí, no, para tener una referencia a todos y que la audiencia se acostumbre a ese nuevo horario, ¿no?
1: Sí, voy a disculparme que hoy te pedí a las 8, pero bueno, está. Me parece que si no cambia, vamos a tener que ir 8:30. Para comentarles un poco lo que pasó y está pasando, y está lloviendo en estos momentos, hace como 20 minutos ya que está lloviendo manso, una operativa bastante ágil, lógicamente, que venimos de una semana, de un lunes con una operativa típica, un martes con una operativa bastante fuerte, y hoy, miércoles, también se destaca una operativa bastante fuerte. Lógicamente que la distorsión que hubo el lunes fue un corrimiento de compradores, y lógicamente que también estamos en los primeros días de mes, esto se está notando. Veremos qué pasa entre jueves y viernes, si hay un buen fin de semana, quizá toda aquella gente que vende a cielo abierto pueda tener esta oportunidad de una buena comercialización. En lo que respecta a ingresos y tendencias, y bueno, tenemos algunos renglones medios complicados, sobre todo aquellos renglones del litoral norte, comenzando con los rubros de hoja del sur, prácticamente estable, acelga, lechugas, espinaca, prácticamente con números planchados. Se puede destacar algún puerro, algún perejil de porte alto, alguna remolacha, pero también ya no ha mantenido los números que veníamos trabajando. En lo que respecta a los rubros secos, el ajo se mantiene estable, en boniatos se sigue manteniendo la igualdad en lo que respecta a pulpa blanca y zanahoria, sobre todo variedad rubí y los de pulpa blanca de buenas calidades. En cebolla prácticamente como queriéndose afirmar en los números, lógicamente que en cebolla colorada se destaca más que la blanca debido a que el ingreso va mermando y las calidades también. En cabutía y calabacín, al igual que en cebolla, se sigue destacando lo que es las de buenas calidades. También hay comentarios que hay mucho problema de pudrición en lo que respecta a cabutía y calabacín. En lo que respecta a tomate, bueno, prácticamente se sigue destacando lo que es el tomate del sur, hoy un poquito más ágil en la jornada de hoy, el del norte se mantiene estable, el morrón rojo prácticamente al alza, el verde también, y al igual que el amarillo. En lo que respecta a zapallito, prácticamente estable, al igual que berenjena y pepino, son números que prácticamente para esta época, con todo el problema que hubo en Salto, lógicamente que son números que no parecen que fuera de esta época. Un cajón de zapallito hoy se conseguía en el eje de los 800 pesos, ¿no? Y bueno, en esta época, quizá en otro año, el zapallito estaba un poco más, ¿no? Pero yo creo que son, con todo el problema que hubo de los invernáculos y del viento y todo, quizá en el correr de estos días pueda haber un movimiento al alza en lo que respecta a estos renglones. En lo que respecta a frutillas, prácticamente la totalidad del litoral norte, con muy mucho ingreso en lo que respecta a mucho volumen de frutillas del litoral norte, de buenas calidades. Algunas partidas también del sur, muy tenue, pero hay algunas partidas. En lo que respecta a citrus, prácticamente una plaza bien abastecida, manzana y pera igual. Y en lo que respecta a fruta importada, prácticamente estable. Pero hacemos una pausa y volvemos con los números.
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1: Comenzando con la docena de segas de Campos, primeras calidades en el eje 2253, las especiales de 354 a 450, las de cultivo protegido 450 a 500, y quizá alguna muy destacada puede llegar a 600 pesos. Lo más común para las de cultivo protegido, 500 pesos, para las de campo de buenas calidades, 350 a 450. En lo referente a ají catalán, tanto dulce como picante, tanto rojo como verde, de 600 a un máximo de 700 pesos. En lo referente a apio latao, el cultivo protegido en el eje de 600 a 700, la planta en el eje de 800 a 900 pesos. En arveja no tengo referencia en la jornada de hoy, el ajo, los calibres chicos de 8 a 10 pesos, los medianos de 12 a 15, los especiales de 18 a 20 y los destacados calibres 5, 6, 7, 20, 21, 23 pesos. El berro de 400 a un máximo de 500 pesos. Los brócolis de 2 a 250, primeras calidades. Los especiales de 300 a 400 pesos. En boniato, de pulpa blanca, sobre todo variedad rubí y alguno que no es rubí de buenas calidades, y el zanahoria, el cajón chico, los especiales, en el eje de 800 a 900 pesos. Cajón grande, en el eje de 1000 pesos. Para los medianos, pulpa blanca, cajón chico 250, el zanahoria, cajón grande mediano 450. Y para el boniato de pulpa blanca, que no es rubí y no tiene las características del zanahoria, que es inferior calidad, en el eje de 600 a un máximo de 700 pesos. En lo referente a cebollas verdeo finas, 250, primeras calidades 300, las especiales 400, quizá alguna muy destacada, puede llegar a 500 pesos. En cebolla seca, primeras calidades en el eje de los 350 a 450, las especiales de 500 a 600 y las destacadas de 6 a 650. Se comenta que algunos pío hasta un máximo de 700 pesos. En lo referente a cebolla colorada, la bolsa en el eje de 600 a 700 pesos, el cajón 800, pero cebollas con detalles, aquellas cebollas coloradas de buenas calidades en el eje de 800 a un máximo de 1000. El choclo importado argentino en la caja con aproximadamente 4 docenas de 1800 a 2000 pesos, el brasilero con 4 docenas, 5 docenas aproximadamente común de 1000 a 1200, la caucha plana híbrida música de 1800 a 2000 pesos. Los coliflores primeras calidades 300, los especiales de 400 a 500 y los destacados pueden llegar a un máximo de 600 pesos. En espinacas cortas en el eje de 120 a 150, primeras calidades de 2 a 250, las especiales de 3 a 350. La lechuga mantecosa de campo en dos unidades, primeras calidades de 100 a 120, las especiales 150 a 180, las de cultivo protegido de 2 a 250, las destacadas 300 pesos. La crespa, tanto blanca como morada, en los mismos números. El morrón rojo de cultivo protegido, cajón grande, primeras calidades, pintón, 1.800 pesos, los especiales 2.000 y los destacados 2.200 pesos. El verde, primeras calidades, de 800 a 1.000, los especiales 1.200 pesos. El amarillo, de 2.400 a 2.600 pesos. El nabo común 600, el híbrido de 800 a 900, la planta de pepino de 500 a 600, los perejiles cortos de 243, primeras calidades 400 y los especiales pueden llegar a un máximo de 600 pesos. En puerros finos de 300 a 400, primeras calidades que son la mayoría de los puerros que se está comercializando en el eje de 400 a un máximo de 600 y los especiales de 600 a un máximo de 800 pesos. Ya 1000 pesos no se logra con el puerro. En papa, tanto blanca como rosada, primeras calidades, bolsa, cajón o jaula, de 800 a 900, las especiales de 1000 a 1100, el rabanito de 400 a 500 pesos, las remolachas primeras calidades 500, las especiales de 600 a 700, las destacadas 800 pesos. El cajón de descolada de 400 a un máximo de 500 pesos. El repollo blanco y colorado caliz de chicos y pelados de 243, primeras calidades 400, los especiales 600 y los destacados de buena firmeza y calibre superior pueden llegar a un máximo de 800 pesos. En relación a la bandejita repollito de Bruselas, de 60 a un máximo de 80 pesos. En relación a tomate americano y larga vida de cultivo protegido del sur, primeras calidades de 600 a 700, los especiales de 800 a 900. Quizá alguno muy destacado, como siempre decimos, puede llegar a 1000 pesos, lo más común de 800 a 900. En relación a tomate cherry, hay una gama muy amplia en lo que respecta a precios, tanto redondo como perita, de 600 a 800, pero también hay una brecha hasta un máximo de 400 pesos, de 400, 600, hasta un máximo de 800. En lo referente a tomate perita, en plancha, en el eje de 800 a un máximo de 1000, la bolsa de zanahoria, primeras calidades de 253, las especiales de 354, el cajón en el eje de 400 a 500 pesos. El zapallo criollo de 20 a 30, el calabacín y cabuchá, primeras calidades en el eje de 350, los especiales de 400 a 500 y los destacados pueden llegar a un máximo de 600. De 500 a 600 tienen que ser calabacines calibres superiores, bolsa de 6 a 8 unidades, al igual que cabuchá. En lo referente a la plancha de zucchini, en el eje de 600 a un máximo de 800 pesos. En relación a los rubros del litoral norte, el morrón rojo de 1.800 a 2.200, el verde de 800 a 1.200, el pepino, el cajón 1.400, la berenjena de 800 a 1.000, el zapallito de 800 a un máximo de 1.000, el tomate salteño de 40 a 60 pesos. En frutilla salteña, la plancha con aproximadamente 8 kilos, de 700 a un máximo de 800. En citrus, el limón, la bolsa de 2.53, el baúl de 3 a 3.50, la naranja de 3.50 a 500, el pomelo blanco en el eje de 500 a 600, el rosado 700 pesos, la mandarina en el eje de los 450 a 600 pesos, la manzana granel mide de 50 a 60 pesos, la red de 60 a 70, la pera de atmósfera controlada, primeras calidades de 40 a 50 pesos, las especiales de 60 a un máximo de 70. La plancha de frutillas del sur de 400 a un máximo de 600 pesos. En lo referente a la plancha de membrillo, en el eje de 500 a 600 pesos. En fruta importada, la banana de origen brasileño en la caja con 22 kilos, 750. La San Pablo 850, la ecuatoriana en caja cartón con 20 kilos, dependiendo de los calibres, de 1.350 a un máximo de 1.500 pesos. En relación a hierbas aromáticas, el cibulé 600 pesos, el cilantro 480, eneldo 700, el laurel de 240 a 360, la menta 1200, el orégano 480, la albahaca en sobre de 700 a 900, en maceta 600 pesos, la radicha 360, el romero 480, la rúcula 240, el cale 360 y la lisuna 480. En el mercado de huevos prácticamente estable, se sigue destacando lo que es la categoría jumbo. La caja con 30 docenas de colores, jumbo que supere los 75 gramos de 2.400 a 2.600, el extra de 65 a 75 gramos de 2.100 a 2.200, el segunda de 58 a 65 gramos de 1.900 a 2.000, el primera de 50 a 55 de 1.800 a 1.900 y el huevo de primera postura de 1.600 a un máximo de 1.700 pesos. El blanco entre 50 y 100 pesos menos por categoría, la caja con 30 docenas. En el mercado de animales y granja, la categoría lechones de 12 a 16 kilos de 180 a 200, el pesado de 18 a 25 de 140 a 160, el cerdo gordo hasta 110 kilos de 80 a 90 pesos, hasta 120 de 70 a 80, y cuando sobrepase los 130 kilos de 60 a un máximo de 70 pesos. Y me quedo por acá.
0: Bueno, muy bien, Juan. Complicada la mañana como para establecer una formación de precios o fue ágil, digamos.
1: No, sí, no, hay que agarrarlos con pinzas los números, pero viste que ya hubo un movimiento un poco en lo que es a morrones y tomates, sobre todo del sur, no tanto del norte, pero en morrón sí hubo un movimiento importante. Cerrábamos la semana pasada alrededor de 1.200 pesos el rojo, 1.300. El lunes creo que pidieron en el eje de 1.800 a 2.000 y hoy ya se estaba pidiendo a más de 2.000 pesos. Pero hay que tomarlos con pinza, ¿no? Y después todos los rubros de acá del sur se han mantenido, salvo el tomate de buenas calidades, que ha despegado un poquito, no despegó mucho, pero ya hay diferencia. Bien. Y después los que son los rubros secos, viste, que se vienen manteniendo.
0: Te traslado algunas de las consultas que llegan, que son muchas realmente. Por aquí nos preguntan varios oyentes precios del boniato, si lo podrías repasar.
1: Cómo no, el boniato, zanahoria y de pulpa blanca, sobre todo variedad rubí, pero hay, para explicar, hay boniatos de pulpa blanca que no son de variedad rubí, que tienen la misma presencia el rubí y se puede comercializar como rubí o se puede pedir el mismo precio de rubí, no comercializa como rubí, pues no tiene nada que ver. Para ese tipo de boniato, el cajón chico, 600 a 900 pesos, cajón grande, 1.000 pesos. Después, para los de pulpa blanca que no tienen esa calidad, en el eje de 600, 700 y capaz que alguno, si es cajón grande, puede llegar a 800. Después, los medianos de pulpa blanca, cajón chico, 250. Y el zanahoria mediano, cajón grande, 4.50.
0: Bien. Acá nos preguntan precios de cebollas blanca y colorada.
1: Bueno, arranco con la colorada, que es menos compleja. La colorada, con detalles, lógicamente que ya hay problemas. La cebolla colorada está teniendo más problemas de conservación que la blanca, lógicamente, de ciclo más corto. La bolsa, 600 pesos, el cajón, 800. Y después, para aquellas calidades, de mejores calidades, que no tienen muchos detalles, podemos estar hablando en el eje de 800 a 1.000 pesos.
0: ¿El puerro?
1: El puerro se mantiene estable, ya no supera los 800 pesos para las mejores calidades, un puerro fino 3.54, un primera en el eje de 500, 600, y los especiales pueden llegar a 800. Ya no se hace 1.000 pesos como se hacía.
0: El brócoli, nos preguntan también.
1: Brócoli, lo más común, de 2 a 2.50, hay mucho brócoli, coliflor, y después los especiales, 3.50, y capaz que alguno puede llegar a pedir 400 pesos.
0: Precios de repollos.
1: Repollos, te comento que ahora paró de llover. Bien. Repollos blancos y colorados, calibres chicos y algunos pelados, de 240 a 300. Después una primera, 400, un especial, 600, y alguno muy destacado, un buen firme, calibre superior, puede llegar a los 800 pesos.
0: ¿A cuánto el perejil? Preguntan acá.
1: Bueno, perejil, hoy hemos visto unos perejiles impresionantes que nosotros siempre decimos por la forma del atado y la altura que toman mate a la sombra del perejil. Porte chico de 240 a 3. Después un mediano 400 y los de porte alto, que por lo general son de cultivo protegido, 600 pesos por atado de 40 a 50 pesos.
0: Acá nos preguntan, Juan, si podrás repetir precios de morrón y de tomate. Acá un oyente se le pasó el precio del tomate pera bueno y otro nos pregunta a qué se debe la baja en el cherry, si entró más o es que no hay tanto consumo.
1: No, cherry se está dando al igual que cuando se hacía cagutía y calabacín, un año se daba para el cagutía que había un consumo importante y al otro año calabacín. Ahora el calabacín me parece que está primando. En el cherry hubo un aumento de consumo estos últimos años y hay un ingreso importante, sobre todo también del litoral norte. Hay una gama muy amplia en número. También son días medio complicados, por eso hay que tomarlos con pinzas. Me comentaban que hubieron ventas de tomate cherry de 400 a 600. Lo más común para un cherry, tanto redondo como perita, el techo 800 pesos. Después el tomate redondo del sur, para las mejores calidades, primeras calidades de 600 a 700 y para los especiales 800, 900 hasta un máximo de 1000. El perita en plancha podemos estar hablando en el eje de lo más común de 800 a 1000. Algunos dicen que pidieron algún calibre de extra 1200 pesos.
0: ¿El morrón?
1: Me quedé con el morrón. El morrón rojo, el cajón grande, primera calidad, es que no es rojo, es rojo y verde, 1800, después los especiales 2000, los destacados 2200, después el morrón verde, primera calidad es 800, los especiales de 1000 a 1200 y el amarillo de 2400 a 2600 pesos.
0: Y bueno, hablaste de calabacín, acá nos preguntan si podés repetir el precio del calabacín.
1: Por supuesto que calabacín y cabutiá están corriendo juntos. Primeras calidades podemos estar hablando 3-350, los especiales de 400 a 500 y los destacados de 500 a 600 pesos. Como siempre repito, de 500 a 600 no son para todas las calidades, son para aquellos calabacines, por ejemplo, de 6 a 8 unidades y para el cabutiá calibre superior con 20 o más kilos la bolsa.
0: Bien, nos preguntan precios de arveja. Escuchábamos por ahí tu comentario de que no hay, el día de hoy no tenés precios.
1: No, capaz que entró, pero viste, no. Entra muy poco volumen y a veces tenés que pescarlo por donde va. Pero al menos la referencia que yo tenía de arveja hoy no tuvo.
0: Bien, perfecto. Bueno, son las consultas de parte de nuestra audiencia, Juan. Te agradecemos enormemente el contacto y todo el informe. Bueno, en un ratito vamos a estar siguiendo el tema del horario de la UAM. Por ahora, ¿qué se maneja en cuanto a horarios allí? Si se maneja la extensión de este horario de a partir de las 5 de la mañana la apertura para el ingreso de los compradores, o ya a partir de mañana jueves la operativa va a ser a partir de las 6.
1: Mirá, al menos lo que yo me enteré es que se había pactado martes y miércoles entrar a las 5, y hoy miércoles está la reunión y se define hoy si es a las 5, a las 6 o no sé. Uh-huh. Hoy se definía el tema horario. Por ahora se transó para poder trabajar el martes y miércoles el ingreso a las 5 de la mañana. Hoy hay reunión y ya se va a definir, así que esta tarde sabremos un poco sobre el tema de horario, ¿no? Bien. Ojalá se lleve algún punto, algún puerto. Uh-huh. Siempre hay algún punto en común y bueno, por ahí tratar de desarmar este problema. Problema no, estas discrepancias que hubieron. Y bueno, sé que los cambios llevan a tener estos problemas y bueno, pero me parece que tiene que primar la cordura. Uh-huh. Y el buen sentido de todos los integrantes, me parece, y pasa por ahí.
0: Son muchas las partes, son muchos los intereses que hay por allí, y bueno, hay que hallar el camino del medio, ¿no?
1: Sí, son muy variados, ese es el problema también, ese es el gran problema. Pero bueno, esperemos llegar a buen puerto y ya la semana que viene normalizarse. Uh-huh. Porque yo me siento mal también, vos sabés que no me siento bien cuando hay estos tipos de problemas, porque viste que no sé,
0: sí, no es forma de trabajar, no se puede trabajar cómodo, ¿no? En definitiva, cada uno con sus propios intereses, pero también están todos en el mismo barco, ¿no? Y en realidad el objetivo es un objetivo común, que es comercializar la producción del país.
1: Es lo que estamos comercializando es comida, claro. es alimentos, ¿viste? Que para mí es de vital importancia. Estamos produciendo para una población mucho mayor que la que tenemos, el consumo es muy reducido y todavía que tengamos que estar transando para entrar, para salir, me parece que tenemos que bajar la pelota ahí, al piso y jugar tranquilo. Y ver qué pasa. No es fácil el tema horario porque para que todos estén de acuerdo no es fácil, pero tendremos que llegar a un punto de encuentro. Veremos qué pasa.
0: Juan, te agradecemos enormemente el contacto y toda la información.
1: No, nos mantenemos en contacto, Matías. Buena jornada y buen fin de semana. Que pasen bien. Chau, chau.
0: Gracias.
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0: 8 de la mañana, 33 minutos. Seguimos adelante aquí en Agrocontinental, amigas y amigos. Vamos con más mensajes que llegan a nuestro celular 098-71-1600. Enseguida viajamos a la UAM nuevamente. Nos vamos a la Cámara Frutícola Uruguaya para hablar con el representante de la Cámara ante el directorio y la mesa ejecutiva de la UAM, Ariel López. Voy con mensajes que llegan a nuestro celular y bueno, algunos comentarios. Buenos días, ¿podrás pasarme el número de matrimonio que busca para criadero? Gracias, dicen por acá. Lo pasé hoy temprano, ya salió hoy tempranito. A ver, Rubén de Melilla nos manda un audio, lo escuchamos.
1: Buenos días, Matías. Buenos y lluviosos días. Se los parió. Pero llueve, que se las pele acá por el Colorado. Los chaparrones de agua. No estaban anunciados, Bueno, un abrazo grande para ti, para toda la audiencia, en especial para Luis Teresa, para Roger y familia, para Patito, para él, para Alberto, la 48, para Julio Mayo, para Julio de las Piedras, y para todo, para todo. Y te iba a hacer una pregunta, ayer escuché a Fernando López,
0: sí,
1: que se ve que no sabe nada el hombre, sabe poco y toca de ahí. Que ayer y hoy entraban a las 5, ¿no? Ayer y el sábado van a entrar a las 5.
0: No, señor.
1: Hoy entran a las 4 de la mañana.
0: No, señor.
1: A las 4 de la mañana. Y mañana también y el viernes también.
0: No, señor.
1: El sábado recién van a entrar a las 5 de vuelta.
0: No, señor.
1: Se ve que sabe poco, toca de oído el señor Fernando López.
0: Estás equivocado, Rubén, lamentablemente te informo.
1: Bueno. Mirá cómo llueve acá.
0: Nos manda por ahí el audio. Rubén, mirá, el horario es este. Ayer y hoy se fijó a las 5 de la mañana, en concordancia con los manifestantes, los feriantes principalmente, pero había también integrantes de productores y también de otros gremios como Cambadu, por ejemplo, los comercios minoristas. Se acordó que por ayer martes y por hoy miércoles el horario iba a empezar a las 5 de la mañana. Horario para los compradores. Después, a partir de mañana, se haría el horario a las 6 de la mañana. La compra empieza a las 6 de la mañana. Lo digo en condicional. ¿Por qué? Porque hoy va a haber una reunión. Ahora en ratito ya vamos a estar con Ariel López para hablar un poco de esta y de las distintas propuestas que se manejan. Porque hay propuestas que se manejan para lo que es la operativa de la UAM, que vienen por parte de los manifestantes y que se, bueno, están barajando justamente hoy en el directorio extraordinario de la UAM. Se van a manejar estas distintas propuestas y se va a tratar de llegar a una contrapropuesta. Como dijo ayer Fernando López, se va a presentar una contrapropuesta a los manifestantes para tratar de llegar a un bien común, a un lugar común, ¿no? Esa es la información que tenemos nosotros y es la información certera, la información oficial de la actividad al día de hoy en la UAM.
2: Buen día, buen día.
0: Buen día.
2: Saludo a Juan Buscana, de acá, de Néstor Rodríguez, del 45.
0: Vamos arriba, Néstor.
2: Bueno, que tengan buena jornada.
0: Buena jornada igualmente. Juan seguramente te está escuchando, ya en viaje rumbo a San Jacinto. Buenos días. Escuchando a este señor, que no entiendo nada de colonización, pero eso no viene al caso, dice este oyente, pero escuchando tantas leyes, decretos, etcétera, con todos los impuestos que se paga, ¿cómo puede ser un país con tantos robos? Matan personas como un animal en un frigorífico, droga en todos los rincones del país. Hay que pensar mucho en traer a un ser vivo a este país, dice este oyente, que no firma, pero bueno, preocupado por la situación del país y bueno, viendo cómo se habla de distintas cuestiones que a veces no son las más urgentes, supongo yo, ese será la intención del mensaje. Buen día, Matías. 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Muchas gracias, dice el oyente. Buen día, Matías. Solo compartirte la evolución de nuestros ejemplares que vamos a exponer, Dios mediante, dice Miguel, porque sentimos que sos parte de esto. Gracias por la información que nos brindás y queremos que sepas que agradecemos de corazón tu trabajo y compromiso para los productores. Te mandamos un fuerte abrazo y yo y mis dos hijas, gracias, dice Miguel, que está, bueno, presentándose este año por primera vez con la cabaña y con algunos ejemplares Hampshire Down que van a dar que hablar. Realmente espléndidos los animales que se vienen preparando. Vamos arriba. Cabaña El Ombú creo que es. Miguel, repetime por favor, porque va a dar que hablar lo que va a ser Hampshire Down, representando Canelones también. Un abrazo enorme. El Ceibo, la red de árbol autóctono, perdone. Cabaña El Ceibo con Hampshire Down, entonces, presente en la Expo Rural Prado, que va a ser desde el 11 al 20 de septiembre y por supuesto lo van a vivir aquí por Radio Continental. Buen día, Matías y audiencia, por aquí llueve manso en Las Piedras, excelente jornada para todos y todas, dice Héctor, un abrazo enorme. Julio Mota nos manda un audio, lo escuchamos.
3: Buen día, Matías, buen día a toda la audiencia de Agrocontinental. Acá andamos, Matías, un día más. Está, llueve acá, está cayendo agua, sí. Está por atrás la guana, acá andamos nosotros. Tranquilazo, metido en tus túneles de vuelta. Pero escuchando por la aplicación acá, como siempre. Bueno, Matías, para saludar y, bueno, buena jornada para todos. Esperemos que deje trabajar hoy. Acá estamos siempre prendidos, Matías. Muy bueno el programa, como siempre.
0: Muchas gracias.
3: Un abrazo grande para todos, nos vemos. Me había olvidado, un saludo grande al Patito Costa de Pando.
0: Bueno, muy bien, cómo no.
1: Bueno, Matías, yo no quiero porfiar ni discutir estas cosas, pero yo tengo información de adentro, no de allá, que tocan de oído. Pues yo tengo gente que van a comprar y otros que van a vender.
0: Sí, Rubén, yo también.
1: Un compañero que va, él tiene puesto en el mercado, tiene puesto en la guana. Y dos feriantes que son amigos vecinos acá. Y hoy entraban a las 4. Es lo que ayer de tardecita me informé. Pero está. Si las autoridades dicen esas cosas, están mal informando a la gente.
0: Rubén, te mando un saludo enorme, enorme, enorme. Te pido disculpas, pero no es así. Recién hablamos con Juan. Juan Boscana me dijo... Yo estaba 5 menos 10 en la puerta de la UAM para ingresar a comprar. Entré 5 y 35 por el trancazo que había. No era trancazo, era el acumulado de vehículos. Porque claro, dice, había gente que entraba a comprar a las 3 de la mañana. Había gente que entraba a las 4 de la mañana. Y estaban los que veníamos a las 5 de la mañana. Dice, y... yo terminé de ingresar 5:35. A las 5:35 estacionó el camión Juan Boscana. Así como Juan, hay tantos otros que yo también manejo como fuentes y que no voy a dar nombres, que me vienen diciendo cómo está la cosa ahí y cómo viene siendo la operativa y cómo va a ser durante esta semana la operativa. Hay cuestiones que manejo que no puedo decir al aire porque no están confirmadas y no puedo estar diciendo disparates al aire. Lo que yo estoy manejando es la información en base a lo que dicen de manera oficial los integrantes del directorio de la UAM, como por ejemplo en su caso Fernando López, el secretario general de la UAM, el número 2 de la UAM, nada más ni nada menos, y también los operadores, compradores, productores de allí de la unidad agroalimentaria. Te respeto mucho, Rubén, pero no me voy a poner a polemizar al respecto de qué se maneja y cómo se maneja la información que nosotros tenemos dentro de la UAM. Si bien no estamos dentro de la UAM nosotros, no vamos a ir a la UAM nosotros, sí tenemos la información de primera mano con gente de confianza y aparte tratamos de traer las campanas, distintas campanas, para que después ustedes lleguen a las propias conclusiones. La información es esta. Ayer y hoy, la apertura del mercado fue a las 5 de la mañana. Hubo gente que de repente sí entró a las 4 de la mañana a comprar. ¿Qué pasa? Esto ya pasaba desde antes. Hay gente que así como vende dentro de la UAM, también compra para llevar después y revender. Y eso se da, se daba antes y se viene dando seguramente ahora. Entonces, por allí se da esta modificación de que decís, bueno, sí, entraron a las 4 a comprar. Y habrán sido 3 o 4, 10 que habrán entrado. Pero no los 8.000 que entran todos los días a la UAM. A eso me refiero. No mueve la aguja. No es una referencia para tomar como referencia de precio. ¿Es una vivada? Sí, es una vivada, por supuesto. Pero no es una cuestión de que se diga, ah, pero la apertura de la UAM es a las 4 de la mañana. No, no es a las 4 de la mañana. Es en el horario que dicen, es en el horario que habilitan para el ingreso de los vehículos. Me voy hasta allí mismo, ¿eh? Me voy a la Cámara Frutícola Uruguaya a hablar con Ariel López de esta y otras cuestiones que se vienen abordando el día de hoy, que se van a estar abordando en el directorio de la unidad agroalimentaria en esta jornada.
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5: Y vamos a recorrer el departamento de Canelones, amigo.
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0: De la Cámara Frutícola Uruguaya ante el directorio y la mesa ejecutiva de la UAM, el señor Ariel López, para hablar de la realidad que se viene dando en estas jornadas tras el cambio que hubo a partir del 1 de agosto y todos los temas que se sucedieron durante estas jornadas. Ariel, buenos días, bienvenido a Radio Continental.
1: Buenos días, ¿cómo están? Acá estamos en un día lluvioso.
0: Día lluvioso, viene bien, ¿no? Obviamente para lo que es la producción.
1: Sí, en realidad, no es muy bueno para la venta porque obviamente que el comprador se asusta un poco cuando empieza a llover. Pero esperemos que los días venideros mejoren.
0: Ariel, tras la no formación de precios el pasado lunes, debido a la distorsión que hubo en el ingreso, ayer y hoy eran días clave, ¿no? Y muy esperados para ver cómo estaba el mercado en este arranque de semana y de mes. Nos decía Juan Boscán hace un ratito nada más, hoy hubo una operativa bastante importante.
1: Sí, en realidad el lunes operativa hubo, porque se retrasó.
0: Se retrasó mucho.
1: Muchos clientes cagaron de todas maneras porque... que vino, el que viajó, no podía volver. Entonces, el que pudo regresar, el que no compró fue aquel que podía regresar porque estaba cerca. El que hizo un viaje más largo, se quedó y compró. Por teléfono, después como a la 1 de la tarde, se dio una venta media express, 40 minutos, 50 minutos, donde el cliente compró y levantó, y se fueron. Sin duda, no fue una venta normal, obviamente, ¿no? Pero medianamente... algunos clientes pudieron cargar. El martes se notó un buen movimiento y hoy es un miércoles normal.
0: Bien. Ariel, Cámara Frutícola fue una de las gremiales que ha estado convocando o siguiendo de cerca el tema de los horarios de la UAM desde el inicio de los trabajos. Nos decía también por allí Fernando López, desde hace más de un año que se viene trabajando con una comisión de horarios. Ustedes han sido parte de lo que vienen siendo estas tratativas por cambiar el horario que en definitiva empezó a regir o habría empezado a regir a partir del 1 de agosto pasado.
1: Sí, a ver, el horario tiene una génesis, ¿no? Nosotros, antes de la mudanza, ya se hablaba de poder operar en otro horario distinto a la noche, para sacar el mercado de las actividades nocturnas. El modelo, por estar situado en una zona urbana, era imposible trabajar de día. Cuando nos mudamos a la unidad agroalimentaria, esperábamos poder, por lo menos, probar otra modalidad de horario. Y le digo probar porque todos los parámetros de horario que tenemos están enmarcados en la vida nocturna. No tenemos otra foto para sacar datos a ver si es mejor trabajar de noche o mejor trabajar de día. O sea, lo único que conocemos es trabajar de noche. Entonces, a partir de la asunción de José Savera en la presidencia de la UAM, que ya venía porque ya varios operadores le habían manifestado la inquietud de trabajar de día y apoyado un poco por la intendencia, empezamos a trabajar en una comisión de horario donde estábamos sentados los productores, los operadores mayoristas, tres áreas de la Intendencia de Montevideo y obviamente el presidente, para empezar a trabajar, en qué horario podríamos funcionar mejor. Nosotros, productores y mayoristas, presentamos un informe con dos modalidades de horario, la que se aprobó y una que se para desarrollarse por la tarde. Porque algunos pensamos que, y me incluyo, ¿no?, que probar trabajar de tarde puede ser muy muy beneficioso porque sacaríamos todas las actividades relacionadas al sector de la noche, porque el sector no solo vende, ¿no? La producción vamos a sacarla, ¿no? Pero se empaca, se transporta y se vende y después los mineristas compran, transportan y también venden. Entonces poder poner todo en el día y es un desafío porque es más complejo. Pero es algo que se ponderó. Como había más apoyo, como menos para empezar a probar, era el horario que se aprobó de las 6 de la mañana, nosotros acompañamos la medida. Lamentablemente, el sector minorista, que en este momento está representado por la feria, porque la feria tiene representantes en el directorio, A ver, nunca acercó una propuesta.

0: En realidad acercó una cuando votamos, o sea, cuando votamos que íbamos a cambiar de horario, trajo una propuesta que tal, que no, que ya no daba para analizarla. Porque si trabajamos 8 meses poniendo plazos, marcando determinadas pautas, no podíamos en un momento a otro seguir atrasando una decisión que se estaba esperando por el sector.
1: Tras lo cual hicieron, claro. Tras lo cual, Ariel, hubo una juntada de firmas también de los operadores y de los mayoristas allí en la UAM. Nos decían unas 250 personas habrían firmado a favor del cambio.
0: No, eso hay información que está mal enfocada. Hay un sector de operadores que hace un tiempo hizo una movilización por algunos temas, entre ellos la tarifa, que es su principal objetivo, alguna cosa más, que en su momento en la primera instancia tenían, ellos habían puesto realizar el horario. Como cuando se tuvieron una entrevista con las autoridades de la UAM oportunamente, se enteraron que había una comisión que estaba trabajando el horario, y ellos ya lo descartaron, o sea, no estaban, o sea, esas firmas no están vinculadas con eso. O sea, lo único que dice es esa firma que sí había gente que entendía que había que revisar el horario. Pero es independiente al trabajo que hizo esta comisión, que forma parte del directorio. Eso para aclararlo, ¿no? Porque si no, se entreveran las aguas y no tiene sentido.
1: Bien. Ustedes, como productores mayoristas, digamos, como productores medianos y grandes, ¿no? De frutícola en tu caso, en el caso de la Cámara Frutícola Uruguaya que representás, vienen entonces empujando para este cambio de horario o otro cambio que podría llegar a ser también el horario de la comercialización en la tarde. Otros productores, tal vez más chicos, están en contra de esta medida. Me imagino que también habrían dialogado con ustedes a este respecto, Ariel.
0: A ver, sí, tenemos conocimiento, el horario nunca logró unanimidad, lamentablemente, ¿no? Acá lo que nosotros hicimos fue un análisis de cómo podría mejorar el horario, cómo podría impactar el horario para mejorar las condiciones, principalmente comerciales. La teoría dice que si vos tenés, nosotros hoy lo que tenemos es un amplio rango de especulación. O sea, si la comercialización empieza a las 4, hay muchas horas comerciales disponibles donde vos no lográs agrupar a todo el sector comercial, sino que se te va dispersando. En un mercado donde el precio se forma por puja entre oferta y demanda, el tiempo es un desencadenante. Uh-huh. Tanto el tiempo para vender como para comprar es un desencadenante que si vos no lográs agrupar la oferta en un corredor horario, medio estrecho, o por lo menos suficientemente determinado, la demanda se te distanza mucho, es difícil generar precio. Entonces, si el precio que se genera acá es el precio del productor, para arrancar como primer impacto, el productor sale mal parado porque no logra oferta, precios que le defiendan el producto. Y tenemos otra cosa, ¿no? Que se da después disparidad entre los precios que logra los diferentes compradores entre sí. Porque si un comprador chico tiene, yo qué sé, una hora para realizar su compra, tus posibilidades de conseguir buenos precios se limita mucho. El comprador grande tiene, por su capacidad de compra, más posibilidades de hacer mejores negocios, y si a eso igual es un más tiempo para tomar la decisión de compra o ejecutar la compra, tiene mucho más ventajas. Y después, cuando se dan disparidades de precios importantes, y eso lo está ecuacionando el horario. Entonces, llevar el horario un poco más a la mañana acorta un poco los tiempos de compra y debería impactar positivamente la generación del precio. Eso no significa pagar más o menos. Porque el pagar más o menos va a depender de lo que haya para ofertar y la demanda disponible. Lo que tratamos es de disminuir es el margen especulatorio. No sé si me quedaron o los
1: entregadores. Sí, sin embargo, Ariel, lo que manifiestan los pequeños productores, los productores pequeños que llevan a la mercadería a la UAM, es lo contrario a lo que vos estás diciendo. Por ejemplo, algunos dicen, yo llevo la mercadería y estoy en una nave que no me favorece porque en realidad los pequeños productores están en otra nave que no son las naves donde están los operadores más grandes. Y en una hora de operativa no tengo la posibilidad de competir con aquel que lleva la producción más grande, porque vamos a decir la verdad, el que va a comprar quiere comprar y cargar y salir. Y si tiene menos espacio para ver precios o menos espacio para ver calidades de mercadería, siempre va a ir a la superficie donde tenga la mayor cantidad de oferta. Eso es a las naves donde están los operadores grandes, Ariel, y no los operadores chicos.
0: No, pero a ver, eso es una afirmación, por lo menos no perfecta, porque en realidad el comprador se para en donde él ve que hay mejores negocios. Y no siempre con los operadores más grandes vos tenés mejores negocios. Eso es la realidad. El operador más grande te puede garantizar mejor oferta o más oferta. Pero en los operadores más chicos podés conseguir mejores negocios. A ver, porque las naves están concentradas también. O sea, no es que vos tenés una nave que no hay nada y en la otra y todo. No. En todas las naves tenés prioridad de oferta. A ver. Sí tenemos un problema, y eso no tiene, por ahora no tiene solución, que los operadores grandes quedaron concentrados en tres naves y que una nave muy alejada, como del negocio mayorista, que viene haciendo problemas, pero es por cómo está configurada. Y el horario impacta, o sea, ni el horario amplio, ni el horario corto, la ayuda o no la ayuda. En realidad, capaz que tener una operativa un poco más corta le damos una mano más, porque hoy, al estar todos los compradores juntos, no podés elegir dónde parar. Vas a tener que parar donde haya lugar. Y capaz que algún comprador puede parar residualmente en esas naves y tener un cliente más caminando, por lo menos al inicio. Que capaz que hoy, si vos podés parar en cualquier lado y podés parar en cualquier momento, no tengas, porque el horario te lo permite, puedes elegir siempre parar en el mismo lugar, uh-huh, o en el lugar que más te gusta.
1: Seguro.
0: O sea, por eso te digo, o sea, no es tan lineal.
1: Bien.
0: O sea, lo que está demostrado, a ver, que hay cosas que no son, porque tampoco vamos a talentear lo que no sabemos.
1: No, claro, por supuesto.
0: Los mercados internacionales, comparados a este, porque esto es una réplica de los mercados mercasas de España, nosotros no podemos tomar su referencia de horario, porque Madrid arranca a las 3 de la mañana, Berlín arranca a la 1 y Barcelona a las 9. O sea que el reloj no es aplicable, ahí se aplica al uso de cada país. Y en América lo mismo, no tenemos de todo. Lo que sí te dice el manual, o sea, que por lo menos leerlo, uh-huh, que vos, el ideal para comprar en un mercado de especulación son 4 horas, más una para culminar la jornada. Entonces nosotros acá arrancamos a las 4 de la mañana y es infinito. Entonces, correr un par de horas lo que hace es reducir la capacidad de especulación para que la especulación sea un poco más justa. Es un poco eso, ¿no?
1: Bien.
0: Nosotros tenemos datos de ingresos de compradores y salidas de compradores y permanencia de los compradores, y en realidad la logística no debería ser un problema.
1: Ariel, más allá de los argumentos que expresan también aquí los feriantes, y tenemos varios oyentes que nos dicen, yo compro mercadería y ese horario no me sirve para llevar a mi comercio, a mi feria, etcétera, que bueno, ya se ha hablado largo y tendido también al respecto de la situación de las ferias en Montevideo, etcétera, etcétera. Hay compradores que son del este del país, por ejemplo, acá nos dicen, del este del departamento de Canelones, de Maldonado, hacia el este, inclusive productores y compradores que llegan desde Cerro Largo, que llegan desde Paysandú, que ellos se ven perjudicados en el tiempo de espera y en el tiempo de recorrido de sus trayectos para poder llevar adelante la compra y después volver y hacer la venta en sus respectivos lugares. ¿Qué a ver, se maneja?
0: La modificación son 2 horas.
1: Claro, o sea, pero no, si hablamos de que un comprador tiene 4 horas de viaje, esas 2 horas se las estás corriendo y en vez de llegar a las 10 de la mañana, estás llegando a las 12 o a la 1 de la tarde, dependiendo del tránsito también.
0: Llegan todos en las mismas condiciones.
1: Sí, pero con la mercadería no es el mismo. Pero no con la mercadería en el mismo estado.
0: Eso es relativo. Porque hoy, a ver, yo veo gente cargando acá a las 10, 11 de la mañana en pleno verano. A ver, y este horario no está pensado para verano, ¿no? Está pensado para el invierno, ¿no? Sí. Por eso es un horario piloto. Uh-huh. Y además, y como te dije de entrada, es un horario de prueba. ¿Y qué es un horario de prueba? A ver, si pasan 15 a 20 días y es un fracaso, a ver, nosotros tampoco somos obtusos.
1: Seguro.
0: Vamos a buscar cambiarlo. Uh-huh. A veces me parece que las manifestaciones en contra del horario son más porque tienen miedo que funcione y que lo que manifestamos tenemos razón, porque si tan seguros están los que están en contra del horario que no va a funcionar, basta que lo dejen pasar unos días y va a fracasar por sí mismo, ¿o estoy equivocado?
1: Es un argumento válido, por supuesto.
0: ¿Está? Porque en realidad, o sea, por eso le pusimos plan piloto. Uh-huh. O sea, es más, y tenemos una revisión constante del horario. Primero porque varios de los que estamos en el directorio venimos. Entonces, si nosotros venimos y no vendemos porque no, la gente no viene, porque hay dificultades, en la compra, producto del horario, y yo creo que no va a demorar mucho, que lo vamos a cambiar de vuelta.
1: Ariel, el día de hoy, en un rato nada más, a las 10 de la mañana, hay una reunión del directorio, una reunión extraordinaria del directorio, para analizar cómo vienen siendo estas primeras horas de operativa con el nuevo horario, pero también, bueno, la situación que se dio durante el lunes y el descontento que hay entre los feriantes principalmente y comerciantes minoristas y pequeños productores. Y me imagino se estarán analizando las propuestas que se elevaron al directorio de cambios nuevamente de horarios o de nuevas iniciativas que puedan llegar a dar a un lugar común, ¿es así?
0: A ver, lo que va a haber una reunión de directorio y se va a recibir por ejemplo, a la Asociación de Feriantes, que es la que convocó, pidió la se recibida. Eso es lo que se va a hacer, y se va a escuchar. Como cuerpo se va a escuchar, porque lo que opinamos cada uno de los directores es independiente de lo que opina el cuerpo, ¿no? Lo vamos a escuchar, como debe ser, y bueno, después lo analizaremos. Una propuesta y a ver, el directorio por ahora no tomó posición sobre lo que presentó la feria.
1: ¿Han recibido propuestas?
0: No, la única propuesta fue una que presentó la feria, que la recibió la UAM y no se ponderó, por eso no se expuso.
1: ¿Eso previo al 1 de agosto?
0: Eso fue después del lío.
1: O sea, esta semana.
0: Claro.
1: Es una propuesta...
0: Es una propuesta más de todas las que hay. A ver, nosotros también podemos elaborar otra. A ver, esta idea de horario es una, uh-huh, pero tenemos varias arriba de la mesa. Seguro. Para ver cómo podemos mejorar la operativa. Y a ver, y capaz que soy, y algunos capaz que no lo llega a comprender, y es entendible, pues yo lo hago de una posición, y hoy hay otras posiciones, y hay otras realidades, y hay otras rutinas, ¿está? Pero yo me centro, mi razonamiento siempre está en mejorar el precio comercial, que es el que hace referencia y es el que valida todas las previsiones mayoristas. Es el primer precio que tiene el productor y el que está ligado directamente a la rentabilidad del sector. Uh-huh. Entonces, todas las propuestas de horario o propuestas comerciales están enfocadas en eso. ¿Entiendes?
1: Sí, entiende.
0: O sea, no es en contra de nadie, no es a favor de nadie, es a favor del sector.
1: Está clarísimo.
0: Pensando en que podemos elevar a todo el sector. Y el problema es que hay cosas que si no las probamos de alguna manera, no tenemos forma de tener evidencia. Uh-huh. Porque pues son datos. Y este horario comercial está agotado, el que veníamos de 4 de la mañana. Entonces, bueno, intentemos otras cosas para ver si podemos mejorar. Y si no es por ahí, bueno, no nos quedaremos en el horario de las 4 de la mañana o se volverá con otra cosa.
1: Estaremos más que atentos. Mañana vamos a estar hablando con Grisel Moiso de lo que deje esta reunión entonces el día de hoy. Y bueno, seguiremos atentos a todo lo que vaya surgiendo a lo largo de estos próximos días, de estas próximas operativas desde allí, desde la UAM. María López, representante de la Cámara Frutícola ante la Mesa Ejecutiva y el directorio de la UAM, el agradecimiento por tus minutos aquí en el programa y seguiremos en permanente contacto contigo también.
0: Dale, muchas gracias a ti por llamar.
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4: 14 minutos pasan de las 9. Nos queda pendiente, o nos va a quedar pendiente por hoy, el informe desde Local Casupá, de lo que fue la feria el día de ayer a cargo del escritorio Milton Franco. Hoy estará teniendo lugar la movilización en Montevideo, desde el Rosedal y hasta Torre Ejecutiva. Se le estará presentando una carta en mano al presidente de la República, o esa es la expectativa en realidad, si se va a leer una proclama de aquellos autoconvocados por la no construcción de la represa en el arroyo Casupá. Mañana estaremos con toda la información y, bueno, seguramente una crónica que hagan nuestros colegas de la prensa montevideana. Buen día, un saludo a todos. Compro ropa seca en lo posible. Sigue la lluvia en la 101, dicen por acá. Saludo grande. Buenos días, Matías, ¿cómo estamos? Buena semana, acá suave mateando y escuchando, dice el carbonero de Estación Atlántida. Un saludo enorme. Muchos audios.

0: y muchos mensajes que llegan. Buenos días, Mati. No te preocupes por el error del árbol, dice. Yo me equivoqué de botella. No. En vez de tomar un litro de agua, me tomé vino. Bueno, un saludo grande, el canario positivo. Y después me dice, Matías, avísale a Demar que está lloviendo. Buen día, estoy escuchando atentamente. Como comprador, no es viable a las 6, mientras compro apurado y estresado, llego tarde al negocio y me pierdo la venta de la mañana y principalmente el día lunes. Saludos, es mi humilde opinión, dice Rubén. Buen día, soy de Atlántida. Hasta las 5 no pude entrar, siempre hay algunos que se avivan. La hora de la entrada es a las 5, dice Jorge. Si abre, buen día, yo soy feriante, para mí el horario tiene que seguir como estaba, si abre a las 6, no me da el tiempo para ir a la feria. Buenos días, ¿se imagina el verano los del este viajando cerca del mediodía, cómo llega la mercadería? Dicen por acá. Bueno, el horario sería un horario de invierno, ¿no? Pero bueno, de todas formas hay que, sí, analizar este tipo de situaciones. Buen día, Matías. 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Matías, ¿y si se propusiera para la UAM vender al anochecer, a eso de las 8 de la noche en adelante, hasta, no sé, las 12 más o menos, ¿qué te parece el horario? No perjudicaría a nadie, me parece, a mí, no tranquería a nadie. Saludos, dice Raúl. Es una propuesta. Supongo muchas que se vienen barajando en este sentido. Buen día, Matías. A no olvidar que el directorio no es la UAM. La UAM es el colectivo de partes como feriantes, productores, etcétera. Pregunta: ¿tienen un estudio realizado para presentar el proyecto de cambio de horario? ¿Hicieron un planteo a las partes? Esto de hacer las cosas así huelen feo. Saludos, dice Marcelo desde Shangri-La. Un abrazo enorme. Con respecto al horario de la UAM, un buen administrador debe saber que lo que funciona bien no se toca. Vos sabés que fue uno de los pensamientos que tuve, ¿no? Equipo que gana no se toca. Fue una de las cosas que se me vino a la mente mientras hablaba Ariel López. Saavedra, cuando salió a la prensa, lo único que hizo fue faltar al respeto. Subestimó a la gente y solo dijo mentiras y me hago responsable. Tú tenés mi contacto, dice Miguel. Después, hablando sobre Ariel López, no tengo cómo confirmar eso por el momento, Miguel. Creo que ahora y de hace mucho no es productor. Estos poquitos quieren imponerle a los demás. Estos quieren quedar ellos solos y manejar todo. El horario tiene que ser de 4 a 9 o 10 de la mañana. Hay que adelantar el cierre y no adelantar la apertura. Este muchacho mira su propio ombligo y es de los que está más cómodo en la UAM, dice. Ariel. Que Ariel también se encargue de terminar con las ratas y la fruta estropeada, que es más importante, dice Miguel de Canelón Chico, y nos manda audios que son larguísimos, que lo voy a estar escuchando de interno porque no nos da el tiempo. Acá dice, yo como productor chiquito, sin empleados a mi cargo, ese horario no me sirve para trabajar e ir a vender. Es un horario para los de corbata, solo para los grandes, dice otro oyente. A ver, algunos audios. Es un capricho lo del horario, una forma de no dar pelota de los grandes costos que pagamos productores y comisionistas, dice por acá. A ver el audio que nos
1: ¿Qué
0: dimos.
1: tal? Por acá Marcelo Moreira. Escucho el programa, pero no opino mucho. Yo soy productor y comisionista y voy a la UAM. Para mí es todo un capricho. Esto se hizo, las 250 firmas se hicieron en trampa, porque cuando se firmó tratar de bajar los costos de los operadores en la UAM, porque estaba muy alto. Se firmó tratar de difundir la fruta y la verdura de otra forma, no con la ganancia inteligente, que lo que hace es decirle al público: mirá, la fruta y la verdura va a estar siempre barata. El tema de que los compradores no compren, no paguen al ingresar y que haya una decisión fuerte para que los chicos vuelvan a la UAM. Eso fue lo que se habló. Ahora, esto es todo un dibujo para los costos, ¿no? La gente está recontra endeudada a la UAM, solamente van a quedar los grandes. En breve ya se están yendo. Continuamente se van productores, acopiadores, todo el mundo va, dejan el andén y vende los grandes pagan lo que quieren. Entonces, es un capricho, o a veces uno dice, ¿es un capricho o es que son tan poco inteligentes que no se dan cuenta de lo que tienen que hacer? Lo que tienen que hacer es promocionar la fruta y la verdura, que el consumo aumente un 3%, no cobrar a ningún comprador y bajar los costos de la UAM. ¿Cómo se hace? No sé, pero es la única manera que la UAM se sostenga. Si no, tarde o temprano va a quedar en manos de cuatro o cinco grandes que van a funcionar muy bien.
0: Saludo grande. Estoy adelantando los audios porque son largos.
2: Buenos días, estimado Matías, ¿cómo te va?
0: Buen día.
2: Bueno, por acá por San Jacinto no llueve. Estaba medio ahí, pero medio raro.
0: Bueno,
2: pero
0: casi largó no con todo.
2: Bueno, escuchando el tema del mercado, ¿qué problema? Antes cuando estaba el mercado modelo parece que no había tanto problema. Y ahora con tanta comodidad que tiene el agua, tanto problema. Yo recuerdo que antes íbamos al mercado modelo y llevábamos lechones, llevábamos gallinas, de todo un poco iba para el mercado modelo. Y bueno, se entraba tipo a las 9, más o menos se descargaba y tal, se empezaba a vender a las 4 de la mañana, el movimiento que arrancaba, 3 y media a las 4. Te estoy hablando de hace 50 años atrás. Y después yo compré un camioncito y iba y descargaba, le llevaba un comisionista y descargaba ahí a las 6 de la tarde, dejaban de entrar y bueno, descargaba y venía para las casas y el comisionista me vendía, ¿viste? Pero ahora tanto problema con tanta comunidad tan linda la UAN. Yo nunca vendí la UAN, fui un par de veces a conocer ahí, pero no. Tremendo, tremenda nave ahí, la preciosa, todo y tanto problema. No arreglarse, no. Pongo un horario fijo y chao para todo el año, que van a andar como modificando cosas, que tiene que mover la gente, los negociantes y todo, tienen que cambiar todos los horarios y empleados, una cosa y la otra. No. Que sigan con un horario firme siempre, todo el año. Un abrazo, Marrero de acá, San Jacinto.
3: Buen día, Matías, buen día para toda la audiencia. Bueno, te digo que la persona que dijo que llovía muy manso en las piedras, ¡pah!, capaz que está tapado hasta la cabeza en la cama. Mirá que llueve lindo, ¿eh? Hace rato que está lloviendo fuerte.
0: Tremendo
3: llueve. Bastante llueve.
0: Acá en Pando está
3: bueno, y al pobre Rubén lo dejaron en posición adelantada ahí. ¿Viste cómo es? Como en el término futbolístico. ¿Viste que no te cobran, no te levantan la bandera hasta que no termina la jugada? Y el pobre Rubén lo dejaron en posición adelantada y pensó que podía hacer a gol nomás, pero no, pobre Rubén. Rubén se ve, por lo que yo escucho hace mucho tiempo, se ve que es una persona muy muy muy bien, muy muy correcta y le dieron mala información. Sí, porque estaba hablando Juan Buscana y todo eso. Y bueno, y los líos que tienen ahí en la UAN, Rubén, no te confíes porque te va a volver loco, para un lado y para el otro, ¿viste? Como sí, un tira y afloje. Así que, Matías, bueno, sí. Bien, Matías, por hacer la aclaración, ¿viste? A pobre Rubén. Bueno, abrazo grande para todos. Tito Tejera, Ciudad de las Piedras. Chau, chau.
0: Abrazo grande, saludo grande, Tito. Julio Mayo nos mandaba audio hoy.
4: Buen día, Matías, buen día. No me peleé a Rubén, no me peleé a Rubén porque de Peñarol no lo peleé. Mira que me dijo que va a ser nacional. Si pase nacional, yo voy a andar con él. Ah, no le peleé, Matías, por Rubén. Aquí está, lo tengo ahí, Dolus, para cambiarse por nacional.
0: No, el mayor de los respetos para Rubén. El mayor de los respetos.
5: Buen día, amigo Matías, ¿cómo estamos? ¿Todo bien? Siento todo que bien. Está lloviendo por todos lados. Acá tronado desde hoy temprano y está feo, pero no ha llovido todavía nada. Está muy feo y muy húmedo. Pero veo que sí que ha llovido por todos lados. Sentía Buscana que llovía ya y ahora sentía Rubén. Acá no truena y truena, pero no. Salió sin nada. Bueno, vamos arriba a escuchar al hombre de Corona, ¿eh? Que estuvo hablando, habla lindo. Vamos arriba, saludo atrás. El Cita y mi compañero el Cita. Y ahí para Rubén, que lo sentía, Gloria, para la familia Rosas, y para Julio Motti, la señora, y para todos los oyentes. Vamos arriba con todo, no entregarse. Vamos a ver que se arregla con el mercado Solís, pero está. Vamos a ver. Sí, sentí que era las 5, sí. Que era, no sé qué va a quedar esto. Bueno, un abrazo gigante. Vamos arriba con todo. Métele,
0: compre a de Pato. Y lo pedía, a pedido del público, acá está Demar.
6: Hola, buen día, Demar, desde la ruta 33 del 37-100. Acá fuerte tronada del oeste se acerca. No sé qué va a pasar. Puede llover como no puede llover. Y
0: espero que te esté lloviendo.
6: Los pozos, ¿no?, que dice que se habían retirado las corrientes, muy poca agua están manando. O sea que todavía la tierra está recibiendo agua. Y para que baje a las 3 capas más o menos que están de profundidad, si sigue lloviendo se van a recuperar. Pero pozo que se secó, 10 años para que se recupere, Y pozo que quedó medio ahí, 4 o 5 años para que se recupere. Estamos mal, ¿eh? Y dicen que no, que todo está bien en este Uruguay. El antipolítico, Dema, desde Villanueva, Sauce, Canelones.
0: Saludos grandes, Dema.
6: Hola, Radio Pando. ¿A cuánto la bolsa de calabacín
0: bueno? Ahí ya le pasábamos el precio a Juan, ya le pasamos la pregunta a Juan y Juan la respondió en el momento. Nos vamos a la última pausa ya y compartimos estado actual y pronósticos del tiempo. Creo que llueve en gran parte del departamento de Canelones.
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8: Rápidamente compartimos estado actual y pronósticos del tiempo. Tenemos a esta hora en Canelones una temperatura de 12 grados con 6 décimas, viento soplando del sector sur-sureste a 11 kilómetros horarios, cielo cubierto con lluvias, tormentas, visibilidad 10 kilómetros, 97% de humedad, 1013.7 la presión atmosférica. Para hoy miércoles, Sinumet anuncia cielo nuboso y cubierto con precipitaciones y tormentas, nieblas y neblinas, viento del noreste al sureste de 10 a 30 kilómetros horarios y periodos de variables de 0 a 10. A la tarde-noche, cielo cubierto con probables precipitaciones escasas y aisladas, neblinas y bancos de niebla, viento del sureste y este de 10 a 30 kilómetros horarios, periodos de variables de 0 a 10. Mínima 12, máxima 16 grados para hoy. Mañana jueves, cielo cubierto con precipitaciones aisladas, mejoras temporarias, nieblas y neblinas, viento del este de 20 a 30 kilómetros horarios. A la tarde-noche, cielo cubierto, precipitaciones y tormentas, temperatura en descenso, ventoso con viento del norte al suroeste de 30 a 50 kilómetros horarios, rachas de hasta 60 y ocasionalmente superiores, mínima 10, máxima 15 grados. El viernes, disminución de la nubosidad con precipitaciones escasas, mejorando, vientos del suroeste de 30 a 50 kilómetros horarios, rachas de hasta 60 y ocasionalmente superiores, amainando, luego a la tarde-noche, cielo claro y algo nuboso, viento del suroeste al noroeste de 10 a 30 kilómetros horarios, mínima 7, máxima 11 grados. En materia climatológica, amigos, es todo por el día de hoy.
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8: Nos vamos, amigos, ya quedan en compañía de Cecilia Planes en contacto con la gente del periodístico de Radio Continental. Mañana, aquí en Agro Continental, habla Grisel Moiso, secretaria general de Confederación Granjera del Uruguay, representante de la mesa ejecutiva y el directorio de la unidad agroalimentaria, hablando de lo que va a ser hoy la reunión de directorio extraordinaria. Nos vamos mañana a 6:30, los espero con más Agro Continental.

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2: Muy buenos días, no tenemos información de carácter necrológico. Con este espacio regresamos en la noche de hoy a la hora 19. Muchas gracias.
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Buenos días para todos y para todas. Feliz miércoles, qué gusto recibirlos. Comenzamos a compartir contacto con la gente. Edición correspondiente a este 5 de agosto del año 2026. Llueve copiosamente en la ciudad de Pando, se ha descangallado del todo y los pronósticos indican que la jornada va a continuar muy, pero muy inestable. Mañana también, quizás hasta peor, lluvias, tormentas severas y vientos muy fuertes para mañana y el viernes muy frío, pero soleado. Así te lo resumo, más o menos, para que sepas lo que puede pasar en las próximas horas. Así que a cuidar. Está lloviendo bastante aquí en la ciudad de Pando y creo que prácticamente en todo el territorio nacional, con una alerta amarilla que a esta hora abarca parte del centro del norte y centro del país y que estará rigiendo hasta las 11 de la mañana. Les vamos a ir actualizando a medida que pasen las horas. Bueno, tenemos mucho, mucho para compartir, como siempre, y desarrollar y comentar y discutir junto a todos ustedes aquí en el periodístico de Radio Continental. Quiero arrancar con un tema que ustedes planteaban en el día de ayer y antes de ayer también, un oyente de allí de San Jacinto, cercano a la escuela que se encuentra en el kilómetro 45 de la ruta 7, que nos daba cuenta de una situación muy delicada que se estaba viendo por parte de la institución educativa, donde, según indicaba, los chiquilines estaban compartiendo el baño con los docentes. Bueno, ayer fue una tarde de mucho trabajo para indagar sobre esta situación y tengo datos para compartir con todos ustedes. Esta situación se ha subsanado de alguna manera, gracias a los papás que refaccionaron los baños y hoy hay algo así como 3 baños. No es verdad que los chiquilines estén compartiendo el baño con los docentes. Lo que sí es verdad es que fue a puro pulmón por parte de los padres y que fue una especie de remiendo, por lo que me pude informar. Lo que sí se está reclamando por parte de la comunidad educativa, y entiendo que con muchísima, muchísima razón, es que primaria se haga cargo de un arreglo real y digno para una institución educativa en la que concurren muchos niños. Pero hoy por hoy lo que me confirmaban es que no están compartiendo los niños baños con los docentes. Sí está sucediendo que los docentes están utilizando un baño que está de accesibilidad, porque ustedes saben, con dimensiones más amplias y qué sé yo, con el inodoro, por ejemplo, también con cierta adaptación para personas que por así se mueven en silla de ruedas, etcétera. Pero claro, como la escuela no tiene hoy por hoy requerimientos, no hay nadie que tenga una discapacidad que tenga que utilizar este baño, los docentes han optado por utilizar ese baño y han cedido el resto a los chiquilines, porque además es peligroso para los chiquilines, porque al ser todo más grande, qué sé yo, los chiquilines se pueden caer, qué sé yo. Hoy por hoy, lo cierto es que no hay un solo baño, eso ha sido corregido en los últimos meses a puro pulmón, no gracias a primaria, y eso me parece muy importante señalarlo, porque la verdad que uno se pregunta muchas veces, y en estas oportunidades más que nunca, ¿a dónde va la guita del impuesto de primaria? ¿Cómo puede ser que en pleno 2026 tengamos estas situaciones? Y vos me dirás, sí, pero siempre se vieron. ¿Y cuándo vamos a dejar de vivirlas? Porque cada vez que sube una nueva administración, promete que hay determinadas cosas que son indignas, reconocen que son indignas y que las van a corregir. Y sí, y cuando llegan, lo único que, bueno, muchachos, ningún cambio es de un momento para otro. No, nadie quiere de un momento para otro, pero por lo menos con un poquito más de agilidad. Que nuestras escuelas públicas, que nuestros gurises estén estudiando en estas condiciones, la verdad que no. Mientras se gastan millones y millones en otras cuestiones, la verdad que duele, y duele muchísimo. Que primaria no tenga plata o que no designe presupuesto para cuestiones esenciales, como por ejemplo tener condiciones dignas para ir a estudiar.
La verdad que es muy difícil de justificar, porque todos llegan a la administración diciendo que esto se va a corregir. Y cuando se llega el momento, bueno, parece que no era tan fácil como se planteaba. Quería arrancar con eso porque ayer estuve gran parte de la tarde trabajando en ese asunto y interiorizándome sobre la situación. Ojalá primaria se ponga las pilas. Me parece perfecto que los padres presionen para que se haga cargo el organismo que se tiene que hacer cargo de brindar condiciones dignas para que los gurises vayan a estudiar y que no todo recaiga sobre los papás. En otro orden y parte de la agenda de la jornada, marca un siniestro que pudo haber sido fatal y múltiple, pero que afortunadamente no lo fue. Se registró la tardecita de ayer, frente por frente al Aeropuerto Internacional de Carrasco. Un hombre de 55 años resultó gravemente herido tras protagonizar un siniestro de tránsito allí. Vamos a estar hablando de eso. Hoy vamos a estar recibiendo en minutos nada más al presidente de la Unidad Nacional de Seguridad Vial. Ya se avanza en normativa, en marco regulatorio, en muchos aspectos que tienen que ver con el arribo inminente de los autos autónomos a nuestro país. Principios del año 2027 estarían llegando los primeros. También estaremos hablando, hoy será capítulo especial para todo lo que tiene que ver con la seguridad vial, porque también estará con nosotros Gustavo Movilio, director de Tránsito y Seguridad Vial del gobierno de Canelones. Hay novedades que surgen de esta dirección y los crecientes controles que se están haciendo e incautación de motos, sobre todo en el departamento de Canelones. Hoy también estarán con nosotros integrantes de la cooperativa Primavera. Ayer fueron al Parlamento, fueron recibidos por la Comisión de Vivienda del Senado y, bueno, salieron de esa reunión con la sensación de apoyo de todos los senadores. Pero, ¿qué puede hacer el Senado en un marco como en un escenario como el que se presenta, ¿no? Hoy estamos a 5, el 20 es el remate judicial. Vamos a estar hablando sobre eso e interiorizándonos aún más. Es un tema que venimos siguiendo desde el día cero. Todos los vecinos de allí están escuchando también y vamos a estar con los últimos detalles en minutos nada más. Por supuesto, estará Daniel Alonso con todo el deporte. Tenemos más detalles para contarles de lo que sucederá el próximo 22 de agosto, la gran fiesta continental y de todo. Acompañándolos en este día lluvioso, así que preparen el mate, el té, el café. La cebada, si no tom, no sé, me imagino en las casas que nos están escuchando, mazamorra no, ya no, ¿no? Mazamorra más pesado, más tipo para el mediodía, ¿no, Mati? Si arrancás, no sé, al patito lo veo comiendo una buena mazamorra, ahí está, algo bien pesado. Esa gente que arranca, no es mala, ¿eh? No es mala arrancar. ¡Gofio! Gofio con leche, si sí encuentran, porque la verdad que yo, para mí desapareció el gofio, no lo hacen mal. ¿Dónde encontramos? ¿Usted compra gofio? Sí. ¿En el supermercado? Ah, voy a ir a buscar. Yo mira. Ah, voy a ir a buscar, voy a ir a buscar. ¿No? ¿Usted no toma con leche el gofio? No toma nada, con nada. Ah, con azúcar lo comía yo cuando era chica. Así, tipo seco. No vayan a hablar cuando estén comiendo gofio. Bueno, sea lo que sea, prepárense el mate, el té, el café y quédense en el 1600 mirando para afuera como llueve. Si pueden, no salen. Están Mati en los controles. Vamos a la presentación de la agenda de la jornada.

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Vamos entonces a repasar títulos que se destacan de la agenda, que son destacables, que son temas importantes para todos los uruguayos y particularmente también para los canarios. Así que atentos a algunos de los asuntos que aparecen hoy en las principales portales noticiosos y que llegan presentados por Galpones del Uruguay. Estuvo Inumet, estuvo la directora de Inumet en el Parlamento también y brindó algunos datos de lo que visualizan. Vean ustedes, ahora ya no solo para agosto y septiembre, sino que se les indicó a los legisladores que noviembre y diciembre van a ser meses donde las precipitaciones, los vientos y los fenómenos pueden ser particularmente destructivos. Hablaron con detalles, habló la directora, con mucha precisión y habló de los departamentos más afectados, habló de un departamento de Salto donde realmente la destrucción puede ser masiva, se mencionó Colonia también. Ahora después, si quieren, les hago un repaso de lo que sucedió ayer en el Parlamento cuando fueron las autoridades de Inumet. 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Quiero arrancar con este tema que, si bien no tiene como escenario,

0: Mario, el departamento de Canelones, sino, ¿dónde es que se dio? Creo que fue en Colonia. Creo que son esos asuntos que hay que mencionar para que todos estén atentos. Las autoridades sanitarias del Uruguay están investigando un presunto caso de intoxicación asociado al consumo de hamburguesas que podrían estar contaminadas con una bacteria potencialmente peligrosa para la salud. Como medida preventiva, fue retenido el lote del producto involucrado mientras el ministerio realiza los análisis para confirmar el origen del cuadro. Una mujer está internada en estado grave, una mujer de 29 años. Los primeros resultados detectaron contaminación bacteriana con colonias presuntamente compatibles con Escherichia coli. Creo que se pronuncia así. ¿Cuál es? A ver, reitero, no es para generar alarma, pero sí precaución. Se están investigando lotes de esas hamburguesas. ¿Cuáles serían esas hamburguesas? Las marca La Adolfina. ¿Tá? Creo que estos datos hay que tenerlos en cuenta. Hay muchos uruguayos que consumen y mientras se descarta que haya quizás un lote contaminado, sería muy bueno tomar las precauciones del caso. Se está analizando por estas horas, pero una mujer de 29 años está en CTI muy grave y se presume que puede ser por esto. Por otro lado, yo les contaba, un hombre de 55 años resultó gravemente herido ayer tras protagonizar un siniestro de tránsito en la ruta 101 a la altura del kilómetro 20-200 frente al aeropuerto de Carrasco. De acuerdo con lo que nos informa Caminera, el accidente fue sobre las 15 horas cuando el automóvil circulaba de este a oeste por la ruta 101 y al llegar al ingreso del puente, y por causas que aún se investigan, el conductor pierde el dominio del vehículo y colisionó de forma frontal contra la cabecera de la estructura. Podría haber sido tremendo esto, porque bueno, el impacto rebotó, se podría haber dado con otros vehículos. A ver, por suerte no estaba pasando nadie por allí. Como consecuencia del impacto, el conductor sufrió politraumatismos graves y fue trasladado a un centro asistencial del CASMU. A raíz del siniestro, la ruta 101 en el ingreso a Montevideo estuvo obstruida por un rato. Fue bastante leve, digamos, para lo que podría haber sido en un cruce o en un punto donde hay un flujo permanente de vehículos. Bueno, atente a este porque van por más. La Caja de Profesionales presentó ayer una nueva propuesta al Poder Ejecutivo sobre el financiamiento de la institución en una reunión con el prosecretario de la Presidencia, Jorge Díaz. La propuesta busca encontrar el humo blanco y apunta a lo que es realmente lo oneroso en la salud, el IVA y las cápitas que tienen que pagar los copagos impuestos por el Ministerio de Salud Pública, que da la posibilidad a las mutualistas y a los seguros de cobrar a los usuarios. Esto lo afirmó el presidente de la Caja de Profesionales, Andrés Pérez. Planteamos todas las opciones que planteó la Caja antes de poner los timbres. Entre las propuestas está el ingreso de nuevas profesiones al pago de aportes y que los nuevos profesionales, independientemente si son dependientes o independientes, tengan que aportar a la caja. En cuanto a los aportes, también se plantea que sea real por los ingresos generados y no ficto, digamos. Otra de las opciones es que parte del IVA de los profesionales se destina a la caja de profesionales y que el IAS que aporta a los profesionales universitarios jubilados vaya a la institución y no al BPS. Se manejaron una cantidad de opciones y como ninguna de ellas fructificó, lo que nosotros dijimos en la comisión, en el directorio, fue lo que hicimos, poner el timbre. Tras el encuentro, Pérez indicó que Díaz se comprometió a hablar con Orsi del tema y con los ministros respectivos. Reitero, acá sería grave desde mi punto de vista que nuevamente se le va a pagar a la gente, al usuario, una cuestión que tiene que ver con una caja paraestatal. Lo habilite o no lo habilite la ley. Yo creo que hay otras herramientas, como por ejemplo que el Estado uruguayo resigne parte de ese IAS, capaz que no la totalidad, pero no, sí de ese IAS que aportan los jubilados profesionales al Banco de Previsión Social. Pero bueno, eso se evaluará por estas horas. Dejamos por aquí y por ahora el repaso de la agenda de la jornada.
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0: Acá se viene el presidente de la Unidad Nacional de Seguridad Vial, Marcelo Metediera, pero antes actualizarte las espectaculares ofertas que tiene Mercado Natural. 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Dice por acá Milton: no le embocan de un día para el otro y dan pronósticos para diciembre. Muy fuerte. Bueno, Milton, no maten al mensajero. Les cuento. La presidenta de Inumet explicó que el país afrontará el pico máximo del fenómeno en los próximos meses. Las autoridades del Inumet comparecieron ante la Comisión de Presupuesto Integrada con Hacienda en el marco del estudio de la rendición de cuentas. En ese ámbito, las autoridades se refirieron al fenómeno de El Niño, que se prevé que llegue a Uruguay en su fase muy fuerte. La presidenta Madeleine Renom acotó que técnicamente no se conoce a la anomalía como Godzilla o Superman. Renom, por otra parte, dijo que Uruguay ya entró en la fase muy fuerte y muy fuerte del fenómeno. Todas las proyecciones indican con un 80% de probabilidad la ocurrencia de un niño fuerte o muy fuerte. La jerarca adelantó que el pico máximo del fenómeno será entre noviembre y diciembre, cuando el exceso de precipitaciones cubra todo el país. En abril de 2027 sucedería lo mismo, de acuerdo con las palabras de Renom. En diciembre, Renom mencionó tres departamentos: Salto, Tacuarembó y Colonia. Por lo general, el aumento de las precipitaciones se da con un marcado aumento de frecuencia de eventos extremos, o sea, mayores a 20 milímetros por día. De acuerdo con las palabras de la presidenta, la situación más marcada se da en Salto. En los años neutros de un fenómeno del Niño hay 26 eventos en todos los diciembres, y en los años Niño pasamos prácticamente al doble, y añadió que esto se da en menor medida también en Tacuarembó y Colonia. Renom explicó que claramente el litoral norte va a ser el más afectado, porque ya de por sí es una región en la que, sobre todo cuando empieza la época cálida, las tormentas convectivas son muy importantes. Estos datos fueron aportados, reitero, ayer en el Parlamento Nacional, cuando concurrió entonces el Inumet. Estos son los datos que manejan por el momento y las proyecciones. Hacemos una pausa y ya venimos para conversar con el presidente de la Unidad Nacional de Seguridad Vial, Marcelo Metediera.
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1: Lo recibimos con muchísimo gusto al presidente de la Unidad Nacional de Seguridad Vial, que sigue haciendo ruta en este preciso momento. Ayer estuvieron en Artigas, no sé hacia dónde se dirigen hoy, pero una intensa agenda de la Unidad Nacional de Seguridad Vial, que también ha participado de la confección de este bosquejo, de este borrador quizás, porque seguramente alguna modificación tendrá, para reglamentar, para ver cómo se para Uruguay cuando comiencen a llegar a nuestro país los autos autónomos. Lo recibo con muchísimo gusto al señor Marcelo Metediera. ¿Cómo andás, Marcelo? Buen día.
2: Buen día, ¿cómo están? Muchas gracias por la comunicación, como siempre, un gusto.
1: Están haciendo ruta en este momento, ¿verdad? ¿Hacia dónde te estás dirigiendo, Marcelo?
2: Sí, estamos volviendo a Artigas, en este momento estamos en el kilómetro 230 de la ruta 30. Acabamos de entrar a Rivera y nada, pegando la vuelta ya, porque teníamos previsto en las recorridas que hacemos por el país, en general hacemos dos departamentos a la vez, ¿no? Para aprovechar el viaje, la idea era hacer Artigas y Paysandú, pero al final nos convocan para ir el jueves, mañana, al Parlamento por la rendición de cuentas, por lo tanto tuvimos que cortar la segunda parte del viaje, así que ya estamos volviendo y no queríamos dejar de hacer Artigas porque, bueno, si no, después los tiempos nos dan, ¿viste? Y ya teníamos coordinado no solo la reunión institucional con la Intendencia, sino que también con las unidades locales de seguridad vial de todo Artigas y con el plenario de la Junta Departamental que tuvimos anoche como hasta las 12 de la noche. Así que, bueno, pegando la vuelta de esa linda recorrida.
1: Y en estos encuentros, ¿se confirman que las problemáticas en temas de seguridad vial son comunes en todo el territorio nacional, solo con algunos matices, Marcelo?
2: Sí, yo creo que se confirma eso. Cada territorio tiene su particularidad. Yo observaba en el caso de Artigas que, bueno, todos los informes departamentales están en la web, abiertos para todo el mundo. Igual venimos formalmente, le dejamos el informe de acá. Y sí, cada lugar tiene sus particularidades, ¿no? En el caso de Artigas, el uso del casco es mayor al promedio nacional, pero el consumo de alcohol también. Ajá. Es mayor el promedio nacional y se tiene mucho que ver con el tema de la frontera. Con Rivera, que ahí hay una problemática puntual que no solo surge en la reunión institucional con el Intendencia, sino que también se da en la Junta Departamental. Se da una particularidad en el rango etario de las personas fallecidas y lesionadas, que está más disperso que lo nacional está muy concentrado entre 15 y 29 años, acá hay un rango entre 20 y 24, y después hay algunas edades mayores, por lo tanto esas cosas te van dando una muestra o te van indicando por dónde trabajar, y eso es lo que nosotros hacemos, que en el intercambio, además de conversar los temas de frontera, que son complejos, ¿no? Personas uruguayas con vehículos brasileros que pasan a Uruguay a hacer cosas que no les permite Brasil, lo que de alguna manera demuestra la práctica concreta son dos cosas.
1: Sí.
2: Una, todos están de acuerdo que esto es importante, que hay que tomar medidas.
1: Marcelo, a ver, capaz que podemos repetir esto porque se ha cortado la comunicación, lo entendemos porque estamos en movimiento. ¿Me escuchás vos ahí? A ver. Quizás se cortó la comunicación, la vamos a intentar nuevamente, teniendo en cuenta entonces también que recientemente fueron convocados por el Parlamento y mañana va a estar la UNASEB, así que vamos a tener un adelanto exclusivo de cuáles van a ser los planteos de la Unidad Nacional de Seguridad Vial al Parlamento, teniendo en cuenta que la UNASEB, depende de Presidencia, por lo cual no hay requerimientos presupuestales que pueda hacer, por decirlo de alguna manera, porque depende del presupuesto de Presidencia también, pero ahora ya se lo vamos a preguntar a Marcelo Metediera cuando podamos restablecer la comunicación, porque, bueno, efectivamente está en ruta tanto Metediera como el resto de la directiva de la Unidad Nacional de Seguridad Vial. A ver si lo tenemos por allí. Bueno, estamos intentando la comunicación. Que Marcelo seguramente se va a detener ahora en el vehículo para poder establecer el contacto, porque en eso bueno, también habíamos quedado, porque son temas muy pero muy importantes, de la misma forma que lo es el inminente arribo de los autos autónomos, los vehículos autónomos a nuestro país en cuestión de meses. Estamos en agosto, septiembre, octubre, noviembre, diciembre, enero, febrero. Estamos hablando máximo 6, 7 meses en que ya es una realidad que va a estar entre nosotros. Bueno, no se nos está dificultando la comunicación. Hacemos una pausa y ya venimos para seguir con la nota.
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Lo tenemos nuevamente al presidente de la Unidad Nacional de Seguridad Vial, Marcelo Metedera. Gracias, Marcelo, por detenerte un poquito ahí para seguir conversando. Hablabas entonces de dos pilares fundamentales que surgen de ese encuentro que tuviste con las autoridades de Artigas. Allí se había cortado la comunicación. A ver. No me escucha. Bueno. A ver, ¿me escuchas ahí, Marcelo? Bueno, estamos con mucha complicación. Además, el clima no favorece entonces. Bueno, vamos a tener que mandar una pausa, Mati, a ver si recomponemos la comunicación.

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0: casi restablecimos la comunicación con Mete Diera. Marcelo, hacías referencia a los dos pilares fundamentales de lo que fue este intercambio con las autoridades de Artigas.
1: Sí, efectivamente, nada, les pido disculpas por el corte.
0: Tranquilo.
1: Justo entramos en lo que se llama la Bajada de Pena, que es un lugar hermoso además, pero es entre medio de algunos cerros y nos quedamos sin señal, ahora estamos detenidos. No, les decía que sí, que intercambiamos sobre la realidad del lugar. Cada vez que vas a un lugar, te encontrás con la realidad del lugar y podés intercambiar desde los problemas específicos del lugar, ¿no? Siempre sostenemos que vos no podés venir con una receta única, tenés que tratar de la dificultad que tenés, adaptarla al lugar teniendo la información que tenés. Bueno, en el caso de Artigas, yo creo que habían dos o tres cosas que resaltaban el informe. Una era el uso del casco en Artigas es mayor al promedio que se da a nivel nacional, el promedio nacional es de un 80% y en Artigas es un 94%,
0: Sí.
1: pero sin embargo el consumo de alcohol es mayor también que el
0: Bueno.
1: promedio nacional. Es de 5, por ciento y en Artigas es 8,4. Y eso tiene mucho que ver con la dificultad que viven ellos en el paso de frontera con Brasil y con el consumo de alcohol, ¿no? Pero les decía que eso se dio en la mañana y se dio también en la noche, en la junta. De alguna manera se visualiza la necesidad de que sigan políticas estructurales como estamos planteando como una. Porque si no quedamos de alguna manera como en el comentario cotidiano de las particularidades y tenemos que ir al estructural para resolver lo particular, ¿no? Había un edil que le planteaba al director de tránsito que también nos acompañó que necesitaban más recursos humanos. Entonces yo le decía, si vos, se lo decía a Montevideo también, si vos en vez de tener 50 inspectores de tránsito, tenés 300, pero si después esos 300 hacen un operativo y la persona no tiene consecuencias, la cosa no va a cambiar por más que tenga 100, 100, 500 inspectores. ¿Me explico? ¿Por qué? Porque la persona le aplicás la multa y no puedo porque no quiere, o porque por ahí el vehículo no está a nombre de la persona y después no lográs llegar a la persona. Si va a la justicia y no juzga, no pasa nada. Si no tiene permiso de conducir, no pasa nada, ¿no? Esas son las cosas que nosotros estamos planteando y que necesitamos una madurez política para eso. Entonces, cuando vos venís a estos lugares, cuando hablás con los propios intendentes, acá nos recibió el intendente, en Durazno también, ¿no? Y hablas de entre iguales, sin embargo después vas al Congreso de Intendentes y el Congreso como cuerpo toma otras decisiones, ¿no? O plantean desde la propia Junta Departamental, las propias direcciones de tránsito, ¿no? Que toman resoluciones o necesitan tomar resoluciones que después no existe la voluntad política en primera línea para resolver esas cosas, ¿no? Yo creo que eso queda de manifiesto, que si que desde abajo, con la gente, con los que laburan todos los días, no lo digo despectivamente, sino lo digo en el sentido de que quienes afrontan el trabajo día a día, particularmente en los temas de tránsito, queda claro que hay necesidad de resolver de alguna manera los planteos que venimos haciendo, porque tenemos el apoyo de toda esa gente.
0: Pero cuando vos hablas del Congreso de Intendentes, ¿a qué te referís? ¿A que manejan otros tiempos, otra dinámica, otros intereses también a la hora de postular los temas de seguridad vial?
1: Y que lo manejan desde la perspectiva política y no desde ya no de los problemas. A ver, ayer algún edil decía, pero dice, las políticas públicas muchas veces están condicionadas porque si haces un control y sacas una moto, perdés voto. Y sí, eso es parte de la realidad que obviamente no compartimos y que la lógica demuestra que la gente está harta de los temas de tránsito y que yo creo que te aplaude más si haces las cosas que tenés que hacer que si no las haces, ¿no? Y yo creo que eso es lo que estamos tratando de que se consolide en Uruguay, que se entienda que primero que tenemos un problema porque se muere la gente. Es la principal causa de muerte del Uruguay y nosotros no logramos que eso se haga carne en los que tienen que tomar decisión. Lo hemos dicho muchas veces, 20 o 25% por encima de la cantidad de homicidios, personas fallecidas por siniestro de tránsito, ¿no? Y cuando a veces en el sistema político se intercambia los temas de tránsito y todo se reduce a las multas y a los radares, estás bastardeando el tema, le estás restando importancia, ¿me explico? En vez de tomar las resoluciones que hay que tomar. Yo creo que eso es así, y aparte lo sostengo y lo he sostenido siempre, ¿no? Y bueno, un poco la pelea que estamos dando también.
0: Ahora, vos mencionabas hace unos minutos también que mañana los recibe el Parlamento en el marco de la discusión del proyecto de rendición de cuentas. ¿Cuál va a ser el planteo de la UNASEB? Por ejemplo, la UNASEB sigue insistiendo, en base a lo que acabas de decir también, en el tema de los juzgados especializados en siniestros viales.
1: Nosotros hicimos dos planteos al Ministerio de Economía para la rendición de cuentas, dos planteos que sabemos que son complejos, pero que hay que trabajarlos e insistirlos, que tienen que ver, uno, justamente con el juzgado de falta, la necesidad de la creación del juzgado de falta, particularmente en Montevideo, Canelones y Maldonado. Sí. Eso implica que se necesitan recursos humanos para atender esos juzgados, dos recursos humanos por juzgado, y estamos planteando cinco juzgados en estos lugares, dos en Canelones, dos en Montevideo y uno en Maldonado. Sí. Las intendencias ya nos dijeron que si se hacen los juzgados, ellos ponen el lugar físico, y la fiscal de corte ya nos planteó de que, bueno, de que si nosotros conseguimos el recurso humano, ella se compromete a destinarlo 100% al tema de la ley de falta. Bueno, ahora estamos en la discusión dura del presupuesto y de la rendición de cuentas. Ah. El otro tema que estamos planteando es una modificación del artículo de las multas, que ¿para qué? Para que un fondo de seguridad vial que hay creado desde el año 2008, que tiene cometidos por ley, un porcentaje de las multas efectivamente cobradas vaya a ese fondo para que se financien políticas de seguridad vial. Que las definiremos en la Junta Nacional de Seguridad Vial, donde están las intendencias, jefaturas, Ministerio del Interior, Ministerio de Transporte, Ministerio de Salud, Ministerio de Educación, también la UNACER. Pero necesitamos de algunos recursos concretos. No puede ser que ni las intendencias ni el Ministerio de Transporte ponga cero peso de las multas de tránsito que cobra para políticas de seguridad vial, que tienen otros destinos en general, que está bien, yo no tengo mayor problema, pero necesitamos tener algún recurso humano, porque un recurso económico, porque no queremos depender de la voluntad política de la ministra o de los intendentes de hacer temas de seguridad vial. Acá la seguridad vial, a nivel nacional, la competencia la tiene la UNACER. Ni las intendencias, ni el Ministerio de Transporte, ni el Ministerio Interior. Entonces, ese debate es el que estamos dando. Pero que sabemos que es antipático, que en una negociación general de rendición de cuentas, si no logramos que se entienda la problemática que tenemos, mucho menos vamos a lograr que se entienda esto. Pero bueno, estamos dando esa pelea. Y eso de por ahí es donde vamos.
0: Permitime una pregunta que capaz que es demasiado técnica. Pero la UNACER depende, está en la órbita de Presidencia de la República. ¿Puede tener inyecciones presupuestales, extra presupuesto Presidencia de la República? ¿Cómo se haría eso de habilitarse, Marcelo?
1: La UNACER depende del presupuesto directo de Presidencia. Sí. Directo. Hasta ahora las cosas que hemos planteado, que son de funcionamiento, no nos han dicho que no a nada, pero si uno quiere proyectar, como por ejemplo, que hay que renovar los espirómetros de todo el país, porque hay que actualizarlo, porque hay normas que así lo plantea, pero que además queremos que los espirómetros tengan software, cosa que vos puedas tener toda la información en línea, porque hoy solo tenemos la tasa de positividad de espirómetros cuando hay un siniestro de tránsito con fallecidos, porque se hacen espirometría. Si no, si se hace una espirometría en un operativo y le da positivo, pero no hay un siniestro, no lo sabemos. Si le da negativo, no lo sabemos. Si tiene un siniestro con lesionado, tampoco lo sabemos. Sabemos solo si hay personas fallecidas. Y eso no puede ser. Hay que estudiar con consultoría y con estudios académicos el efecto de los medicamentos en la conducción. Y eso tiene un costo importante. El desarrollo del software que estamos haciendo para el permiso por punto lo va a asumir 100% Presidencia de la República. Eso tiene un costo elevadísimo de desarrollo de software y después de mantenimiento mensual. Cuando las intendencias nos piden cascos, cintas reflectivas, conos, impresiones de documentos, todo eso tiene costo. Que además todo eso que se produce va a las propias intendencias. Entonces, nada, yo insisto, sé que es duro, pero es una pelea que queremos dar. Estamos convencidos que tiene que ser por ahí. Vos no podés consolidar una política pública seria de seguridad vial si no tenés recursos. Más, hay recursos, pero se utilizan para otras cosas, ¿no? Y es un poco el debate que estamos
0: haciendo. Pero el otro día lo hablábamos, creo que en la última nota también, ahora hasta, y vuelvo al otro, ¿no? A tener una parte de ese fondo que tú mencionabas por la recolección del dinero de las multas. Hasta el Ministerio del Interior ahora quiere hacerse de esos recursos económicos, Marcelo.
1: Ahí el Ministerio del Interior lo que está planteando es, yo no lo interpreto mal, están haciendo controles en los arcos que están poniendo para el control por parte de la seguridad y que esas infracciones que pongan, esa plata quede para el Ministerio del Interior. A priori no me dificulta, porque no estamos hablando de radares, estamos hablando de otro tipo de controles que habrá que ver qué es lo que plantea. Yo lo que sí no quisiera o no estaría de acuerdo es que si en esos arcos que se ponen por un tema de seguridad pública se le ponen un radar para controlar velocidad. Bueno, ¿y cuál es el argumento para poner un radar de velocidad en un lugar determinado? Tiene que haber un argumento, tiene que haber una problemática en el entorno. no es solamente lo pongo en cualquier lado, multo y me quedo con la plata, ¿me explico?
0: Porque si no, pero hay también, nosotros, permitime, hay ¿cómo? También ahí también se bastardea el tema. Yo también lo observo de la misma manera. Cuando sí, claro, se usa mansalva la herramienta, pierde pierde su seriedad, pierde el mensaje que se le quiere dar a la gente.
1: Exacto. Nosotros, yo en ese sentido, nada, lo que es y lo que no es, no es. Venga de donde venga. Entonces, nosotros no tenemos información que lo que nos encontramos en la rendición de cuentas. De hecho, hubieron algunos artículos que están planteados que ni nos enteramos y que tienen que ver con nosotros. Parte de lo que discutimos.
0: Bueno. Estamos teniendo nuevamente problemas con la comunicación, lástima, porque realmente son temas muy importantes. Que el presidente de la Unidad Nacional de Seguridad Vial también cuestione algunos criterios que se toman a la hora de la colocación de los radares, la verdad, a mí me parece muy importante, muy importante. No es la defensa de una herramienta porque recauda nada más. Y muchos han abusado de eso, han encontrado en eso, pero se ha perdido, esto es mi opinión, ya la he dado en varias oportunidades, la esencia. Cuando vos reutilizás a mansalva una herramienta tan poderosa, creo que pierde valor, y eso creo que es una discusión que se tiene que dar. Lo tengo Marcelo por allí. Marcelo, estábamos perdiendo nuevamente la comunicación y no quiero dejar de mencionar, mañana entonces va al Parlamento la UNASEB.
1: Mañana va al Parlamento Presidencia, vamos todas las
0: bien.
1: Secretaría, tenemos de Presidencia, estamos hablando de drogas, Secretaría de Deporte, unidades o dependencias, vemos directamente del presidente.
0: Bien, quiero preguntarte, después vamos a profundizar cuando podamos tener una comunicación más fluida, que ¿cómo está analizando la UNASEB esto del arribo? En algunos meses nada más, 5 o 6 meses, de los autos autónomos, de los vehículos autónomos, de los Tesla, para hablar muy puntualmente sobre lo que está pasando, aproximadamente 200 unidades ya se encargaron por parte, no sé si no es más, pero hasta 200 yo llevaba más o menos el registro, que van a estar llegando entre enero y febrero.
1: Bueno, nosotros tuvimos la semana pasada reunión con el Congreso de Intendentes por el permiso por punto, y ahora nos reunimos de vuelta el viernes que viene. Pero además, el director de tránsito de Canelones, que fue quien aparentemente está haciendo punta con esto, me pidió una reunión para conversar sobre ese tema. Nosotros todavía no tenemos qué es el borrador que viene trabajando el Congreso. Ajá. Sí nos dijeron que nos lo van a mandar para que aportemos a eso. Veremos qué pasa. Hoy la legislación nacional permite circular con ese tipo de vehículos, permite que se pueda mover en la medida que tiene un conductor asociado a eso, ¿no? Como toda innovación hay que analizar también el tema de... A ver, yo hace poquito estuve fuera del país y conviví en un lugar donde tenían Tesla. Estuve toda la semana moviéndome el vehículo. Sí. Y el Tesla es mucho más que el vehículo en sí. Hay un montón de formatos, de aplicaciones que permiten hacer una cosa, otra, que son bastante costosas en términos económicos, lo que sí, y tiene un montón de seguridad vinculado a los sensores, un montón de avisos. Tiene Tesla y tienen otro montón de vehículos más, ¿no? Yo creo que la novedad acá está en la cuestión de, efectivamente, de la conducción autónoma, ¿no? Perfectamente sí. Tú te puedes sentar en el asiento del acompañante, le pones el de origen y el destino y el vehículo te lleva solo. Bueno, hay que analizar en ese caso qué es lo que se permite hacer o no en Uruguay, y si nosotros le vamos a poner el ojo en la seguridad vial. Pero bueno, no hemos avanzado en el documento porque todavía no
0: hemos presentado nada. ¿Cuándo te reunís con Alberro?
1: Bueno, estamos coordinando. Yo, mi intención es que viernes o lunes, porque el viernes voy a Argentina a una actividad que nos invitaron por parte de la FIA, y estamos volviendo y no quiero demorar esto porque además tenemos que resolver otras cuestiones más también vinculadas al permiso por punto, así que será viernes o lunes.
0: Si te parece, Marcelo, la semana que viene establecemos nuevamente el contacto para poder hablar en profundidad de estos asuntos, sin ningún tipo de interrupción. La semana que viene podemos...
1: Dale, buenísimo. Les pido disculpas, no quería dejar de atenderles y bueno, quedo a la orden, sí, para coordinar. Muchas gracias.
0: Abrazo enorme, buena jornada. Era Marcelo Metedera, presidente de la Unidad Nacional de Seguridad Vial. Mañana entonces asisten al Parlamento todas aquellas oficinas que dependen de Presidencia de la República. Ahí lo decía Metedera, ahí está la UNASEB, está la Junta Nacional de Droga, no me acuerdo qué más. Y es importante los planteos, por ejemplo, yo lo veía cada vez más lejos, pero capaz que no es tanto. El tema esto de los juzgados especializados en faltas, este acuerdo, entre comillas, que se había obtenido con Ferrero, sigue en pie. Ahora hay una cuestión presupuestal también allí que veremos si se habilita o no se habilita. Reitero, lo decía ahí Marcelo, y vamos a seguir dando esta discusión, y no tiene que ver con que el radar molesta. Pero sí creo que se tiene que rever, y de verdad, reitero, me parece muy saludable que la UNASEP plantee esta discusión. Era lógico, era muy lógico, que cuando se viera por parte de los organismos el resultado que da en materia de recaudación, se iban a instalar radares a mansalva. Perdón, lo tengo que decir. Hoy por hoy, los criterios de instalación de los radares, desde mi punto de vista, como usuaria no experta, dejan mucho que desear. Y me parece a mí que cada vez queda más en evidencia que hay más un afán recaudatorio. A mí no me gusta decir esto. Hay más un afán recaudatorio que una voluntad de bajar la siniestralidad vial. Son muchos los recursos económicos que se recogen por parte de un radar, que además fiscaliza parcialmente, porque las motos no las toman, y si no tienen matrícula, y si la matrícula. Entonces, y reitero, creo que ha habido una. Nosotros dábamos cuenta, se acaba de instalar un radar ahí, que todavía creo que no está fiscalizando, en la entrada del Complejo Celeste. Hay radares en lugares totalmente descampados. Entonces, yo creo que se tiene que volver a analizar y blanquear, por lo menos si no lo quieren hacer puertas para afuera, que lo hagan puertas para adentro, y que se siente, muchacho, ¿qué sentido tiene este radar? No se puede utilizar una herramienta tan importante de esta manera, cometiendo estos errores, generando criterios que son muy difíciles de explicar y de defender, porque en algunos puntos te dicen, bueno, pero algún estudio habrá. Yo quiero que me expliquen todavía, y lo voy a reiterar, el radar que tiene como máximo 75 kilómetros, 60, no me acuerdo, 60 o 75 kilómetros, sobre la ruta 102, kilómetro 46 creo que es el segundo que más recauda. No hay nada, está prácticamente abajo un puente, en una bajada, en una curva que tiene bajada. Entonces, realmente yo creo que hay que sincerarse, por lo menos entre ellos. Si no lo quieren admitir de puertas para afuera, que lo revisen entre ellos, porque acá está el Ministerio de Transporte, ahora se metió el Ministerio del Interior, la UNASEP, las intendencias. Vamos, muchachos, están haciendo de una herramienta maravillosa una cuestión en la que la gente ya no confía y está buscando la manera de evadirlos. Y que le presenta cierta, porque yo de verdad he visto, yo creo que no es casualidad que hayan aumentado, yo no justifico, pero para nada, esto de que yo veo cantidad de vehículos importantes con la matrícula que estoy segura que cuando pasan por un radar no los toma. Entonces creo que algunas cosas se están yendo de las manos. Que vos pongas 60 kilómetros como máximo en una zona totalmente descampada, perdón, pero no. Porque estamos hablando hoy por hoy de los BRT para mejorar lo que tiene que ver con los tiempos de transporte, y vamos a crear un sistema tremendo que una la Ciudad Vieja con el Pinar para llegar en 50 minutos, pero nuestras rutas cada vez son más lentas. Es horrible para los estudiantes y para los trabajadores tener que disponer de 4 horas diarias para ir y venir a Montevideo, que estamos a 50 kilómetros. Entonces yo creo que ojalá, espero, deseo que revisen esto, porque la herramienta es maravillosa, pero como toda herramienta, cuando la bastardeás, tiene un efecto contrario.
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10 minutos nos están separando de las 11 de la mañana. 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

0: y se le va la vida y no ve la ganancia. No, no creo que haya comprador por eso. Ojalá que tengan suerte, que no sea presente nadie. Porque no, si vos pensás, no podés ir a invertir plata ahí. Si sos inversor, no podés. Te compras un problema. Para mí, la gente va a tener suerte.
1: Yo qué sé, Sergio, igual yo reitero y por eso comentaba, ya vamos a hacer la nota, que salieron ayer bastante esperanzados representantes de estas 148 familias. De todas maneras, en un país serio no deberíamos depender de la suerte, sino de un marco seguro, eficaz, que rija para todos, no de la suerte, no de una cuestión fortuita. Ya nos vamos a meter en ese asunto. A ver, Griselda manda un audio también por ahí, la escuchamos. A ver qué dice
2: Buen
1: Griselda.
2: día, Cecilia.
1: ¿Cómo estás?
2: Estaba escuchándote.
1: Sí.
2: El pronóstico que daban para estos meses que vienen.
1: Sí.
2: Ay, que no sea que, no, que estén alarmando y después pasemos mal pensando en esas tormentas tan fuertes que dice que van a venir. Ojalá que no, que sea agua nomás lo que va a venir, porque a veces ya, no, ya a nosotros un tornado nos tiró el techo de la casa. Y como que uno piensa, ¿esto irá a volver? Griselda de Tapia. Bueno, muchas gracias
1: Beso
2: y
1: grande.
2: eso, escuchándote estaba.
1: Gracias. Te mando un beso enorme. Yo voy comentando lo que va sucediendo también en los intercambios que se van teniendo en el Parlamento. Más vale prevenir, estar atentos. Hay cosas que uno puede ir haciendo desde este momento. Hay cosas que, bueno, obviamente cuando los fenómenos son totalmente destructivos no se puede hacer. Pero hay otras cosas que sí, que se pueden asegurar, entre otras cuestiones, y por eso cumplo con brindarles informaciones, porque si no pasa desapercibido, nadie se entera que Inumet sigue insistiendo. A ver, nosotros estamos todo el tiempo actualizando la información de Inumet, ¿no? Pero también creo que es importante ese intercambio que se tiene con las autoridades, las que tienen capacidad de toma de decisión, etcétera. Que después muchas de ellas dicen, ay, no sabíamos que esto. No, se está advirtiendo y esto está permitiendo un tiempo de preparación. Ojalá que lo estén usando para eso, para prepararse y para tratar de minimizar las pérdidas y los riesgos que se pueden correr de cumplirse los pronósticos. Nano nos manda un audio por ahí también, a ver, lo escuchamos.
3: Hola Cecilia, buen día.
1: ¿Cómo estás?
3: Mirá, yo le diría a la gente que están dando esos pronósticos que se dediquen a otra cosa. Que se dediquen de asustar a la gente y fiasco y una bulla bárbara, como que van a arrancar los árboles y sale un sol que parte la tierra. A ver qué, son enfermos, ¿no?
1: Bueno, a ver, en mi barrio se dice más vale que sobre y no que falte, ¿no? Más vale estar precavido, sino que te agarre desprevenido, me parece a mí. Marga me decía por acá, buenos días, si podés repetir la marca de las hamburguesas, gracias. Sí, la voy a repetir, ya es de público conocimiento, esto no quiere decir que se haya confirmado en que haya un lote, pero se están analizando, hay elementos, pero es la marca La Adolfina, ¿ok? La Adolfina. A ver, Santiago dice, hola, y el mal estado de las carreteras también es malo para la seguridad vial. Ya hace un par de meses venía por carretera a Juanico y venía un Fiat, uno despacio, y agarró los pianitos en la curva y perdió el control y quedó frente mío. No pasó nada, pero pudo haber pasado. Los pianitos, decís vos, son que se colocan en lugar de las lombadas, las cuestiones de plástico, ¿no? El cual, cuando está como cortada la ruta, o sea, que se genera por el desgaste de la ruta, porque también pianitos se le llaman a cuando ponen de manera continua, por decirlo de alguna manera, esas cuestiones así de plástico, que son como lomitos de burro, por decirlo de alguna manera. No sé a qué hace referencia el oyente. En ese caso sí se ponen con una intención clara de bajar la velocidad. Tenés que pasar prácticamente en punto muerto, ¿no? Si vas a alta velocidad, sea cual sea tu vehículo. Bueno, obviamente algunos vehículos tienen mayor fijación que otros, pero no sé, Santiago, a cuál te referís, si es que la ruta estaba como cortada, tucu, tucu, tucu, tucu, tucu, así, del mal estado, o si eran precisamente estas cuestiones de plástico que ponen por allí. Buen día, Cecilia. Acá la solución para el problema del tránsito es educación en el tránsito desde la escuela y la habitación. Se da cuando termina la secundaria. La habilitación habrás querido poner. Matamos dos pájaros de un tiro. Van a asistir a la educación y salen profesionales en conducción. Saludos, dice Marcelo de Shangri-La. Bueno, recordemos que hay algún tipo de proyecto en ese sentido, que es incluir la educación vial en cuarto, quinto y sexto, creo que era, que es cuando los gurises

0: ya están más cerca de poder sacarse una libreta de conducir y que efectivamente si aprueban esa materia, tengan, no sé, alguna exoneración en lo, por ejemplo, lo que tiene que ser el examen teórico para dar la libreta de conducir. Hay planificación en ese sentido y creo que tiene mucho sentido también, ¿eh? Creo que tiene mucho sentido. La carretera cortada en mal estado, me dice Santiago. Ah, está, ok. Los pianitos, digamos, que se forman por el mal estado. Ah, bueno, sí, ni qué hablar. Y cuando hay esas situaciones en la ruta, se tienen que señalizar. A mí lo que muchas veces me alarma es la falta de señalización. Hay un pozo tremendo en una zona de 90 y en vez de poner una señalización o algo, no le ponen nada y uno se encuentra con esa sorpresa también. Por lo menos si sí hay esas situaciones que esté señalizado. Héctor, a ver qué dice en un audio. Uy, qué largo el audio, Héctor.
1: Hola, buenos días, Cecilia, ¿cómo
0: ¿Cómo
1: andas?
0: estás?
1: ¿Andan todos bien? A pesar del tiempo que llueve, estaba
0: Sí.
1: escuchando eso de los radares. Como los otros días también dijiste que estabas de acuerdo, yo también estoy de acuerdo en algunos lados. Pero este radar que pusieron acá, en la curva, acá, en el 28, de la
0: Sí,
1: 101, que está
0: sí.
1: bien en la curva, y cuando van de acá para allá, si va un camión cargado, tiene que no han puesto todavía, creo que no está funcionando, no han puesto la velocidad. Un camión que vaya
0: No han puesto
1: cargado acá
0: nada.
1: para allá, que es un repecho muy pronunciado, y ese radar no se ve. El que viene de Montevideo hacia Pando no lo ve. Y si vaya acá para allá, tiene que poner atención, si no, tampoco lo ve. Yo sé porque yo lo vi, y no sé si está funcionando todavía, pero ese es para recaudar, para matar a la gente. Digo, un repecho y una curva y un repecho para los camiones que van cargados. Yo sé que hay lugares que tienen que ir más suave, y sin embargo, tampoco. Hay radar y no respetan tampoco. Y hay motos que no toman la matrícula, como
0: Claro.
1: dicen. No sé si la toma o no, pero mayoría de las motos andan sin chapa, sin matrícula. Eso se tiene que fijar, no matar a la gente. Digo, en el pasar al aeroparque hay dos radares, pasar al aeroparque hay dos radares, pasando la rotonda. Y acá ahora ponen el 28 otro más. Y en la curva que no lo ven, es para recaudar ese. No sé, pienso yo. Está yo porque lo sé, pero hay gente que no se lo va a comer, no lo ve, no sabe. Y todavía no han marcado nada en la ruta. Bueno, que tengan un lindo día. Un buen día para las tortas fritas, está lindo. Bueno,
0: La
1: gente,
0: verdad que
1: lo escucho
0: sí.
1: todos los días, Héctor de la 101.
0: Beso grande para Neldita, que debe estar elaborando las mejores tortas fritas. Pueden pasar por así por Meneses e Iturria. Este radar del kilómetro 28, que estoy casi segura que no está. 28 de la ruta 101. Que estoy casi segura que no está fiscalizando. Me voy a fijar porque paso bastante seguido por ahí. Tampoco hay cartel. Me parece importante que haya el cartel este también. Y capaz que ahí te la llevaría un poco más lo del radar. No sé si el punto exacto, pero es una zona poblada donde la gente cruza. Ahora, hay otros, como el que siempre pongo el ejemplo de la ruta 102, kilómetro 40 y creo que es el 46, y camino Forquet, que no tienes, no cruza ni un animal. Estás en un desierto. Y te baja la velocidad a 75, cuando podría ser de 90 hasta de 100 o con un tramo de 110. Estamos prácticamente bajo un puente. Realmente creo que obviamente se merece una revisión y que no es mala palabra y que así como algunos dan el mal mensaje, creo que Marcelo apuntaba a eso, ¿no? No podés reducir todo al tema de radares, no podés reducir todo al tema de radares y solo ir por ese lugar. La seguridad vial es mucho más que eso. Es un elemento importante de la velocidad, sí, pero hay otros aspectos también. Y claro, resulta mucho más fácil poner un radar que solucionar otros temas, ¿no? El pato de Costa de Pando nos manda un audio por ahí. A ver qué dice el pato.
2: Buen día, amiga Cecilia,
0: Buen
2: ¿cómo están los
0: día.
2: oyentes? ¿Cómo está Pando? Sentí que estaba lloviendo acá. Se vino un chaparroncito ahora en este momento, no llueve. Pero se vino una garúa, hace un rato, pero ha subido poco acá. Jode nomás, truena, pero no. Pero sentí que el Gonzalo me dijo que estuve hablando con él hoy, que se mejoró todo y que llovía en pila de impacto. Así que está ahí por varios lados, sentí. Bueno, acá estamos cocinando, ¿no? Un buen ensopado en la cocina leña,
0: Qué rico.
2: con bastante verdura y todo, que queda riquísima. Es lo mejor cocinar. La comida que hace uno es sana y esto, que yo no curo nada. Entonces, porque esas comidas que come, como estaba escuchando las hamburguesas, esas son comidas chatarra, y sí, yo no como esas cosas, ni chorizo por ahí tampoco, si no sé de quién lo hace, no, tampoco como en ningún lado. Como en ningún lado que sé quién lo hace, si no, tampoco como, porque te encajan gato por liebre. Pero cocinar no cuesta nada, un ratito cocinar, lo que cocina uno es sano, y por eso hay tantas enfermedades, siempre digo yo. Así que está, acá vamos a ver cómo sale un buen sopao, y acá se va el frío, esto queda buenazo, todo vitamina y sanito, todo sano. Bueno, un saludo para mi compañera Elzica, que está escuchando ahí, para Marito Neira, que está también, para Julio Motti, el señor. Un abrazo gigante y a cuidarse. Y vamos a cocinar un poquito, que no cuesta nada. Porque en un ratito a mí será porque me gusta cocinar y toda la vida cociné. Pero como por ahí, ande más o menos podré decir, pero hamburguesa nunca comí por ahí, chorizo por ahí tampoco. Como desee, que son quien lo hace. Un abrazo gigante y a no quedarse sin un buen jugo.
0: Abrazo enorme, Pato. Gracias por estar del otro lado. Willy manda un audio por ahí, también lo escuchamos. A ver, a ver.
3: Buen día, Cecilia.
0: ¿Cómo
3: Estoy
0: estás?
3: escuchando el programa.
2: el tema es difícil para todos. Hay que seguir creyendo que hay justicia en este país, güey. La radio está muy buena, escucha todos los días. Saludos al rancho Willy. Saludos a la radio y a todos los que escuchan.
0: Beso grande, Willy, un beso enorme, enorme. No sé a cuál de los temas te referís, pero capaz que era lo que decía Sergio de lo que tarda la justicia en nuestro país. Bueno, en este caso está hablando del desalojo de, creo que son 30 familias allí, de un complejo, después de años y años y años que el propietario reclamara un edificio allí en Ciudad Vieja. Hacemos una pausa y ya venimos para conversar con Never Leites, presidente de la Cooperativa de Viviendas Primavera. Estamos a 15 días del remate y ayer fueron recibidos por la Comisión de Vivienda del Sena. Nunca fuiste
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0: 4 minutos pasan de las 11 de la mañana y recibimos con muchísimo gusto a Never Leites, presidente de la Cooperativa de Viviendas Primavera. Sabíamos que esta semana iba a ser clave, lo había señalado Leites en la nota anterior. Finalmente, entonces, fueron recibidos por la Comisión de Vivienda del Senado. Estamos a 15 días del remate judicial a las 14 horas en el Club Urupán. Never, ¿cómo estás? Buen día, bienvenido.
1: Hola, buenos días, ¿qué tal? Un saludo para ti y para toda la audiencia.
0: Bueno, contanos, ¿qué surgió de esa reunión, de ese intercambio con los senadores?
1: Bueno, ayer en la presentación que hicimos nosotros ahí en la comisión, le llevamos un resumen de la situación vivida de la cooperativa, bueno, desde los inicios de los problemas y de la propia cooperativa en sí, hasta el día de la fecha, y también le trasladamos lo que nosotros entendíamos que era una propuesta viable de salida del problema. Esto estaba enmarcado en lo que habíamos conversado previamente con el Ministerio de Vivienda, con la Agencia Nacional de Vivienda, todos los mecanismos que intentamos que se accionen, y allí lo que hicimos fue, bueno, sugerir a la comisión de que ellos, en virtud de la problemática y de la celeridad que necesitábamos para que se resolviera el problema, dieran un aval y un visto bueno a las actuaciones del Ministerio de Vivienda y que también que se pasara alguna nota al Ministerio de Economía y al Tribunal de Cuentas a efectos de que se pueda agilizar esos trámites administrativos.
0: Trámites administrativos que, expliquémosles a la gente que capaz que se perdieron ese eslabón de la cadena, tiene que ver con una autorización para que el Ministerio de Vivienda se haga del dinero de aproximadamente el 30%, corregime si me equivoco, para de lo que podría surgir allí en el remate, pero necesita un permiso especial del Ministerio de Economía.
1: Exacto, porque en realidad, como esta es una situación que es bastante típica y peculiar, ellos necesitan un dinero que es un dinero extra que no está dentro de la rendición de cuentas y tiene que salir como una partida especial. Tienen que hacer una solicitud del propio Ministerio de Vivienda hacia Economía, sí. Economía dar la aprobación y después allí, bueno, que se realice el trámite administrativo en el Tribunal de Cuentas.
0: Bien. ¿Y que equivale que al 30% del valor estimado? Porque el remate es sin base, ¿no, Never?
1: El remate sin base, sí, ahí lo que se maneja son algunas posibilidades que son más especulativas, sí. De que bueno, de que pueda irse a lo que es un valor de tasación. Sí. Estamos hablando de que puede ser rondar entre 1,5 millones y 2 millones de dólares.
0: Ajá. Bien, el 30% de 1,5 millones de dólares sería algo así como 500,000 dólares, 450,000 dólares.
1: Exacto, que ese es el dinero que necesitaría, en realidad necesitaría, suponiendo, ¿no? Porque eso también es, estamos sí, todos especulando con los montos, el Ministerio necesitaría el total de los montos. El 30% es para lo que tenés que pagar en el momento del remate. Cuando se realiza el remate, hay que pagar el 30% al contado. Ajá. Más los honorarios del rematador.
0: Es verdad. Bueno, o sea que sería un poquito superior al 500,000 dólares, una cosa así.
1: Ahí está.
0: Bien. ¿Qué les dijeron los senadores? ¿Van a interceder ante el Ministerio de Economía?
1: Sí, esa fue la voluntad que ellos mostraron. Realmente nosotros nos vimos bastante, no sorprendidos, sino que con toda esta situación no esperábamos tener una respuesta tan positiva por parte de ellos. La verdad que se mostraron muy receptivos al problema. Entendieron que más allá de que, bueno, que es una circunstancia especialísima, nosotros contamos con nuestro caballito de batalla, que es que estamos al día con la Agencia Nacional de Vivienda, que llevamos pagando más de 6,5 millones de dólares, que estamos al día con contribución inmobiliaria. Entonces se dieron cuenta de que, bueno, de que nuestra propuesta, como contempla continuar con los pagos como corresponden para defender los créditos públicos, lo dieron de muy buena manera.
0: Ahora, después, entonces está, si el Ministerio de Economía habilita esa partida, ¿el Ministerio se va a presentar en el remate?
1: Sí, nosotros tenemos la información de la última reunión que tuvimos en DINAVI de que la ministra había dejado las órdenes o las directivas. Bien. Para que el Ministerio efectivamente se presente al remate. Bien. Lo que ellos les estaba faltando es justamente contar con el dinero que no tenían para esa particularidad.
0: O sea que antes del 20 de agosto, Economía debería habilitar esa partida especial.
1: Y por sobre todas las cosas el Tribunal de Cuentas, porque no nos olvidemos que el Tribunal es quien tiene que ver si lo observa o no lo observa el gasto. Claro. Entonces nosotros creemos que tenemos la información de que el Ministerio de Vivienda ya elevó el expediente y que ya está en la Secretaría del Ministerio de Economía. que creemos que también que prontamente eso va a estar firmado y habilitado para que se desarrolle el trámite en el Tribunal de Cuentas. Y ahí es donde nosotros necesitamos también una celeridad importante, porque si bien estamos a muy poquitos días del remate, no podemos contar con que eso se autorice el 19 o el 18, ¿no? Claro. Tenemos que contar con unos días de tiempo.
0: Bien. Igual, de todas maneras, y este comentario va por mi cuenta, el Tribunal de Cuentas observa casi todos los gastos del Estado y de todas maneras se pueden reiterar los gastos. Digamos que no parecería ser un elemento que pudiera frenar esto. Una vez autorizado por el Ministerio de Economía, después se puede levantar esas observaciones del Tribunal de Cuentas.
1: Sí, exacto. Yo considero lo mismo, porque en realidad todos los gastos públicos de alguna forma tienen algo para observarse, siempre. Más allá de que estén dentro de una rendición o no, o que sea, aunque sea un gasto de una partida especial, siempre lo van a observar porque van a entender que algo no está dentro de algún parámetro.
0: Claro.
1: Pero esa observación no impide que efectivamente ese dinero se libere. En todo caso, después habrá que levantar la observación.
0: Exacto, exacto. El ministerio, acá el tema es que el ministerio lo habilite, le dé vía libre. Ahora, Never, si esto llega a suceder, y vuelvo a preguntarte, creo que en la última nota lo hablábamos también, si el ministerio se presenta, accede a eso y gana el remate, por decirlo de alguna manera, después, ¿qué acuerdo tienen ustedes? ¿Se va a implementar una mesa de negociación para negociar, valga la redundancia, con el ministerio y pagar sus adeudos?
1: En realidad, más que una mesa de negociación, lo que nosotros presentamos, que es parte de la propuesta, es una mesa de trabajo conjuntas. Uh-huh. Nosotros entendemos de que dentro de la propuesta que nosotros le dejamos al Ministerio de Vivienda, bueno, de hecho también lo dejamos ayer en la comisión, hay un montón de elementos que sin duda alguna nos van a llevar meses de trabajo poder desarrollarlo, porque tiene que ver con entablar una forma diferencial, o sea, cambiar el formato para que se continúen con las casas en otra en otro formato, como dije anteriormente, pero que también permita que cada uno, que cada hipoteca, cada socio continúe pagando hasta el último centavo, incluyendo todos los gastos extra que puedan ocurrir en relación a los aspectos judiciales y de remate.
0: Claro, porque se tienen que hacer cargo ustedes, ¿no?
1: Esa es la idea, porque aparte, ese es el planteo que nosotros hicimos siempre de entrada. Nosotros queremos hacernos cargo de pagar todo lo que corresponda, precisamos una mano.
0: Uh-huh. Ahora, ¿por qué tiene que ser hipoteca por hipoteca? ¿No es una cuestión colectiva?
1: La cooperativa sí es una cuestión colectiva, pero en realidad después nosotros creemos que se puede desarrollar un formato que sea diferente. Porque como cooperativa no podría seguir estando, porque se remató el bien de ella.
0: Claro. Bien, pasaría a ser un conjunto de viviendas individuales.
1: En su momento pasaría a ser, una vez desarrollado el remate, pasaría a ser un complejo habitacional en manos del Ministerio de Vivienda.
0: Bien.
1: Que después, en ese trabajo, se redefinirán los futuros, ¿no?, de las unidades y el complejo en sí.
0: Perfecto. Bien, para hacer un resumen entonces, ustedes se vinieron con una buena sensación de la reunión del día de ayer. ¿Les queda alguna reunión por estas horas, Never?
1: No, nosotros hasta ahora no tenemos ninguna otra reunión que tenga que ver con entes del Estado o con actores que estén al frente de estos organismos. Creemos que, bueno, que todos los pasos que debíamos dar nosotros como integrantes de la cooperativa en conjunto con los actores políticos de los distintos entes, ya los vimos. Uh-huh. Y creo que estamos todos en consonancia y en concordancia en que, bueno, lo único que está faltando es este puntillazo final para que el desarrollo del 20 sea positivo.
0: Y ahora queda esperar entonces, y seguramente lo seguirán en el día a día, ¿qué hace el Ministerio de Economía?
1: Exacto, exacto. Yo inclusive hoy tengo que realizar una serie de llamadas para ver si consigo que la Secretaría del Ministerio de Economía, pues, me dé alguna respuesta con respecto a cómo está el expediente, ¿no? A ver si se movió, si hicieron algo, sino que, bueno, es como un ciudadano normal y corriente, tengo derecho a saberlo.
0: Sin lugar a dudas. Never, de todas maneras, la movilización que ustedes tenían planificada para el próximo 20 se mantiene.
1: Nosotros hoy tenemos una reunión de comisión directiva de la cooperativa en la que vamos a redefinir el plan de acción que teníamos, porque nosotros teníamos planificado para este lunes 10 una concentración y manifestación en el Palacio Legislativo.
0: Sí.
1: Pero en virtud de lo que sucedió ayer, de que fue tan receptiva la propuesta nuestra, y bueno, ellos se mostraron afín con nosotros, que decidimos pausar por ahora esa medida, por lo menos la del 10. capaz que de repente si no hay movimientos concretos en economía, en el Tribunal de Cuentas, bueno, tal vez sí nos manifestemos, pero o sea, ya sería más sobre el fin de semana, tal vez el viernes. La del 20 sí, esa sin duda alguna que se mantiene en pie, porque bueno, es la fecha clave, es el día bisagra para ver qué sucede con el destino de la cooperativa. Esa se mantiene inclusive en los dos formatos que tenemos planteados, una de concentración pacífica por el hecho de estar presente en el remate, y la otra es que en el caso de que no sucede, de que no se llegara con los dineros al remate, bueno, ahí sí haríamos una manifestación pacífica, pero manifestación.
0: Bien. La vamos a seguir muy de cerca, seguramente la semana que viene nuevamente en contacto para ir actualizando estos últimos días que son claves para estas 148 familias. Never, gracias por este rato aquí en Radio Continental.
1: Muchas gracias a ustedes siempre por el espacio.
0: Un abrazo enorme. Así estaba entonces el presidente de la Cooperativa de Viviendas Primavera. Cuenta regresiva ya en marcha, 15 días. Ya estaría en la órbita del Ministerio de Economía y Finanzas el pedido del Ministerio de Vivienda. Ahí creo que juega un papel muy importante también que los senadores puedan comunicarse con sus representantes dentro del Ministerio de Economía para poder agilizar esta autorización y que no suceda como sucedió el otro día, perdón, ¿no? Pero el Ejecutivo firma el decreto que deja sin efecto el tema de los timbres profesionales 24 horas antes de que entre en vigencia. Entonces, ojalá que el Ministerio de Economía pueda avanzar en esto. Después, bueno, comenzará otra etapa, ¿no?, de negociación uno a uno para que se pongan al día con sus adeudos estas 148 familias de la Cooperativa Primavera ubicada en el kilómetro 23 de la Ruta 8.

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0: 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Elsa de Ciudad del Plata nos mandaba un audio por ahí, la escuchamos.
1: Buen día, Cecilia, Matías.
0: Bueno, ¿cómo estás?
1: Llegué empapada, chorreando agua. ¿Qué? Diluviando está.
0: Tremendo.
1: ¿Qué humedad? Mucha humedad, Cecilia. No se seca la ropa para nada. Mi hija anda que en el aire, que la ropa, que este, que el otro. Bueno, vaya un abrazo para Juancho, mi compañero, el Patito, para Gloria T, Rubén, para el Canario Positivo, este, y para toda aquella gente maravillosa, señor Rodríguez, de Roger, Adriana, Flor y Maico, y otro para ustedes, y que todos tengan un buen día. Abrazo de Ilsa, que te está escuchando por medio de la aplicación.
0: Beso grande, Ilsita, y bueno, a tener paciencia con esta humedad que no se va, no se va. Buen día, Continental, me dice Ángel por acá. Quisiera saber si hay lugar para la fiesta del 22. Gracias, dice Ángel. Lo tengo a Gonza por acá. Creo que sí, estoy casi segura. Lo actualizo todos los días. Creo que queda algún cupo. Hasta ayer quedaban 20 lugares y algún lugar en el transporte. Pero ya se lo confirma en vivo el señor Gonzalo Enrique Alonso, que está con los últimos detalles de la fiesta del 22. ¿Cómo anda, Gonzalo?
2: ¿Cómo anda, María Cecilia? ¿Cómo les va? ¿Cómo arrancó esta jornada?
0: Usted mojadito.
2: Mojadito, arranqué bien mojadito.
0: Otro que lo agarró el chaparrón. Yo terminé de llegar al... No, ya había llegado, sí. Estaba llovinando. Yo cuando llovinando me vine corriendo y al ratito...
2: Pegó el bombazo. Es bueno, esa bomba de agua que usted dice, sí. Me agarró 3 cuadras caminando.
0: Tremendo, sí. Yo ya estaba acá instalada, llega Diego y empieza a llover más fuertecito.
2: Porque vamos, cada vez más. Sí, fue ahí en un momento, porque dentro de todo se mantuvo. Ahora llovina de rato, pero se mantiene.
0: Usted se mantiene toda bastante. La bombita de agua.
2: Pero agarré toda la bombita, cosa de estar bien con los pies mojaditos.
0: Bien mojado.
2: Exacto, ahora estaba de sanitario, cumpliendo funciones de sanitario.
0: ¿De sanitario?
2: Limpiando los desagües en el balcón, por ejemplo, acá, que llueve con la mugre que generan las palomas también.
0: Sí, claro, estamos en medio.
2: Se tapa el desagüe y claro, y eso se llena de agua. Y ahora, ya con ese bombazo de agua nomás, quedó toda el agua estancada. Y el Gonzalito arrancó la limpieza ahí.
0: Y mientras tanto, prepara la fiesta del 22. Y acá Ángel le pregunta si hay lugar para la fiesta del 22.
2: Sí, exactamente, 15 ¿Hay? Lugares.
0: ¿15? 15. Bueno, rapidito, ayer quedaban 20, hoy 15.
2: Exactamente.
0: ¿Cómo qué tiene que hacer Ángel?
2: Comunicarse conmigo, 094-88-8318. Quedan lugares en la locomoción también.
0: Bien.
2: Pero son los últimos tickets que quedan para este 22 de agosto. De 16:30 sale la locomoción de Pando, 18:30 allí en Ciudad Rodríguez, hasta la 1 de la madrugada. Bueno, para todos aquellos que quieran conocer de todo lo que va a acontecer y lo que va a ser el itinerario de esa noche, se comunican conmigo, que les paso, obviamente sin compromiso, todo lo que incluye para disfrutar esa pre-nostalgia con toda la gran familia Continental, que agradezco a todos por esa energía divina y la confianza además, y no es poca cosa tener los últimos 15 tickets disponibles para poder disfrutar. La verdad que la respuesta de la gente ha sido fabulosa, todos con ganas de compartir, de conocerse, de que sea una fiesta familiar.
0: Porque el ambiente lo hace la gente también. Bien. Además, para Ángel y para todos, reiterarles que es reducido, ¿no? Es con un cupo limitado, precisamente porque para que el espacio dé, para que todos bailen, para que la comida abunde, para que todo sea
2: Exacto.
0: Por
2: exacto,
0: demás.
2: Así exacto. Que... Como nos gusta, la gran mayoría ya conoce cómo somos nosotros en la organización, pero aquellos que no conocen, bueno, lo hacemos con capacidad limitada justamente para tener todo controlado e incluso vamos a vender tickets hasta la última semana. O sea, el sábado 22... es la fiesta hasta el domingo 16.
0: Sí.
2: Vamos a estar vendiendo los tickets.
0: Después no.
2: Este lote, este último lote que queda, se va a poder acceder hasta el 16 de agosto. El 16 ya cerramos la lista y obviamente que nosotros, junto a la familia Mugiro allá Rodríguez, empezamos a definir todo, pero. Justamente nos gusta tener todo controlado y que cada uno que de los integrantes de esta familia que va a llegar pueda disfrutar de principio a fin y se sienta cómodo y esa es la idea.
0: Ángel, comunícate entonces para reservar tu lugar por WhatsApp.
2: 094-88-83-18.
0: Pausa, ya seguimos.
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1: 11 de la mañana con 29 minutos y hay más contacto con la gente para compartir con todos ustedes, así que no se muevan del 1600. 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Hola, dice Sergio por acá, una pregunta, ¿esta gente nunca pagó nada? ¿De qué es la deuda que deben? Bueno, yo actualizo la información. Las 148 familias están al día con la Intendencia, con la Agencia Nacional de Vivienda. Lo que sucedió en un momento de hace unos años es que la directiva que estaba en su momento generó algunos retrasos e impagos con proveedores particulares. Estamos hablando de barracas, estamos hablando de cuestiones de esos insumos, ¿verdad? Esto, lo que dicen los trabajadores, que yo ahora no me quise meter en ese tema porque lo hemos abordado en otras oportunidades, es que forma parte también de una falta de control del propio Estado uruguayo, que debió seguir de cerca lo que tenía que ver con las actuaciones de la cooperativa, porque la ley así lo establece. Entonces, en aquel momento se fueron generando como pequeñas deudas, ¿no? Que con una barraca, que con una cosa, no sé qué, eso fue creciendo, creciendo. Muchos de esos acreedores están muertos ya. Lo curioso además en este caso, pero por ejemplo, la contribución siempre la pagaron, la intendencia siempre le pagaron todo a la agencia, ellos no sabían de esa deuda hasta que se desayunaron en un momento. Acá lo raro también es que uno de los abogados que asesoró durante mucho tiempo a esta cooperativa, después les dijo que tenían que hacer determinada cosa, presentarse a concurso de acreedores, si yo mal no recuerdo, y él es uno de los acreedores. Se presenta como uno de los acreedores también. O sea, hay una serie de cuestiones muy, pero muy raras. Y las autoridades, no todas las cooperativas están en esta situación, porque en general se generan deudas que los propios cooperativistas conocen. En este caso no, y están pidiendo mayor asesoramiento del Estado también para estos momentos. Pero básicamente la deuda, Sergio, para contestar tu pregunta, tiene que ver con proveedores menores, por decirlo de alguna forma. Lo que tiene que ver con tributos lo tienen totalmente al día. Buen día, Cecilia. Bueno, por acá mucha lluvia sobre lo que anuncian que sea la voluntad de Dios. Ay, se puso... Ahora que dijeron que viene el Papa... Ah, Maurito Sosa dijo, ¿es ahora o nunca? Es ahora o nunca, voy a redimirme, voy a tratar de amortiguar todo lo que he hecho. Es oficial, El Papa León 14 visitará Montevideo, Paysandú y Florida del 6 al 8 de noviembre. Andate guardando esa fecha, Maurito, y que sea la voluntad de Dios. Hola Ceci, me perdí lo que comentaste de la cooperativa Primavera. ¿Solucionaron el problema? Dice Nico. Bueno, no te puedo hacer un resumen, pero básicamente están esperando que el Ministerio de Economía habilite una partida especial para que el Ministerio pueda presentarse al remate. Básicamente eso. Bueno, el Papa León 14 va a llegar a Uruguay el viernes 6 de noviembre y estará en el país hasta el domingo 8 de noviembre, obvio. Así lo confirmó de manera oficial el Vaticano a través del director de la oficina de prensa de la Santa Sede, Mateo Bruni. El jerarca anunció que el Santo Padre León XIV realizará un viaje apostólico a Uruguay, Argentina y Perú del 6 al 17 de noviembre, aceptando la invitación de los jefes de Estado y de las autoridades eclesiásticas de esos respectivos países. Su Santidad visitará Montevideo, Paysandú y Florida del 6 al 8 de noviembre. En Montevideo visitará el barrio y la capilla de Casavalle. En Florida asistirá a la celebración del Día de la Virgen de los 33. Luego del viaje a Uruguay, el Papa irá a Argentina para visitar Buenos Aires, Córdoba. Bueno, después tiene todo ese cronograma por allá. La pregunta es, ¿va a ir al Parlamento el Papa? Porque está el tema de la laicidad. Pero hay un elemento que no es menor. Y es que El Vaticano, yo no lo recordaba esto, pero el Vaticano es un estado en sí mismo. O sea que tiene sus jefes políticos. En definitiva, el Papa es un eclesiástico, obviamente religioso, pero es el jefe del Estado del Vaticano. Entonces, por ese lado podría darse, entonces, y seguramente se hará que vaya al Parlamento Nacional. ¿Qué dice Maurito Sosa? Nos manda un audio por ahí. Temo los audios de Mauro Sosa.
0: Buen día, Cecilia. No, es que yo puse porque venga el Papa. Yo,
1: Ah.
0: una que soy antipapa, no creo en el hombre, en la
1: Antipap.
0: palabra del hombre, creo lo que está escrito en la Biblia.
1: Ah, bueno.
0: Y desde los 11, 12 años que más o menos empecé a entender, creo en Dios, ¿no? Bueno,
1: Bien, bien.
0: así que vamos arriba, Cecilia.
1: Bueno, entonces no vas a ir a ver al Papa entonces en este recorrido que va a hacer. Bueno, Maurito, te mando un beso enorme. Néstor, el Canario Rodríguez, manda un audio por ahí. ¿Qué dicen?
2: Buen día, buen día.
1: Buen día.
2: Ese es el tema de la escuela del 45, de la
1: Sí.
2: ruta 7. Desde ya, muchas gracias.
1: Ah, me mandó otro audio. Bien, lo voy a escuchar por interno. Lo voy a escuchar por interno. Hoy hablé de esa situación y de la información oficial que me dieron algunas autoridades. Hacemos una pausa y ya se viene todo el deporte con Daniel Alonso.
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0: Bueno, por así he escuchado algunos audios que me mandaba Néstor, creo que es. No. Bueno, desde así de la escuela de kilómetro 45 de la ruta 7. Yo quiero reiterar alguna información que me llegaba de manera oficial. No voy a, obviamente no revelaría la fuente, pero ustedes saben los recaudos que hay que tener además, cuando se habla de educación, que no permiten hacer nada. Pero lo que me dicen varias fuentes es que la situación de los baños está parcialmente recuperada. Utilizables para los gurises. Ahora, lo que me están diciendo los papás, que en realidad hay en un galpón todo el mobiliario, water, bueno, todas esas cosas como para mejorarlo realmente y hacer una reparación que esté acorde a la dignidad de los gurises, y que todavía no se los permiten. Ustedes saben que la burocracia de primaria pasó algo similar en la escuela 130 de Barros Blancos, 132-27, hace un año creo, que no sé, por las burocracias, porque hay un solo arquitecto para prácticamente todo el departamento, autorizar obras, etcétera, y así pasar los meses, los años, y los gurises siguen en un estado que uno dice, ¿cómo puede haber una escuela, una institución educativa? Y además a mí lo que me resulta muy curioso es que las autoridades siempre hablan de apoyarse en la comunidad educativa, pero muchas veces parecerían que les, tienen como objetivo poner palos en la rueda cuando los padres quieren resolver. Matías, vos contabas una situación que también viviste hace unos años en la escuela de tus hijos. Tus hijos siguen siendo a esa escuela, ¿verdad, no? Si yo mal no recuerdo,
1: sí, correcto.
0: Fue un muro que estaba como cayéndose el revoque, no sé qué.
1: No solamente muro que se cayó, o sea, es una mampostería, viene a ser el cubrimiento de la pared con ladrillo, ¿no? Ladrillo a la vista, que le dicen,
0: sí.
1: Que cayó. Y nunca se fue un arquitecto a ver la situación y dijo, no toquen nada.
0: No toquen nada.
1: No, inclusive querían desde ANEP, se pretendía que quedara así, con los ladrillos caídos en el patio. O sea, que ni siquiera se levantaran los ladrillos, sí. Eso fue puntualmente un episodio de un revoque, de una mampostería que cayó. Pero hubo un episodio más grave en donde colapsó parte de un revestimiento sobre un techo, sobre uno de los techos de la escuela, a lo que también obviamente se llamó a los arquitectos de ANEP, que después de no sé de cuántos meses, pero más de 6, fueron, revisaron, dijeron, bueno, nosotros nos encargamos de las reparaciones, porque nosotros, como comisión de fomento, como padres preocupados, y bueno, en conjunto con la dirección de la escuela, dijimos, bueno, entre la comisión de fomento reunimos dinero y contratamos a alguien para que repare esa situación y no haya ningún problema.
0: Sí.
1: Que la respuesta de ANEP fue de ninguna manera, que el edificio no se puede tocar, los particulares no pueden hacerlo, tiene que venir personal autorizado por ANEP, que nunca fue, ¿no? Obviamente.
0: Está ¿Y en todo qué quedó ahí. Esa situación puntual?
1: Incambiada, totalmente incambiada.
0: ¿Cayó esa parte? Sí, sí. ¿Y cuánto hace esto? ¿Un año?
1: Más de un año.
0: Más de un año.
1: Sí, sí, sí.
0: Bien. Estas son experiencias. Yo ahora recordaba lo que vos habías. Es tremendo lo que sucede. Es tremendo lo que sucede. Bueno, esto mismo estaría pasando en la escuela del kilómetro 45 de la ruta 7. Los padres tienen todo para arreglarlo, todo, pusieron plata, todo, y por protocolos y trancas de las autoridades, los gurises están en situación penosa. buscan el involucramiento de la comunidad educativa y cuando la comunidad educativa se organiza y quiere colaborar, los excluyen, sabiendo que no les van a poder dar respuesta porque hay un solo arquitecto prácticamente para todo el departamento de Canelones. Este tema lo vamos a seguir abordando, lo hemos abordado en varias oportunidades. Podría poner cantidad de ejemplos. Ahora me acordé del de Matías, que sigue teniendo a sus hijos en esa escuela. Recuerdo lo de la escuela de Toledo, San Antonio. A lo largo de estos años se repite la constante. Tenemos todo, Cecilia, tenemos la plata, tenemos personal. Recuerdo cuando se comunicaban conmigo lo de la escuela 132-27, me decían, tenemos hasta personal que en realidad no es que contratamos si viene un padre y lo hace. Mirá que tienen boleta, tienen todo. Contratamos a profesionales habilitados que te garantizan que la obra. Porque ANEP, ¿qué te dice? No, lo que pasa es que no lo puede hacer cualquiera porque mañana se cae una pared. Pero las paredes se siguen cayendo. Las paredes se siguen cayendo. Y en nombre de, no, no puede venir cualquiera, no lo puede hacer un padre. Los padres van, consiguen presupuesto, vienen profesionales que trabajan de eso y les dicen que no.
1: Pero aparte la burocracia que hay, no solamente al esperar que llegue el arquitecto, que será muy sabido del tema, pero dice, no toquen nada, que nosotros vamos a encargarnos. Sí. Después te piden, bueno, ¿saben qué? Sí, háganlo ustedes, pero traigan tres presupuestos y tienen que ser tres presupuestos distintos, todo, obviamente con toda la documentación acorde, obviamente, etcétera, etcétera. Pero cuando tenés que vos ponerte, o la comisión o la dirección, a ponerse a buscar presupuestos, a ponerse a hablar con los contratistas, cuando está todo ya enviado el papeleo, nadie lo revisa.
0: Totalmente.
1: Lo queda encajonado y nunca más se habló del tema. Llegó el presupuesto, perfecto, va al cajón hasta dentro de quién sabe cuántos
0: veamos,
1: años.
0: Esperaremos, sí. Y pasan años, literalmente.
1: ¿Nosotros? Yo no voy a caer en... Yo creo que es la desobediencia debida que debería de haber en algunos casos de actuar. A esos padres yo les recomiendo.
0: Totalmente.
1: Nosotros en la escuela, se rompe un baño, bueno. No vamos a estar esperando que venga el arquitecto de ANEP para cambiar una cisterna.
0: Vale,
1: la cambiamos nosotros. ¿Sí? Ya está. Poner una colilla, sí, la ponemos nosotros. Va a estar esperando que venga el plomero.
0: Y la verdad,
1: Y si hay tareas de ese tipo, ya cuando es una cuestión de estructura.
0: De estructura es otra cosa.
1: Es un tema mucho más grave, ¿no? Obviamente.
0: La
1: Pero
0: verdad.
1: Cuando hay este tipo de situaciones en las que, yo qué sé, hay una gotera que se llueve y tenés que poner un pedazo de membrana, que son 2 metros cuadrados de membrana, bueno, vamos arriba, vamos a ponerlo. ¿Sabes cuánto tiempo estuvimos esperando para sacar una colmena que había entre dos? Hay una parte de la planchada de la escuela que es unida y había quedado un hueco cuando se construyó esa segunda parte de la escuela. Quedó un hueco que después se tapó con membrana. Quedó como una especie de techado y ahí se metieron abejas y estuvieron proliferando por unos cuantos años. Y bueno, esperando a que llegara personal contratado por ANEP para retirar las abejas, esperamos 2, 3, 4 años. Al quinto año, no, muchachos, la sacamos nosotros.
0: Bien.
1: Ya está.
0: Y la sacaron.
1: Y sí.
0: La verdad, es lo que buscan que la gente haga. Porque los que están corriendo peligros son los gurises de esos padres. Porque no lo hacen de caprichosos. Pero hay gurises que son alérgicos a las abejas. Y hay gurises que, si no van a un baño que esté correctamente higienizado, sanitizado, se pueden contagiar de cantidad de cosas. Entonces,

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0: Seguimos en contacto con la gente. Vamos a escuchar el mensaje de Andrés Silvera, que nos manda por allí. Desde otra parte del país, pero escuchen el caso.
1: Buen día, ¿cómo estás? Bueno, el tema que estás tratando hoy es exactamente así, como tú lo planteas. En la escuelita rural número 40 de San José de las Cañas, departamento de Durazno, séptima sesión policial.
0: Sí.
1: Actualmente van 7 niños. Yo hice una obra de regalarle los juegos, instalarlos con otros vecinos de acá de Los Cerrillos. Fuimos hasta allá. Pero no se puede hacer nada sin autorización de primaria. No se puede tocar el baño, que no pudimos arreglarlo, no se puede tocar. Y el agua potable, que están comprando agua Salus, porque tiene mucho hierro. En el año 24 se legó una nota a la ANEP. Yo la reiteré en el 26. Radio Sarandí del G se preocupó y habló con los ediles a ver si se puede hacer algo. Y es exactamente como tú lo decís, no se puede tocar nada. Hay un arquitecto para Flores y Durazno, en la parte de arquitectura de Durazno, está el expediente. Y bueno, y hay que seguir esperando, hay un baño solo para niños y niñas, que está fuera de la escuela porque es una escuela antigua. Y es por el tronco de los árboles que embroma el caño, no circula los residuos. Y es exactamente como tú lo decís, totalmente comprendible. Un abrazo, gracias por dejarme expresar.
0: Beso grande, un abrazo para vos. Es tremendo, está bueno que se visibilicen este tipo de casos, los años que se arrastran, los años que tardan. Yo hace poco, en el comienzo de este año lectivo, vivimos una situación muy grave. Nosotros acá no quisimos echarle más leña al fuego. Pero lo que sucedió en la escuela 112 aquí de la ciudad de Pando fue grave y era una situación que se tendría que haber previsto. Hubo chiquilines que tuvieron que vivir el arranque de clases y un par de meses diseminados entre el colegio del Huerto, la escuela del 194 y no sé dónde, porque era... Llegó un momento que faltó tanto de ese mantenimiento.

0: que venían advirtiendo los padres, que no pudieron estar más los gurises. Y ahí es cuando, ay, bueno, se pusieron las pilas. Ahora, ¿cuántas de estas situaciones están sucediendo a lo largo y ancho del departamento y del país? ¿Cómo puede ser que no se avance? Pero además, esta dicotomía que hay, ¿no? Queremos que los padres se involucren, pero cuando traen soluciones les ponemos palos en la rueda. La verdad es tremendo. Buen día, Cecilia, Matías y audiencia. Feliz jornada para todos. Mucha lluvia y humedad por aquí. Buen programa, dice Héctor de las Piedras. Sandra Curbelo dice, sí, dice, pero el arquitecto no va a los baños de las escuelas. No les interesan, pasan los años y estamos en la misma. No dejan hacer nada a la Comisión Fomento. 14 años luchando y estamos en la misma. No sé dónde me escribe Sandra. Capaz que me está escribiendo también desde la escuela 40, del kilómetro 45. De allí de la ruta 7, pero veo que a todos les está pasando lo mismo, ¿no? Y no me extraña, yo por eso ponía el ejemplo también que le pasó a la 130 y 227, la que está pasando ahora en la escuela del kilómetro 45 de la ruta 7, la que está pasando en Joaquín Suárez, y se sigue con escuela, ¿qué me dice? La escuela 174, me dice Sandra. En campaña, es barro y no dejan hacer nada a la Comisión Fomento. Claro, pero las comisiones fomento que recaudan plata, a veces para comprar el papel higiénico, el agua y otras cosas, ahí sí las dejan participar, ¿no? Ahí sí las dejan participar. Porque son cosas que primaria les resultan muy caras, ¿no? Para darle a las escuelas públicas de nuestro país, entonces lo tienen que llevar en las comisiones fomentos o los padres. Pero para arreglar algo estructural y generar una situación más digna hacia los estudiantes, no, la cosa es, no, esperemos. Mari Suárez nos manda un audio por ahí, a ver qué dice.
1: Cecilia, buenos días.
0: Buen día.
1: ¿Quería opinar por los problemas estos que tienen los padres en las escuelas? Creo que la gente que quiere y puede lo tiene que hacer, o sea, solucionarle los problemas a los niños y a los hijos. Sé que no es ninguna obligación, pero tampoco los niños tienen por qué estar pasando mal. Y después lo que hay que hacer es subirlo a las redes, incluso al sitio del presidente de la República que tiene un sitio personal. Yo sinceramente haría eso. Gracias, buenos días.
0: Beso grande, Mari. Lo cierto es que muchas veces tampoco alguien se puede meter puerta dentro de una escuela y hacer determinadas cosas. No se puede, hay que tener muchos cuidados para eso. Lo que sí creo que es un elemento a tener en cuenta es la utilización de las redes sociales y las manifestaciones públicas. Lo que pasa es que juegan también con el cansancio de la gente y el agotamiento, ¿no? Y con los gurises que tienen que seguir recibiendo clases. Gloria Teresa manda un audio por allí también, a ver qué dicen.
2: Buen día, María Cecilia. Buen día para Matías. Buen día para Gonzalito, que anduvo por ahí, lo estuve escuchando también. Agradezco, como siempre, el saludo de El Cita, que está trabajando. Bravo es para aquellas familias que tienen chicos, ¿no? Ahí sí que se complica con tantos días de humedad. Y bueno, y con respecto a la burocracia, sí. Lo que pasa es que si viene platita del gobierno, siempre queda alguna tajada para repartir. Y si la hacen los padres, lamentablemente no hay plata. Hay mano de obra, voluntad y corazón. Así vamos también, ¿no? Un abrazo grande de Gloria Teresa, que siempre los escucha.
0: Beso enorme, Glorita. Un tema que vamos a seguir abordando, seguramente vamos a estar consultando a las a los gremios, también a los trabajadores y a las autoridades sobre estas situaciones que se dan en todas las instituciones educativas, el liceo, escuela. Yo me pongo a hacer memoria, pero creo que fue el año pasado que creo que eran los gurises de la UTU o del liceo, necesitaban dos chapas y... Pero un revuelo para poner dos chapas, para clavar dos chapas y que no les entrara agua. Tremendo. Hacemos una pausa. Ya venimos para recibir al director de Tránsito y Seguridad Vial del Gobierno de Canelones, Gustavo Moviglio.

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0: 12 del mediodía con 4 minutos y vamos entonces a recibir con muchísimo gusto al director de Tránsito y Seguridad Vial del gobierno de Canelones. A muchos ha llamado la atención una mayor presencia de inspectores de tránsito en distintos puntos del departamento de Canelones, en horas pico, en sitios donde no era tan habitual ver operativos importantes. Yo he hablado de esto a lo largo de la semana, se va haciendo todo un seguimiento de los controles, la incautación de motos, la aplicación de multas, etcétera, y con un énfasis especial que no es menor y que tiene que ver con un requerimiento que ha hecho la propia UNASEB y que tiene que ver con las motos. Lo recibo con mucho gusto a Moviglio. ¿Cómo estás, Gustavo? Buen día, bienvenido.
1: Hola, buenos días. Muchas gracias por la comunicación.
0: Un placer recibirte. Gustavo, se observa una presencia bastante más importante de inspectores de tránsito, sobre todo llevando adelante operativos de control hacia las motos.
1: Bueno, sí, había un requerimiento importante de la población justamente con ese tipo de control, y bueno, en conjunto con la policía se vienen haciendo esos operativos. Necesitábamos tener más presencia en el territorio y se hicieron algunos cambios en la planificación del trabajo de los inspectores justamente para poder hacer este tipo de operativo, digo, ¿no?
0: ¿Qué tipo de cambios se hicieron?
1: Y bueno, teníamos un equipo que estaba permanentemente los fines de semana, y se pasó para los días de semana, se hizo toda una planificación de trabajo y bueno, y horarios, y bueno, eso fue lo que dio el resultado que ustedes vieron.
0: Bien, se han hecho en Tala, en Colonia Nicolich, en Las Piedras, en Pando. ¿Cuántas motos, llevas cuenta de cuántas motos se incautaron?
1: En este momento no te puedo decir el número exacto, pero en depósito tenemos alrededor de unas 1.000 motos ya incautadas, más la que tiene la policía, digo, ¿no?
0: Bien, ¿qué se va a hacer con esas motos, Gustavo?
1: Bueno, obviamente que hay que esperar el tiempo administrativo. Aquellas que no se levanten en ese tiempo administrativo van a destrucción, como se hizo siempre.
0: Bien.
1: Estamos tratando además con algunos, en algunos casos, ver si podemos hacer algo educativo, como veníamos haciendo con aquello del reciclaje de las motos, que no es el reciclaje de las motos, es el reciclaje del material que sale de las motos, que bueno, estamos tratando de cerrar un trato con INISA, a ver si podemos también darle esa oportunidad educativa a la muchachada, ¿no?
0: Bien. Cuando se incautan estas motos en estos operativos, ¿se los lleva a la comisaría o ya hay centros de acopio de las motos?
1: No, nosotros tenemos nuestro depósito y policía también tiene lo suyo. ¿No? Muchas veces se trabaja obviamente en conjunto con ellos, a veces colaboración, el espacio que nos dan para lo que nosotros retenemos en las comisarías, y muchas veces es la propia policía quien retiene con el apoyo nuestro. Entonces, vamos llenando todos los espacios, por desgracia se llenan con rapidez. Sí.
0: ¿Todos los operativos cuentan con personal del Ministerio del Interior también?
1: En su mayoría sí, porque Canelones tomó como decisión justamente eso, ¿no? De que trabajar en solitario no se logra resultados. El trabajo interinstitucional es el que logra los mejores resultados. Por lo tanto, se trabaja con el Ministerio del Interior, se trabaja también, por ejemplo, en la zona costera muchas veces con prefectura, porque es la forma de poder llegar a tener el respaldo como para lograr un operativo positivo, un operativo con resultados, digo, ¿no?
0: Bien. Lo que me comentaban sí hace un par de días es que lo que no ha cambiado es el entorno del Parque Artigas de aquí de la ciudad de Pando, que el pasado fin de semana, el otro sobre todo, se registraron situaciones, incluso la gente está subiendo a sus redes los videos, mucha moto, falta de control. ¿Qué pasa ahí, Gustavo?
1: Bueno, ahí estamos planificando justamente un trabajo específico hacia el Parque Artigas. No solamente se va a trabajar con el cuerpo efectivo que tenemos en la zona de Pando, sino que también vamos a reforzar de alguna manera con otras zonas para poder tener un resultado allí. Lo habíamos estado en un tiempo, lo teníamos bastante controlado, pero bueno, en esto de que de esta planificación que se fue haciendo, que se fue atendiendo otro tipo de eventos y otro tipo de zonas, bueno, ese retiro momentáneo de la zona de Pando llevó a que otra vez el parque estuviera en esa problemática. Así que en estos días vamos a estar justamente la planificación que venimos haciendo con los distintos zonales, vamos a estar trabajando allí en esa problemática. No vamos a decir el qué ni el cuándo, porque obviamente queremos tener resultados, ¿no?
0: Bien, ni que hablar, y la gente también. Gustavo, ¿qué pasó con aquella iniciativa cuando arrancábamos este nuevo periodo de dotar de más recursos humanos la dirección? Lo hablábamos con el propio Alberro, lo hablamos contigo también. Se tenía claramente identificado que el número de inspectores que teníamos era insuficiente. ¿Se habilitó? ¿Se han contratado más? ¿En qué va eso?
1: Bueno, estamos esperando justamente algunos llamados que se van a ir realizando. Primero hay un proceso de llamado interno y después de eso, si ese queda, esos llamados quedan desiertos, obviamente se recurre al llamado externo. Pero por esos llamados ya se están planificando, y bueno, en lo que va lo que queda del periodo se irá incorporando gente, ¿no? Para tener más personal en el territorio, ¿no?
0: Bien.
1: Además tenemos justamente la presupuestación de compra de mayor dotar también de más motos. Si no tenemos personal, no es necesario dotar de más motos, porque no tendríamos a quién poner en ellas, digo. Por lo tanto, como eso está planificado, la compra de más vehículos, la compra de un camión con rampa para hacer más efectivo el retiro de los vehículos retenidos, bueno, obviamente que eso requiere más funcionarios, ¿no?
0: Bien, obviamente te quiero trasladar algunos de los mensajes que llegan. Buenos días, Cecilia, aquí en Roosevelt, entre Brum y Canelones, viernes, sábado y domingo de noche, es impresionante los caños de escape de motos y autos, es tierra de nadie. Ese punto es clave, Gustavo, para el tema de las picadas. ¿Qué está pasando?
1: Sí, sí. Lo que te venía diciendo recién, en esta planificación nos habíamos quedado con pocos funcionarios en la zona de Pando. Ahora esta nueva forma, creo que se va a notar la presencia allí de los operativos. Obviamente que requirió todo un cambio, porque los fines de semana, los que estaban fijos los fines de semana, pasaron los 10 de semana, obviamente que el trabajo lo van a ver durante la semana con mucho más presencia. El resto del fin de semana requiere una planificación de horas, ahí es donde hicimos el cambio y con eso se viene cumpliendo también, tratando de llevar los operativos como el del parque, como el de Rubén, la colaboración con Caminera y con Jefatura, que también vamos a esos operativos que hace el Ministerio del Interior, ¿no? Entonces, necesitábamos hacer este cambio, se presentó, se aceptó, y ahí están viendo los resultados.
0: Y este llamado interno que tú mencionabas, ¿es para cuántos cargos, para cubrir cuántos cargos?
1: El llamado interno se va a ir haciendo por etapas, o sea que entendemos que no va a ser la totalidad de lo que nosotros pretendíamos, pero como dirección, pero sí se van a ir, vamos a cubrir la totalidad de la cantidad de motos que se tiene planificada, que son llegar al número de 30.
0: 30 más.
1: Y 30 motos efectivas en todo el horario, ¿no? O sea, mañana, tarde y noche, cubriendo el territorio, ¿no?
0: Sí, lo que nos da un promedio de uno por municipio, menos de uno.
1: A eso hay que sumarle los que están de a pie, ¿no? Los que van arriba del camión, los que están de a pie, los que no son motorizados, ¿no?
0: Bien.
1: Pero el aumentar la respuesta de las motos implica una movilidad mucho más rápida. A veces se cree que hay que estar permanentemente en un municipio, cuando la mayoría de las veces Simplemente hay que estar unos minutos, 45 minutos, no más de eso, porque en el recorrido la gente se va avisando de que hay operativos, de que los agentes de tránsito están recorriendo. Por lo tanto, tenemos que generar esto de que no dé el tiempo para avisar a que se está en el territorio. Por lo tanto, se hacen recorridas sin anunciarlas. Eso es lo que estamos tratando de justamente con este equipamiento de más motos, poder lograrlo, digo, ¿no? Se va a estar haciendo recorridas, se cae en un lugar, se está unos minutos, se va a otro, después se vuelve si es necesario, y así se va a ir haciendo como para poder lograr no ese aviso que se hacía normalmente, poder evitarlo, digo, ¿no?
0: Bien. Estaba repasando por allí, lo compartíamos en la semana también con la audiencia, que ha aumentado considerablemente el número de radares instalados por la Intendencia de Canelones, ¿no? Creo que hasta el periodo pasado contábamos con 3 o 4, ahora hay más de 12, Gustavo.
1: Bueno, sí, esos se hicieron a través de los estudios de las distintas zonas, por diferentes motivos, porque había, bueno, velocidad en lugares donde cruzaban adolescentes para ir a estudiar a los liceos, escolares en las escuelas, las zonas de playa, bueno, todos esos estudios que fueron haciendo que por la seguridad de la zona, digo, ¿no? No así como se colocan en las rutas, ¿no? Que hay un estudio diferente. En el caso nuestro, bueno, los requerimientos de tener que bajar velocidades en algunos lugares clave. Por ejemplo, hay un lugar que se está haciendo con radar móvil, se está haciendo en varios puntos, digo, pero uno a destacar, por ejemplo, el Camino Parque del Plata. Obviamente la presencia del radar móvil allí se ha hecho un trabajo como para poder reducir la velocidad en ese entorno donde se está poblando, donde hay un colegio, donde, bueno, que hay una terminal de ómnibus, hay diferentes cosas que se fueron agregando en ese lugar, más la población que ya existía en ese entorno, obvio, ¿no? Por la seguridad de toda esa gente.
0: Ahora, en una institución educativa, ¿no es más viable una cebra? ¿Un cartel que indique que cruzan los gurises, un centro poblado, y agregar, por ejemplo, la cebra que te obliga necesariamente?

0: volante a bajar la
1: No sé.
0: velocidad?
1: No se coloca el radar en la institución educativa, es en la cercanía. Se trata de reducir con distancia, digo, ¿no? O sea, el radar está a distancia de esa zona, pero que influye en la velocidad en ese lugar. Las cebras, obviamente que en los lugares donde fue necesario se ha pintado como lomadas, nosotros tenemos como criterio con la dirección de ingeniería de tránsito. No, hoy no trabaja dentro de tránsito, sino que trabaja dentro de obras. Ese tipo de infraestructura se planifica, obviamente, dándole prioridad a los centros de estudio, por ejemplo, o a los lugares de mayor concentración de gente, ¿no? Pero principalmente los centros de estudio. La cebra es como reductor, no es tan efectiva, sino que si no se respeta. Entonces se acompaña de repente de una cebra elevada o se acompaña de reductores de velocidad antes de la cebra, ¿no?
0: Y sí, pero el radar, si no se respeta, tampoco es efectivo. Aplica la multa y ayuda a recaudar, pero tampoco es efectivo si no se respeta.
1: Todo depende, ¿no? Porque si es en el caso, por ejemplo, que yo te decía recién, en Camino Parque Plata, por ejemplo, que se utiliza el radar de mano, el equipo no solamente lo multa, sino que además lo para al conductor, digo, para que sepa por qué se le infraccionó, digo, ¿no? Igual que se hace en la Rambla, igual que se hace en varios puntos de Canelones, donde un equipo efectivo con un radar de manos. El otro radar, por lo que nosotros hemos medido, más allá de que hay más radares, también ha bajado la cantidad de infracciones por velocidad en esos puntos. Por lo tanto, ha tenido una efectividad. No es tanto lo que se recauda hoy como cuando recién se empezaron a colocar los radares.
0: ¿No se analiza la posibilidad por parte de la Intendencia de colocar los radares pedagógicos que a estudio de la propia Unidad Nacional de Seguridad Vial y el propio Ministerio dan un muy buen resultado?
1: ¿Por qué lo pedagógico da resultado? Pasa lo mismo que con el otro. Bajan
0: No.
1: la velocidad en el punto y después vuelve a aumentar la velocidad.
0: No,
1: No,
0: salió un
1: no es
0: estudio.
1: muy.
0: Perdóname, pero salió un estudio del Ministerio de Transporte y Obras Públicas, yo mal no recuerdo, que el pedagógico que está en Atlántida, que la gente sabe que no multa, pero que le indica la velocidad que va, lo mismo está pasando en Maldonado, con los pedagógicos. Y acá, en general, se va siempre, o en la mayoría de los casos, a un radar que sanciona y no a un radar que indica exceso de velocidad.
1: Si yo tengo los carteles de velocidad que me indican, me da la orden de que yo tengo que ir a determinada velocidad. Ese ya debería ser el más efectivo de todos los indicadores. ¿Por qué tengo que tener un radar pedagógico?
0: Porque dan
1: Digo,
0: resultado,
1: comparto,
0: porque...
1: comparto, no es tan así, digo, en algunos lugares sí y en otros no, según los puntos, según los lugares, hay que hacer estudios punto por punto. Digo, entiendo que puede ser una herramienta, pero la primera herramienta que debería existir es la educación, de la lectura es bien sencilla. Hay un cartel que dice 45, es 45. La ley dice que la velocidad dentro de una ciudad es de 45, debería ser 45, no tengo por qué discutirla. Si tengo una emergencia, tengo cómo justificarla. Hemos sacado sanciones por emergencias. A las ambulancias, por ejemplo, se le baja la sanción cuando justifica que es una emergencia, ¿no? Por ejemplo. Entonces digo, me parece que cada vez requerimos más pedidos de infraestructura, de gasto en infraestructura, cuando en realidad se arreglaría solamente con respetar el cartel que dice al costado de la carretera que es 60, que es 90, que es 75 o que es 45, o la ley que dice que es 45 en la ciudad.
0: Bien, ahora sabemos que no existe la situación ideal en ese sentido y que hay multiplicidad de herramientas. Yo por eso lo mencionaba, ¿no? Pasamos de
1: Claro, una de
0: tener
1: las
0: tres...
1: herramientas que nosotros estamos, la herramienta que nosotros estamos aplicando en conjunto con esto es la educativa. Estamos haciendo recorridos por muchos lugares, liceos, escuelas, empresas, diferentes lugares donde está haciendo nuestro equipo educativo. Hoy hay además un convenio ANEP con una SER que participa nuestro equipo y equipos de otras intendencias justamente para lograr ese cambio que es el cultural. no existe infraestructura que no se tenga efecto si no se acompaña con un cambio cultural que la gente entienda que tiene que respetar. Pero no respetar porque es caprichosa la ley, sino respetar porque es un resultado de salvar nuestra vida y la vida de los demás.
0: Bueno, pero de todas maneras, Gustavo, a veces parecería que se aplica un criterio, ¿no?, de lo que establece la ley, pero después hay cantidad de excepciones, ¿no?, en rutas nacionales donde se pone como máximo 60. Entonces también hay excepciones ahí que uno se lo pregunta, ¿no? En una ruta donde, en definitiva, sí puede haber 60, pero entramos totalmente descampados. Yo siempre pongo el ejemplo, no compete a la Intendencia en este caso, sino al Ministerio de Transporte, ruta 102, kilómetro 46 y pico, camino Forquet. Esto en total, está prácticamente bajo un puente el bueno, radar.
1: Yo no te voy a opinar sobre una decisión que realiza el Ministerio de Transporte. No sé cuál es el análisis que habrá hecho para poner este radar. Uh-huh. Me imagino que tiene que estar justificado la colocación del mismo.
0: Sí, uno imagina.
1: Lo que sí hacemos nosotros es un análisis de las zonas donde nosotros colocamos. Este análisis se hace en base a la cantidad de siniestros o a la cantidad, principalmente, a veces no es por los siniestros, sino por la cantidad de gente que circula a pie o en bicicleta, de las formas más desprotegidas en las zonas donde se desarrolla velocidad. El conductor hoy no está teniendo en cuenta eso de que hay zonas donde el peatón no tiene carrocería, el ciclista y el motociclista tampoco, y él está protegido por una carrocería que cada vez tiene más implementos, como los airbags, los distintos sistemas de frenaje. Tiene hoy sensores de distancia, tiene una cantidad de cosas que el peatón no lo tiene. Por lo tanto, el pensar en el otro es una de las formas más seguras de poder salvar vida. Eso no está ocurriendo, por eso existen los distintos sistemas que se están utilizando para controlar eso. Aunque la gente lo vea a veces como recaudador o lo vea como...
0: Es que lo es, Gustavo, hoy por hoy es una pata muy importante.
1: Capaz que habría que presentar entonces un informe de lo que se redujo la cantidad de recaudación por radares, por ejemplo.
0: Y capaz que de esa manera
1: se notará que hubo una baja importantísima en lo que cuando comenzaron los radares en la zona donde se colocaron a lo que es hoy. Digo, no tienen la misma recaudación, hubo una baja muy significativa, esa baja muestra que la gente está cuidándose en esos lugares.
0: Pero no bajan los siniestros de tránsito. No bajan.
1: Los siniestros de tránsito se están dando por múltiples motivos, por ejemplo, hay que analizar.
0: Pero el exceso de velocidad sigue siendo...
1: No es solamente velocidad, digo, ¿no?
0: Vea, pero los siniestros de tránsito por exceso de velocidad no bajan. No han bajado.
1: Los siniestros en su mayoría hoy son siniestros por ejemplo, en el caso de motos, es un manejo bastante imprudente. Ahí no participa solamente un tema de velocidad, sino que es un tema de cómo conduce. Se da principalmente en las horas más por ejemplo a la hora de ir a trabajar o a la hora que se retorna a trabajar, y son las horas donde hay más siniestralidad. Esos picos se dan en vehículos más desprotegidos y no siempre es el tema de la velocidad, sino que es el tipo de conducción, la forma de conducir, que eso es lo que más se está provocando. En los casos en ruta, bueno, ahí se genera algo diferente porque también hay que... Yo siempre digo que la persona que... están en un lugar que está controlado permanente, tienen una forma de conducir por miedo a la sanción, y cuando salen a las rutas donde hay más libertad, obviamente que hacen todo lo que no hacían en el lugar más controlado. Por lo tanto, hay más posibilidades de siniestralidad. La siniestralidad por velocidad se da mucho más en ruta que en cualquier otro lugar.
0: Bien. Gustavo, sé que mantuviste hace algunas horas nada más una reunión con el propio intendente de Canelones y asesores bolivianos y colombianos. ¿Con qué tema? ¿Con qué objetivo?
1: Bueno, llegaron allí justamente es para ver cómo se trabajó el tema de movilidad y de todo lo que transversaliza el tema de la movilidad en esos países, como los aerocarriles, el transporte público, la generación de espacios el intercambio ese que hay, que por ejemplo de generar los espacios culturales, los espacios para deporte, cómo utilizar mejor los recursos dentro en la planificación de las ciudades, ¿no? Más que nada era eso, pero justamente el agregado que estuvo allí en eso es que todo lo que lograron en esos países se logró no solamente por imponer un cambio en una construcción o en una vía de tránsito o en un sistema de circulación, sino que se trabajó con la gente, ver las necesidades que había en ese momento, el mejor aprovechamiento de los espacios y el cambio cultural del uso de esos espacios, ¿no? A veces creer que cuando alguien, autoridad cree que lo mejor para la ciudadanía es determinada cosa, y en la prueba hay que ir viendo en el territorio qué es lo más efectivo en realidad junto con la gente, ¿no?
0: Ni que hablar.
1: Bueno, eso fue lo que se estuvo viendo, trabajando con ese equipo que vino a asesorar o por lo menos a transmitir la experiencia de ellos en sus países, ¿no?
0: Bien. Gustavo, hemos hablado con Alberro sobre este tema también. Canelones de alguna manera está llevando la punta de la discusión. Hace un rato conversábamos con el propio Metedera y sé que va a tener una reunión en los próximos días con la Dirección de Tránsito Canario. Tema arribo de los vehículos autónomos. O sea, hay como un bosquejo.
1: Sí, la Dirección General está trabajando en ese tema. Todavía no, o sea, de lo que se está trabajando allí, de las habilitaciones que se necesitan, las seguridades que hay que tener para ver si esos vehículos autónomos pueden ser aplicados acá en Uruguay. Obviamente que todo lo nuevo genera cierta resistencia, pero creo que es algo que se viene y que obviamente que hay que trabajar muchísimo en su regulación, en asegurarle a la gente a quien compre esos vehículos y a quien se enfrente a esta circulación, la mayor seguridad posible para poder no va a invertir en un vehículo que no se puede utilizar en Uruguay, al contrario, lo que hay que garantizar es que esté todo en condiciones como para el arribo, ¿no?
0: Lo vamos a seguir muy de cerca porque en pocos meses estos autos comienzan a llegar a nuestro país. Gracias, Gustavo, por este rato.
1: No solamente se trató la autonomía de esos vehículos, también se trató la circulación de los vehículos pequeños, como los monopatines, todo lo que se está hoy utilizando para el transporte y las condiciones que va a pedir cada intendencia para que sus ciudadanos utilicen eso en la vía pública, ¿no?
0: O sea que
1: como el casco, chaleco, luces, todo lo necesario y hasta el SOA para que cuando se haya un siniestro, que todo el mundo esté cubierto con el seguro correspondiente, ¿no? Entonces hay varias cosas que se van a ir transmitiendo cuando la Dirección General así lo disponga, se transmitirá hacia la población.
0: Pero el SOA realmente qué cubre, Gustavo.
1: Porque por lo menos los daños a tercero, ¿no? Cuando por ejemplo uno se enfrenta, hay diferentes tipos de seguros, pero el más básico es los daños al tercero, que a veces que no llega, no estamos hablando de una muerte, obviamente que no hay seguro con qué cubrir eso, ¿no? Eso estamos, no importa, ahí no hay valor que se le pueda poner a la vida. Lo que sí es que a veces por un descuido, un mal uso, hacemos que alguien que no tenía por qué pasar un mal día o por qué reparar su vehículo o lo que sea, tenga que hacerse cargo de las consecuencias. Con un seguro hay alguien que se responsabiliza de ese arreglo, ¿no?
0: La seguiremos muy de cerca a este tema y a todo lo que se viene en el mercado automotriz. Gracias, Gustavo, por este rato.
1: No, por favor. Gracias abrazo a ti enorme. Por dejarnos comunicar con tu audiencia. Gracias.
0: Abrazo. Así estaba Gustavo Movilio, director de Tránsito y Seguridad Vial del gobierno de Canelones. Comparto algo totalmente. Cambios, y más cuando hablamos de cambios culturales, se tiene que hacer con la gente siempre, en todo el camino. Y yo tengo la sensación, y lo digo con todo respeto, y lo discuto con Metediera, y lo discuto con Alberro, y lo discuto con todos, que hay algunas revisiones que se tienen que hacer. De verdad, lo digo con todo respeto, porque ya queda demasiado en evidencia para muchos cosas que me parece que no le hacen bien a la seguridad vial. Pasamos de tener 3, 4 radares a tener más de 12 en el departamento de Canelones en cuestión de meses. ¿Está? Radares que fiscalizan a algunos y a otros no. ¿Está? Radares que plantean excepciones en rutas nacionales. Y radares que muchas veces no se discute con la ciudadanía el por qué se pone ahí. Yo creo que va quedando en evidencia, pero además los números. ¿Por qué digo en evidencia? No me acuerdo quién lo decía el otro día. Pero hoy por hoy, las... Andújar. Andújar. Perdón que voy recordando por ahí porque... Andújar decía, hoy por hoy, vos te vas a ver... creo que es el caso de Canelones. Parte de cuando hacen el presupuesto, dicen, bueno, y van a entrar 50 millones por multa. ¿Dónde se vio? Que algo que es eventual... ya más o menos tengan un parámetro de cuánto van a recaudar. Después es muy difícil no explicarle a la gente que es una de las fuentes de ingreso más importantes de las intendencias. Y que eso ha llevado, quizás, no solo a las intendencias, al ministerio también, y ahora hasta se quiere subir al carro el Ministerio del Interior, a usar de una herramienta que fiscaliza parcialmente. Y a dejar de utilizar otras que históricamente dieron resultados, como la cebra. Que te obliga a parar sí o sí. Un radar no te obliga a parar. Y si rayas un poco la matrícula, ya sabemos lo que pasa. Una cebra te obliga a parar. Un lomo de burro te obliga a parar. No te sanciona, no recauda, pero te obliga a parar. Yo creo que es un momento ideal, pero esta es una opinión y lo digo con todo respeto. Yo no dudo de la capacidad técnica. Sí doy números objetivos y números que están dando los propios legisladores. Hoy por hoy, la recaudación de radares y de multas forma parte, y no estoy hablando solo de la Intendencia de Canelones, estoy hablando de la de Rocha, estoy hablando de la de Maldonado, estoy hablando de todas. Ya lo ponen en su columna de cosas de recaudar. Y yo creo que es una herramienta maravillosa. Lo que sí me parece que no se puede bastardear y poner... a 60 kilómetros en una ruta nacional abajo de un puente. Porque eso le quita la seriedad a la herramienta. Eso tendrá que contestarlo el ministerio en este caso. O, por ejemplo, las intendencias que ponen un radar en un... y hablo de Yanatacio, cuando hay cada 300 metros un... ¿cómo se llama? Un semáforo. ¿No? Es raro. Es raro. Hacemos una pausa y ya seguimos.
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0: Ya nos quedan unos minutitos nomás. Me van a quedar muchos mensajes sin compartir, pero voy a leer algunos. Son un chiste, ponen radar según siniestralidad. ¿Será que hay más accidentes en la 101, ahí en el Complejo del Este, que en Ruta 75 y Pelufo? Creo que es porque pasa más gente y se recauda más, dice Sebastián. Y quiero pasar un audio, sí, antes de irnos, de González. Así está identificado, porque es importante esto. Quizás a muchos les está pasando. A ver qué dice. González José, 522 aparece. Ahí.
1: Aparece. Hola, María Cecilia.
0: ¿Cómo estás?
1: Escúchame, te consulto por algo, a ver si tú me puedes aclarar qué debo hacer. ¿Sabes que yo no tengo vehículo? Y es sí. El tercer mensaje que me llega del SUSIBE. Incluso ahora me llegó uno que me decía urgente que uh-huh. debo pagar una multa porque ya expira el plazo en pocas horas.
0: Claro.
1: ¿Qué? ¿Tú sabrías decirme qué debo hacer? ¿Si debo denunciar? Si... No sé, la verdad que me preocupa. Yo no tengo vehículo ni he entrado tampoco, no lo he abierto del todo el mensaje.
0: ¿No lo abras?
1: Pero me resulta extraño, no sé, pienso que algo tendría que hacer, ¿no? Muchas gracias.
0: Es una estafa. Es un intento de estafa. SUSIBE, intendencia, nadie se comunica por WhatsApp ni por mensaje de texto. No entres al mensaje, está bien que hagas la denuncia. Y bloquea al contacto. Yo lo que procedo siempre a hacer es bloquear el contacto. Te paras ahí, pones bloquear y listo para protegerte en ese sentido. Es tremendo la cantidad de intentos de estafa que hay minuto a minuto. Ahora también el nombre del SUSIBE, el ministerio. Mira, en tu caso vos no tenés vehículo, pero los que tenemos, recibís un mensaje así y dudás. Claro, hay que estar... atentos y bien informados respecto de estos intentos de estafa. No abras el mensaje, no hay manera de que las autoridades, de que las oficinas del Estado se comuniquen a través de estos medios, mucho menos que pidan el pago de la multa, ni mucho menos, ¿ok? Nos vamos, me tengo que ir. Queda un cantidad de mensajes, Nano, bueno, Walter, quedan un cantidad. Mañana la seguimos. Estuvo Mati en los controles, que pasen bien.
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0: Muy bienvenidos a un nuevo encuentro con quien les habla, Lilén Tarotista. Hoy quiero abrir este programa con un mensaje muy especial para cada persona que nos está escuchando. Si hoy te sentís triste, angustiado, sin fuerzas, si pensás que la vida te puso demasiadas pruebas o sentí que todo te sale mal, este mensaje es para vos. No te rindas, no pierdas la esperanza. Ninguna tormenta dura para siempre. Aún cuando hoy no encuentres respuesta, si seguís caminando cada paso que das, te acercará a un nuevo amanecer. Hay momentos en que sentimos que las puertas se cierran, que el trabajo no aparece, que la economía no alcanza, que la familia se distancia o que el amor parece haberse apagado. Pero recordá que siempre existe una nueva oportunidad para volver a empezar, para volver a florecer. Y hoy quiero invitarte a llenar tu corazón de pensamientos positivos. Cambiar. cambiar la manera de pensar, que es algo tan bonito. Cuando cambiamos nuestra actitud frente a la vida, muchas veces también cambia la manera de enfrentar las situaciones, los desafíos. Quien les habla hoy, Lilian Tarotista, trabajamos acompañando a la persona que busca una orientación, ¿sí? Una orientación espiritual es algo tan importante. A veces sentimos que nadie nos comprende, que nadie nos ayuda, que no logramos explicarle a la otra persona qué es lo que está pasando. Por eso es tan importante un acompañamiento espiritual, que a través de las cartas del tarot realizamos una lectura para ayudarte a reflexionar sobre lo que te está sucediendo en tu vida, para comprender mejor las situaciones que estás atravesando, buscar un camino con mayor claridad, que es algo tan importante, tener claridad de lo que estamos haciendo, claridad de lo que vamos a hacer. Si sentís que tu camino está estancado, que las cosas no avanzan como esperabas, o simplemente necesitas una palabra de orientación, te invito a una consulta personal y privada. Tengo mensajes que la gente me escribe y me dice: Lilian, me siento así, me siento... La verdad es que es algo... El primer paso en todo esto es poder mandar al menos un mensaje. Decirme: Lilian, estoy acá, escuché tu programa, la verdad es que sí, me siento identificado, quiero una orientación. Recuerde que también realizamos trabajos espirituales de aperturas de camino, limpiezas espirituales para las personas, para el hogar, pensado para un espacio de renovación, de reflexión, el que quiera comenzar nuevamente. Muchas veces entramos a una casa y sentimos que un ambiente está pesado. A veces cuando vamos a la casa de alguien y no nos sentimos a gusto, nos terminamos yendo y muchas veces nos vamos más pesado de lo que llegamos a esa casa. Muchas veces también suelen discusiones, ¿sí?, que salen de la nada en el hogar, con la familia, con el hijo, con el primo, con el tío, que a veces decimos: pero ¿por qué sucedió esto si la verdad es que jamás en la vida nos ha pasado? Y eso se vuelve constantemente y nos acostumbramos a vivir de esa manera. Pero decirles que eso no está bien, siempre hay que estar, por un lado, tranquilo, que tengamos armonía, que tengamos paz en nuestro hogar, ¿sí?, que sea un lugar de armonía. Dedicar un momento para renovar el hogar, ordenar los pensamientos, ventilar los ambientes. Eso es tan importante que siempre, cada vez que hablo en un programa, lo remarco. Abran los ambientes, renueven, pongan música, prendan una vela. Renueven el lugar donde ustedes están. ¿Para qué? Para que entren buenas energías, buenos pensamientos, para que todo empiece a darse, para que nosotros mismos nos pongamos el modo positivo, ¿sí? Para volver a renacer, volver a salir adelante, a decir: bueno, me fue mal con esta pareja, voy a reconstruir de nuevo, nuevamente, mi vida, ¿sí? Porque a veces también nos apagamos y venimos de una relación mala y directamente decimos que no, que ya está, que nos quedamos así. No, hay que directamente ver, volver a renacer, volver a salir adelante, porque usted puede volver a levantarse y más fuerte que nunca. Hoy también quiero hablarles de las hierbas medicinales, que son muchas veces tradicionales. Hay tantas personas que usan y la verdad es que es algo maravilloso, porque realmente son hierbas que vienen de la tierra, que no tienen nada, ni químicos, ni nada que nos provoque males, ¿sí? Utilizadas por muchas personas y hace muchísimos años, es para un bienestar general. Contamos con preparados naturales que tradicionalmente se usan para favorecer el descanso, ayudar al nerviosismo, aliviar molestias digestivas, otras situaciones cotidianas. Siempre recomendamos siempre consultar, ¿sí? También para esos hombres que tienen impotencia sexual, recordarles que no se quede ahí, que diga: no, esto ya está, listo, no se quede ahí. Busque alternativas, porque hay tantas alternativas que se pueden lograr. Así que recuérdenlo muy bien, tenemos hierbas medicinales para la impotencia sexual, para esos hombres que desean volver a recuperar su bienestar, ¿sí?, su fortaleza. Decirles que me puede llamar y que directamente le hago el envío de las hierbas medicinales, ¿sí?, para la impotencia sexual o para también para tantas situaciones que nos pasan cotidianamente. Me pueden llamar, que no va a haber ningún problema, que los puedo orientar. También muchas personas que nos consultan buscando alternativas naturales para acompañamiento, problemas de insomnio, mareos y así muchas situaciones que podemos ayudarte. Quiero enviarle un fuerte abrazo a todas las personas que hoy están internadas en un hospital, recuperándose de una operación o atravesando un momento difícil de salud. No pierda la fe, vamos a pedir junto a ustedes por su recuperación, por su fortaleza, por sus familiares. Si vos tenés un ser querido internado, querés incluirlo a una cadena de oración o solicitar un santiguado como práctica espiritual para acompañarlo, podés comunicarte y llamarme, que aquí voy a estar para poder recibir tu mensaje con mucho gusto. Lo haremos con mucho respeto, con cariño, porque sabemos lo que es pasar por una situación complicada. ¿Por qué? Porque lo vemos en cada persona que llega al consultorio. También quiero hablarles a quienes sienten que hace mucho tiempo no sonríen, a esa mamá que llora en silencio, a ese papá que perdió el trabajo, a ese abuelo que se siente solo, a esa joven que cree que sus sueños terminaron, a esa pareja que está pasando una crisis. No bajen los brazos. Siempre existe una nueva oportunidad para volver a levantarse. No permita que una mala etapa defina su vida, ¿sí? Porque a veces, muchas veces nos ahogamos en una situación y decimos, no, ya no es vida, no quiero vivir así. No, no, no, levántese, respire profundo, mire hacia adelante y recuerde que después de cada tormenta vuelve a salir el sol. Será el comienzo de un gran cambio. Recuerde, quien les habla, Lilén Tarotista, y quiero acompañarte en este maravilloso proceso de invitarte, que me puedes llamar, mandar un mensaje de texto.

videollamada. A veces necesitamos, hay personas que no pueden llegar a los lugares de atención y me dicen, Lilén, tengo un horario, podemos coordinar el horario, la consulta, y no tengo ningún problema de hacerla por videollamada, ¿sí? Podemos plantear y hacemos una videollamada y vemos lo que está pasando. No se quede en la angustia, no se quede ahí triste pensando en qué hago, en qué... No, busque la alternativa y busque la orientación correcta, porque muchas veces lo que necesitamos es poder dialogar con otra persona, poder ver qué es lo que estamos haciendo mal, en qué nos estamos equivocando. Así que recuérdelo muy bien, quien les habla, Lilén Tarotista, y ha sido un placer poder acompañarnos con este maravilloso programa y decirle que usted puede, que usted lo va a lograr, que usted va a salir adelante, que usted se va a volver a recuperar. Solo hay que meter toda la fe y toda la energía para que usted pueda salir adelante. 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Recuerde que me puede llamar, que no hay ningún problema. Ha sido un placer y recuerde esto, mañana nos encontramos por esta maravillosa radio y en este mismo horario. Que Dios me los bendiga, que le dé toda la tranquilidad y decirle que usted mismo puede lograr todo lo que se proponga. Así que no se me quede ahí sentado en una silla, levántese y diga, hoy es el día del cambio. Hasta la próxima.

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3: Saludo a toda mi gente bella de toda la República Oriental del Uruguay, les saluda el ecuatoriano Franklin. Aquí estamos presentes con este lindo programa. Hoy empezamos con el pie derecho. Gracias, mi Dios, por darme más de lo que necesito y por protegerme mucho más de lo que me merezco. Donde hay fe, hay amor. Donde hay amor, hay paz. Donde hay paz, está Dios. Donde está Dios, no falta nada. Eso tenemos que tener mucha fe, queridos amigos, que no va a faltar nada. Y siempre hablamos de la familia. ¿Qué es la familia? Preguntó la vida. Es el lugar donde siempre te esperan, dijo el hogar. Es quien te abraza aunque hayas fallado, dijo el perdón. Es lo que te enseña a levantarte cuando caes, dijo la fuerza. Es compartir lo poco y lo mucho sin dudar, dijo la generosidad. Es sentirte amado aunque estés lejos, dijo el corazón. Así que, amigo mío, por eso estaban las oraciones. Cuando están lejos la familia, están lejos los hijos, los padres, reza una oración que con una oración las abraza desde lejos a la distancia. Eso es la fe que tengo yo en Dios y Jesús. Yo con una oración abrazo a muchos, porque hay muchas personas que me visitan. Me llamaban justamente de Paysandú, una persona me decía, maestro Franklin, le tengo mucha fe, hágame una oración a la distancia. ¿Cómo no? Acá lo abrazamos con una oración y lo vamos a hacer, le digo. Tenga fe, porque yo para Paysandú no voy a consultar. Pero podemos ayudarte con el nombre y la fecha de nacimiento, con un santiguadito a la distancia, con una fotografía. Y es eficaz. Lo mío a la distancia también es muy importante saber lo que funciona muy bien, ¿no? Por eso las personas que me visitan me tienen confianza y fe. Porque no, decía una vez un dicho, no grites, no ofendas, no juzgues, no humille. Ser noble, íntegro y sincero, que eso es importante. Los gritos son señal de debilidad. La humillación es señal de pobreza interior de cada persona de nosotros. La calumnia es señal de envidia. A veces somos agresivos también. Eso es señal de inseguridad. El verdadero liderazgo se logra cuando es uno íntegro, humilde, sincero, equitativo, leal y ético. Eso es ser una persona correcta y seguir los pasos hacia adelante que siempre va a encontrar un futuro mejor. Me visitaba una persona del departamento de Florida. Me decía, maestro Franklin, a mí no me quiere nadie, la familia, decía una persona. Pero entregado, achicado. Le digo, no necesita que te quieran, necesita quererte. No necesita que te valoren, necesita valorarte tú mismo. No necesita que te perdonen, necesita tú mismo perdonarte. No necesita ser aceptado, necesita aceptarte tú mismo. Eso es lo correcto. No necesita comprensión, necesita comprenderte uno mismo. No necesita que te conozca, necesita conocerse. Si no te conoces tú mismo, entonces ¿dónde vamos a hacer? ¿A dónde vamos a ir? No necesita nadie que te haga feliz. Necesita saber que ya tiene todo para ser feliz, porque solo venimos y solo lo vamos en este mundo. Así que tenemos que luchar por el bien, queridos amigos. Es un consejito para los que se sienten solos, deprimidos, angustiados. Nacimos para ser felices, no para ser perfectos. Al amanecer es la parte más bonita del día, porque es cuando Dios te dice, te regalo una oportunidad más para vivir y comenzar de nuevamente. Y seguir adelante. Los días buenos te dan felicidad, Los días malos te dan experiencia. Los intentos te mantienen fuerte. Las caídas te mantienen humilde. Pero solo Dios te mantiene de pies. Y vamos a escuchar cambios buenos, positivos.
2: Aquí en Canelones, cuénteme, amiga mía, usted me visitó hace 2 años, ¿qué problema tenía?
4: Bueno, yo el problema que tenía era como unos hongos, ampollas en los pies que se me lastimaban, me habían abarcado desde la punta del pie hasta los tobillos y era doloroso, picazón, ampollas, sangraba y bueno, ahí lo vine a visitar a usted y bueno, gracias, porque con su santiguado me sanó, puedo decir hoy que está en mis pies, 10 puntos.
2: Qué bueno, me alegro mucho. Y usted vino que no creía, me dice, no tenía confianza.
4: Sí, es verdad. Yo cuando me dijeron para venir fue porque mi mamá lo escuchaba en la radio y tanto me insistió y había ido a tantos lados y no tenía respuesta ninguna. Y bueno, y vine no creyendo demasiado, pero ahora debo decir y pedirle disculpas personalmente que sí, es así, sana y sana de verdad.
2: Bueno, muchas gracias por esa linda palabrita. Dice que usted tomaba bastante corticoide y todo eso.
4: Sí, me habían mandado, me decían que era alergia y me habían mandado unos corticoides, pero que me inflaban como un globo, mientras los tomaba como que me aliviaban, pero dejaba de hacer el tratamiento y me volvía todito de nuevo.
2: Gracias a Dios. ¿Y qué dice usted? Mire, que estas cosas son unas cosas que extrañan, ¿no?
4: Sí, totalmente. Es algo que no, yo qué sé, que nos hacen o no sé, pero es algo que no puede ser que un remedio médico no me solucionara.
2: Sí, lo que pasa es que hay mucha envidia, también te sabe todas estas cosas.
4: Sí, totalmente. Es así, uno a veces le cuesta creer, pero es real, totalmente cierto.
2: Bueno, ¿de qué parte viene usted?
4: De mismo acá, Canelones.
2: Ah, de Canelones, ¿su nombre?
4: Andrea.
3: Bueno, qué lindo testimonio. A mí me visitaba una persona también con desconfianza, tenía una llaga. Y gracias a Dios, hoy lo tenemos al 80, al 90% mejor. Es de Pando, de Pando, departamento de Canelones. La llaga se está curando poco a poco, pero es una llaga, bueno, díganmelo ustedes, queridos amigos, cuando yo le digo vamos todos al médico, pero cuando no encuentra la solución con una crema, es por ejemplo una picazón, una persona de Canelones que me visitaba en todo el cuerpo. No se cura con una crema, no creía, pero tiene que venir porque creer o reventar, como dice el dicho. 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Y seguimos escuchando estos cambios.
2: Bueno, aquí en Sarandí del G. Cuénteme, amigo mío, ¿cuánto tiempo hace que usted me visitó?
5: Y yo hace unos 12, 13 años que lo vine a visitar por primera vez.
2: ¿Usted qué problema tenía en ese tiempo?
5: Y yo sufría mucho la columna y el nervio ciático ahí. No podía ni caminar. Bueno, anoche no podía dormir de dolor.
2: Era un dolor muy fuerte cuando vino hace 12, 13 años, ¿no?
5: Sí, era muy fuerte, sí. Ya le digo, no podía dormir casi de noche.
2: ¿Y después?
5: No, después mejoré. Gracias a Dios, hasta el día de hoy anduve bien. No sentí más nada.
2: Usted hace como 13 años que me visitó, imagínese. Ahora viene de nuevo.
5: Sí, ahora vengo de nuevo, sí. Pues la verdad que usted esa vez me curó.
2: Muchas gracias por su palabrita. Y también se le abrió camino, me dice.
5: Sí, la verdad que sí. No, está agradecido, tengo que estar.
2: Porque los caminos no tenían cerrado también.
5: Sí, me iba muy mal, me iba.
2: Gracias a Dios.
3: Bueno, pero gracias a Dios le fue bien. Hay un mensaje aquí, dice, maestro Franklin, yo ya lo visité, gracias a Dios, me ha ido muy bien en la apertura de camino. Lo único ahora que él está muy preocupado porque, bueno, ya no está con los padres. Sí, ya no están los padres acá. Bueno, así es la vida estamos, hay veces no estamos. Pero él se arrepiente de no haber visitado a sus padres, dice, cuando tenía, que no tenía todo lo que tiene ahora. En el tiempo que cuando tenía a sus padres andaba mal económicamente, todo esto. Pero bueno, no hablemos de la economía, porque hay veces no podemos tener nada, nada de dinero. Pero nosotros siempre los padres tenemos que llamarlo, visitarlo, porque no son eternos. Hay que llamarlo cada día. Mire que hay teléfono para llamarlo. Llevarle a su nietito para que juegue con ellos, que lo abracen los nietos, a su abuelo. Dejarlo hablar también a su padre, siempre su padre cuando tiene sus años, siempre repite las historias. Y hay que llevarle ese gustito, que repita sus historias, que converse sus historias que ya han pasado. Hay que llevarle ese dulce favorito, tratarlo con respeto, con paciencia, con mucho cariño, que mañana o pasado también puede llegar al mismo camino uno. Y mañana puede ser demasiado tarde. Por eso yo digo, Los padres cuando ya llegan su edad de 80, 90 años llegan a ser niños, porque primero son niños, después vienen a ser una persona ya joven, después adulto, después llegamos de 50 años, ya van bajando la fuerza, 60 años, 70 años, llegan de nuevamente a ser niños. Así es la vida es dura, pero así. Gracias a Dios que por lo menos nos da la vida para seguir aquí lo que estamos. Sigamos escuchándote, Carlos.
2: Aquí en Sarandí, allí. Bueno, vamos a reservarlo el nombre y apellido. Cuénteme, amigo mío, usted hace años que me visita.
6: Sí, señor. Yo empecé a venir a Toledo por el 2009, 2010. Mire, tenía un problema en los intestinos. El día que empezaba a echar sangre, era horrible. No había forma. Y vino usted, me tocó el número 99 la primera vez. Y pues sigue viniendo hasta el día de hoy. Y acá estoy sanito de todo.
2: Gracias a Dios, porque usted tenía mucha pérdida de sangre.
6: Horrible. A caminar y hacer las cosas y un ratito y después está, iba, cuando iba al baño, o sea, se me sentaba en el y era tic, tic, la gotita.
2: Pues, ah, era bastante.
6: Pues me sentaba ahí, me quedaba quieto, como que el intestino se iba para adentro y andaba. Pero no, no podía andar mucho. Y ahora, hasta carrera, no sé si no juego al fútbol todavía.
2: Qué bueno, oiga, qué
6: así
2: bueno.
6: Así que, doctor, muchas gracias.
2: Bueno, gracias por esa palabrita, gracias.
3: Estas son palabritas de agradecimiento, de felicidad, la sonrisa. Los invito a los que tengan migraña, dolores a los huesos, columna, vértigo, tiroides, acné, verrugas, hemorroides, hernia, alergia, hongo, epilepsia, lupo, erisipela. Hay muchas personas que tienen erisipela, llagas, picazón en todo el cuerpo. A veces tenemos psoriasis. Visíteme para ayudarlo. La impotencia se está curando, mire. La incontinencia urinaria. Hablamos de muchas cosas, la rosácea, divertículo, de asma crónica, desaparecen las verrugas. Y próstata que se está desinflamando. Y apertura de camino. No se queden a medio camino, que aquí está el ecuatoriano para ayudarlos. Con pocos pesitos. Aquí tenemos la oración fuerte, tenemos para ayudarlos. Tenemos esa fe en Dios y en Jesús. Yo como católico, como ecuatoriano, que vengo de la mitad del mundo, de esa alta montaña de la Amazonía. Créanme, lo que yo no nací en cuna de oro. Yo vengo de las montañas, yo me conozco lo que es el campo. Por eso, cuando Diosito me da más, si me deja más vida, yo me voy a medio del campo. Así me gusta a mí, sí. ¿Será que estoy pensando mal o estoy pensando bien? Pero la naturaleza, los animales, eso es lo que me encanta. Mire, ahora tenemos las cortezas, las raíces, las hojas, todos estos árboles, ya que tienen más de 100 años, usted ha visto unos árboles. Sáquese los zapatos y abrace un árbol y rece una oración como hacía mi abuelo. Que eso usted lo descarga, pero tiene que sacarse los zapatos. Hay veces los niños están, se refrían y se refrían. Yo le digo, cuando los niños están haciendo sol, sáquenle los zapatos. Hay veces, por cuidarlos muchos, media y zapato. A los niños que a veces tienen 5 o 6 años. No porque se me enferma. No, el niño tiene que sacarle los zapatos, hacerlo caminar en el pasto, en la tierra, cuando haya solcito, la tierra te caliente, porque la tierra es lo mejor que hay también para uno caminar sobre la tierra. Estos son consejos de mis abuelos, que yo me acuerdo una vez que mi abuelo decía, tenía un nietecito, y siempre mi hermano lo llevaba al médico que está resfriado. Le dice, sácale los zapatos al niño, hazlo caminar en la tierra, muchacho. Lo hicieron caminar en la tierra, creo que un mes se le fue todo el resfrío, nunca más se le resfrió cuando era chico. Y así son, nuestros ancestros tenían su sabiduría, su don, porque la tierra tiene algo muy importante, esa fuerza. Bueno, mi teléfono 091-334-768. 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Recuerde que cambiamos la fecha para Pando. 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El 13, estamos en Santa Lucía, Hotel Lama. Recuerde que vamos de 8 a 12 una vez por mes. Así está lloviendo, estamos, no se preocupe. 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Hay que cultivar tres cosas, la bondad, la sabiduría y la amistad. Busca tres cosas, la verdad, la filosofía y la comprensión. gobierna tres cosas: el carácter, la lengua y la conducta. Y aprecia tres cosas en la vida: la cordialidad, la alegría y la descendencia. Y defiende tres cosas que es importante: el honor, los amigos y los débiles. Queridos amigos, no le hago el daño a nadie. Usted visite por hacer el bien. Recuerde que yo con yuyo, con planta, con santiguado, con las venceduras, tengo mis oraciones poderosas, mis productos eficaces. Así que los espero. Si está desahuciado, está enfermo, que las comidas le caigan mal, no puede dormir, se siente mareado, se siente con vértigo, venga, que aquí está la solución del maestro Franklin. No perdamos el tiempo, que aquí las cosas son diferentes. Dios me los bendiga. Un abrazo.

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Hola, ¿qué tal, gente? Muy, pero muy buenas tardes. Sí, muy buenas noches.

placer enorme de volver a saludarlos, de volver a reencontrarnos, de comenzar a compartir una nueva tarde, una nueva edición, un nuevo miércoles.

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0: 13 grados con 2 de temperatura. A esta hora de la tarde. Con cielo cubierto, precipitaciones escasas según el Inumet. La humedad, el 98%.

0: miércoles. Día inhóspito de tempranito, ¿eh? ¿Se mojaron o no se mojaron hoy?
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0: Gonzalito marchó al pie hoy mañana.
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0: Está con los pies mojados todavía, Gonzalito. ¡Ay, mamá!
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0: Un vaso de agua a la mañana temprano.
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0: Por lo menos aquí en Pando tuve en contacto con el Patito. Para. Por Costa de Pando no llovía. No llovió en la mañana tampoco.
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0: Por eso quiero saber de ustedes. ¿Por dónde andan chapoteando? ¿Llueve o no llueve?
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0: Esta tarde inhóspita de miércoles. Que se parte al Dios, ¿eh?

momentos. Para que ustedes ya comiencen a armar toda la selección musical. Para que me cuenten qué andan haciendo, por dónde andan hasta ahora de la tarde. ¿Tocó laburo? ¿Hay gente al intemperio o no? A ver la gente de la chacra, de las villas, de la quinta. Se anda laburando igual. Muchos se quedaron en casita a disfrutar del hogar. A seguir disfrutando de este invierno lluvioso, frío. Gris por donde se lo mire. Pero con la alegría y la energía de esta familia continental que disfruta cada día como si fuera el último.

por supuesto, que tenemos mucho para compartir y mucho para disfrutar. Rumba un nuevo fin. Vuelve a bailar el Club Abuelos Unión en Palme Olmos, ¿eh? ¡Qué bailongo! Este próximo sábado.

0: que ya se prepara para el 16 de agosto. Mega almuerzo bailable.
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0: Y nosotros nos seguimos preparando para nuestra cena show el 22 de agosto. El beso grandote para María y para Ángel, amigos de Sauce.
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0: Integrantes de esta familia continental. También se sumaron, ¿eh?
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0: y a... Y que además nos acompañan todas las tardes. El besote enorme. Muchísimas gracias por estar ahí, por el cariño, ¿eh? No. El abrazo grandote para Benicio Ferreira, el cowboy, que me vino a visitar a la

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0: Y vos todavía estás a tiempo, porque lo vamos a hacer por todo agosto. Y todas las semanas vamos a compartir ese compilado, para que todos vayan conociendo.
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0: Que nos acompañan, que siempre están en nuestro corazón.

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0: La música de los graduados. Soy parrandero para el DJ de los aromos. Se lo habíamos quedado bebiendo el día de ayer. Un abrazo grandote para él, para Joel y para toda la familia por allí. Vamos con la comunicación. 098-71-1600.
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0: Gonza, me pasaría la volanta. Gracias, Nelvi. Un abrazo grande. Muchas gracias por estar ahí, ¿eh? Buenas tardes, Gonza. Quisiera escuchar por sonido profesional. Llegaste tú para Estela de Sauce. Suerte con el programa. Un abrazo. Muchísimas gracias. Abrazo grandote y gracias por estar ahí, ¿eh?
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0: A ver.
3: Solo una noche por Mariela.
0: Bueno, dale.
3: Un beso para vos y toda la audiencia.
0: Muchas gracias, corazón. Beso grandote. A disfrutar por allí.
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3: ¡Juanchito! Acá, trabajando ahí.
0: ¡Opi!
3: No queda otra en la trabajación.
0: ¡Eso!
3: Esta humedad. Bueno,
0: hay que darle, ¿eh?
3: Dale un fuerte saludo a toda la audiencia, toda la audiencia.
0: Ajá.
3: Toda la gente que te escucha, que no han de ser 200, ¿no? Y todos quieren tener un pedacito de esa radio para así, estar contentos y felices y sentirse dentro de esa familia.
0: Claro que verdad, sí, exactamente.
3: Bueno, la verdad que sobre lo que ayer dos o tres preguntaban, bueno, la radio ayer habló por sí sola. Quizá hoy hay alguno que se está preguntando qué pasó, qué esto, qué lo otro. Pero hay otros que también capaz que quisieron dar ese paso y no lo pudieron dar. Bueno, yo le di el pasito, me animé.
0: ¡Eso!
3: Me animé, ¿viste? Con educación, sin faltar respeto a nadie.
0: Exactamente.
3: Me animé. Bueno, dale un fuerte abrazo a toda la gente, a todos. Y bueno, que sepan disculparme, claro. Esto es bien fácil, si no me gusta me tengo que ir de la radio. Pero se pone tan linda, viste, a veces. Entonces, a veces, se pone linda siempre.
0: ¡Eso!
3: Hasta los sábados, domingos, está loco, todo lo tarde. Está zarpado, ¿viste? Pero vamos arriba.
0: ¡Vamos, claro que sí!
3: Bueno, la audiencia habló por sí sola y bueno. Que nadie se me enoje. Vamos, fuerte abrazo. Fuerte
0: vamos,
3: abrazo,
0: Juan,
3: Gonzalo.
0: Sí. Muchas
3: vamos
0: gracias.
3: Arriba, vamos arriba.
0: Vamos, mi loco, Seguimos para adelante, que hay orden de no aflojar. Claro que sí. Muchísimas gracias por el mensaje, minero. Tal cual, no quiero profundizar en ese tema. E incluso aquellos que capaz que no les gusta algo del programa. Y por ahí tienen la posibilidad de evitar justamente el mensaje, más allá de que nosotros lo tomamos positivamente las críticas, pero el programa tiene un estilo que se viene manejando hace tiempo, lo vamos variando a poquito, pero siempre con el mismo objetivo de que todos se

0: veces como les digo también. Además que no es necesario mencionarlos a todos porque son un montón, además, y siempre alguien queda fuera. Y no está bueno eso también. De tratar de hacerlo más generalizado, los saludos. Pero es tan solo eso. Todos tienen la posibilidad, así como y llegan integrantes de esta gran familia que nos acompañan cada tarde. Algunos prefieren cambiar y están en totalmente su derecho de hacerlo. Y es lo mejor, yo, por ejemplo, soy uno de los que, si no me gusta algo, prefiero yo cambiar o seguir para otro lado a que criticar o querer hacer que algo sea de mi gusto y me agrade. La realidad es que la familia es inmensa y hacer un programa perfecto para todos la veo muy difícil, porque todos tienen gustos distintos, esa es la realidad. Abrazo enorme, mi loco, ¿eh? Gracias por estar ahí. Buenas tardes, ¿cómo están? Acá estamos trabajando un poquito, María, empalme unos abrazos. Oh, mirá, me pasa videito por acá. Ojito. Opa. Beso grandote, María, ¿eh? Qué exquisitez es. Gracias por estar ahí. Buena jornada, corazón.
1: Buenas tardes, Gonzalo, ¿cómo andas?
0: ¿Cómo andas, Telita?
1: Trabajando a full.
0: ¡Eso!
1: Aquí estamos trabajando acá. Bueno, para saludar a todo mi compañero de trabajo, a todos mis hijos, a todos mis hermanos.
0: Ajá.
1: Y especialmente para la audiencia. Y para vos y para especialmente para Gonzalo, para Cococho y la novia de Cococho, Fátima.
0: ¡Eso!
1: Bueno, pasate cualquier tema lindo para ellos ahí.
0: Bueno, dale.
1: Yo no pido tema porque sé que la gente pide cada tema precioso, pues yo nunca pido. Pero a pasar cualquier tema lindo ahí para ellos.
0: ¡Eso! Ahí. ¡Vamos con todo!
1: Y te quiero.
0: Gracias, Estelita. Beso grandote, corazón, ¿eh? Gracias por la compañía. Buena jornada. Un abrazo para toda la barra que ando por allí.
2: Buenas tardes, Gonza.
0: ¡Humberto!
2: Estamos.
0: ¿Cómo andas, mi loco?
2: Latino, Chapela, apodando.
0: ¡Opi!
2: El amigo Leo, mano a mano.
0: ¡Oh, mirá!
2: Y bueno, y saludar a Sonia, ya a Rosana y a Coco que están en la bodega. Metan pasar vino, activando la changa.
0: ¡Mirá, mirá!
2: Y a la gente allá de Palo Verde, Gerardo, toda la barra.
0: Ajá.
2: Al Gaby. Toda esa gente por ahí.
0: Claro,
2: bueno,
0: que sí.
2: Pasé acá, digo, llovió en un rato hoy en la mañana, eso.
0: Mirá.
2: Y ahora está medio de garúa otra vez. Vamos arriba, pasando ahí, para la gente de la bodega acá, este viejo chupachichi.
0: Bueno, dale. Cómo no, abrazo grande, Humberto querido. Muchas gracias por la compañía. Gracias por estar ahí como siempre, ¿eh? El abrazo enorme para toda esa barra que anda ahí por lo de Chapela. Palo y palo, ¿eh? Gracias por la compañía.
3: Hola, hola, Gonza.
0: Willy, ¿cómo andas, mi loco?
3: Escuchando el programa.
0: Eso.
3: O por arrancar Corazón Latino a full.
0: Vamos, ¿eh?
3: Y bueno, te voy a decir, mirá.
0: Ajá.
3: Que me de recuerdo.
0: Sí.
3: Yo recuerdo a mis padres.
0: Ajá.
3: Que ya no los tengo. Y a un hermano que perdí. Pero nosotros somos 14 hermanos del mismo. 14 hermanos del mismo matrimonio.
0: ¡Buen marido!
3: Hoy en día no podés hacer 14 hijos.
0: ¡No!
3: Porque allá, en aquellos tiempos había otra manera de sobrevivir.
0: Exactamente, ha cambiado
3: trabajo,
0: todo.
3: Encontrabas otro. Ahora la ciencia ha sacado mucho trabajo.
0: Exacto, no también.
3: Los hijos no están pronto para este sistema del teléfono. Bueno, dale con el programa, Gonza, y no te jodo más.
0: ¡Vamos,
3: Willy! Te mando saludos a todos.
0: Ninguna joda, mi loco. Gracias por estar ahí. Gracias por compartirlo. Y justamente lo que hablábamos, ¿eh? En épocas anteriores se daba de familias numerosas, de la cantidad de hermanos importantes. Que antes el sinónimo de familia era otra cosa. Que se manejaba de otra manera, Que se criaba de otra manera, también. Pero más allá de eso, muchos en esas familias numerosas tan grandes, muchos hermanos, por ejemplo, han dejado de tener contacto.

0: marca, ¿no? Y las diferencias. Y ahí está el entender que no todos pensamos de la misma manera.
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0: Tener un poco de empatía, es la realidad. Abrazo grandote, mi loco, ¿eh? ¡Vamos con todo!
2: Buenas tardes,
0: ¡Luisito! ¿Cómo anda, mi loco?
2: Todo tranquilo, aquí una tarde húmeda, con cerrazón.
0: Sí, señor.
2: Nublado, feo. Y bueno, para pedirte por sonido caracol.
0: Ajá.
2: Temporal de amor. Bueno, vamos arriba, bolsa.
0: ¡Vamos, ¡Vamos, Luisito!
2: Bueno, vamos a responder un mensaje de ayer, ¿no? De un hombre que dijo que no le gustaba la radio porque hablamos demasiado y no sé qué más, y que pasás poca música. Pero a veces es lindo conversar entre la audiencia y el conductor. Eso es lindo, eso es lo que tiene de lindo estos programas. Yo a veces me quejo que quiero escuchar música también, pero es lindo escuchar a todo el mundo. ¿Por qué? ¿Por qué vamos a escuchar música si tenemos las 24 horas del día para escuchar lo que queramos?
0: Exactamente.
2: Porque es la realidad.
0: Da igual.
2: Bueno, nada, para decir eso igual.
0: Saludos
2: para toda la audiencia.
0: Es enorme, mi loco, muchas gracias. Exacto, y más con la facilidad que hay hoy por hoy de escuchar música en un celular, poner YouTube y escuchar lo que querés, es la realidad.

0: presencia. A mí mucho me dicen, me encanta el intercambio que vos tenés con la audiencia. Sí, claro, es un ida y vuelta constante. Que se toman el tiempo para mandar un mensaje, para contarnos algo. Para saludar, para decir que están bien. Y obviamente que ese ida y vuelta a mí me encanta. No es solo venir y pasar música. Obviamente que, como todos los gusta, hay gente que prefiere mucha más música a que la comunicación o a que hablar. Por eso también, por ejemplo, las diferencias entre los programas. El programa del Puma es un programa musical, que es para pedir tema y escuchar, justamente. Allá es un poco más distendido, más familiar, por el tiempo también. Pero no quiere decir que este programa sea mejor que el del Puma o que el programa del Puma sea mejor que este, porque son cosas distintas. Conductores distintos, cada uno con su estilo, a su manera y como le gusta a cada uno, como se siente mejor. Siempre tratando de hacer sentir cada vez mejor a la gente que está del otro lado, que nos escucha. Y les agradezco, obviamente, por estar ahí siempre y por los mensajitos que nos hacen llegar. Hola, Gonzalo, hoy quisiera escuchar La Marcha de la Serpentina, Ricardo Costa de Pando. Abrazo grande, mi loco. Gracias por estar ahí. Buena jornada, ¿eh?
1: Vamos arriba, don Gonzalo. ¡Vamos,
0: ¡Oh, bueno, Cuco!
1: La mitad de semana y siempre lloviendo poco, sol.
0: No afloja, che.
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0: Exactamente.
1: Escuche, si puede ser. La arañita de Martita.
0: La arañita de Martita, dale.
1: Muchos saludos a don Pato, a doña Alcita, a la negrita El Paradora, a Rubén, a Gloria Teresa, a Margarita.
0: Ajá.
1: Muchos saludos para todos. Y toda la audiencia también. Vamos.
0: ¡Anda, bueno, Coco!
1: Esto, cierto. Todo felicidad.
0: ¡Eso! Abrazo grandote, querido amigo, ¿eh? Gracias por estar ahí. El abrazo para toda la familia y a seguir disfrutando.

0: Gonzalito, ¿cómo estamos?
1: ¡Dale, querido!
0: Bueno, acá llovinando porque es la Ruta 5 por acá.
1: ¡Opa, mirá!
0: Yo he prendido Continental, como eso. Siempre.
1: ¡Vamos!
0: Vamos a hacer unos ravioles. Escuchame, Gonzalito. ¿Podría ser Cotopaxi?
1: ¿Sí?
0: ¿Extraña tus besos?
1: ¿Extraño?
0: Grande, Gonzalito.
1: ¡Vamos arriba, mi loco, eh! ¡Abrazo grandote, Dani, querido! Gracias por estar ahí. Nos vemos prontito.

0: Canario González. Le paso al medio, me pasa video por acá. Ah, para la viña. Me barrial, mi loco, De esa grande, me imagino yo que será la patrona que te está acompañando, canario querido. Me pone al palo y sin orden de aflojar. Abrazo grandote para ustedes, gracias por estar ahí, buena jornada,
1: Buenas tardes,
0: Gonzalo, Tomás. Bueno, Sousa, ¿cómo anda usted?
1: Bueno, acá por el Barro Blanco nomás, tranquilazo nomás.
0: Eso, vamos.
1: Bueno, un saludo a mi amigo Benicio Ferreira ahí, lo voy a invitar para tomar un vino, pero como amanecí mal del estómago, no.
0: ¡No!
1: Me voy a invitar.
0: Mira que te cae por ahí, guarda.
1: Vamos a vamos arriba. Era un lindo día.
0: Gracias, pero vamos. Sí, señor.
1: Vamos a referente a lo de ayer ahí, yo qué sé. Para mí, personalmente, la Radio Continental, en un sentido así, es como el cine. El que no le guste la película, que cambie de cine.
0: Ahí está la puerta. Toma 2 con 8 y vamos, Maurito. Abrazo grandote, mi loco, gracias por estar ahí a disfrutar del miércoles.
2: Para que llegue este sabadito con elegancia para ir a cantar.
3: Hola, hola, Gonza, qué gusto escucharte.
0: Elcita, ¿cómo anda, corazón?
3: Ya me liberé del trabajo.
0: ¡Apa!
3: ¡Vamos arriba! Bueno, para mandarle primeramente un abrazo bien apretado a Juancha, mi compañero el Patito. Más un saludo para Coquito Paliano, Rosario de Daniel de Pando, esto de San Carlos, Canario, al Canario Positivo, a Jorge el Tapicero, a Anita de la Sota Frita, al Chato Paniza, a Walter, a su señora Ani, a sus hijas, al Pocho Mendia, a Margarita, a Gladys, a Walter, a Susana en la Ruta 6. A Rosa Magallanes, que en cualquier momento nos estamos conociendo.
0: Sí,
3: a Valeria, a todo el resto de los escuchas de Corazón Latino. Vayan, abrazo apretado con mucho amor. Otro para ti, para Lee, para los chicos. Con mucho amor, con gusto al chocolate, como digo yo.
0: ¡Eso!
3: ¡Y que viva el amor!
0: ¡Vamos! ¡Claro que sí!
2: ¡Toda la barra para
0: mí! ¡Eso era todo, Telcita!
2: ¡Un canario no puede faltar!
0: ¡Gracias por estar ahí, corazones! ¡Y a seguir disfrutando de la jornada!
2: ¡Como bien familiar! ¡Vienen de Pando de Barros Blancos! También de Palmi la capital, te quiero
0: parte para gozar. También de Palmi. Hola, buenas tardes, Gonza. Puede ser por Lucas Hugo. Llueve, lluvia, llueve. Se lo dedico a Rita de Ruta 82. Excelente corazón latino. Susana en Palme Olmo. Eso grandote, Su. Gracias por estar ahí como siempre, corazón. Nos vemos prontito. Hola, Gonzalo. Soy Clara de San Ramón. Escucho de tarde y de noche. Me pasás al agua. Todo lindo. Eso grandote, Clara. Gracias por estar ahí, corazón, Y de las tantas que nos acompaña en el día, en la tarde y en la noche, en la madrugada. Y el abrazo grandote para toda esa gente que anda laburando.

0: Gonzalo, si por mí me pasás por Lucas Hugo Lluvia. Gracias, Cristina de la Chinchilla. Grandote, Cris. Gracias por estar ahí, Besote enorme. ¡Opi! Se abrió un nuevo baúl. ¿Cómo anda, Diego Abreu? Buenas tardes.
1: Buenas tardes, Gonzalo.
0: ¿Cómo anda, mi loco?
1: Esta tarde no.
0: Exactamente, mi loco.
1: Cayó un poco bastante. Bueno, Gonza, ahí te pasan la foto, mirá. Por el medio de la nostalgia. Ahí teníamos 16, 17 años.
0: ¡Apa! Mirá.
1: Ya tenemos 42. Y con esos dos pichones.
0: ¿Qué lo tiró?
1: Una cosa que empezó como nuevecito de liceo, vamos a decir, y bueno. Se dio,
0: y se sigue dando.
1: Vemos lo que hemos formado.
0: ¡Qué lindo!
1: Con alto y bajo. Imagínate. En bajo podemos decir que no, que hemos tenido muy poco, pero está.
0: ¡Excelente!
1: Lo que se ha hecho siempre, que lo hemos hecho juntos, ajá. Así que, ahí te paso. Bueno, vamos a saludo para toda la audiencia ahí, para la buena manojita que está prendida.
0: ¡Claro que sí!
1: Y vamos arriba, mi loco.
0: ¡Vamos, Echale,
1: firme nomás que estamos de aquel lado acá!
0: ¡Eso!
1: ¡Abrazo grande, Gonza! Que pasen linda tarde. Vamos arriba con todo.
0: Vamos, mi loco,
1: Te queda menos.
0: Abrazo grandote, queda menos para el 22, Mirá qué linda fotito.
2: Por culpa de vos.
0: Colmica.
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0: Jovencitos, además.
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0: Qué fotito en ese baúl, Y qué lindo, mi loco. Felicidades por todos esos años de amor. Esos altibajos, subidas, esas bajadas. Los momentos buenos y malos siempre van a estar, es la realidad. El tema es mantener. Cuidar ese día a día. Y sin duda que lo han logrado, mi loco, Así que.

0: 71.600 en la comunicación, 14 horas 43 minutos. Sí, y a ella la vamos a disfrutar en la cena show. Nos va a hacer bailar a todos, ¿eh?
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0: toda la familia continental, la dama de la cumbia, que nos acompañará, ¿eh?

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0: Beso grandote para el Dani Grisuti, para el Vita, amigos que andan por allí del otro lado como siempre. Gracias por el cariño, para el Gaby Barriento también,

0: Hola Gonzalito, ¿cómo estás? La radio está a 10 puntos, me pasás bailando según las pinas. Para mí. Y la tarde está para las tortas de Nilda. Saludos para ella. Abrazote Norma de Pando. Eso era andate, Normita. Así estará. Y va a seguir la tarde así. Y ahí está el Menese Casiturria. Ahí está ella. Beso grandote, Neldita querida, ¿eh? Gracias por estar ahí como siempre. Beso para Doris, que anda por allí también, que se comunicaba. Gracias por el cariño y la compañía, ¿eh? Para Gracielita Alborno también, que anda por allí. Que me preguntaba, Dur, cómo era el tema de el baúl. Y por eso te comento, querida amiga, que durante el mes de agosto voy a estar recibiendo tanto al 098 como 71600 como al 094-888-318. Ustedes, la gran mayoría ya lo tiene. Alguna fotito de ese baúl de los recuerdos. De esa galería de fotos que tiene de años.
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0: Elegir esa foto.
2: Algo en tu cara.
0: Que más nos haga sentir en ese momento. Que genere sensaciones. Un recuerdo lindo. Si genera algún dolorcito. Entenderlo. Y mirarlo desde otro punto de vista. Gracias a todos los que se han sumado, que sigo recibiendo además, ¿eh? Cerquita del fin de el viernes o el sábado más tardar vamos, voy a estar compartiendo con todos ustedes ese recopilado de fotos que todos ustedes me han hecho llegar de ese baúl de los recuerdos de cada uno integrantes de esta gran familia. Hola, buenas tardes, Gonza. ¿Cómo estás? Por acá todo bien, en la zona de Pintado, Florida. Por suerte dejó secar ropa y trabajar un poco en el campo. Quiero saludar a Carlito Piñeirú en Cuatro Piedras y su compañera Romina. Y el tema Estoy Enamorado. Beso grande, Romy. Gracias por estar ahí, ¿eh? Vamos con todo. Abrazo grandote para Carlito también.
3: Gonza, ¿cómo estamos?
0: Dale, querido, ¿cómo estás, mi loco? ¿Anda bien?
3: Pues a ver si me podías pasar.
0: Ajá.
3: Dueños de la Luna, creo.
0: Sí, de Chacho y Palabras.
3: Y por otro, para saludar al chat, a Eduardo.
0: Ajá.
3: Y al Gaucho Positivo.
0: Eso, sí, señor.
3: Que está activando la chanca.
0: Y anda con la patrona, además.
3: Y a ver si vos me podías pasar después, cuando tengas un 5, tu número vos. Personal, que quería hacerte una consulta.
0: Bueno, cómo no.

reitero, Dani querido, 094-88-83-18. Y si hay algún integrante de esta familia continental que todavía no estemos en contacto, vía privada obviamente, porque ese es mi número personal, ya la gran mayoría lo sabe, me pasan un WhatsApp si quieren, así los puedo agendar y seguir en contacto. Gracias a todos, están en contacto permanente.

0: Hola, Gonza, ¿cómo andás?
1: ¡No gritas!
0: Mi rancho. Mi rancho antes de... Ahora no, porque ahora tiene... Tiene 9 metros de largo, 8 de ancho.
1: Mirá.
0: Ahora no, está el pozo quedó adentro porque hice un corredor. No fue otro día, te mando el corredor.
1: Mero, mira qué lindo.
0: Mi nieto, Michael, tenía 4 años cuando pescó la anguilla esa.
1: ¡Opa!
0: Era más grande que la anguilla.
1: Mirá, mirá.
0: Ahora es un pescador bar, un cazador de todo. Que hay todas las fotos de recuerdo.
1: Qué lindo, muchas gracias, bueno, corazón.
0: No, pasé nada, pasaba una cumbia linda porque está todo, todo lindo.
1: Bueno, dale.
0: Bueno, un abrazo grande.
1: Gracias, corazón. Besote enorme. Muchísimas gracias por abrir ese baúl. Abrazo gigante para la familia por allí, ¿eh? Hola, Gonza. Acá en San Ramón, está asqueroso el día. Me pasas algo de Fabio. Eduardo de San Ramón, abrazo grandote, querido amigo, ¿eh? Gracias por estar ahí, vamos con todo. Bueno, si fui hasta Regonza, ¿cómo estás escuchando? Me pasaste el tema de los Palmeras y Axel. Saludos, Mariela Marisol de Embalme. Abrazo grandote, corazón, gracias por estar ahí. Buena jornada, vamos con todo.
2: Buenas tardes.
1: Buenas tardes,
2: señor Gonzalo.
1: Bueno,
2: estuve escuchando lo que estaba hablando, pero me voy a dirigir con todo respeto, sin ofender a nadie.
1: Ajá.
2: El programa, buenísimo. Pero llegó un momento que tuve que dejarlo. ¿Por qué dejar de escucharlo? Por el motivo que ya aburría, porque todos los días que... Si dijera, bueno, vamos a poner un ejemplo. Bueno, saludo a mi hija, a mi hijo y a todos los demás, o a los oyentes, cortita y al pie, como decimos, ¿no?
1: Ajá.
2: Pero para fulano. Ya llega el momento que aburre todos los días las mismas voces, o día por medio, las mismas voces, ¿no? Aburre. Entonces, yo sinceramente no lo escuchaba, sinceramente no lo escucho. Y hoy me dio por escucharlo justamente, ¿no? Pero sinceramente, todas las personas que pa' fulana, que pa' mengana, que aburre. En un programa tan lindo que vengan. Está bien que saluda a los familiares, pero no uno por uno, pa' fulana. No, así aburren. Y no, quizás sea yo la única persona que se aburrió de escuchar que todos los días, día por medio, que fulano... No, un programa tan bonito que diga, bueno, saludo a mi madre, mi hijo y a los demás oyentes, y chao, cortita y al pie, ¿no? Pero esto de... No, eso aburre al final, aburre y el oyente que está acostumbrado, que le gusta la música, dice, no. Vamos a la verdad, está como Radio Monte Carlo. Radio Monte Carlo, usted la enciende y todos los días las mismas voces. Todos los días las mismas voces también. Dejé por escucharla, porque al final aburre, las mismas canciones, las mismas voces. Entonces no, vamos a parar. Usted, perdóneme, pero a mí me gusta decir la verdad de frente. No le digo en la cara porque no lo veo. Pero esa es mi opinión sobre el programa. Me encantaba, divino, pero llegó el momento que me cansé. Me aburrí porque era, como le digo, saludo. No seas malo. Pienso que con decir, bueno, saludo para mi mamá, para mi hermano, para mi tío, para mi abuelo. Y para todos los demás oyentes, para todos mis demás familiares, está con eso cortita y al pie, pero no uno por uno, aburre. ¿Estamos? Muchas gracias y perdone si he ofendido o si he faltado el respeto. ¿Sí?
1: Beso grandote.
2: Bueno, buenas tardes.
1: Beso grandote, Mabel. Muchísimas gracias por comunicarte, gracias por estar ahí, por la compañía.

entiendo tu sentir, lo comprendo. Sé que tu sentir le ha pasado a mucha gente también, al resto de integrantes de esta familia continental, porque me lo han hecho saber. Es una

a ver cómo lo puedo explicar. Yo vengo, vengo y hago el programa con una idea, tratando de mantener un estilo. Y sí, en un momento determinado se dio ese tema de los saludos. Yo lo hablé con el Patito. Lo he hablado con Gloria Teresa. Lo he hablado con muchísimos que han tocado ese tema, justamente. Y en eso estamos tratando de corregir algunas cosas que puedan hacer que el programa sea más dinámico, que pueda tener más música, obviamente, que de eso se trata, de compartir la música. Y los nombro a ellos porque se inició junto a ellos eso de el saludar a todos. Y yo muchas veces lo digo, el saludar, empezar a saludar, a nombrar a uno al otro, siempre queda otro afuera. Entonces es muy complejo poder nombrarlos a todos. Y también comprendo que eso consume segundos y minutos del programa que se podría aprovechar de otra manera. Que se podría escuchar un tema más musical, o que podría dar la posibilidad a que otra gente participe también. Y esa es la idea, y en eso estamos, tratando de todos comprendernos, pero a la vez de mejorar y entender que el programa lo hacemos entre todos. Esa es la realidad. Yo puedo venir con la mejor energía, con la mejor onda, y con tan solo un mensaje se me desvía el programa, por decirlo de una manera. Se me va por otro lado que yo no quiero que sea. Por eso ha pasado que he cortado con el fútbol, he cortado con la política, con ciertos temas que generan diferencias. Y en esto también, y lo lindo que tiene el programa, y ese, te agradezco el mensaje, Mabel, y no lo considero ofensivo. Y gracias por la transparencia, porque eso se trata de decir las cosas. El programa, claro que sí, tiene cosas para corregir. Por supuesto que sí. Tiene muchas cosas para mejorar. Yo como conductor tengo muchas cosas para aprender. Y es lo que trato de hacer día a día. Pero a su vez, también respetándolo a todos ustedes, a los que nos acompañan, a los que están todos los días o a los que escuchan cuando pueden. Respetarlos a todos de la misma manera, tratar de cumplir con todos o con la gran mayoría, porque con todos no voy a poder. Y también me costó asumirlo, de que no puedo hacer que todos sientan que el programa es divino. Y a lo que quiero oír con todo esto es la forma de decir las cosas. Porque todos, yo acá por ejemplo le doy la posibilidad a que todos se puedan expresar. Como ustedes ya saben y se darán cuenta, yo no escucho los audios antes de sacarlos al aire, porque son un montón. Y si me pongo a escuchar los audios fuera del aire para después pasarlos, me vuelvo loco, porque tengo que ir seleccionando la música, separando. Y son muchas cosas que tengo que ir haciendo. Entonces yo no puedo escuchar antes los audios. Me encanta que cada uno dé su opinión, lo que sienta, lo que parezca, pero con eso, con respeto, dando un punto de vista o como algo para poder corregir y avanzar, no como una crítica o queriendo acusar a uno o queriendo acusar al otro o a ver quién es culpable de esta situación. Acá no hay culpables, acá se trata de mejorar, de tratar de hacer que el programa cada día sea más lindo. Y de eso se encargan ustedes también. Y por eso yo lo entiendo. Y por eso también sé que todos lo comprenden. Y todos van a tratar de que el mensaje de saludo sea en general, porque es muchísima la gente. Es cada vez más
Y es imposible, o sí podemos acortar y no nombrar uno a uno. Saludarnos a todos en general. Y cuando decimos el saludo en general, sentirnos todos dentro de ese saludo. No ofendernos, porque también está lo otro que me ha pasado y que me han dicho: che, no me saludan. Ciertas personas a mí no me saludan, no me nombran. Entonces, claro, no hay por qué nombrar específicamente. En ese saludo general, nos abrazamos todos, nos saludamos todos, sabemos que estamos ahí y damos la posibilidad a que personas que no se comunican o que tienen timidez para comunicarse, que lo puedan hacer y seguir haciendo crecer esta gran familia. Creo que pasa por ahí. De todos poner, de todos de comprender, de expresar lo que sentimos, pero sin ofender, sin buscar culpables. Y si vemos que no sentimos y que no estamos en la sintonía del programa, antes de atacar o de hablar mal, ahí sí yo prefiero que cambien la perilla y que busquen por otro lado quizás eso que no encuentran acá o que no les gusta lo que suceda acá. Pero no generar esa energía de quejarnos todos los días. Y me pasaba con la música. Yo trato de complacerlos a todos, pero no me da el tiempo. Cuando yo llego, a veces me ha pasado que abro el programa y me recriminan un tema que no pasé el día anterior. Es que muchas veces, la mayoría de las veces, no me da el tiempo. Y no lo hago por malo, ni elijo a complacer a uno y al otro no. Entonces todos tenemos que tener esa empatía y entender que todos tenemos ganas de hacer las cosas bien. Y con transparencia, con respeto y empatía, vamos a seguir haciendo crecer esta gran familia. Así que vamos arriba y gracias a todos, como siempre les digo, por estar ahí, por la compañía. Siempre recibo muchísimos mensajes después del programa y les agradezco a todos. Y además muchos me lo dicen personalmente, además también que eso es lo que valoro, que cuando hay algo para decir, para mejorar, una crítica constructiva, pero es mejor darla personalmente. No hacerlo público, porque ahí ya se genera una ola, que eso es lo que no queremos. Y pasa con el fútbol, pasa con la política, que si llega algo, ¡bum!, se arma una ola y se va todo para ese lado. Entonces, siempre es mejor cuando buscar la forma, si queremos realmente aportar, si queremos realmente que esa crítica sea constructiva, hacerla personalmente en lo posible. Todos tienen mi número, o me lo mandan personal acá, y mucha gente me pone: no lo leas al aire, primero que nada. Y ahí yo ya me doy cuenta. Y hacerlo así, de esa manera, y tratar de mantener la energía del programa, que se trata de eso, de entretenernos, saber que estamos ahí, disfrutar la tarde, y después cada uno sigue con sus vidas, con sus cositas, sus responsabilidades.

0: Gonzalo, tu programa es lo mejor que hay.
1: Gracias,
0: con
1: corazón.
0: Música o sin música es igual. Nosotros somos felices escuchándote a ti.
1: Gracias, bueno, Minera,
0: un
1: besote gracias.
0: Grande, te queremos mucho. Estamos arruinados con este tiempo tan horrible.
1: No afloja, che.
0: Pero siempre estamos a la escucha tuyo. Bueno, nos haces feliz, nos entretenés. Y pasamos lindísimo con el viejo. Bueno, mi querido, besote grande, te queremos mucho. Y seguí así que está todo bárbaro.
1: Gracias,
0: ni con
1: corazón.
0: Mucha música, ni poca música, ni con charla, ni sin charla. Todo está bárbaro, bárbaro, bárbaro. Besote, besote, besote, te queremos.
1: Gracias, corazón, un abrazo enorme para ustedes, ¿eh? Gracias por estar ahí, como siempre.

0: ¡Ya está Gonzalo! ¡Me encanta esa idea! ¡De ida y vuelta! ¡Yo jamás me quejo de nada! ¡Porque me encanta! Y el día que no escucho, me parece que me falta algo. Escucharlos a todos diciendo algo y compartimos entre todos. Acá no llovió nada. ¿Me pasás algo por Beto Orlando y los Cuatro Soles? Que tuve el gusto de verlos en 1974 en el Salón Cándido Perdomo. Eso es nostalgia. Besos a ti y a toda la audiencia. Besos grandotes. Abrazo gigante para Luisito también. Del 74. Qué lindo, ¿eh? Besos grandotes, corazón. Gracias por la compañía.
1: Gonzalo, buenas tardes, ¿cómo te va?
0: Luisito, querido, ¿cómo andas?
1: Como siempre, el programa.
0: Muchas gracias.
1: A palabras necias, oídos sordos, que dice el dicho. Hay que darle bola a esas cosas. Vamos arriba, es un programa excelente.
0: Vamos, algo mi loco, ¿eh?
1: Gracias, abrazo grande.
0: Abrazo enorme. Gracias por estar ahí, como siempre. Buena jornada, mi loco, ¿eh?
1: Buenas tardes, Gonza, Carlos Colubio del Cerro.
0: ¿Cómo andas, mi loco?
1: Pande, para el corto a ti, que venga a pagar lo que dé. Y un saludo, pasando a cualquier tema, que estamos escuchándolo como siempre.
0: Así, ¡eso! Pues. ¡Vamos! ¡Abrazo eran dos! Gracias por estar ahí, ¿eh? ¡Buena jornada! ¡Hola, Gonzalo! ¡A seguir así! ¡Que todos te queremos! ¡Un abrazo, Paula de Solimar! ¡Muchas gracias, Pau! ¡Besote grandote, corazón, eh!
2: ¡Vamos, Gonzalo! Ese que está ahí atrás, como toro bravo, arriba del cerro.
0: ¡Oh!
2: En el fondo del banco.
0: ¡En el fondo! ¿Qué hiciste? ¡Tan penitencia!
2: Eso pasó cuando tenía 12 años. Hoy tengo 62. 50 años hace esa foto.
0: ¡Qué lo tiró!
2: No, no, nos quedó muy feo que se diga.
0: ¡Escucha! ¡En penitencia una cara de luna! ¡Ay, María! Gracias, Maurito querido, por abrir ese baúl. Lindo, ¿eh? En blanco y negro la foto. Abrazo grandote, mi loco. Muchísimas gracias por compartirlo, ¿eh?

0: Buenas tardes, Gonzalo.
1: Buenas tardes. Muy bien, ¿usted?
0: Ahora parece que se nos va a componer el tiempo un poquito, ¿no?
1: Un poquito flojo, por lo menos sí, no llueve.
0: Te quería pedir si podés pasar la aceituna. Ajá. Para saludar a Gloria Teresa, a Rubén, al abuelo Coco, a Elcita, al Patito y toda la audiencia. Y ahí te mando una foto de mis 4 años a los 74.
1: ¡Opa!
0: Ahí te mando, a ver qué te parece.
1: ¡Mira, mira!
0: Bueno, un abrazo, que pasen bien.
1: Muchas gracias, corazón. Gracias a vos por abrir ese baúl.

0: gracias, corazón. Un besote enorme. Vamos con todo, ¿eh? Recuerden que este compiladito de fotos lo vamos a compartir en el fin de semana. Entre viernes y sábado lo vamos a estar compartiendo.
1: Buenas tardes, buenas tardes.
0: ¡Patito! ¿Cómo anda, mi loco?
1: Ya te mojaste hoy, mañana me dijiste. Acá no, acá llovieron unas garubillas y ahora también unas chispitas, pero no llovió como.
0: Poca ahí. Cosa, che. Pero todo. Acá le metió agua, como loco.
1: Y ahora está la garubilla, güey. Todo tranquilo, güey.
0: ¿Cómo anda, Patito?
1: Tienes que sacarte los escarpines y ponerte acá. Tampoco que guarda, no puede estar con los pies mojados. Engripada.
0: Sigo con los pies mojados.
1: Loco, no, no hay que cuidarse. Bueno, muy bien. Estoy muy de acuerdo con lo que dijo Luisito ahí, muy de acuerdo con lo que dijo Luisito, exactamente, yo me identifico que yo a veces se me va largo el mensaje y mando mucho, capaz que era eso un poco y eso y pasaba, porque música escuchamos, yo que vivo con las radios prendidas y en todas las radios estoy, sí escucharé música, payada, folclore, de todo un
0: poco,
1: pero esto está bien, el que sea, que lo hagamos y a veces se lo va a largo, sí, es cierto, sí, está.
0: Exacto, pero cosa está, que dijimos, vamos a ir corrigiendo entre todos y lo vamos a ir haciendo
1: el día que no me
0: con naturalidad.
1: No voy a decir nada al conductor ni a nadie, me retiro solo. Esa es la idea mía, pero está. Así que vamos arriba, escuchamos el del programa de Madre de tu Padre y viste que es solo para escuchar, no se puede mandar, ¿viste?
0: Exacto, también.
1: Así que pienso así como Luisito. Bueno, un saludo para mi compañera Alcita ahí, para el abuelo Copo y para todos los oyentes que ya los había saludado. Y no se me va a largo y va a dejar de estar alguno. ¡Vamos arriba, Gonza!
0: ¡Vamos, Pati!
1: ¡Y a no flojale con todo! ¡Vamos arriba!
0: Ay. ¡Vamos, que no perdemos, Valdés, Patito!
1: ¡Anda, Valdés!
0: ¿Cómo se anda, Carlito?
1: ¡No te me entregues con esta maravilla!
0: ¡Anda en punta
1: y
0: de macadam!
1: Si sale algo de Luciano o Chale vino a la sauce y no está todo impecable. Igual la música siempre estamos escuchando. ¡Cualquiera!
0: ¡Eso!
1: ¡Vamos arriba!
0: ¡Vamos, Patito!
1: ¡Vamos a no quedarse! ¡Vamos para arriba! ¡Eso! ¡Adelante, que ahora casi el día está algo en eso!
0: ¡Abrazo grandote, Patito querido! ¡Vamos con todo!
2: ¡Para vos! ¡Ahí va! ¡Ahí va! ¡Eso!
3: Gonzalo, es para que me pase, si me podés pasar corto pase.
0: Ajá.
3: Está saludando a mis compañeros. Y bueno, hoy vi a Estela, está mejor.
0: ¡Opi! ¡Excelente!
3: Decir a Estela que se olvidó de saludar a Miguel.
0: ¡Ay, ay,
3: yo
0: ay!
3: Yo no escuché que saludara a Miguel hoy, pero pásame con tu pase si podés.
0: Bueno, dale. Es muy grandote, María del Carmen. Poquito barro, che, en esa viña. Ay, mamá.
2: Digo, no
0: es enorme. Buena jornada ahí para toda la barra, ¿eh?
2: Esto es para bailarlo y darle de bomba.
4: Buenas tardes, Gonzalo. Me pasaría por la máquina Amor Prohibido.
0: Bueno, abrazo, yo. Gracias por estar ahí, ¿eh?
5: Y así para
0: Don Carlito Valdés.
6: Pero ¿cómo estamos, José?
0: ¿Cómo anda, mi loco?
6: Pero inhóspito, ahora me copiaron todo inhóspito.
0: Ahora que dale, no.
6: Nadie decía inhóspito. Ahora sé que alguno escuchó Continental en un canal y me están copiando. Pero yo voy a tener que ir a hablar con la
0: derecho de autor, claro.
6: Ahora saludo al Pato, a esa Rubén, la Gloria. A Walter Cardoso, a Walter Barros Blanco. A la gente allá de...
0: Yeah. ¡Eso!
6: Allá por menos.
0: Sí, señor.
6: Con el movimiento. Alberto la 48, Juan Mañana, a la gente allá de los Mugiros. Y también mandale saludos a. Aquí está medio desaparecido a Freddy Pombo.
0: Pombito, anda ahí, Pombito, anda ahí.
6: Bueno, la radio como siempre, mi amigo, está despegada. 10 puntos, 11 puntos tiene la radio.
0: Muchas gracias.
6: No tiene chance con nosotros.
0: ¡Vamos, amigo!
6: De Nino Bravo.
0: Bueno, vale.
6: Un abrazo de la noche y que tengan todos un lindo día.
0: ¡Eso! Abrazo enorme, Carlito querido. Gracias por estar ahí, mi loco. Beso grandote para María Elena.
7: Buenas tardes, Gonzalo.
0: Buenas, buenas. ¿Cómo andas, mi loco?
7: Día de miércoles hoy, ¿eh?
0: Sí, señor.
7: Sí, señor.
0: Bueno, mal que partimos la semana.
7: Está lindo para escuchar algún temita de Matías Valdés.
0: Bueno, dale.
7: Bueno, un abrazo grande.
0: Gracias, mi loco.
7: Muchísimas gracias. Un abrazo grande para toda la audiencia.
0: ¡Eso!
7: Me había olvidado. Hay orden, ¿eh?
0: ¿Eh?
7: Hay orden de no aflojar.
0: ¡Vamos!
7: ¡Arriba!
0: ¡Claro que sí! Abrazo grande, Julito, ¿eh? Gracias por estar ahí. Buena jornada, mi loco.

0: Buenas tardes, querido Gonzalo.
1: ¡Bombito!
0: Voy a hacer contra ellos lo que dice la señora y piensa. Me gusta saludar porque tengo amigos.
1: Ajá.
0: Soy una persona abierta. Me gusta el relacionamiento, saludar a los grandes amigos que tengo, conocidos. Que esto se trata de un programa familiar. Y eso lo formaste tú, por tu manera de ser humilde y sencillo.
1: Muchas gracias. Me
0: gusta saludar como al Patito de la Costa de Pando, el Pochito que está podando.
1: Ajá.
0: A Carlitos Valdés, al Pocho Méndez, a Waldemar, a Eve Fosecki, señora, a todos esos muchachos que siempre compartimos un saludo. Eso es como una familia grande. Y bueno, a todos ellos, siempre se me queda alguno, pero el cariño siempre está para todos. Y a Daniel Flores también, que la otra vez estuve mirando por acá, ¿eh? Estuvo trabajando unos días.
1: ¿Y Anaí?
0: A Eduardo, que está trabajando también, y Luis, acá cerca, también un vecino. Bueno, me gusta saludar porque es una manera de educación y me encanta. Saludo a todo el mundo. Abrazo grande, Gonzalo.
1: La música es espectacular. Gracias, mi loco. Abrazo grandote, ¿eh? Muchas gracias por estar ahí. Claro que sí, de eso se trata, de todos tener un poco de paciencia, empatía.

justamente es familiar y es para eso. Y por eso a veces el Puma rezonga cuando pasa en el programa. Es porque sí, el corazón latino es para eso. Y es algo que lo vamos a ir superando. Mañana ya es otro día. Y vamos a seguir en contacto permanente entre todos. Y después está en la elección de cada uno querer ser o no ser, estar o no estar, escuchar o no escuchar. No tiene mucha ciencia.

098-71-1600 la comunicación. Vamos a ponerle música. Llega sonido profesional, la voz de Mario Silva. Llegaste tú.

0: seguimos, familia, seguimos a todo ritmo. Estos pajaricos, el audio baila también, integrantes del grupo, por supuesto. ¿Cómo están bailando hoy,
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0: esta mosquita, cuando era chiquitita la llevaron al África y le regalaron esa arañita.
1: Y está maestrada, está maestrada.

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0: ahora. Pasó el amiguense, ¿dónde están tus ojos negros? Señoras, señores, último mensaje.
1: Prepárate.
0: Ahí,
1: prepárate.
0: Oye, nos vamos.

0: meta cayendo en la envase.
1: Buenas tardes, Gonza. Bueno,
2: ¿cómo anda, Oscar, querido?
1: Cualquier tema por el cubano. Bueno, dale, que tengas linda tarde. Y bueno, te voy a mandar una foto ahí que tengo guardadita.
2: ¡Opa!
1: Dale, un abrazo enorme para vos y toda la audiencia, Gonza.
2: Gracias, querido amigo. Abrazo grandote. Gracias por abrir ese baúl.
0: No me invitas, yo me voy para la tuya.
2: No, qué fotito, Abrazo enorme, querido amigo. Gracias por compartirlo,
3: Mamá. Buenas tardes, Gonza. ¿Cómo está todo?
2: ¡Venga, querido!
3: Está los tantos, Quiere comer, quiere comer. No sabe qué va a pasar.
2: ¡Indeciso!
3: Pasando en un cuarto de hotel. Dale, muchas gracias, Juan Carlos Fuma Chala. Buena jornada.
2: Gracias, queridos amigos. Abrazo grandote para ustedes, Gracias por estar ahí. Gonza, mandale saludos a Robert Lafarguese, que está posando pera. Un abrazo, muy buena tu onda. Un abrazo, campeón. Un abrazo enorme, mi loco. Gracias por estar ahí,

De paso es de cuando me vine para Empalme Ulmos, desde La Valleja. Y cuando visitaba a mi amor, la que hoy es mi esposa. Un abrazo grande de nosotros. Pancito y Raquel de Empalme Ulmos. Y me pasan esos fotones. Mira, mira. Pero qué pinturita, querido amigo, qué juventud. Abrazo grandote para ustedes. Hermosísima la foto. Muchas gracias por compartirla. Gracias por abrir ese baúl.

0: Salsa. Acá en mis 15 con mi vieja que la extraño tanto. Besos a Anita Rosales, nuestra amiga viajera. Beso grandote, corazón.
1: Ven.
0: Fotito. 15 añitos.
1: Dámela.
0: Beso grandote, Anita querida. Gracias por abrir ese baúl también, Gracias por esos recuerdos.
1: Dámela.
0: Besote enorme para vos, para Paulo. Para toda la familia, Gracias por la compañía. Nos vemos prontito.

0: hace 47 años. Y José tenía pelo. Me manda Mari. Beso grandote, Mari querida. Mirá, José. Lo...
1: Prepárate.
0: Tenés razón, tenía pelo el hombre.
1: Ay, prepárate.
0: Qué lindo, hace 47 años además. Gracias, corazón, por compartirlo, Gracias por abrir ese baúl.
1: Me voy.
0: Gracias, grandote, para los dos y para toda la familia,
1: Para la tuya.
0: Buenas tardes, Gonzalo. Acá te mando algo de lo que empezamos a construir con Andrea hace casi 25 años. Estos son nuestros tres tesoros y estamos más orgullosos. Más que orgullosos de lo que hemos caminado juntos. Ahí está. Saludos para ti, para toda la audiencia. Alvarito Pérez. Y me llegan esas fotitos hermosas.
1: Qué
0: lindo, queridos amigos. Felicidades por ese amor, seguimos para adelante. Gracias por abrir ese baúl.

Hola, Gonzalo, para saludarte, saludar a Waldemar y Mabel del Tala, el Coco Pagliaro, pedirte algo en los Huahuancón. Un abrazo grande para toda la audiencia, Oscar y Claudia en Palme Sauce. Un abrazo grandote, queridos amigos. Gracias por estar ahí como siempre. Hola, Gonzalo, ¿todo bien? Tenés la tanguita chiquitita para saludar a toda la audiencia, el Negro Luis Mendoza, chicos. Un abrazo enorme, querido amigo. Gracias por estar ahí, ¿eh?

a 1983, Copa del País con tres jugadores de Danubio. Cabrera, Repeto y Torres, Deportivo Sauce, y estoy junto al golero. Me manda el amigo Pombito. ¡Lo mapa vos! ¡Qué lindo recuerdo, querido amigo! Ahora tú no sabes lo que... Muchas gracias por abrir ese baúl, gracias por compartirlo, Abrazo, grandote, y gracias a todos los que han mandado. ¡Señores, señores! ¡Nos vamos!

0: como todo en la vida, hay días grises.
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0: Y hoy como familia nos ha tocado vivir un momento de esos.
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0: Donde quizás
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0: de dar a conocer algo que nos incomoda, que nos molesta.
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0: Y más acá en esta familia, que somos un montón, somos muchísimos.
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0: Que tenemos gente de todas las edades. Desde niños hasta adultos con tanta experiencia y con tantos recuerdos. Y en este programa, en este corazón latino, tratamos de abarcar todas esas franjas. De abrir justamente un baúl musical,
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0: y compartir un tanguito que a muchos les gusta, que a muchos les trae recuerdos porque son de su época.
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0: Abrimos ese baúl nuevamente y sacamos algún tema romántico.
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0: algún lento,
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0: para aquellos que les gusta, que reflexionan con las letras, que les trae un recuerdo.
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0: Abrimos ese baúl también, y disfrutamos de la música actual. Claro que sí.
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0: a lo largo de todos estos años ha generado este sentimiento de familia, ese sentimiento de querer hacer que cada día crezca más esta familia, de sentirnos felices cuando alguien se comunica por primera vez,
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0: que se anima a ser parte, a mostrarse, a decirnos, acá estoy.
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0: Para todos, no solo para mí. Para todos ustedes también que están día a día.

de no pasar todos los mensajes que llegaron. Sí me tomé el tiempo de escucharlos y leerlos a todos los que se han comunicado, no a mi número personal, que se han comunicado muchísimos, pero sí al mensajero de la radio. Me tomé ese tiempito para leerlos y escucharlos a todos. Les agradezco a todos los que se comunicaron, a todos los que lo hicieron. Comprendo todos los puntos de vista, comprendo todas las sensaciones.

0: Y gracias a todos por tomarse ese segundito. Porque muchos se descargaron, ¿eh? Y como le decía hoy más temprano, hay cosas que generan olas.
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0: Y a veces es preferible evitarlas.
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0: No compartí todo lo que me llegó porque no íbamos a terminar más si era una contestación atrás de otra. Los días grises, la humedad, la locura del mundo hace que estemos muy sensibles también, que nos irritemos con lo más mínimo y que atacar sea la forma de sentirnos más livianos. Pero no. Recibí muchísimos mensajes de todo tipo. Gracias por hacerlo. Pero tenemos que dejar algo claro. Tenemos que armar una base nuevamente, ya que hemos alcanzado una cantidad de gente importante. Se ha comunicado mucha gente que no se comunica. Me han hecho llegar su mensaje.
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0: Y simplemente
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0: Esta base de Corazón Latino

0: y todos siempre dejan algo.
1: 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Ya va a comenzar el baile.
0: Y por eso Corazón Latino hoy es lo que es. Y es gracias al Patito, es gracias a Gloria Teresa, es gracias al Cita.
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0: Y lo tomo a ellos.
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0: Porque todo comenzó junto a ellos. Bueno, ese ida y vuelta constante, ese saludo permanente.
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0: Que a mí no me molesta, al contrario, a mí me encanta.
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0: Que muchos empezaron a sumar y que se sienten felices de hacerlo. Y la familia es eso, es permitirnos ser. Y mañana pueden ser tantos otros que manden un mensaje largo saludando a quienes quieran. Y que lo puedan hacer, si Corazón Latino es eso. Es esa conexión permanente.
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0: Que hace que cada tarde Corazón Latino alcance una casa más, llegue a un lugarcito más. Esa es la realidad. Pero eso es parte de Corazón Latino. La música es parte de Corazón Latino. Y hay gente que no le gusta los tangos, y hay gente que no le gusta los lentos, y hay gente que quiere música más divertida.
1: Hoy estamos
0: y todos queremos cosas distintas.
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0: Y si nos enfocamos en lo que no queremos del programa,
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0: Siento que no es el camino.
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0: Y el camino a recorrer acá y con todos ustedes es el entender cómo somos todos.
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0: Que el programa es esto.

0: tengan problema en cambiar la radio. Acá nadie se va a molestar, nadie se va a enojar. Acostumbrando. Si sienten que es muchísimo los saludos,
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0: busquen por otro lado. Es que acá nosotros somos esto.
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0: Somos esta familia que aprovecha la tarde para ponerse feliz sabiendo que están todos del otro lado. Y yo paso música que ni siquiera a mí me gusta. Y no por eso critico porque piden algo que a mí no me gusta. No, al contrario, lo comparto. Y me siento feliz de que otra persona está siendo feliz escuchando ese tema.
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0: Entonces, tómense segundo esa noche.
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0: Con todo lo que ha acontecido.
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0: Y tratemos de entender
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0: te... que esto es una gran familia? Es la realidad, porque me acompañan al final, en cada uno de los eventos, bueno, en cada una de las locuras que yo hago. Y todos a su manera, a su estilo.

0: quede otra vez.
1: Y no hagan público todo. Si ustedes quieren una corrección del programa, háganmela a mí. Mándenme a mí. No lo hagan público. Si no les gusta algo del programa, el responsable.

0: no acusen al resto, no busquen responsables.
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0: Y si no les gusta el programa, no tengan temor
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0: a cambiar. Y tómense segundo y recuerden que yo les agradezco que no quieran corregir públicamente. Va a ser todo mucho más fácil, va a ser todo mucho más sencillo. El programa no va a cambiar su esencia. Mañana vamos a llegar acá y vamos a seguir con la misma energía y vamos a seguir disfrutándonos el uno al otro, de tenernos en esta gran familia, de sentirnos parte.

0: acá nadie está obligado a ser parte. Cada uno toma su propia decisión. Háganse responsables y tomen su decisión. Si quieren seguir junto a nosotros o si quieren hacer su camino. Si quieren acompañarnos, esta familia está con el corazón abierto.
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0: Para brindarles ese amor.
2: 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Que hay lugar para otra silla.
0: Mi gente, simplemente eso. Gracias a todos nuevamente. Perdona el Puma que me pasó una vez más. No lo tenía pensado esto.
2: Mi familia.
0: Las disculpas. Las disculpas a todos aquellos que se comunicaron. Nuevamente reitero. Preferí cortarlo porque no lo íbamos a terminar más. Y no es lo que quiero.
2: 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Quiero brindar.
0: Y además, ¿saben qué, mi querida familia? Acá hay orden de no aflojar. Las bases están. Y acá hay ciertas reglas a cumplir. Hay un camino a recorrer y una vida para disfrutar juntos.
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0: Mi gente, el abrazo grandote para todos. Muchísimas gracias de todo corazón por estar ahí del otro lado. Vamos arriba. Mañana, minutitos antes de las 14 horas, aquí estaremos para volver a ser juntos.
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0: Gracias a todos por ser parte. Gracias a todos por el cariño.
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0: Los quiero un montón a todos. Y gracias por ser parte de mi vida. Día a día.
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0: Un abrazo grandote para todos. Porque saben qué, día a día nos elegimos. Es tan fácil y sencillo como eso.
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0: Arriba esos corazones. Los espero mañana.

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1: Siempre de lunes a viernes, con mucho frío, con poco calor, pero con mucho frío y con mucha humedad y con lluvia y con la red, el tiempo este que tenemos ahora. Aquí estamos para disfrutar este viaje rumbo al canto nuestro, rumbo al sur, hasta las 19 horas. Arrancamos a disfrutar de este programa Rumbo al Sur. Mucho para contarles, mucho para disfrutar en esta tarde húmeda, fresca. Mañana se vendrá más lluvia. Mañana tendremos más precipitaciones. Según Meteored, cerca de 30 milímetros más para el departamento de Canelones. Van a llover mañana, así que bueno, hay que estar preparado. Va a llover durante todo el día. Después el sábado hay también algún pronóstico de alguna precipitación. Veremos a ver qué sucede, veremos a ver qué pasa. Después sí, para adelante aparentemente no están anunciando lluvia, cosa que cambia todos los días, ¿no? Pero bueno, mañana sí va a llover mucho en Canelones. 30 milímetros por lo menos, y en todo el departamento, así que veremos a ver qué pasa y qué sucede. Lo habían anunciado, el niño recargado, habían anunciado que iban a haber muchas lluvias en el mes de agosto, que iba a ser un mes llovedor, así que bueno, hay que ponerle el lomo nomás y seguir para adelante. Arrancamos, tenemos mucho para compartir. Se viene el segundo Festival de la Tropilla al Badajo el próximo fin de semana, el próximo domingo, allí en el Club Wanderers. Arrancamos la temporada de jineteadas. Che, habrá que emponcharse, abrigarse y salir a disfrutar de las jineteadas en este mes de agosto. Ya está todo listo para lo que va a ser la fiesta de los amigos de la 133, también allá en el club, en el Ruedo de la Bellaca, para el 16 de agosto. Bueno, se prepara la familia Ríos en Santa Rosa, se preparan los Patricios del 25, un mes de agosto que si bien tenemos que soportar este niño, está cargado de fiestas y eventos que vamos a estar compartiendo hasta las 7 de la tarde. Está habilitada la comunicación al 098-71-1600 para que ustedes hagan la selección musical hasta las 7 de la tarde. Ya saludaron todo lo que van a saludar. Ahora hacer la selección musical, elegir música de aquí hasta las 7 de la tarde para disfrutar una muy buena selección musical que seguramente ustedes nos van a regalar. 098-71-1600 ya está habilitado. Así que si les parece, junto a Miguel Ángel Páez en los controles técnicos de emisión, echamos los pingos al camino del canto nuestro y del folclore, como siempre cantándole al más grande de todos los orientales.

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0: Ahí estaban el dúo de la Guira cantando en este viaje rumbo al sur, Chamarrita de los Pueblos. Así arrancábamos esta tarde de miércoles aquí en la radio. Bien tarde de miércoles, che. Húmeda, fría. Lindo para la cantora, para escuchar la radio, para disfrutar de la comunicación, para disfrutar de la música y del buen folclore, ese que ustedes están eligiendo a través del 098-71-1600. La música del arranque, como siempre, los canarios queridos los presenta Somos, servicio de acompañantes, que tiene promociones espectaculares, promo 50% por 6 meses, grupos familiares y de amigos con 20% de descuento. 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Daniel de Ruta 5, ¿qué dice Daniel? ¿Todo bien? ¿Todo bueno?
1: Pumita, ¿cómo andamos?
0: ¿Bien y vos?
1: Está bravo, bueno, sí. Pumita, después de lo que escuché, en mi apoyo incondicional a Gonzalito, pobre Gonzalito. Oh, vamos arriba, Gonzalito, no afloje. Cambiando de tema... Pumita, ¿puedes pasarme tú un Zain, un Lobún, un Azulejo, un Ruano? Por chalar,
0: sí, creo señor. Que es
1: Tropilla o Mitropilla.
0: Mitropilla.
1: Pumita.
0: Mitropilla, nombra casi todos los pelos de caballo. Don Santiago en ese verso espectacular, che. Abrazo grande, Danielito, Nacho, no, Willy, Willy, Rancho Willy, ¿qué dice Rancho Willy?
2: Hola, hola, Pumalonso.
0: ¿Todo bien?
2: Bueno, acá el Rancho Willy hoy, buena actividad. Por lo menos, prendiendo un fueguito para hacer un buen guiso, como se tiene que hacer, un buen fueguito. La radio está a full y sigue con el chiflido, la verdad, Puma, el uno. Saludo ahí al colega que pone los temas y saludo para toda la audiencia. El Rancho Willy 2.0.
0: Bueno, ahí estamos, ¿Dónde venimos? El Nacho dice por acá, ¿cómo andás, Puma? Por acá tomando mate, día lluvioso, me pasarías el tema Pedacito de Luna por Olivera Salinas. Gracias, saludos el Nacho de Chamizo. Bueno, abrazo grande, Nachito. Don Humberto, ¿qué dice Humberto? ¿Cómo le va?
3: Buenas
0: ¿todo
3: tarde,
0: bien?
3: Tocayo, ¿cómo te va? Acá Humberto, estamos
0: todo bueno
3: con el amigo Leo, mano a mano aquí.
0: Está bien.
3: Para pedirte ahí un temita, si nos pasás,
0: sí. Llevo
3: 18 mulitas por ahí.
0: Mulitero.
3: Echeverri. Y aquí seguimos enroscados con la tijera.
0: Sí, abrazo. Señor. Meter el yeme dedo, sin miedo que por ahí no muerde. Dice por acá, Puma puede ser un tema del Majay Correa. Buen programa, saludos, gracias. Ana del Talar manda el mensaje, abrazo grande. Negrita del Parador Tajes, ¿qué decís?
4: Hola, Pumita, ¿cómo andás? ¿Andás bien? Y pues no sé qué tal, si está Miguel y esa. Bueno, te lo mando temprano porque, bueno, no sé si puedo. Pasando lo que vos quieras como Jai Correa, tanto precioso. Algo del amor. Bueno, un abrazo grande a Anita el Parador. Chau.
0: Darío Hernández, Chicharito de Tupambaé. ¿Cómo le va?
5: Continental y audiencia.
0: ¿Todo bien?
5: Llegando a la gente, todo bien. Bueno, un abrazo grande. Acá estamos, ya por llegar al rancho. Ya pega un baño caliente para sacar la catinga, dijo aquel. Y toma un buen amargo de atraque. Un abrazo acá prestándoles el oído, Chicharito.
0: Está bien. Abrazo grande, Chicharito, ¿eh? Abrazo grande. Maricel Peña, ¿cómo le va? ¡Ay, qué pinta tiene su abuela Fraire!
6: Acá estamos con la nuera jugando a la conga y comiendo donas. No, donas no, bola de fraile.
0: Bueno, no se vayan a comer todas las abuelas fraile, me revientan.
6: ¿Qué me lo vamos a pedir? Pero mandar saludos para toda la audiencia en general. Nos vemos, que pasen bien.
0: Es una cosa, buenas fraile rellena no se le eche todavía. Tiene una fuente, una bandeja de esas grandes de... No, así es el amigo Tilio, así no, viste que uno trata de cuidarse, viste, y aparece y te encajan, que huele a fraile, que bizcocho, que y así con qué va a ser dieta. A lo mejor uno tiene el sí fácil, viste, no, y el no difícil. Sí, claro. Luisito Parodi, ¿qué dice Luisito?
7: Hola, Puma.
0: ¿Todo bien?
7: quería ver si me podía pasar claritamente por el Pepe. Le agradezco, muchas gracias. Está feo el tiempo.
0: Lo único
7: feo,
0: clarito, lo que... único clarito es la canción del
7: Pepe. Abrazo, Luis Parol.
0: Dale, abrazo grande, Luisito, 098-71-1600, para que ustedes elijan la música. 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

0: Ahí estaba el Pepe Guerra, claritamente, tema que nos habían pedido y que estábamos compartiendo en este viaje rumbo al sur. 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Oscar Espinel, ¿cómo le va? Mirá, Osquito mandó una foto de la onda, che, el galgo más ligero del país. Qué linda foto, qué lindo recuerdo, che. A ver qué dice el amigo Oscar. Ah, no, viene, me parece que viene. No, no dijo nada. Mándalo de vuelta, Osquito, el mensaje porque no llegó, llegó un audio vacío. El Cita de Ciudad del Plata, ¿qué dice, Cita?
1: Hola, hola,
0: ¿Todo
1: Pumita,
0: bien?
1: Miguelito, qué gusto escucharlos. Bueno, yo acá llegué a mi casa, por suerte no llovía, ahora está como una garuga. Hoy
0: Sí.
1: temprano sí me empapé. Bueno, vaya un abrazo apretado para Juanchi, mi compañero el Patite, para todos los escuchas de Rumba al Sur, otra para ustedes. Y si me podés pasar por el Sabalero, cuando el amor llega así de esa manera, no sé cómo el título si es así.
0: Cuando el
1: Bueno,
0: amor llega
1: gracias,
0: así,
1: Pumita,
0: de
1: abrazo
0: esa
1: grande, los
0: manera.
1: escuchando.
0: Y yo tengo que escuchar todas las canciones de Sabalero, no pasaba. ¿Eh? Ah, caballo viejo, y yo, Miguel. ¿Y eso que lo habrá querido tratar el pato de caballo viejo? No, no, no debe tener nada que ver, calculo yo, no. No, no debe ser así. Bueno, eso eran decir. José Uruguay Moreira, ¿qué dice Uruguay?
2: ¿Cómo andás, Fumaroso?
0: ¿Bien y
2: ¿Andás
0: vos?
2: bien? Bueno, yo acá escuchándote, escuché a Gonzalito. Lo van a enloquecer al pobre Gonzalito, pero
0: Sí,
2: bueno.
0: no es changa.
2: Lo van a volver loco, menos mal que tiene la cintura ahora, no. Vos, una pregunta, vos.
0: Sí.
2: El comisario retirado, el señor Saavedra, ¿habrá hecho plata? Hoy pasó por mí, ni me saludó, vos.
0: No te puedo
2: No,
0: creer.
2: nada, nada. Me parece que está lleno plata, ¿no?
0: No,
2: Mando un
0: sí.
2: abrazo,
0: Nada, y
2: que pases
0: escúchame.
2: bien.
0: Tiene
2: Saludo a tu audiencia.
0: la jubilación de sargento. No sé qué es, de ahí del Boston River, si es presidente o vicepresidente o el tesorero. Tiene un cargo alto también ahí en Boston River. No, no, imagínate que la está amasando. No es changa. No es changa. Abrazo grande, ¿eh? Enrique de Totoral de Sauce. Mirá cómo le va Enrique. Apareció
2: ¿Qué haces,
0: Enrique. ¿Todo
2: Pumi? ¿Cómo
0: bien?
2: andás? Habla Enrique de acá, de Totoral. Hace tiempo no te hablo, pero te escucho igual.
0: Está bien,
2: Así
0: está
2: mismo, ya
0: bien.
2: estamos listos, ya estamos por entrar a laburar, así que bueno. Pintando un poco adentro de la casa, que es lo que se puede hacer, y los muebles, dándole un poco de barniz. Buscando algo que hacer, ya no nos estamos acostumbrados a estar mucho adentro.
0: Está bien.
2: Pero bueno, es lo que hay, igual. Bueno, el agua hace falta también, y bueno. Se está pasando, pero bueno. Viste cómo es esto. Pum. Pero bueno, está lindo, está lindo. Está. Un poco calor, humedad. Así hay que llevar. Así que bueno, si puede pasar un tema ahí, cualquier tema que usted mete. Muy bonitos temas siempre pasan, así que bueno. Y si no, bueno, recién terminamos de escuchar al Gonza, hay una buena cumbia. Es
0: Está bien.
2: imparable para escuchar.
0: Vamos arriba. Abrazo grande, Enrique. Abrazo grande. Jorge de Solimar, ¿cómo le va? ¿Todo bien?
3: Buenas tardes, Pumita. Ya regresando a Solimar, después de una jornada bastante larga hoy. Bueno, muy bueno el programa. Pasame la de Cristian Roja, esa que la lleva para atrás del galpón, don Ramón, no sé, que no me acuerdo cómo se llama.
0: Y
3: La
0: Cristian Rojo la llevó para
3: canción,
0: atrás del galpón.
3: pero creo que
0: Yo no te
3: no sé
0: puedo creer
3: cómo
0: una
3: se
0: cosa de
3: llama.
0: esa.
3: Bueno, un abrazo de dos vueltas a toda la familia Continental.
0: Bueno, dale.
3: Jorge,
0: Vamos a
3: Gonzalo,
0: averiguar a ver
3: Fernando,
0: qué
3: Solimar.
0: hizo el Cristian Rojo. Este bravo también. La llevó para atrás del galpón. Mirá vos. No te puedo creer. Bueno, abrazo grande. Vamos a averiguar cuál es. Mirá el alambrador. ¿Andabas con ganas de hablar el alambrador? A ver, Mauro Sosa. ¿Qué dice Mauro Sosa?
4: Buenas tardes, ¿cómo está Tomás? ¿Todo tranquilo? Bueno, acá estamos prendido Continental escuchando el programa ahí. Bueno, si está el tiempo, me pasaba un tema ahí del Pepe Guerra, de lo lejano. Y bueno, y el Gonzalo que dé para adelante nomás, que va a hacer caso. La gente es como la gata Flora. Si se la ponen, llora. Si se la sacan, llora. No, no, es como yo.
0: Hay una cosa que yo no trato de no mezclar las cosas y no, pero bueno, los años de estar trabajando en radio, que son casi 40, yo lo tengo claro, es imposible poder complacerlos a todos y hacer el programa el gusto de cada uno de los oyentes. No, no es fácil. Por eso Gonzalo entrega el alma y el corazón y su vida en cada vez que hace el programa, y ustedes ven que él es transparente, que él cuenta hasta su propia vida y los mete a ustedes y les da su teléfono personal. Yo lo hice cuando hacía Corazón Latino, lo hice durante mucho tiempo eso, y adoraba que esa gran familia continental, ustedes se acuerdan las historias que compartíamos y que disfrutábamos de Chirolita y de un montón de cosas que compartíamos y disfrutamos. El problema es que después hay algunos oyentes que se adueñan del programa. Entonces te mandan un mensaje de 2 minutos, de 3 minutos. Y no se pueden pasar. Yo no los directamente, después que empecé a hacer Rumbo al Sur, que es un programa más corto, donde pasamos música, donde la idea es compartir música, directamente los corto los mensajes. Cuando son largos, los corto. Le guste el que le guste, que no le guste, que cambie la radio, que escuche otra cosa. Está aquí, esto es su disco, que pueden escuchar música. Está, yo qué sé, no sé. Hay programas periodísticos donde pueden mandar mensajes, no, donde pueden hablar, no hay problema. Pero no se puede hacer el programa al gusto de todos, porque son miles. No, ustedes no piensen que los que escuchan la radio son solamente los que mandan mensaje todos los días. Yo que voy a las criollas, que ando en festivales, que ando los fines de semana conversando con mucha gente, siempre me encuentro, yo te escucho todos los días, nunca mando mensajes, porque no me gusta mando mensajes, yo te escucho todo. Y hay muchísima, la gran mayoría de la audiencia no manda mensajes, quieren escuchar música. Muchos directamente cambian la radio. Directamente, cuando escuchan los mensajes, cuando escuchan y voy a nombrar, y que no se enojen porque lo hacen en Corazón Latino, saben que acá no lo pueden hacer, pero cuando escuchan el Pato, cuando escuchan a Gloria, cuando empiezan a mandar los mensajes largos esos, saludando gente, hoy lo hacía Carlitos Valdés también, saludando mucha gente, directamente cambian la radio porque no les gusta. Y está bien, eso es lo que hay que hacer. No mandar un mensaje al conductor, decirle, no, tenés que hacer el programa así, tenés que hacer el programa así. No, porque el conductor lo hace como quiere el programa y como le parece que es mejor. A mí los años me enseñaron después a hacer lo que a mí se me antoja y chao. Y ser tajante, que a veces no queda lindo, no queda simpático, pero tenés que serlo, porque vos tenés que hacer un programa para mucha gente. Y cuando yo empecé a hacer radio, sin haber estudiado, sin haber hecho cursos de periodismo, muchas veces son al cuete porque no te enseñan eso. Lo primero que pensé es que tenés que ponerte del otro lado. Si yo voy a hacer un programa, lo primero que tengo que hacer es ponerme del otro lado, es pensar qué es lo que yo quiero escuchar, qué es lo que me gustaría escuchar. Cuando empecé a hacer Corazón Latino, por ejemplo, yo recuerdo que estábamos con Jorge de vacaciones en La Paloma y empezamos a escuchar, prendimos la radio, empezamos a buscar programas de radio allá en La Palomina, la mayoría programas brasileños, y ahí escuché un programa donde pasaban Los Ángeles Negros, donde pasaban Los Moros, y ahí se me ocurrió, digo, esto es lo que yo tengo que hacer allá, porque allá no existe esto. Y empezamos a hacer todo eso, y empezamos a crear aquel ambiente familiar de la audiencia, donde participaban y recordamos. Para eso es Corazón Latino, para recordar, para hacer un montón de cosas de esas. Y Gonzalo le entrega el alma a ese programa, el alma. Y hoy estoy seguro que se fue dolido, porque había gente que no estaba de acuerdo. Y eso es lo que está mal, digo. Tenemos que entender que no todo es como a nosotros se nos antoja. Que la vida se trata de eso, de que hay blancos, colorados, frente amplistas, hay gente que piensa diferente a nosotros, y tenemos que respetarlo y tenemos que aceptarlo. Y en el caso de la radio, mucho más, porque en el caso de la radio, si vos no te gusta lo que estás escuchando, te cambia, agarra la perillita, le haces chi, chi, chi, chi, chi, y cambia, y no tenés problema. Eso es fundamental, por eso yo hoy escuchaba todo lo que pasaba y decía, Gonzalo se va dolido hoy. Porque él entrega su alma a la radio. Y le llegaron un par de mensajes, medio retándolo, porque sacaba audios largos. Hay programas que son para eso, y hay otros que no. Antes Jorge hacía el Club de la Alegría, que era un programa donde la gente mandaba muchos, muchos mensajes y donde llamaba y estaban hablando. Y era todo conversado el programa con la audiencia. El Club de la Alegría, lo supe hacer algunas veces también. Pero bueno, este es un programa para escuchar música y para seleccionar música, donde les damos la oportunidad de que participen por sorteos de entradas, de que elijan la música que vamos a escuchar hasta el día de tarde. Ahora, si ustedes mandan un mensaje, no, porque saludo para Pepito, porque además es el mismo mensaje que mandaron. Yo he tenido me he dado cuenta y he he descubierto gente que reenvía el mensaje que mandó la semana pasada y que la otra, que reenvía el mensaje, ni siquiera se toman el trabajo de escribir un mensaje nuevo, lo reenvían, el mismo mensaje, y está bien, pero tenemos que ser un poco coherentes en lo que queremos y en lo que... Este es un programa para escuchar música, acá lo que tiene que mandar mensaje, quiero escuchar tal tema, quiero escuchar tal otro, y bueno, si quieren saludar, saludan, pero no más de 30, 40 segundos, si no yo se los corto, porque ese es el sistema del programa y es como nos ha funcionado mejor el programa y bueno, en Corazón Latino la gente llama, manda mensajes, pide, saluda a gente y bueno, y Gonzalo los deja y está perfecto y es así porque es un programa más familiar, es un programa más largo, donde hay más tiempo, y bueno, y si alguien quiere escuchar música y no le gusta eso, lo que tiene que hacer es poner aquí está su

0: Bien.
1: Acá, Fabián de Voz Corriente, fan tuyo, y si podés, pasame el gurí de los mulos por el Mahay.
0: Buenazo, abrazo grande, che, abrazo grande. Vamos arriba, ya vamos a estar escuchando todos esos temas, vamos a seguir disfrutando música, seguir compartiendo canto nuestro. Llega ahora Don Santiago Chalar. 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

0: Ahí estaba José Carvajal, el Sabalero, caballo viejo, tema que nos habían pedido, ¿eh? Bueno, estaba bichando por ahí los pronósticos de Inumete, que anuncia para mañana un ciclón extratropical. Dice, desde la mañana del jueves 6 se prevé el ingreso de un fuerte frente frío desde el litoral oeste que provocará tormentas muy fuertes y puntualmente severas que afectarán principalmente el litoral oeste, centro y norte del país. O sea que, pero que las condiciones se extenderán a todo el país. Los acumulados de lluvia más significativos oscilarán entre 60 y 80 milímetros, eso para allá, para el litoral norte, todo lo demás. Podrán ser superados de forma puntual en las zonas afectadas por las tormentas. Podrán registrarse caída de granizos e intensa actividad eléctrica. Desde la tarde se espera un aumento del viento debido a la profundización de un ciclón extratropical sobre la región costera del este. Este evento afectará al sur del Río Negro, principalmente la zona costera, con vientos persistentes fuertes y muy fuertes, entre 40 y 70 kilómetros en la hora, con rachas entre 70 y 100 kilómetros en la hora, ocasionalmente superiores. También se prevé un aumento significativo del oleaje, esto para la zona costera. Así que bueno, habrá que cuidarse, mañana va a estar feo, en serio. Y bueno, va a ser en todo el país, esto quería, porque yo generalmente leo el pronóstico de Meteored, que es solamente para el departamento de Canelones, que anunciaba 30 milímetros para mañana, pero va a ser en todo el país, y para allá, para el norte y el litoral, la peor parte, no siempre se llevan la peor parte para aquellos lados. Pero bueno, veremos a ver qué pasa. Más comunicación, seguimos disfrutando de los mensajes que van llegando al 098-71-1600. Gloria Teresa, ¿cómo te va?
1: Buenas tardes, Pumita. Buenas tardes, Miguelito, audiencia.
0: ¿Todo bien?
1: ¿Sabes qué tema quisiera escuchar? Que hace pila. Había un oyente que lo pedía toda la semana. Y yo hace mucho que no lo escucho. Está lloviendo en Luján. Si es posible.
0: Bueno, acá también, Gloria.
1: Y bueno, y saludo a Rubito que te está escuchando allá por la posada de Doña Delma. Un abrazo de Gloria Teresa para todos los escuchas.
0: Hablando de Rubito, mirá, ahí está Rubito de Melilla. ¿Qué dice Rubito?
2: Buenas tardes, Pumita. Bueno, acá, mirá, no estoy tomando refrigerio, estoy en la carnicería. Tomando una patita de cerdo para hacer
0: Pues tu señora la que dijo que estaba tomando un refrigerio.
2: Una patita de cerdo con mondongo y todas esas cosas. Bueno, un abrazo grande para ti, para todos los días. Te voy a hablar de Teresa. Y a todos en general. No nombro a nadie porque son muchos.
0: Y claro, ¿y decía todo en general y a todo?
2: La Polanquera.
0: Casi lógico.
2: Vamos arriba.
0: Abrazo, Ruito. Decirle al hombre que le eche un poquito de grasa a la sierra que chilla, que da miedo. Ariel Coco Pagliano, ¿qué dice el Coco Pagliano? Bueno, parece un Pumita, mosquito con esos lentes de sol que se puso.
3: Bueno, aflojó un poco el agua ahora. Para mañana.
0: Agarrate mañana.
3: Bueno, Pumita, pasalos algo del Majá Correa, ¿puede ser?
0: Dale, sí, cómo no.
3: Que vos tengas a mano y puedas.
0: Dale.
3: Para saludar a Marcela, a Oscar, a...
0: Ve, ahí está.
3: Guatemala Camejo, Mabel.
0: Y a Juan todo.
3: De Tala, y al Patito, que no se me quede, y al Cita. Bueno, un abrazo grande, Pumita. Bueno, dale. Quiero ir al Wander, Pumita.
0: Dale.
3: A la fiesta del Barajo. Estamos, Pumita, por la entrada.
0: El Barajo, Barajo. Grande,
3: Pumita.
0: Barajo, su
3: ojo. Nos veremos.
0: Abrazo, Coquito, abrazo grande. Teresita de San José, Carlitos Valdés, ¿qué dice el pescador?
4: Pero ¿cómo andás, Javier Puma Alonso?
0: Todo bueno, Carlitos.
4: No andaba acá para la agropecuaria, pero hay una cerrazón por Punta de Macadá.
0: Cerrazón, miró.
4: Pedazo está, Puma, aquí. Bueno, miró. Algo de Horacio Guaraní, un abrazo gratante y vamos arriba con los chiflidos, Puma.
0: Vamos, Carlitos, vamos. Está lindo para la pesca hoy, se viene la tormenta, está tormentoso. Teresita de San José, ¿cómo le va?
5: Hola, Puma, ¿cómo le va? Soy Teresita de la Radial de San José. ¿Me puede pasar una polca? Gracias, saludo para usted.
0: Bueno, que pase muy bien.
5: Y para toda la audiencia.
0: Abrazo grande. Nelson Suárez, ¿cómo le va? ¿Qué dice?
6: Buenas tardes, Puma, ¿cómo anda el hombre? ¿Cómo ha pasado? Acá estamos escuchando el programa, tomando unos mates, derritiendo el chincharrón para las roscas. Bueno, Pumita, un abrazo, no te pido tema ninguno, a cuidarse.
0: Dale, abrazo grande. Puma, buen programa. Podés pasar algo por la Sinfónica de Tambores. Saludos, quiero participar de las entradas para el Wander, dice Jorge Huelmo. Y nos manda la cédula, ya está participando. Abrazo grande. 098-71-1600. Gustavito de Camino Carrasco, ¿cómo le va?
7: Mi amigo Pumita.
0: ¿Qué dice Gustavito?
7: Pasame esos chavos por Ramón Fernández.
0: Dale.
7: Van comenzando el día de hoy. Vamos tomando mate de las casas, Pumito. Me gustaba el camino de Carrasco.
0: Abrazo. José Cardoso dice: buenas tardes, Puma. Sigue el temporal. Una tarde de garugas. Está medio bravo el barro en los corrales. Puma, un saludo a todos. Un abrazo, dice el mensaje. Bueno, abrazo grande. Alberto Delgado, ¿cómo le va? ¿Qué dice? ¿Qué cuenta?
8: Buenas tardes, Puma. Buenas tardes. Está brava la cosa. Está brava. Está brava. Vamos a volver ranos y seguimos.
0: Sí.
8: Un saludo para Martelo, que está jugando siempre con el teléfono. Milagro ahora no está con el teléfono, pero bueno, está ahí. Bueno, un abrazo para vos, Puma.
0: Grande, abrazo grande, Alberto, abrazo grande. Abrazo grande. No te puedo creer. No, le vamos a contar a la audiencia porque la audiencia sepa. Estábamos haciendo un programa acá al aire y por la ventana del fondo acá, ya está medio oscuro afuera. De repente había una estampa de una persona pegada a la ventana. Y estaba Gonzalito por ahí. Y hubo gente que disparó el estudio acá. No sé, sí. Hubo gente que creo que tiene que revisarse porque no es changa. Lo agarramos de sorpresa ahí. Vamos con la música, meterle música para ir mezclando música con comunicación. 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

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Tabaré Echeverri, y metan el dedo sin miedo, Muri, que por ahí no muerde, Murite.

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0: Está lloviendo en Luján y acá también la música que estábamos escuchando en este viaje rumbo al sur aquí en Continental en los 1600 de AM. 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Ahí está. Estaba mirando la información, ¿vio? Sale con música, es la que tiene. Vamos a continuar disfrutando música. 34 minutos. Ya entramos en la recta final. Upe María, que como se nos ha ido la hora. Entre sustos y cosas raras, se nos ha ido la hora. A ver qué dice el Quito, que mandó mensaje por ahí.
1: Buenas, Puma, buenas tardes.
0: ¿Cómo le va? ¿Todo bien?
1: Es Olivar. Si podés pasarme un tema de guaraní, el que te guste, cual sea.
0: Este que está saliendo.
1: Y otra cosa, perfecto lo que está diciendo. Estoy escuchando y te estoy hablando ahora. Yo escucho siempre, no mando mensaje, pero como yo escucho siempre, pero tengo millones de amigos que siempre voy donde voy, escuchan la radio esta, y no, ninguno, pero ninguno manda un mensaje. Ninguno.
0: La gran mayoría de la audiencia.
1: Están escuchando.
0: Sí, señor.
1: Es así, tal cual.
0: Abrazo grande, Quito, abrazo grande. La gran mayoría de Alberto. A ver qué dice Alberto, el amigo Chivo.
2: ¿Qué, ya está...
0: ¿Qué dice Chivo?
2: ¿Estás bien?
0: ¿Todo bien?
2: Totalmente de acuerdo contigo. Yo soy uno de esos. Que cuando empieza con los mensajes largos, eso cambia la radio. Porque empiezan de mañana, sale la audición de Matías del Agro, también. Todos saludos, todos saludos. Empiezan ahí, después con Cecilia, después con el Gonzalo, después contigo, es todo, saludándose los mismos. Yo estoy totalmente de acuerdo contigo. Hay que cortarle los audios, porque yo escucho de mañana el programa del Agro, que es Palagro, y empiezan saludos para allá y saludos para acá. Viste que yo que sé, el programa se le va de las manos al hombre. Es así, totalmente claro. De acuerdo contigo. Yo mando pocos mensajes.
0: Una cosa, otra cosa. Sí, sí. Sí, sí. En Corazón Latino mando mensajes saludando a gente, se acepta, no hay problema, es para eso un programa familiero. Si acá mandan un mensaje de menos de 40 segundos saludando a alguien, no hay problema, se los pasamos también. Ahora, ya el Agro, eso es para otra cosa, un programa informativo, yo qué sé, ¿no? Hay que ver cada cosa que hacemos y para qué la hacemos y qué es lo que estamos escuchando. Yo en eso estoy totalmente de acuerdo. Pato de Costa de Pando, ¿qué dice el Pato?
3: Buenas tomando jugo de uva. Pumita, ¿cómo estamos los oyentes? Miguelito, los controles, ¿cómo estamos acá? Una humedad terrible, tomando mate con jugo de uva. ¡Vamos arriba! Sí, sí, no, yo no me enojo si es cierto que yo mando un mensaje largo y eso. Pero está, viste que pues, la gente como es. Así que vamos arriba, ¿no? Saludar a mi compañera Alcita, ella. Marito, nadie, a todos los oyentes. Pásame las cosas, son como son. Por Pablito Tramí. Y vamos arriba, que el Gonzalo es un grande, sí, más yo sé yo que le pone el alma, yo lo aprecio mucho, salimos juntos, yo sé, sí, pero está, vamos a ver si le ayudamos, pero está, a veces se me va largo, mucho conocido. ¡Un abrazo gigante!
0: Dale, abrazo, abrazo grande. Cielito, ¿qué dice Cielito? ¿Todo bien?
4: Buenas tardes, señor Alonso, ¿cómo le va? Me molesto para pedirle si es posible el valsecito.
0: Bueno.
4: Majay Correa, para saludar a mi nieto, Luca.
0: Bueno.
4: Ramos, que está cumpliendo 22 años.
0: Bueno, abrazo grande.
4: Muchas gracias, muchas gracias.
0: Feliz cumpleaños para el nieto, ¿eh? Abrazo grande. Don José Larrañaga, ¿qué dice? ¿Cómo le va?
5: Buenas tardes, ¿cómo anda el hombre? ¿Todo tranquilo?
0: ¿Todo bueno?
5: Llevándola. Hace días que no le paso unos mensajes. Bueno, un abrazo, que está todo muy bueno, todo lo suyo. Yo ando en la vuelta ahí y alambrando, y a veces no, estoy lejos y no puedo comunicarme, pero le mando un saludo a mi hermano que está en castellano, y el programa siempre va a estar lindo.
0: Buenazo.
5: Así que vamos arriba con lo suyo, que está todo muy bueno.
0: Vamos arriba. Un abrazo grande. Abrazo grande.
5: Para la arena, para todo eso. Vamos arriba.
0: Abrazo grande. Buenas tardes. Sí,
5: señor.
0: Sí. Ahora se destapó. Se va a terminar la seca. Buenas tardes, Puma. Buenas su programa, como siempre. Si podés pasarme el agrario por Sin Estribos. Gracias. Saludos a todos. Dice Tejera. Abrazo grande. Enrique de la Tablada. Dice, buenas tardes, Puma, como siempre. Expresando razones y verdades con esa humildad y respeto que te caracteriza. Te felicito por el programa. Y te pido... por los hermanos Cuesta, soy puestero, gracias, otro abrazo grande, Enrique, de La Tablada. Buenas tardes, Puma, pasanos escudo de madera, la radio no la cambio ni a palo. Saludos, Nancy y Marcelo y Rodrigo, abrazo grande, che, para la gente de la ferretería, la 33 ahí, ¿eh? Andaría Cocorel, ¿cómo le va? ¿Qué dice?
6: ¿Qué tal, Puma? Mire, soy Cocorel, mira. Estoy 100% de acuerdo con usted, pero no solo es cambiar de radio, porque hay gente que está auspiciando ese programa.
0: Claro, tanto, claro, sí,
6: hay
0: señor.
6: Hay que hacerlo más o menos.
0: Claro.
6: Bueno, le mando un abrazo.
0: Abrazo grande, Cocorel, ¿eh? Abrazo grande para usted y para toda la familia. Osquita Espinel, ¿qué dice?
7: Buenas tardes, Puma. ¿Cómo andamos?
0: Todo buenazo, che.
7: Por acá todo bien, tranquilo. Terminamos la jornada. Bueno, medio pasado por agua, pero acá, al firme. Como siempre, prendido a la radio. Era para pedirte, Cusco Rabón. Y bueno, un abrazo para vos y toda esa gran audiencia de la radio.
0: Abrazo grande, medio largo el Cusco Rabón.
7: Puma.
0: Abrazo grande. Eduardo Solitario Abreu, ¿qué dice el hombre de los Altos de Santa Lucía? ¿Cómo le va? ¿Todo bien?
8: ¿Qué dice? ¿Cómo anda? Vos sabés que acá también hay esa razón.
0: Mira.
8: Están fumando los cerros.
0: Están fumando,
8: tapado, sí. Y eso es señal, muchacho.
0: Sí, señor.
8: Bueno, yo compré una piola para atarnos mañana con Marta aquí.
0: Al viento. Allá arriba no se sabe.
8: Sí, lo que... con una piola. Así que amanecemos atados. Bueno, buenas. Saludos para todos.
0: Dale, abrazo. Bajo el solitario es livianito, viste, medio como el pato, son livianitos. Estos se vuelan con cualquier vientito, nomás ya se vuelan. Estás loco. Abrazo grande, solitario, ¿eh? El otro día, entre las cosas que tengo colgadas en la pared de la barbacoa, hay herraduras, y no son herraduras sueltas que uno tira, sino que hay herraduras que son, y hay una de las herraduras que fue las que usó, una de las, anda a saber cuántas usó, ¿no? Capaz que él tiene el número, lo debe tener seguramente, de cuántas herraduras usó en la vuelta del Uruguay, de dos. Dio dos vueltas al Uruguay, una por todas las capitales y otra por los segundos departamentos, por las segundas ciudades más importantes, y hay una de esas herraduras que está colgada allí. Cada cosa y cada detalle tiene su historia. Y bueno, el otro día me acordaba de eso y le comentaba a un amigo eso. Hola Puma, buenas tardes. ¿Podrías pasar Cazador del Río Uruguay por la Sinfónica de Tambores para Eduardo y Mabel del Buceo? Gracias. Impresionante la cantidad de mensajes. Va a ser imposible que entren todos hoy, pues ya estamos en la recta final. Ya vamos, venimos y nos despedimos acudiendo al ser humano como corresponde. El que llega ahora para acompañarnos es Germán Montes con este temazo, Don Justo García.

Agricultura precisa, drones, sensor, GPS. Y hablándole del progreso, el contador prosiguió. Gestión automatizada contra impactos ambientales. Para resumir palabras, esto es modernización. Es por eso que la firma agradece sus servicios y en este mismo momento prescinde de su labor. Y García, confundido, contestó triste al instante: quizás ha llegado el tiempo para mi jubilación. Justamente de ese asunto es que también quiero hablarle. Con el paso de los años, algo en la carga falló. Mas quédese muy tranquilo, ya hablé con mis abogados. Si usted firma la renuncia, la plata la pongo yo.

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Las cosas son como son, Pablito Estrabín, ya en el final de este viaje rumbo al sur aquí en Continental, ya se vienen Tres Puelas y Guitarras, el programa más criollo del diario uruguayo. Nosotros mañana a las 5 de la tarde volveremos a echar los pingos al camino del canto nuestro y del folclore para seguir desandando las tardes rumbo al sur aquí en Continental. Un dato que me pareció interesante, me mandaba el solitario 76, porque capaz que alguien le quiere jugar la quiniela, 76 herraduras usó cuando la segunda vuelta del Uruguay, 76 herraduras, él lo tiró, no era changa, ¿no? Por suerte le embocaba el mismo agujero siempre, pues si no te imaginas que el vaso del caballo cuando terminó la vuelta era un colador, ¿no? Pero no le embocaba el mismo agujero, porque él me contó eso, que le embocaba el mismo agujero para no lastimar el vaso del caballo. Nos vamos a ir con la Sinfónica de Tambores, el Cazador del Río Uruguay, sí señor, con ese tema que nos habían pedido, No se olviden que es demasiado corta la vida para muchos que estamos muertos, aprendamos a disfrutarla y a vivirla de la mejor manera y a no calentarnos por cualquier cosa. Hasta mañana, si Dios quiere.

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2: Hola, buenas noches. Felizmente no tenemos información de carácter necrológica. Con este espacio volveremos en el día de mañana. Muchas gracias. Gracias por su atención. Buenas noches para todos.
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Hola, hola, hola, ¿qué tal, gente? ¿Cómo les va? ¿Cómo andan? Muy, pero muy bienvenidos. Gusto enorme de saludarlos y de comenzar a compartir con ustedes lo mejor del canto criollo del Río de la Plata entre espuelas y guitarras. Vamos a arrancar con todo en esta jornada aquí entre espuelas y guitarras. ¡Qué programón que tenemos! ¡Qué programón que tenemos! Imponente, mire, el arranque, el comienzo es con el Pampa Oberá y el Gurí.

Anduvo por mil caminos en busca de alguna changa, con un bagaje de sueños y un gurí de pocas alzas. Recorrió muchos galpones, aserraderos y estancias sin conchavarse en ninguna, ya que el gurí molestaba. Era Fausto Benavides, un hombre de pocas mañas, criollo de profesión y pura sangre entrerriana, y por cosas de la vida se despertó una mañana sintiendo que la miseria a los dos los devoraba. Él había quedado viudo con una pequeña carga, un gurí de 7 años apegado a sus bombachas. Naides quería problemas con un menor en la estancia. A esa edad las criaturas no son parte de la pionada. Le habían pasado un dato que en la estancia La Esmeralda andaban buscando peones con techo, comida y paga. Pero al irse a presentar siempre surgía esa traba. Usted se puede quedar, pero el gurí no hace falta. Y esa noche al descansar a la orilla de una zanja, mientras el gurí dormía tapado con una manta, sintió chiflarle las tripas como un tambor en la panza, porque hacía una semana que a mate se alimentaban. Y ahí tomó una decisión, aunque le partiera el alma. Dejó a su hijo durmiendo y antes que asomara el alba se perdió por los caminos, sorteando alambrado y trancas, dejando poncho y puñal para cuando despertara. Sin volver la vista atrás, caminó apurando el paso, y al camino lo regaron lágrimas del propio llanto, y le explicó al Tata Dios por qué lo había abandonado. Era una muerte segura de hambre, frío y cansancio. Tal vez un criollo decente, que abundan por estos pagos, se apiade de mi gurí y me lo lleve a su rancho, que le dé calor de padre, cosa que yo no le he dado, y no porque no he querido, es que el destino fue magro. Y así Fausto Benavides fue peón y un hombre de campo. Trabajó como ninguno en el pago, siempre pensando en su hijo, el que había abandonado. ¿Qué será de mi gurí? ¿Por dónde andará penando? Y pasaron 30 lunas, mejor dicho, 30 años, que el polvo de los graneros a Fausto le hicieron daño, y cayó en un catre enfermo, maldecido por el diablo, tal vez pensando en sí mismo, por lo mal que me he portado. Según dijo un mano santa, a usted le hicieron un daño, mientras que otra curandera lo untaba con grasa y chancho para espantarle los males y matarle los gusanos, porque la bruja juraba que el hombre estaba embichado. Y después de tantas vueltas vino un doctor del poblado, sentado al lado de su catre comenzó con el trabajo. Pasaron casi 2 horas que tardó para revisarlo, llegando a una conclusión: son los pulmones tapados. El doctor, que ya sabía que el tiempo se le ha cortado, que quizás en pocas horas el hombre sería afinado, se acercó más a su catre apretándole las manos y secándole la frente. Por curioso,
ha preguntado. ¿Tiene pariente, mi amigo? ¿Quiere que vaya a buscarlo? Y Fausto le contestó: mejor, mejor quédese a mi lado. Yo ya no tengo parientes. Tuve y lo he abandonado en un camino perdido. Dejé

y así he de morir tranquilo, con la sonrisa en mis labios, sabiendo que ha comprendido por qué tuve que dejarlo. El doctor, que al escucharlo más fuerte apretó su mano y aprovechando el momento le preguntó murmurando: ¿cómo es su nombre, mi amigo? ¿Cómo se llama, paisano? Yo soy Fausto Benavides, respondió casi expirando. El doctor dejó la silla para arrodillarse a su lado y rodaron de su cara dos lágrimas, pero sin llanto, porque al pobre de don Fausto los ojos se le nublaron como pidiendo permiso para irse para el otro lado. Y de repente sintió por los surcos de su cara recorrer un agua tibia.

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Decime si sos mi hijo que abandoné esa mañana.

otro. 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

0: Les dije que tenemos un programón y es así, ¿eh? Realmente es así. ¿Saben una cosa? Nunca escuché que un oyente pida en alguno de los programas en los que se complacen solicitudes, que no es el caso de este nuestro programa, este tema. Y la verdad es monumental. El gato y el mancha, la historia del caballo criollo hecha sangre en una letra monumental que interpreta de forma fantástica Carlos Esferra y que vamos a disfrutar juntos aquí en Continental.
1: 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Don Emilio lucha, rescata una raza y adquiere los criollos al gran Liempichún, que era un jefe indio de la Patagonia, que llevan la marca del corazón.

una densa lluvia cae sobre Palermo, como bendiciendo el 23 de abril, año 25, en que unos curiosos socarronamente ya lo ven partir. Inician la marcha Aimé, Mancha y Gato, y un perro lo sigue algo más atrás, pero al corto trecho Mancha lo patea, donde Aimé decide

que roban una noche al mancha, que al día siguiente va a recuperar. Cruzan la meseta y Estados Unidos le abre tranqueras al tramo final, tramo en que realizan y que traen recuerdos de alegrías, de penas, de hambre, de sed, de fríos, de calores, de 20 naciones, más de 4.000 leguas rendidas a sus pies. Solo con el mancha

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1: Pasador, viejo Parnaso, con la sangre renovada, se ha visto en esta jornada que argentino y orientales suman 33 puntales para el rancho de la payada.
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a sonar. Las voces de los payadores van a ganar en la jornada de hoy el éter a través de Continental una vez más, porque viene Abdón Fernández y con él viene José Acosta y vamos a compartir, a recordar lo que fue en su momento el pasaje por el Templo de los Payadores, por el escenario Carlos Molina en el Prado de Montevideo. Abdón Fernández, José Acosta, adelante payadores.

dicen colorados. Otra aclaración le pido, y no será por jodido que el colorcito me han dado.

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0: que sobre las cuerdas lacias van saliendo las poesías. Gracias por esa armonía tan digna, tan justa y grande. 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Se va un abrazo de Acosta y otro abrazo de Fernández.
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6: Bueno, Seguimos ahí, ¿eh? Seguimos ahí, sí señor, seguimos entre espuelas y guitarras aquí en Radio Continental. Este es Cacho Márquez que dice que una herencia siempre queda.

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Bueno, para cerrar la tranquera de este día, viene Manuel Ocaña y nos trae y nos pone esto que se titula Mi vida sobre un camino.

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Desde el sur los ve la cruz, pestañando en cuatro guías, y encienden las tres Marías sus boleadoras de luz. Mi flete, con el tambor de su galope tendido, le pone al ritmo silbido que disimula un dolor. 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

0: Queridos amigos, hasta aquí hemos llegado y les agradezco enormemente la amabilidad que han tenido de acompañarnos, de estar junto a nosotros y de disfrutar de todo este hermosísimo material que hemos compartido con lo mejor del canto criollo del Río de la Plata. Si les gustó, bueno, tienen la posibilidad aquí en Radio Continental, los lunes, los martes y los jueves, de compartir con nosotros el programa y, por supuesto, en el resto de la semana. Toda la programación de Continental tiene mucho que ver con esto que acabamos de compartir hoy, así que están siempre invitados a seguir en los 1600 de AM. Ahora ya viene Mil Oportunidades, la cartelera de Sucesos Vende y todo el resto de la programación de la 1600 de AM. Un abrazo grande para todos, que lo pasen muy pero muy bien. Chao.
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2: 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Y ahora los invito a conocer detalles de esta espectacular chacra. 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

0: 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Y la rueda de los buenos negocios dio otra vuelta y otra más y mire dónde paró. 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
0: ¿Están prontos? Bueno, suban, vamos a viajar por toda la región. ¿Qué les parece si arrancamos por esto que es del año nuevo de paquete, recién ingresadito? Entró una chacra magnífica en un lugar increíble. 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Ahora el viaje continúa, pero más cerca de la Capi. 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Ahora sí, reanudamos el viaje, pero pare, pare, pare, pare, que esto está muy bueno. 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Bien escondido y con buen acceso. 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